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2: Entre pensamientos y melodías, nuestro reloj marca las 6:30.
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0: 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En este momento, las 7 en punto. Un minuto de poesía. Hija del viento, de Alejandra Pizarnik. Han venido, invaden la sangre, huelen a plumas, a carencias, a llanto. Pero tú alimentas al miedo y a la soledad, como a dos animales pequeños perdidos en el desierto. Han venido a incendiar la edad del sueño. Un adiós es tu vida, pero tú te abrazas como la serpiente loca de movimiento que solo se halla a sí misma porque no hay nadie. Tú lloras debajo del llanto. Tú abres el cofre de tus deseos y eres más rica que la noche. Pero hace tanta soledad que las palabras se suicidan.
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3: ¿Quién no quiere trabajar por Aguascalientes? Yo estoy listo, estoy preparado, fue la respuesta del presidente municipal Leonardo Montañez cuando le pregunté si quería ser candidato a la gubernatura del estado. Gracias a la Benemérita Universidad Autónoma de Aguascalientes por el espacio, a Osvaldo Rodríguez en los controles, pero sobre todo gracias a usted por permanecer en sintonía con Radio UAA de todo hoy para todos. Yo soy Edilberto Aldán y en esta ocasión le traigo una conversación con el presidente municipal Leonardo Montañez. Escuchemos.
4: Aguascalientes, independientemente del cargo, siempre hemos estado preparados, ¿sí? Y nos seguimos preparando. Y seguimos en esta, nosotros le llamamos en esta brega de eternidad, donde nos preparamos.
3: En enero.
4: No, bueno, ahorita hay que seguir trabajando, pero lo he dicho, que el municipio es como un tren que no se detiene y que vamos a seguir adelante hasta donde tengamos que llegar.
3: Qué difícil gobernar una ciudad por el clima, por la circunstancia política colapsada.
4: Sí, es muy complicado, como lo mencionas, pues no solo son los temas de seguridad, los problemas del día a día, sino las contingencias. Contingencias como esta, donde pues justamente este año no esperábamos este ciclo de lluvias y con esta precipitación, lo cual pues adicionalmente nos trae imprevistos como colapsos de algunos drenajes, colapsos de colectores pluviales, y que pues también tienes que atender.
3: ¿Qué tanto es tu responsabilidad, Leo?
4: Pues yo creo que hasta donde me alcance. Uh-huh. Yo creo que hasta donde me alcance, porque finalmente considero que sí soy una persona que responde, que da la cara, que atiende, que resuelve. Pero bueno, finalmente el 115, yo creo que hablar del 115 y hablar de la Constitución para la responsabilidad de un presidente o presidenta municipal, pues es hablar entre la autonomía y la concurrencia. Y la concurrencia es muy amplia, porque hay muchas cosas que estrictamente no te tocan del 115, pero sí que sí son concurrentes. Te pongo un ejemplo. La salud mental es parte de la salubridad, y la salubridad es concurrente. Hay quienes dicen, oye, ¿pero por qué se mete el municipio en la salud mental?
3: O con los animales.
4: O con los animales. Uh-huh. Ah, porque el tema que tiene que ver justamente en el tema de los animales, pues es un tema también de salubridad. Va de la mano con la salubridad. El control canino y felino es parte de nuestra responsabilidad. Está dentro de la salubridad.
3: Aquí está una...
4: Pero bueno.
3: Como esta, hay más canchas.
4: Como esta, casi imagina 20.
3: Ajá.
4: casi imagina 20 en todo el municipio, no solo en la ciudad, en Cañada Honda, en Cañada Grande de Cotorina.
3: Pero no es una cuestión de percepción, Leo. Esta obra va a regenerar el tejido social de esta comunidad.
4: Sí, ajá. Y es de percepción y es de realidad.
3: Pero lo que vemos es Gabriela Mistral inundado otra vez.
4: Sí, sí, justamente, bueno, ahí desde que... Ese siempre se ha inundado.
3: Sí.
4: Desde que se construyó. Justamente estamos encontrando una solución, ¿sí? Para hacer un cárcamo con una bomba. Es el área, ya lo estoy trabajando. Le dije, ya no puede ser, señores, que cada que llueve, pues tengamos que cerrar. O sea, tenemos que darle una solución. Estamos en eso y pronto lo vamos a resolver, entre otros.
3: ¿Cómo vives esa responsabilidad? Que no es tu obra, pero tú pagas las consecuencias.
4: No, yo...
3: Y además en un tiempo electoral.
4: Yo creo que hay muchas cosas que siempre se te van a presentar en la administración pública. Para mí la administración pública es la administración de resolver la problemática, tanto la que tienes ya por agenda sistemática como la de coyuntura. Entonces, finalmente, hay cosas que tienes que atender y sin descuidar otras. Pero por decir, el caso de la Puna. Hay quienes dicen, ¿para qué compran la Puna? Pues mejor que hagan más calles, mejor que tapen todos los baches. Pero también hay cosas importantes como el caso de haber adquirido un polígono de prácticamente 40 hectáreas que va a ser una visión, es una visión para muchas generaciones. Si en la Ciudad de México a alguien no se le hubiera ocurrido, ¿sí?, dejar un área como lo que hoy es Chapultepec, pues hoy estaría llena de edificios. Uh-huh. Y seguramente en ese momento había otras necesidades también, pero alguien tuvo que plasmar la visión. Entonces, tenemos que atender tanto estas canchas y claro que tenemos que atender el problema de Gabriela Mistral, ¿sí? Pero no por atender todo el problema de Gabriela Mistral vamos a dejar de hacer canchas. Yo creo que hay un equilibrio que también será atendido, pero pues finalmente yo creo que ahí está el arte de administrar, ¿no? O sea, es una sola cobija.
3: ¿No te está costando mucho trabajo porque me parece que estás solo en el cabildo? Que no te están acompañando los regidores, que cada quien está en su esfuerzo. Te está tocando vivir un año electoral muy difícil.
4: Es un año que todavía no debería ser, ajá, pero creo que desde el sexenio pasado alguien adelantó los tiempos.
3: No te voy a preguntar si quieres ser gobernador, pero todo el mundo se lo pregunta.
4: Sí, no, yo creo que eso se percibe. Ajá. Yo creo que eso se percibe y se trabaja para alcanzar un propósito. Pero yo siempre le he dicho que ese propósito... pues no sea también el yo que quiero. Ese propósito pues también debe ser qué necesita el Estado. ¿Qué necesita? Necesito una persona que tenga la experiencia, necesito una persona que haya demostrado que tiene un buen manejo de los recursos públicos, necesita una persona que sea respetuoso del Estado de Derecho, necesito una persona que atienda, necesito una persona que resuelva, necesito una persona que dé la cara. Pues hay que ver qué es lo que necesita el Estado. Yo me he estado preparando y justamente...
3: ¿Cómo afecta tu trabajo como presidente municipal esto de que es posible que seas candidato?
4: No, bueno, pues desde luego que finalmente es una coyuntura, pero yo creo que más que afectarla, pues el tema es dar respuestas, ¿no? Dar respuestas y pues me toca estar en un espacio como es el municipio, que es... la parte yo creo que más activa del sistema de gobierno, porque finalmente eres quien tiene que dar la cara,
3: la más cercana,
4: de primera mano hacia el ciudadano ante una inundación, incluso si de repente se quedan sin luz los vecinos, oigan, ¿por qué no tenemos luz? Ah, bueno, déjenme ver, ahorita ya hablamos con comisión o a donde corresponda. Ves temas, muchos temas de salud, ves muchos temas de salud, incluso gente que está afiliada a algún sistema de salud y que van y te piden un apoyo.
3: ¿Te dan resultados estos lives que haces? A mí me parece que son como muy cercanos. En la madrugada de pronto sales en tu camioneta.
4: Sí. Pues mira,
3: ¿por qué lo haces?
4: Yo creo que más que me den resultados, yo creo que el tema es comunicar, ¿sí? Ante una inundación, si estás en la madrugada haciendo un recorrido, pues que la gente sepa que estamos cumpliendo con la obligación. Para eso nos eligieron, para eso me pusieron, para eso me contrataron, para que vigile, para que esté al pendiente. Para eso la gente paga sus impuestos, para equipar al municipio y para responder ante las contingencias y para darle cuentas a la gente y que sepan que no hemos descuidado esa tarea que nos han encomendado. Yo creo que de eso se trata más que todo. No es tanto para ganar likes, sino que para que la gente que creyó en ti se dé cuenta y que al menos diga, ah, caray, oye, no me equivoqué, está al pendiente. ¿Sí? Yo creo que pues justamente cumplen ese objetivo.
3: ¿Ves una diferencia entre lo que dice el círculo rojo, la grilla y la percepción ciudadana?
4: Yo creo que pues cada quien tiene información distinta y cada quien vive realidades distintas y cada quien tiene su propia opinión o su propia percepción. Entonces, pero sí hay muchas diferencias entre lo que se vive en diferentes sectores, ¿no? Quienes están al momento de una inundación, pues es muy diferente a quienes lo ven en las redes. Entonces, desde luego que sí hay una diferencia. Cada quien lo percibe a su manera.
3: ¿Cómo comunicar esta diferencia, Leo?
4: Bueno.
3: ¿Y cómo se vive desde el gobierno? Es decir, ahorita estamos frente a esta obra.
4: Y ahorita vamos a ir a otras. Ajá.
3: Pero la gente piensa que dependes de la decisión de la gobernadora, por ejemplo.
4: No, bueno, desde luego que la gobernadora, pues la gobernadora ha sido una mujer que la verdad le dedica gran parte de su tiempo a estar al pendiente del Estado, de la seguridad, y desde luego que es una gobernadora con un gran respaldo social, y desde luego que su opinión tiene una gran influencia.
3: ¿Pero ese respaldo no es tuyo?
4: Pero más allá de eso, yo considero, en el caso de la gobernadora, pues nos identifican muchos años de trabajo juntos. Sí, nos hemos formado en un solo equipo, en el mismo equipo, desde hace muchos años, desde las filas juveniles en el instituto, digamos, que participamos, en la institución que participamos, políticamente hablando, y llevamos pues muchas batallas juntos. Entonces, pues hemos crecido juntos y vamos a seguir juntos.
3: ¿Te pesa que el PAN tenga que ganar en Aguascalientes? Esto lo digo en relación con tener un gobierno federal de Morena.
4: Yo creo que
3: ¿es un peso?
4: No, yo creo que vivimos hoy una realidad muy diferente. Vivimos una realidad muy diferente en Aguascalientes porque hemos sido responsables.
3: ¿Pero cómo le explicas? ¿Cómo explicas que aquí no haya ganado la presidenta Sheinbaum, que el PAN, que Teresa lleve tantos años gobernando,
4: pues hemos,
3: tu reelección?
4: Bueno, pues justamente yo creo que somos personas que hemos estado cercanos. Eso no te lo puedes explicar si estuviéramos alejados, en este caso, de la comunidad. Si estuviéramos alejados de la comunidad, pues no tendríamos un respaldo. Yo creo que independientemente de que hay muchas cosas que mejorar, que hay muchas cosas en las que no hemos concluido, o a lo mejor algún ofrecimiento que hicimos y que también no se le da la respuesta, pero independientemente de eso, lo que no está en tela de juicio es que siempre hemos trabajado de cerca con la gente, que hemos dado respuestas en los momentos también en los que más lo necesitan, y no hablando de un tema como lo de la pipa, no hablando de un tema como de una explosión, sino hablando de un tema cotidiano, de una persona que te escribe en la noche porque te dice que tiene un problema, porque te dice que no tiene para un medicamento, porque necesita una silla de ruedas, porque te dice que su hijo no quedó, que no encuentra un espacio en el sector educativo, y tú hablas y te mueves para hacer esa gestión. Yo creo que eso es parte, el tener esa cercanía y esa comunicación, pues por eso es que la gente nos ha dado su respaldo.
3: ¿Y estás listo, Leo, para ser
4: siempre, independientemente de lo que sea, siempre desde que yo entré en esto, siempre estamos preparados para asumir cualquier tarea?
3: ¿Quieres?
4: Desde luego, pues ¿quién no va a querer trabajar por Aguascalientes, independientemente del cargo? Independientemente del cargo, siempre hemos estado preparados, ¿sí? Y nos seguimos preparando y seguimos en esta, nosotros le llamamos en esta brega de eternidad, donde nos preparamos.
3: ¿En enero?
4: No, bueno, ahorita hay que seguir trabajando, pero lo he dicho, que el municipio es como un tren que no se detiene y que vamos a seguir adelante hasta donde tengamos que llegar.
3: Estamos en conversación con el presidente municipal Leonardo Montañez. Esto es algo que decir. Le agradezco su sintonía, pero tenemos que hacer una pausa musical. En esta ocasión les traigo una interpretación en vivo de Miles Davis con la orquesta de Quincy Jones en el Montreux Live Festival Jazz. Espero que lo disfruten.

0: Ese fue Miles Davis con la orquesta de Quincy Jones, Summertime. Y regresamos a la entrevista que nos otorgó el presidente municipal de Aguascalientes, Leonardo Montañez.
1: El clima no te ayuda, no le está ayudando al gobierno. La inundación de López Mateos. La inundación de López Mateos, reciente. O sea, es lo mismo que el Gabriel Mistral. ¿Cómo convivir con un gobierno responsable cuando se inunda y afecta en verdad a miles de personas?
2: Pues sí, yo, ¿cómo convivir? Bueno, sobre todo, mira, Aguascalientes tiene una peculiaridad, que todos sus flujos van del oriente al poniente, al río San Pedro, las cinco cuencas que tenemos. Sí, tenemos el Molino, la Hacienda, tenemos lo que viene siendo los Arellanos, San Francisco. Y bueno, hay zonas como el que comentas de López Mateos, si es una precipitación muy atípica, pues desde luego que se satura, pero eso te podrá tardar alguna media hora, máximo una hora, y prácticamente vuelve toda la normalidad.
1: Pero paraliza la ciudad. Tú saliste, sí, junto con la gobernadora, sí, a apoyar a la gente, a los familiares, a la gente que vive en la Constitución, ¿no? Tuvieron que abrir un centro de apoyo.
2: Sí, desde luego que, bueno, pues ¿cómo convives? Bueno, pues hay cosas que tú no controlas. Tú no puedes controlar como lo que fue ese día, una precipitación de 70 litros por metro cuadrado. Uh-huh. Y donde aparte esa precipitación que fue al oriente, pero donde el oriente lo tienes a 2000 metros sobre el nivel del mar, donde estas colonias están aproximadamente a 1680 metros, traes un desnivel de 120 metros de caída y una precipitación muy amplia en poco tiempo. Pues eso no lo puedes controlar. Cuando hay precipitaciones que no rebasan los 50 milímetros de lluvia, no tienes problema, de manera natural tienen su tiempo para ir cediendo. Pero bueno, pues finalmente son cosas que tú no controlas, pero que sí controlas, pues el dar respuesta inmediata, ¿no? El atenderlo, en prevenir lo que pueda ser evitable, como lo estamos haciendo en este momento, que seguimos trabajando y que no lo hemos dejado de hacer. Desde antes de las lluvias hemos trabajado como nunca en los desasolves de los arroyos, del Molino, de la Hacienda, de los Arellano, y que seguimos trabajando en ello. Digo, eso sí lo podemos hacer para tratar de evitar lo evitable, pero hay cosas que nosotros no están a nuestro alcance.
1: ¿Qué es lo que hace el gobierno que no se ve?
2: Pues de entrada, muchas de las obras que son sanitarias, muchas de las obras que son para mejorar el sistema de agua potable, muchos de los tanques, unos tanques que hemos hecho en Mujeres Ilustres, en Ojo Caliente 3, en Miradores, o sea que son inversiones de, pues fácil, de más de 100 millones de pesos, y pues son tanques que no lucen, que no se ven. Toda la obra hidráulica y la obra que tiene que ver con colectores sanitarios, pues son cosas que no son reconocidas, pero que son de urgencia y que si no las haces generan muchas molestias, ¿sí? Más que el tener las propias calles en mal estado, generan muchas molestias para quienes ahí viven. O sea, nosotros como gobierno municipal, pues nos toca hacer muchas cosas que no se ven, como tiene que ver todas estas obras.
1: ¿Cómo concientizar a la gente de que esta obra que no se ve, en la que está invirtiendo el municipio, cuando lo que te piden son cabezas, ¿no? En este caso, la cabeza del presidente, del titular de MIE.
2: Sí, pues, bueno, yo creo que la mejor manera que la gente se concientice también, pues también no tiene que ver con tantas explicaciones, sí tiene que ver con resultados. O sea, la gente también se va a concientizar cuando vea que efectivamente el servicio ha ido mejorando. Y desde luego que hay zonas donde se ha ido mejorando. Si hablamos de las zonas, comunidades como Santa Cruz de la Presa, como San Martín de Porres, que estuvieron batallando mucho tiempo, zonas que se han mejorado como Ojo Caliente 3 principalmente, que ellos pues batallaban constantemente y que hoy les ha mejorado el servicio. En Miradores, también zonas como Miradores, Villacanto, Rodolfo Landeros, que también les ha mejorado el servicio. Y traemos también zonas críticas, donde pues tuvimos dos pozos colapsados, que los tenemos, que se ha ido avanzando, afortunadamente van avanzando bien los trabajos para poderlos rescatar, ya que las bombas pues se nos quedaron a 200 o 250 metros de profundidad, que las estamos pescando con cámaras, haciendo herramientas especiales para extraerlas, y que sí nos están generando pues un tema de desabasto. Pero bueno, hemos ido transitando. Pero la mejor manera de concientizar a la gente cuando alguna cabeza esté mal o se cree que esté mal, pues es con resultados, no hay de otra. Pero no se trata solo de cortar cabezas, sino que se trata también de que haya mejoras.
1: ¿Sostienes que la mejor decisión para el gobierno municipal fue la creación de MIA?
2: Desde luego que la sostengo. Pues el hecho de haber creado este organismo de inicio, pues ahora las utilidades que se generan se reinvierten. Si no tuviéramos esa reinversión ahorita de todas las redes sanitarias, que ya son kilómetros los que se han hecho red sanitaria, que son kilómetros los que se han renovado red hidráulica, pues se han hecho gracias a las inversiones que ha hecho el municipio y gracias a las contribuciones de la gente, que ninguna empresa nos lo hubiera hecho. Y otra cosa, nosotros recibimos un sistema donde de cada 100 litros que se extraían, se perdían 56, de acuerdo a los documentos que se nos entregaron. Hoy estamos justamente en una eficiencia del 52%, es decir, que antes de cada 56 litros que se perdían, hoy ya hemos recuperado 8, tan solo en 3 años. O sea, y de eso se trata, de ir ganando estas eficiencias y que cada vez vayamos perdiendo menos agua en las fugas no visibles, que es algo en lo que se ha trabajado. Hoy, simplemente en el tema de desasolves, hoy se hacen de 40 a 50 desasolves por día, cuando antes no llegábamos a los 30 y hoy hablamos fácil de 50. Es decir, si nos vamos a una numeralia, o sea, se puede acreditar que en muchos aspectos se ha mejorado el servicio.
1: ¿Y cómo confrontar esa numeralia con la percepción de la gente?
2: No, desde luego que hay colonias en las que tenemos problemas y que estamos trabajando para resolverlos. Y eso es algo que no podemos nosotros.
1: ¿Cómo maneja la protesta social?
2: Pues desde luego como un descontento válido ante una situación urgente de un servicio indispensable, porque yo sé que si no te funciona la luminaria, pues a lo mejor no sales a protestar, ¿sí? Pero si te falta el agua, pues desde luego que es un servicio básico, indispensable, pues desde luego que vas a salir a protestar. Pero bueno, pues sí estamos, decirles que estamos trabajando, y el compromiso que tenemos es justamente ese, de entregar un mejor servicio que el que recibimos. Eso ténganlo por seguro.
0: Esta fue la conversación con Leonardo Montañez, presidente municipal de Aguascalientes. Gracias a la Benemérita Universidad Autónoma de Aguascalientes por el espacio, a Osvaldo Rodríguez por la compañía en los controles, pero sobre todo, y como siempre, gracias a usted por permanecer en sintonía y escuchar Algo que Decir. Yo soy Edilberto Aldán. Ánimo, salud y democracia. Hasta la siguiente emisión.
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1: A cada minuto, contigo. Son las 7:30.
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Bienvenidos amigos a Rock Machine, yo soy Oswald Rodríguez. Ha llegado el momento de encender la máquina del rock aquí en Radio UA 94.5 FM. Los invito a que me acompañen, hoy tenemos muy buena música. El día de hoy estaremos escuchando el disco Tango que me hiciste mal de la banda Los Estómagos, una banda uruguaya, y este es un disco lanzado en el año 1985. Bienvenidos, esto es Rock Machine, comenzamos.

0: sí estaba en onda, pero luego cambiaron la onda. Ahora la onda que traigo no es onda, y la onda de onda me parece muy mala onda, y te va a pasar a ti.
1: Para nada, maestro. Nosotros vamos a rockear por siempre. Forever, forever.
2: Forever, forever, forever.

Bien, hemos llegado al final de esta emisión y yo les agradezco mucho su preferencia y su sintonía. Quédense en el 94.5 de frecuencia modulada para que sigan disfrutando de nuestra programación. Tenemos de todo y para todos. Yo soy Oswald Rodríguez, bonita noche. Hasta la próxima.

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1: Entre pensamientos y melodías, nuestro reloj marca las 8:30.
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0: Buenas noches y bienvenidos a Frontera Cósmica, el programa que pues los lleva a conocer el universo desde lo que se ve desde el patio de nuestra casa hasta los confines del universo. Y bueno, en esta ocasión pues tenemos algunas efemérides. Vamos a hablar en particular sobre todo en este programa, lo vamos a dedicar sobre todo a la Luna, a nuestra vecina, porque pues obviamente ya estamos, como saben, regresando a la Luna con el programa Artemis. Así que pues vale la pena que estemos hablando acerca de nuestro satélite natural, qué se está haciendo ahorita para regresar y cuáles son los planes para el futuro. Así que pues ahora sí, un programa dedicado completamente a nuestro satélite natural. Y pues sin más preámbulo, vamos a empezar directamente con nuestra primera sección, la frontera de la práctica astronómica.
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0: Y bueno, como cada semana, pues vamos a empezar con las efemérides astronómicas de la semana. Y pues hay varias cosas importantes que suceden esta semana. En particular, este 12 de julio, prácticamente este domingo, vamos a tener lo que se llama el afelio. ¿Qué es el afelio? Es básicamente en el punto de la órbita terrestre en el cual nos encontramos más alejados del Sol. Lo cual, pues bueno, obviamente sí nos afecta un poquito, pero mucha gente luego piensa que las estaciones que tenemos se relacionan con la distancia al Sol. Y bueno, acaba de empezar el verano. Y sin embargo estamos prácticamente en el punto más alejado del Sol. Entonces, bueno, para el hemisferio norte al menos pues funciona al revés. Sí se refuerza un poquito más en el caso del hemisferio sur, pero en realidad las estaciones pues tienen que ver más bien con la inclinación del eje de rotación de la Tierra, más que realmente la distancia al Sol, ¿no? Entonces, pues ahí una cosa curiosa, este 12 de julio estaremos en el punto más alejado del Sol a lo largo de este año. Entonces, bueno, pues nuestro verano de cierta manera es un poquito menos extremoso que en el hemisferio sur. Y también, bueno, si vemos ahora sí el cielo nocturno, más que realmente el sol, tendremos una bonita conjunción de Venus y de Regulus. Regulus es la estrella más brillante de la constelación de Leo. Venus va a estar a un grado prácticamente, básicamente imagínense un par de dedos extendiendo el brazo. Ese es un grado de su campo visual. Y entonces Venus va a estar separados por eso el 9 de julio, este jueves. También entonces un espectáculo bonito. Si recuerdan ahí lo que les platiqué sobre la estrella de Belén, pues tuvo que ver, bueno, ahí nos falta Júpiter como para completar el cuadro, ¿no? En la madrugada, sin embargo, también ya antes de que salga el sol, si se levantan temprano, que obviamente el sol sale muy temprano ahorita ya en verano, tendremos también una conjunción de la luna con Marte la madrugada del 11 de julio, antes de que salga el sol, y prácticamente los dos, la luna y Marte, estarán también alineados con Aldebarán. Aldebarán es la estrella más brillante de Tauro. Entonces ahí de hecho Marte y Aldebarán se pueden comparar bastante bien en cuestión de brillo y de color. Aldebarán es una estrella roja, obviamente Marte pues, es el famoso planeta rojo, entonces en color son bastante similares y también pues en brillo pueden llegar a ser bastante, bastante parecidos, pero pues bueno, en ese caso podrán comparar un poquito porque tendrán pues la luna ahí en fase menguante, delgadita, y al ladito Marte, y prolongando esa línea entre Marte y la Luna, pues encontraremos ahí Aldebarán. Y entonces, bueno, justamente ya hemos seguido a lo largo de las últimas semanas también el movimiento de Venus. Habíamos empezado ahí a principios de junio con Venus en Géminis, ya después se pasó a Cáncer, y ya ahora, pues ya dijimos, ¿no? Va a estar cerca, el 9 de julio de Regulus en Leo. Entonces, pues la constelación de la semana, pues vamos a hablar obviamente de la constelación de Leo. que en realidad, pues bueno, para fechas obviamente astrológicas, pues es temprano todavía, no empieza el signo de Leo, y de hecho pues Leo todavía estará visible pues en buena parte durante también ese periodo que se asocia normalmente a la cosa, al signo astrológico de Leo, por pues el desfase de que se ha dado en los últimos 3000 años desde que pusieron esas fechas los astrólogos, ¿no? Que ahí falta actualizar un poquito las cosas. Pero, pues bueno, Leo es una de las 12 constelaciones del zodiaco, pero una de las más grandes, donde el sol pasa pues un poquito más de tiempo. Está dominada por esa estrella que efectivamente es la más brillante, que es Regulus, que en latín significa el pequeño rey. Entonces, pues por ahí, ya en un programa anterior de Frontera Cósmica, pues ahí les platiqué un poquito acerca de pues que pudo haber sido esa estrella de Belén hace un poquito más de 2000 años. Y pues justamente se relaciona con esa constelación de Leo. Leo justamente pues estaba siendo asociada a los judíos, porque pues el león es el emblema del rey Judá. Y entonces pues bueno, ahí justamente esa conjunción de planetas que tuvo lugar en hace más de 2000 años, pues tuvo lugar cerca de esa estrella de Regulus, que anunciaba entonces el nacimiento del pequeño rey de los judíos. Ahora, la constelación de Leo es interesante porque también, bueno, está ahí cerca Virgo, pero ya cuando hablemos de Virgo, les platicaré que ahí hay muchas galaxias visibles, bueno, con telescopio obviamente, en esa constelación, porque pues nuestra galaxia forma parte del cúmulo de Virgo. Y la gran mayoría de las galaxias que pertenecen a ese cúmulo, pues las encontramos en esa dirección, de ahí el nombre. Pero algunas también son visibles en la constelación de Leo. Ahí cerca, vamos a decir, de la pata trasera de Leo, hay algo que se conoce como el triplete de Leo, que son tres galaxias. A ver si no me equivoco, es M95, M96... y una galaxia que es parte, no es parte del catálogo Messier, sino del catálogo NGC, y bueno, no tengo el numerito ahí para hacer la referencia, pero esas tres galaxias se ven, de hecho, en general, las tres prácticamente de perfil, más que realmente de frente, pero se pueden ver las tres en el mismo campo del ocular del telescopio, si tienen un telescopio que más o menos, vamos a decir, de unas 5 pulgadas o más, que es más o menos lo que usaba justamente Messier para observar el cielo. Y obviamente si van a un lugar bien oscuro, alejado de las luces de la ciudad, ahí se va a poder observar ese triplete de galaxias que se encuentra en Leo. Hay una estrella también muy, muy bonita, un poquito, vamos a decir, hacia el cuello del león, que bueno, básicamente Leo se puede reconocer un poquito fácilmente. Se ve como una especie de signo de interrogación volteado, o sea, volteado lateralmente, vamos a decir, como si lo viéramos a través de un espejo. Y entonces, justamente Regulus es como el punto, ¿no?, de ese signo de interrogación, siendo la estrella más brillante, pero un poquito más hacia cerca del cuello del león, un poquito más dentro de la curva, digamos, de ese signo de interrogación, se encuentra Algieba, que también es una estrella doble, bastante bonita. Bastante bonita y que se puede observar con cierta facilidad en el telescopio, ¿no? A final de cuentas, sin demasiado problema. Entonces, todo eso podemos encontrar en la constelación de Leo, que pues es una constelación bastante, bastante interesante para pues, observar distintas cosas. Y bueno, por la importancia que tuvo astrológicamente, obviamente, que obviamente pues hoy en día pues no tiene tanta relevancia. Y pues con eso, bueno, vamos a dejar ahí un poquito el tema de las efemérides y nos vamos a adentrar en los bloques siguientes con nuestro tema en este programa, que va a estar dedicado a la luna. Y entonces vamos a nuestra segunda sección, la frontera de la actualidad cósmica.
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0: Muy bien, y pues bueno, regresando a a la frontera de la actualidad astronómica, pues bueno, hablamos de la Luna y obviamente hay bastantes noticias que han salido en las últimas semanas. Bueno, si recuerdan, obviamente hace ya unos tres meses, obviamente Artemis 2 pues se llevó a cabo, fue un éxito, llevando los primeros seres humanos alrededor de la Luna en más de 50 años, incluyendo pues el primer afroamericano, que era Victor Glover, y la primera mujer, Christina Koch, que pues bueno, pudieron estar ahí sobrevolando la Luna y haciendo muchas pruebas a la cápsula Orión y a los sistemas que pues están desarrollando para este nuevo programa para regresar a la Luna. Pero pues ya aunque sea programada para el 2027, aunque todavía no han puesto una fecha específica para eso, ahí ya se presentó tanto la tripulación de Artemis 3 como un poquito, bueno, elementos del plan de misión de Artemis 3, que se lanzará entonces para el 2027, fecha todavía por definir, pero ya está la tripulación. Entonces, esa tripulación, pues bueno, está bastante interesante. Ha recibido ciertos comentarios, porque pues en esa segunda misión tripulada, que es la tercera del programa, la primera misión Artemis 1 fue no tripulada, pero esa segunda misión tripulada pues no lleva mujeres. Sin embargo, sí encontramos diversidad. Digo, es criticable porque pues sí hay mujeres que están parte del programa. Obviamente también obedece a que, pues, digo, si bien hay mujeres obviamente en el programa Artemis, no son forzadamente, digamos, para los puestos que se requieren ahí, las indicadas, y seguramente habrá mujeres en las siguientes misiones. En particular, bueno, creo que es más importante para mí en ese sentido que haya una mujer ahí sí presente, y quizás, ¿por qué no?, dando el primer paso de vuelta a la Luna en más de 50 años, cuando ya ya se estima para Artemis 4, pues ya tengamos alunizaje y tengamos pues nuevamente seres humanos pisando la superficie de la Luna. Entonces, bueno, tenemos esa tripulación, que está conformada por, bueno, el comandante Randy Bresnik, estadounidense, de la NASA. Ahí tenemos, sí, algo de diversidad. El piloto es italiano, es parte de la Agencia Espacial Europea, Luca Parmitano. Y tenemos dos especialistas de misión, que son Frank Rubio, que bueno, déjenme decirles que en realidad Frank es como el apodo, pero en realidad su nombre completo es Francisco Carlos Rubio, porque pues es latino. De hecho, aquí estoy viendo justamente, no me había fijado, que nació el 25 de enero de 1975, es justo mi fecha de nacimiento, pero cinco años antes. Entonces, bueno, es una tripulación, eso sí, que también se ha hecho notar, que es relativamente, bueno, con una edad, pues ya algo avanzada, ¿no? El más joven, que es el cuarto, que es André Douglas, tiene 40, y ese es el más joven. Siguen Parmitano y Frank Rubio, que tienen 49. No se crean, ese artículo no está actualizado, tienen 51. Okay, supongo que las edades que están ahí están mal. Entonces, bueno, a final de cuentas sí son bastante, bastante, pues, de edad madura, vamos a decir. Todos arriba de 40 años, y algunos incluso arriba de los 50. Pero bueno, en el caso de Frank Rubio, como les decía, pues es latino, es nacido en Los Ángeles de padres salvadoreños. Entonces, pues es también bastante importante tener una representación latinoamericana indirectamente. Obviamente, pues sí, en el costado ahí de su traje, más bien es la bandera de las barras y las estrellas que estará presente. Pero, pues bueno, es bastante bueno justamente ver reflejado también esa diversidad que hay en Estados Unidos, en una tripulación espacial, ¿no? A final de cuentas. Entonces, pues bueno, tenemos esos elementos de diversidad. Y pues la verdad es que son todos también con bastante experimentados. El único que realmente va a hacer su primer vuelo ahí, en ese ahí va a ser me parece que André Douglas, que él todavía no registra tiempo en el espacio, pero pues tiene una amplia experiencia como piloto de prueba en la Guardia Costera y en el Ejército de Estados Unidos. Entonces, los demás pues tienen, incluso Rubio tiene pues un ha pasado 371 días en la Estación Espacial Internacional. Fue parte un poquito de una tripulación ahí en la estación que tuvo que pues alargar un poquito su estancia porque pues hubo un daño en una cápsula Soyuz que les iba a permitir regresar. Y tuvieron que esperar unos 6 meses más antes de poder regresar, ¿no? Entonces, él pues ha pasado bastante tiempo ahí, que es entonces pues más experiencia, ¿no? Todavía. Y pues bueno, ¿qué van a hacer? ¿Qué diferencia va a haber? En ese caso, siento decirles, de hecho, pero es importante que también suceda ese tipo de pruebas. Artemis 3 no va a la Luna. Artemis 3 se va a quedar en la órbita terrestre. ¿Y por qué? Porque pues tienen que probar básicamente todas las maniobras que se tienen que realizar, que van a ser bastante elaboradas en ese sentido, para pues transferir sobre todo la tripulación, acoplarse en el espacio entre la cápsula Orion que lanza el cohete Space Launch System de la NASA. Se va a acoplar sucesivamente, probablemente, porque se habla de que se va a lanzar 3 cohetes en total. Se va a lanzar un cohete New Glenn que llevaría el módulo de alunizaje que se llama Blue Moon de Blue Origin, la compañía que es propiedad de Jeff Bezos. Y paralelamente también se va a lanzar un tercer cohete, un Starship de SpaceX, que va a llevar pues un módulo también de alunizaje basado en la nave Starship, que va a estar ahí. Entonces hablamos de 3 cohetes que van a lanzar la cápsula Orion y aparte otros 2 módulos de alunizaje. Entonces, de hecho, de cierta manera, inicialmente Artemis 3 iba a hacer la misión de alunizaje ya, pero como se atrasaron un poquito tanto Blue Origin como SpaceX en el diseño de los módulos de alunizaje, pues ahí de cierta manera pues van a estar probando los 2 al mismo tiempo en esa misión Artemis 3 en órbita de la Tierra, haciendo esas maniobras, acoplándose sucesivamente con un módulo de alunizaje y con el otro, y pues seguramente también esas pruebas van a arrojar quizás un favorito para Artemis 4, que ya llevará seres humanos a la superficie. Entonces, de cierta manera, se está dando el lujo la NASA en ese sentido de escoger, ¿no? Y de estar probando ahí como en el supermercado, que les den a probar 2 marcas para comparar, pues ahí van a poder decidir cuál les gusta más, cuál funciona mejor sobre todo. Entonces va a haber bastante actividad durante esa misión Artemis 3, no alrededor de la Luna, sino pues sí alrededor de la Tierra, pero probando 2 alunizadores, los cuales, bueno, en tamaño la Starship está muy alta, muy grande, el Blue Moon Lander está un poquito más pequeño, pero aún así está como fácilmente el doble de alto de lo que es lo que era más bien el módulo de alunizaje de las misiones Apolo. Entonces obviamente hay más espacio para los tripulantes, hay más espacio para carga también, porque bueno, pues a final de cuentas el hecho de que regresemos a la Luna no nada más es porque queremos, aunque sí, obviamente queremos porque hace mucho tiempo que no íbamos, pero hay intereses que obviamente vamos a discutir un poquito más adelante en el programa de por qué estamos regresando a la Luna y pues cómo pretendemos pues establecer en el futuro una presencia permanente en la Luna. Entonces, con eso vamos a irnos a un pequeño corte musical, una canción muy famosa que probablemente todos conocen, una famosa canción de Mecano, justamente alusiva a la Luna, que se llama Hijo de la Luna.

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1: En este momento, las 9 en punto.
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3: Muy bien, y regresamos con pues La Frontera del Conocimiento Astronómico. Y pues obviamente la Luna, pues también hay muchas cosas que se saben y que valen la pena discutir. Y que nos van a ayudar a entender, ¿no? Justamente que estamos, porque estamos regresando a la Luna a final de cuentas, y eso obviamente cuesta mucho dinero, por eso no se había hecho en 50 años, básicamente, porque, pues digo, a partir de que se había logrado, Estados Unidos dijo, no, eso cuesta mucho dinero, vamos a dejar de hacerlo, y, pues más bien vamos a mandar, cosas más baratas, que no incluían seres humanos, porque, pues con el precio prácticamente de lo que es una misión tripulada a la Luna, pueden mandar prácticamente 30 misiones no tripuladas, no robotizadas. Y pues las máquinas tienen bastantes ventajas sobre nosotros. No hay que pagarlas, no reciben sueldo, nadie las extraña en casa, no tienen que respirar, beber o comer, no tienen necesidades fisiológicas más que tener energía eléctrica, a final de cuentas, que pues llevan sus paneles solares, a final de cuentas. No, o sea, todo eso, no tienen que dormir tampoco, y pues aparte pueden llevar sensores y de cierta manera cosas que nosotros no podemos detectar con nuestros sentidos humanos, ¿no? Entonces, por eso durante todo ese tiempo pues se ha dejado de mandar seres humanos a la Luna, porque tiene un costo muy elevado. Pero entonces se preguntarán por qué estamos regresando a la Luna. Primero, antes de que lleguemos a esa parte, quiero hablarles un poquito que, bueno, hay dos lados a la Luna, obviamente. Y, sin embargo, bueno, para corregir una idea propagada por Pink Floyd o por los Transformers, no existe un lado oscuro de la Luna en el sentido de que ninguno de los dos lados se mantiene siempre en la oscuridad. Cada lado de la Luna recibe básicamente 15 días de sol, 15 días de oscuridad a lo largo del ciclo lunar. Entonces, lo que sí hay es un lado visible de la Luna, el que vemos en cada luna llena, y un lado oculto de la Luna, que es el que vemos, bueno, más bien no vemos, no se vio hasta 1959, cuando la sonda soviética Luna 3 pues fue la primera en obtener una imagen de ese lado oculto de la Luna. Antes, pues la verdad es que no teníamos idea de cómo se vería ese lado oculto. ¿Por qué se da eso? Pues porque básicamente la Luna, al mismo tiempo que da vueltas a nuestro planeta, también está girando alrededor de su propio eje, básicamente más o menos en el mismo ritmo, y por lo tanto siempre nos presenta la misma cara, ¿no? La cara visible de la Luna, que y la otra pues se queda de espalda, ¿no? Y no la podemos ver desde nuestro planeta. Ahora, como la Luna tiene aparentemente desde la Tierra unos movimientos que se debe de que pues la Luna acelera en la parte más más cercana a la Tierra, lo que llamamos el perigeo, va más rápido la Luna en su traslación, mientras que la rotación es a velocidad constante. Entonces, cuando eso sucede, vemos un poquito de un costado de la Luna porque le está ganando la traslación a la rotación. Y cuando, al contrario, la Luna está del otro lado de su órbita, en el apogeo, en el punto más alejado de la Tierra, pues va más lento, y entonces vemos una partecita del otro costado, del otro lado. Además, tiene una pequeña inclinación su órbita, que hace que de repente podemos ver un poquito por debajo de la Luna y otras veces un poquito por encima. Entonces, todo eso hace que en total se puede observar desde la Tierra cerca del 59% de la superficie total de la Luna. Entonces, bueno, aún así nos queda un poquito más del 40% que no se puede ver, que está en el lado oculto. Pero bueno, en ese caso, obviamente la gran mayoría de las misiones lunares han ido o se han lanzado hacia el lado visible de la Luna, porque, bueno, además de ser visible, pues también es más fácil mantener una conexión, digamos, una comunicación directa entre ese lado visible y la Tierra, porque pues se ven, ¿no? A final de cuentas. Pero China en particular ya ha logrado poner pues un pequeño rover en la misión Chang'e 5 en el lado oculto de la Luna. Obviamente, para que eso pueda funcionar y para que exista la comunicación, se necesita lanzar primeramente un satélite en órbita de la Luna, en una órbita probablemente ahí polar, que pueda servir de enlace, ¿no? entre la Tierra y el lado oculto de la Luna, porque la comunicación no puede ser directa. De hecho, quizás recordarán que con la Artemis 2, cuando hubo un lapso de unos 40 minutos, cuando la misión estaba detrás de la Luna respecto de la Tierra, y ahí pues había un corte, hubo un corte de comunicación, porque no había un enlace precisamente durante esos 40 minutos, aunque pues ahí en la cápsula Orión estuvieron observando la Luna precisamente ese lado oculto, aprovechando las vistas que pudieron tener con sus cámaras, con telescopio y demás, desde la cápsula Orión. Ahora, ¿a dónde vamos a regresar esta vez a la Luna? Pues no, realmente ni de un lado ni de otro. Vamos a los polos, vamos al polo sur de la Luna, que es donde pues ya pretenderá alunizar la misión Artemis 4. Ahora, ¿por qué nos vamos a los polos? Porque pues ahí radica justamente el interés de estar regresando a la Luna. Ahí en el polo sur hay unos cráteres profundos, que digo, ya hay cráteres en todas partes de la Luna, pero esos cráteres en el polo sur en particular, como están en los polos, justamente la luz del sol siempre llega de manera muy rasante hacia los polos. Y entonces el fondo de esos cráteres que están ahí en el polo sur, pues no ve la luz del sol nunca. Ni, bueno, aunque el sol esté iluminando el lado visible o el lado oculto, realmente no llega al fondo de esos cráteres. Eso ha permitido que, bueno, esos cráteres pudieron haber sido formados por asteroides o cometas que impactaron, y que pues ahí llevaban cierta cantidad de hielo, de agua, dentro de su contenido. A final de cuentas, no forzosamente tienen que ser únicamente cometas. Buena cantidad de asteroides que tienen un buen contenido de hielo en su interior, pero como este hielo ya no está en la superficie y ya no está recibiendo luz del sol, pues ya no tienen ese comportamiento de cometa, ¿no? A final de cuentas. Entonces, sea una o la otra, de cualquier manera, esos impactos que recibió la Luna ahí en el polo sur, pues depositaron hielo ahí al fondo de esos cráteres, y se ha mantenido ahí durante probablemente millones de años, y se ha preservado porque la luz del sol nunca llega hasta ahí. Ese es justamente el objetivo, es el recurso estratégico que motiva a tanto Estados Unidos como a China también, que ya está pues queriendo tener su rebanada del pastel también, a mandar ahora sí próximamente seres humanos a la Luna. China ya lo anunció también, que alunizarían con seres humanos para el 2030. La NASA pues ya tiene el plan como por ahí del 2028. Artemis 3 sería 2027, Artemis 4 ya que alunizaría para el 2028. Muy probablemente, porque pues ya saben, sería el fin de la segunda administración de Trump, y seguramente pues estará muy deseoso de colgarse el mérito del haber logrado que el ser humano llegue nuevamente a la superficie de la Luna, siempre y cuando pues en realidad pues quien ha desarrollado todo el programa Artemis pues fueron administraciones anteriores, ¿no? Pero bueno, en ese caso, entonces, pues vamos a tener esos recursos. ¿Por qué son importantes? Porque me va a decir, pues agua tenemos en la Tierra, podemos llevar de cualquier manera, no teníamos que ir a buscarla en la Luna. Sí, pero hay un problema. Lo que más cuesta en la exploración del espacio es escapar de la gravedad terrestre. Tenemos un planeta con una gravedad superficial bastante elevada, y además tenemos una atmósfera que nos frena. Entonces, escapar de la atmósfera y de la gravedad terrestre es todo un reto. Cuando ven un cohete, justamente como los que van a lanzar ahí Artemis 3, por ejemplo, tanto del lado de la NASA o de Blue Origin con el New Glenn o el Starship de SpaceX, son cohetes muy altos que superan los 100 metros de altura, y vamos a decir que prácticamente 90 metros de esos cohetes es básicamente combustible. se requiere muchísimo, muchísimo combustible para escapar de la gravedad terrestre. A partir de ahí, desde la órbita baja de la Tierra, es un gasto un poquito ya menor llegar a la Luna y hacer las maniobras que se requieren. Y sobre todo también mandar cosas a cualquier otra parte del sistema solar. Entonces, si esas naciones o esas, esas colaboraciones también, porque a final de cuentas está la empresa privada, con la NASA también y con el programa Artemis está la Agencia Espacial Europea, la Agencia Espacial Canadiense, también la Agencia Espacial Japonesa, me parece. Entonces todo eso hace que esa colaboración, si logra asegurar esos recursos y sacarles provecho, explotarlos, pues agua, a final de cuentas, si hacemos electrólisis, tenemos hidrógeno y oxígeno, y eso nos da combustible, ¿no? Para cohetes, hidrógeno y oxígeno van al momento de recombinarse, dar bastante energía, y entonces mandar cualquier cantidad de misiones a el resto del sistema solar desde la Luna, donde tenemos apenas una sexta parte de la gravedad superficial de la Tierra y no tenemos una atmósfera que nos frene, pues va a ser mucho más sencillo, va a ser realmente una fracción del costo mandar cualquier cantidad de misiones desde la Luna hacia el resto del sistema solar. Entonces la Luna de esa manera se volvería un poquito como nuestro puerto espacial, y las misiones espaciales a Marte, a Júpiter, a donde queramos llegar en el futuro, pues se lanzarían desde la Luna. Entonces eso es lo que se propone a final de cuentas, y la razón del por qué estamos queriendo regresar a la Luna. Con eso me voy a un segundo corte musical con una canción también muy famosa alusiva a la Luna, que se llama Moonlight Shadow, ahí con Mike Oldfield, y ahorita regresamos con La Frontera de lo Desconocido.

0: Muy bien, y con eso, pues bueno, regresamos con nuestra última recta en el programa de Frontera Cósmica, con la frontera de lo desconocido, y pues vamos a hablar un poquito ya, como man, siempre en esa parte, esa última parte, hablamos ya sea de temas ya muy misteriosos o de temas más que parecen a un poquito quizás de ciencia ficción, pero pues ya saben, ¿no? En algún momento suele rebasar la realidad a la ficción. Y vamos a platicar un poquito qué se ocuparía justamente para colonizar la Luna, es decir, establecer una presencia permanente, una presencia, digamos, vamos a decir, que sea, pues ahora sí, prolongada de los seres humanos en la Luna. Ahora, obviamente hay muchos retos porque pues no están, lo primero obviamente es tener soporte vital, y por soporte vital pues necesitamos obviamente satisfacer las necesidades vitales de los astronautas que estén por allá, empezando con el oxígeno. Entonces el oxígeno pues es un tema porque no tenemos realmente mucho que se pueda aprovechar en la Luna, o sea, no hay obviamente atmósfera, mucho menos con oxígeno. Hay dos posibilidades, obviamente con el mismo hielo que se pretende extraer ahí para hacer combustible de cohetes, que necesitamos llevar obviamente tanto la parte, digamos, de combustible, que sería el hidrógeno, como el oxidante, que en este caso obviamente es oxígeno, pero bueno, quizás una partecita de ese oxígeno pues se podrá usar para alimentar los hábitats que se van a construir en la Luna, hábitats presurizados donde los astronautas pues puedan tener su estancia, ¿no? Otra posibilidad, a lo mejor más a mayor plazo, porque no es tan sencillo, hay oxígeno en la Luna, pero no en forma gas, obviamente, porque no hay atmósfera. Pero sí hay óxidos en los minerales, no forzosamente demasiado, pero sí habría manera de, al momento de procesar el regolito de la Luna para extraer algunos recursos como hierro y otros elementos, pues seguramente se va a liberar también algo de oxígeno en el proceso, que también se podría eventualmente aprovechar para pues eso. Digo, lo que sí es que no forzosamente, o sea, se necesita una enorme cantidad de oxígeno. ¿Qué pasa? Que hay maneras también de, digo, el dióxido, en el hábitat pues los astronautas van a respirar y van a exhalar dióxido de carbono, pero hay maneras químicas de o electrolíticas de convertir el dióxido de carbono de vuelta a oxígeno. Algo así, por ejemplo, llevaba el rover Curiosity ahí en Marte, haciendo algo similar, porque ahí en Marte sí hay una tenue atmósfera, pero de dióxido de carbono, y entonces llevaba ese modulito ahí a bordo que se llama MOXIE, y MOXIE justamente es lo que hace, ¿no? Es convierte dióxido de carbono a oxígeno. Que van a decir, pues eso lo hacen también las plantas. Y tienen razón, obviamente, pues tampoco hay plantas en la Luna. Eso eventualmente, pues ya llegará a ser. En algún momento queremos seguramente cultivar plantas en la Luna, de manera probablemente pues por hidroponía, ¿no? Es decir, no vamos a tener los campos ahí al sol directamente en la Luna, porque pues en ausencia de atmósfera no van a sobrevivir. Pero pues ahí en alguna parte del hábitat, ahí se podría cultivar las plantas en el interior con la luz adecuada, artificial, pero adecuada. Y obviamente van a liberar y van a producir oxígeno esas plantas a cambio del dióxido de carbono. Entonces puede ser una manera de refrescar la atmósfera que van a estar llenando de dióxido de carbono los astronautas, pero también en un primer tiempo se puede hacer de manera artificial. Una vez que está lleno de una atmósfera que contenga oxígeno el hábitat, simplemente es compensar o digamos regresar y mantener. No tenemos que crear nuevo oxígeno, entonces no es forzosamente una cantidad enorme de oxígeno la que se ocupa. De hecho sí, más bien un problemita puede ser que digo, no podemos usar, o no es conveniente usar puro oxígeno, hay que mezclarlo con otra cosa. Entonces también tendremos que tener una base en alguna parte y llevarnos unos tanques probablemente de nitrógeno, lo que básicamente simula mejor el aire que tenemos en la Tierra, y aparte es neutro, sabemos que no afecta nuestro cuerpo humano. y ahí entonces tener pues esa atmósfera, preservarla. Obviamente de repente puede haber pequeñas pérdidas, porque al momento que un astronauta pase a la escotilla va a haber descompresión, obviamente ya estar con su traje, pero se va a perder una cierta cantidad de un cierto volumen de esas atmósferas que habrá que reponer cada vez que pues salga y o entre algún astronauta al hábitat, ¿no? Que obviamente se busca minimizar eso, pero también va a pasar, ¿no? Entonces, esa es una. Obviamente, bueno, teniendo hielo, pues tendremos agua, que también es un elemento esencial. Igual, ya los astronautas en la Estación Espacial en particular ya están acostumbrados a reciclar la gran mayoría del agua que utilizan ahí, porque, pues como les ven, es costoso mandar cualquier cosa desde la Tierra por el gasto de combustible. Más o menos en promedio mandar un kilo de lo que sea al espacio, a órbita baja en la estación espacial, cuesta alrededor de $20,000, ¿no? Un kilo, un litro de agua básicamente. Entonces por eso pues buscamos siempre reciclar todo el agua. Obviamente eso incluye procesar también los desechos humanos, la orina. Entonces pues bueno, no forzosamente de manera muy diferente a lo que hacemos en la Tierra, y nada más no nos gusta pensar mucho en eso, pero pues también procesamos, tratamos el agua y la volvemos a potabilizar, y entonces pues bueno, eliminando todo lo que no tiene que estar ahí. Eso es obviamente de manera mucho más cercana y directa en la estación espacial, o lo será también ahí en la luna. Y pues bueno, obviamente como les decía, para comer, respirar, comer y beber, pues ya con eso, con las plantas que también se produciría en la luna, pues se podría sostener eventualmente un pequeño grupo de astronautas. Eso es lo que obviamente lo mínimo que se requiere para sobrevivir en la luna. Hay más retos, hay que protegernos de la radiación solar también, que pues si hay una ráfaga, una tormenta de partículas peligrosas, pues habrá que tener alguna manera de proteger. Por eso posiblemente esos primeros hábitats sean como parcialmente subterráneos. Digo, ahí el hecho de que sea en el polo sur para empezar ayudará también a que los rayos del sol algunas paredes de esos cráteres puedan ayudar también. Tenemos también que protegernos de meteoritos que pueden seguir cayendo. No hay nada que los detenga en la luna, no hay atmósfera. Entonces la estructura de ese hábitat tendrá que ser resistente a cosas que pueden caer desde el espacio, porque ahí no tenemos una atmósfera que nos proteja en la luna. Entonces todos esos son los retos de qué se requiere para que podamos establecer, que es parte de los objetivos a mayor plazo del programa Artemis, establecer una presencia permanente, una presencia ya continua de los seres humanos en la luna, ¿no? Para poder desarrollar todas esas actividades y establecer pues esa, de cierta manera, base de lanzamiento de muchas misiones para el resto del sistema solar. Y pues obviamente Marte se volverá a partir de ahí uno de los objetivos, en particular para lanzar seres humanos. Ya hemos lanzado muchas máquinas a Marte, ya queremos lanzar seres humanos. Y bueno, pues con eso vamos a concluir aquí nuestro programa especial de Frontera Cósmica sobre la Luna y todo lo que se viene con el programa Artemis, en particular hacia nuestro satélite natural. Les agradezco como cada semana pues el favor de su escucha, y nos escuchamos la próxima semana, el próximo lunes 13 de julio a las 8:30 de la noche en Frontera Cósmica.
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0: Tommy, buenas noches, amigos del mundo, amigos de Aguascalientes. Esto es Aún Brilla. Hoy, lunes 6 de julio del 2026, a nombre del titular Juan Manuel Rodríguez, mis compañeros de cabina y una servidora Katy Cobos, les damos la cordial bienvenida.
1: Buenas noches, banda. La Happy de Jesús María les saluda y les invita a que le suban al volumen. Ahorita vamos a escuchar unas buenas rolas.
0: Mi compadre.
2: Buenas noches, banda. La camisa de Chumaja, aquí estamos firmes. Súbale a las olis, banda.
0: Y en los controles técnicos, Osvaldo Rodríguez. En la producción, Juan Manuel Rodríguez. Hoy tenemos un programa muy especial. Hoy tenemos un programa que se llama Gente que aún brilla, con un gran invitado que ahorita nos hablará parte de su historia. Vamos, compadre, con dos canciones y ahorita regresamos.

0: Regresamos, compadre, escuchamos dos canciones. ¿Cuáles fueron?
1: Escuchamos la de Hey Love de los Delfonics y la de Venus de Frankie Avalon.
0: Ah, esa de Venus, ay, me gusta mucho. Bueno, como saben, hoy tenemos una entrevista muy especial, pero hoy tenemos un programa pregrabado porque por cuestiones de vacaciones de la universidad. Hoy tenemos con nosotros al señor Bomba de Barrios Unidos de los Duques 13, que estará compartiendo con nosotros parte de su historia. Buenas noches, señor Bomba.
2: Buenas noches, Katy, ¿cómo están? Un saludo a todo su
0: radio escuchas.
2: Su radio escuchas y aquí a la
3: chido,
2: que
3: va.
2: La, ¿cómo se llama?
3: Happy.
2: A la Happy de Jesús María y al camisas de Jesús María. Sí, aquí estamos.
0: Don Bomba, díganos cómo fue su infancia.
2: Mi infancia, Katy, pues fue muy, pues no tuve muchos problemas ni nada. Tuve unos padres que me sacaron adelante como pudieron. Éramos 18.
0: Varios.
2: Éramos 18 y pues ahí nos sacaron adelante. Mi jefe era sastre y pues mi mamá era ama de casa. Y nunca nos faltó nada, o sea, sí, tuve una infancia bonita. No fue no hubo mucha violencia ni nada, todo fue muy bonito en mi infancia.
0: Qué bueno. Pues, ¿sus orígenes, padres?
2: Mis orígenes, ¿de mis padres o míos?
0: ¿De sus papás?
2: Bueno, mis papás, mi mamá era de La Chona y mi papá...
0: Oh, somos pues, tocayos, ¿no? Yo también soy de Encarnación, de Díaz, Jalisco.
2: De León. Pero sí son de ahí, mi mamá sí es de La Chona. Yo nací aquí en Aguascalientes, pero me fui muy chico a Ciudad Juárez.
0: ¿Cuántos años duró allá en Ciudad Juárez?
2: Sí, como 10 años, Katy.
0: ¿De chiquito y regresa?
2: Y regreso a los 19 años aquí a Aguascalientes.
0: Órale, ya. ¿De qué lado de Ciudad Juárez vivió?
2: Yo viví ahí en la colonia, en la, dice mi olvida, la Revolución.
0: Cerca de la Biblia, ¿no? El centro de la Biblia, ¿no? Ese está más para allá.
2: Más para adentro, es más para la ciudad. Yo casi estoy en la entrada, ahí por el aeropuerto. Ahí yo cantoné.
0: Sí, iba a las tienditas Colosio.
2: Sí, sí.
0: A las colitas de pavo.
2: Sí, cómo no.
0: Sí, ¿verdad?
2: Coloso la Cuesta, viví un tiempo yo ahí en Coloso la Cuesta, ahí enfrente del barco. Ahí mero. Ahí
0: también los barrios de allá eran grandes.
2: Pues sí, estaba. Yo por eso traigo la onda, pues, cholo desde antaño, desde chavo.
0: Estilo Juaritos.
2: Sí, mero. Ahí por ahí, ¿verdad? No suelta reclamación ni nada. Pues aquí la gente ven y dicen que cholo de ocasión, no. Yo vengo de.
0: Los anteñeros de allá. Sí, allá Ciudad Juárez es muy diferente, tanto en la música y todo eso, ¿verdad?
2: Fíjese que una de las cosas, Aguascalientes está muy, muy. Casi igual que Ciudad Juárez. Sí, si gente se tumba chido también, ¿va? ¿Para qué decir que no? Porque va uno a otros lados y como que dices que los cholos, ah, caray, no, pues qué pues, ese no. Pero Aguascalientes sí es uno de. Y cualquiera que sepa de este rollo le va a decir Aguascalientes. También la gente se tumba suave, la vera verdad.
0: Sí, en unas partes la ropa, mucho cholerismo y los sí. Originales. Bueno, pues vamos a escuchar otras dos canciones y ahorita regresamos.

0: regresamos, escuchamos dos canciones. ¿Cuáles fueron, compadre?
1: Escuchamos la I Don't Want to Cry de los Shirelles y la de Pleading My Love de Johnny Ace.
0: Órale, dos cancionzotas. Ahora las canciones las puse yo. Ya no puedo decir las pusimos. Las escogí yo. Volviendo a la entrevista, señor Bomba, su adolescencia y su juventud de parte de su vida. Platíquenos.
2: Pues mi adolescencia fue... pues se fue la más... ahora sí, ahí sí fue la dura de... pues hubo drogadicción, hubo... pues era cuando estaba uno joven y le... pues decía uno, de aquí mero, y sentía uno que no sé, el mundo se lo comía uno. Y, y sí, eso fue mi adolescencia, de 16 a 19 años fue cuando fue esa...
0: la droga.
2: De pura droga.
0: ¿Qué consumías?
2: Pues la mera verdad, ¿para qué le digo que éramos de los tinta, tinaco? Y ¿para qué le digo
0: qué
2: que
0: diversa?
2: Sí, no. Soy de la vieja escuela y no puedo presumir que fue coca, porque si era lo que era.
0: En su vida de soltero, ¿verdad?
2: Tinta, pues resistó una que otra vez, pero sí, dijo que era el tinta.
0: ¿Y al cuánto tiempo deja usted de drogarse?
2: A los 19 años, Katy.
0: ¿Qué le hizo dejar ese vicio?
2: Mi papá, cuando yo llego de Juárez, ya me vine aquí a Aguascalientes, mi papá dice que nos va a hacer un examen para... que, pero no se animaba porque a mi mamá le iba a dar, pues... pena de que sus hijos, y fue cuando dije, de aquí yo me retiro, y gracias a Dios, hasta ahorita cero droga. Pero sí, mi juventud, pues qué le puedo decir, fue muy, también buena.
0: Después
2: claro,
0: de eso,
2: hubo de todo, ¿verdad? Droga y peleas, riñas, de todo.
0: Usted era de los Duques 13, ¿verdad?
2: Duques 13, aquí en Aguascalientes, en
0: el barrio de la colonia
2: El Llanito, ahí, Duques 13. Y allá en Ciudad Juárez era de los Pingüinos 77. Es la Ponciano Arriaga.
0: ¿Era peleonero, señor Bomba?
2: Pues cuando se requería, Katy. Pues para qué le digo que... si le digo que no, le voy a echar mentiras. Aquí pregúntele a mi compa Camisa si no. Pues cuando se requiere. Ya ahorita pues ya está uno viejo. Ya ahorita ya más calmado.
0: Sí. No, pero pues las experiencias de barrio, y más que nada cuando usted consume una droga, quiera o no la droga, pues llega un momento en el que destruye las familias, ¿verdad? Y destruye la vida de uno, pero usted le pone un límite y trata de salir adelante. ¿Se casa?
2: Sí, cuando llego yo aquí a Aguascalientes, Katy, conozco a mi señora, la que ahorita es actualmente mi señora, la conozco aquí porque entro a trabajar a un taller, ella vive enfrente del taller. Y ahí la conozco. Y de ahí me casé a los 20 años.
0: ¿Y cuántos hijos tiene?
2: Tengo 4 hijos, Katy.
0: ¿Y ni uno de ellos consume droga, nada?
2: No, ellos estudiaron. Nomás una así no salió casi igual que yo. Ella nomás estudió hasta la prepa y ya no quiso. El más grande estuvo aquí en la universidad. El que le sigue en el tecnológico, y la otra en... hay
0: una universidad privada.
2: Y la otra sí estudió, pero quiso que para licenciada, pero que no halló lugar. Y ya se amachó y dijo, no, yo me voy a trabajar, y ya no quiso. Ella no la puso.
0: ¿Sus hijos nunca le dijeron nada por ser un papá cholo?
2: No,
0: así,
2: Katy.
0: Nunca así.
2: No, y... pues de hecho a veces ellos me regalan así cosillas.
0: ¿Su ropa?
2: No, nunca me dijeron ni de los tatuajes, no, nada. Pues yo... ya están hasta tatuados ellos, ya ahorita es la moda.
0: Yo mis hijas ni las dejo. No, es algo que no. Bueno, ahorita regresamos, vamos con 3 canciones, compadre, y ahorita regresamos.

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1: En este momento, las 10 en punto.
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4: Bueno, regresamos, escuchamos tres canciones. ¿Cuáles fueron, compadre?
5: Somos la de I Want Love, de Brenton Wood, Take Me As I, de Los Dupres, y la de Mil on the One, de White Satin.
4: Nos platicaba de su vida de soltero. ¿Novias, don Bomba?
6: Pocas, Katy. ¿Para qué le digo que muchas? Fueron pocas, no fui tan
4: bailero. ¿Bailero era bailero usted?
6: No, me gustaban los bailes, Katy.
4: Usted fue de muy hecho, reservado.
6: De hecho, aquí en Aguascalientes, así, no, nunca. Bailero no.
4: Usted solo. Le dice que a usted le gusta más la música solo, oldies, más lo más tranquilo. Sí, y que las cumbias y eso no le... Pues no,
6: ya ahorita me estoy haciendo al pulque, ¿verdad? Porque como dicen por allá, eso ya torció y ahora rifa la
4: comida. No, y más que nada, o sea, ¿cómo usted cambia? Tanto que se hace al turista, o sea, apoya a las gentes. Usted es ahorita el líder de un grupo de Barrios Unidos, uh-huh. Un grupo de apoyo que está en las kermeses, apoya a gente enferma. Ha sido una de las personas que, se lo digo ahorita aquí, estoy muy agradecida con usted por todo el apoyo que nos ha echado con mi patrón. No hay un apoyo que no me apoye. Muchas gracias, que Dios lo bendiga y le multiplique, porque pues somos pocas las personas así de buen corazón. Y la verdad, pues yo lo veo cada domingo en kermeses. Platíquenos de sus kermeses, háblenos de eso.
6: Primero que les ayudo, Katy, lo hago de corazón porque pues primeramente es mi carnal Juan Manuel y lo hago de cora. Somos de la vieja escuela, aunque con él mucho o no, por lo mismo, llegué aquí ya siendo ya 19 años, 20 aquí a Aguascalientes. Lo empiezo a conocer ahí poco y sé que es una buena persona, honesta. Entonces ahorita estoy bien firme con él y a lo que salga. Y del otro, de Barrios Unidos, pues no me voy a vanagloriar, simplemente siempre me ha gustado ayudar a la gente, y me invitó mi compadre Mario, que ahorita es homie, me invita a Barrios Unidos y llego y a darle a las ayudas. Y de ahí, pues desde el 2015 hasta ahorita aquí andamos dando guerra, aunque mis enfermedades y todo, pero aquí andamos, Katy.
4: Platíquenos algo de su enfermedad.
6: Mire, me dio un infarto en diciembre, el día 15 de diciembre. Y pues aquí andamos, gracias a Dios, ya echándole ganas otra vez a lo que nos gusta, ya por un consejo que me dio también mi carnal Juan Manuel. Aliviánate ahorita, quédate un ratito y cuando te sientas, sale. Y sí, me estanqué unos 3 meses, Katy, 4, y ahorita estoy saliéndole a la ayuda, o sea, a lo que me gusta. Y aquí andamos bien.
4: ¿Cómo ayudan ustedes en las kermeses?
6: Con la ayuda de la gente a la que ayudamos, hacemos kermeses. La gente les ayuda a poner puestos y todo, nosotros les ayudamos con el consumo, con lo del grupo, y rifamos, pues es lo que la gente nos dona. O sea, también quiero agradecer a la gente que nos apoya. Hay mucha gente que nos apoya. No todo lo hacemos nosotros. Pues la gente nos ayuda. O sea, también ahí la gente, le doy gracias a toda esa gente que está bien puesta y quisiéramos que hubiera más. Sí. Porque, no, dice mi carnal Juan Manuel, no hay dinero que alcance
4: No, nada de eso.
6: Y pues ahora sí, con la gente que ustedes a veces nos han ayudado ahí con puestecito, y les doy gracias. Y por eso se hacen estos eventos, y pues se ayuda a la gente.
4: ¿Cuántas personas son del grupo?
6: Mire, ahorita somos sobre 45 personas.
4: Bastantes.
6: Llegó el momento que sí éramos muchos hace mucho, pero pues a veces la gente pues no quiere ayudar y se empiezan
4: Alejar.
6: No sé, no, les aburre. Yo puedo decir que es eso, porque a mí nunca me ha aburrido.
4: Dicen que
6: porque no, a veces no hay dinero. Yo se lo aseguro que con un peso que pusiera la gente, si fueran 1,000, imagínense qué sería, cómo sería. Sí. Un peso.
4: Exacto.
6: No necesitamos que pongan miles. Pero si todos se unieran con un peso, ayudaríamos a la gente.
4: ¿Su familia lo apoya en eso?
6: Sí, mi familia, mi señora más que nada, pues ella sabe que siempre he ayudado a la gente y no, pues no me dice nada. O sea, ella últimamente pues me acompaña, ella y mis hijos a las kermeses. Ya, pues yo creo que por mi enfermedad van a decir, vámonos, ¿qué tal si
4: por ahí? Ay, no, pues es que si está canijo.
6: Entonces ya ellas,
4: esas enfermedades pues ya del están corazón ahí.
6: Me han dicho que estoy bien, ¿verdad? Y pues, gracias a Dios aquí andamos, Katy.
4: Dios no se olvida de la gente buena.
6: Tenemos...
4: Usted es una persona que ha ayudado mucho y yo siento que Dios nos parte eso, como usted lo dijo hace ratito. Uh-huh. A lo mejor Dios nos pone a las personas para que nos ayuden un poco y pues la verdad, qué bueno de usted. Yo lo felicito mucho por esa labor que hace y su Barrios Unidos, que así sean 2, 3, se aferran y se aferran y uh-huh. se aferran. Y pues trae un buen liderazgo usted, porque pues ya tantos años que tiene usted con esa agrupación de Barrios Unidos. Y
6: pues yo empecé desde 2015, fue un líder Mario Maldonado, o sea, y lo de ahí sigo yo. Y de ahí para la fecha...
4: Nadie. Bueno, vamos con otras 3 canciones y ahorita regresamos.

0: Bueno, regresamos, escuchamos tres canciones. ¿Cuáles fueron, compadre?
1: Escuchamos la de Close Your Eyes de los Skyliners, I Be True de los Orlos y la de Just to Be With You de los Passions.
0: Vamos a mandar, también quiero mandar unos saluditos para los del Cerezo, Aguascalientes y El Llano, que siempre nos escuchan. Quiero mandar saludos para el módulo 6, Alta 9, para Peche, también para los de Máxima, para mi compadre Pato, que ahí está, y mi sobrino Juan, que ahí también ahí andan. Que le echen ganas y todo. Madre, saluditos.
2: Sí, no, pues yo quiero mandarle saludos a mis morritos, al Soner, que anda ahí pegándole machín a la rapeada. ¿Qué va, mijo? Sabes que estoy orgullosa de ti, te quiero machín, y pues a todos los quiero mucho. Pero pues también quiero mandarle saludos a mi jefita y a mi jefe, que siempre nos escucha, y a mis carnales, al de Cholo Pike, que también nos anda apoyando en los eventos. ¿Qué va, carnal? Chido. ¿Qué va?
0: ¿Usted, compadre?
1: No, pues yo quiero mandarle también un saludo a mi jefita, ¿verdad? Que todas las bendiciones de acá de Chido, de Cora, porque le van a operar de sus ojos y nada, pues ahí estamos firmes, ¿verdad? Y a mi jefe también está firme.
0: Saludos a todos.
1: A mi nieto Gael también, que está allá hasta México.
0: Se lo llevaron, pero pronto va a regresar, si no vamos por él, comadre. Acabo ya sabemos dónde ir y todo, ¿verdad? Yo quiero mandar saludos para el Chucky de los Denver 16, quiero mandar saludos para el Coma, para el Peewee, para el John, para toda la racita que siempre nos escucha, ya se la saben. Pues vamos a, aquí seguimos con la plática aquí con el señor Bomba. Estamos hablando de lo de los apoyos, las kermeses. Es muy difícil seguir con eso de las ayudas, de los apoyos, pero como dijo usted, son 43 personas. ¿Cómo lo manejan ustedes? ¿Trabajan en apoyo hacia, se comparte que vamos a ir a ayudar, nos toca una mesa, vamos a hacer esto?
3: Nosotros trabajamos de, se pide un, no, muchos les llaman cuota, no, para nosotros no es cuota, es una que se desprendan, y se desprendan ahí de ellos poquito de su dinero, y con eso hacemos lo que, para pagarle el grupo, Katy, o apoyar a la gente a la que se va a ayudar. Le vuelvo a repetir, a veces cuando nos dicen con un puesto, pues nos cooperamos para poner el puesto. Es de nuestro dinero eso.
0: En su grupo de apoyo, ¿usted ha ayudado a personas que consumen droga, están, andan mal, no sé?
3: Sí, ya. Sí, hemos ayudado a personas así. De hecho, hemos hasta anexado personas. O sea, tratarlas de ayudar y sacarlas del vicio, que es medio trabajoso, Katy. Se necesita mucha fuerza de voluntad. Más que nada, yo lo que les digo, que vale más una fuerza de voluntad que estarlos encerrando. Si ellos no quieren,
1: Sí,
3: yo creo que es mucha fuerza de voluntad.
2: Sí, pues tiene que tener mucha fuerza de voluntad para que ellos mismos salgan adelante, porque pues si no quieren, es como si los obligaras, Katy, pues no.
0: No, y
3: como ahorita dice mi compa, que a mí a veces salen hasta con más resentimiento, ahora ahí les voy, sí, para que ver.
0: Y se fija usted que ahorita la droga está más al día que antes.
3: Sí, antes pues es que la droga del futuro, Katy, ya antes estaba más controlado. Bueno, eso yo pienso, dijo aquel, nos drogábamos. Pero para comprar un litrito de tin era como le sufría uno. Y ahora ya, donde quiera.
0: Aquellos tiempos de resistor.
2: No, y luego ahorita ya donde quiera venden y donde quiera les dan facilidad para que paguen. Y pues es por eso también que a veces andan hasta robando.
0: No, y más que nada que ahorita la droga está mucho en la juventud. Sí. En muchachitos.
3: Pues no se crea, mi
0: cariño. En señoras grandes.
3: Señores grandes.
0: Grandes. Los anexos ya están hasta ya de abuelitos. O sea, ya dice usted, chale.
3: Y antes tristeza. Nomás era lo que era la juventud de uno. Pues yo cuando iba a ver a mi jefe drogando. Y ahora ya hay de todo ocio.
0: Sí, ya hay de todo. ¿Cuántos años tiene usted, señor Bomba?
3: 54 años, Katy.
0: 54 años y ha pasado por enfermedades, por.
3: Sí, pues cosas. Pues a veces circulamos por la libre y eso fue lo que me alcanzó.
0: Hablemos de su vida actual.
3: Ahorita, pues gracias a Dios, ahí andamos, Katy. Pues me dedico como usted, le puedes ir a ayudar gente. Gracias a Dios estoy bien. Tengo a mis hijos, tengo a mi señora. Estamos pues bien ahorita. Pues, ¿qué le puedo decir? Fíjate.
0: ¿Sus logros hacia su futuro?
3: Tengo unos proyectos que yo quisiera hacer un ¿cómo se llama? Para hacer camiones, Katy, pero darle empleo a la mujer. No sé, yo puedo ofender a los hombres, ¿verdad? Y pero pues ahí va, ese es mi modo de pensar. Yo puedo decirle que las mujeres son más, o sea,
0: luchonas, díganos, sí, no, nosotros neta. Somos más trabajadoras.
3: Mire, uno como hombre nomás es de que el lunes me pongo pedo y no voy. Y no, y las mujeres, neta, son bien. Por darle todo a sus hijos, están bien firmes, están enfermas, lo que sea, y ahí están en el trabajo. Y le digo, puedo causar pánico con las cosas que digo, pero esa es la realidad. Son el sexo débil, pero son más fuertes que uno, la neta.
0: La verdad, sí.
3: O sea, no porque estén ustedes aquí. Hace mucho con Leti Ávila yo hablé de eso de la mujer. Y ese proyecto yo lo quiero. Algún día, si Dios me da licencia, lo voy a hacer. Porque yo me dedico a hacer camiones. Y quiero hacer camiones nuevos, pero contratar a pura mujer.
0: Órale, está chido, ¿verdad?
1: Sí.
0: Bueno, vámonos con tres canciones, dos canciones, compadre, y ahorita regresamos.

0: Bueno, regresamos, escuchamos dos canciones. ¿Cuáles fueron, compadre Camisas?
1: Escuchamos la de Some People Think de los Capris y la de Good Night de los Elegants.
0: Dos buenas canciones. Continuamos con el señor Bomba. Nos hablaba de un proyecto que traía hacia las mujeres, ¿verdad?
2: Sí.
0: De apoyar a las mujeres. ¿Por qué apoyar a las mujeres?
2: Porque, como le vuelvo a repetir, Katy, siento que son más luchonas que a veces que los hombres, la verdad, y cumplen más que un hombre. O sea, digo, puedo causar pánico con, hasta puedo tener críticas de ahí, pero esa es la verdad. Esa es la verdad. Uno nomás se pone, se mete uno sus cubas y si ya amanecí mal de la cabeza, me voy a la casa y ya no voy a trabajar. Y ahí así se, no, así se debate. La mera verdad.
0: Sí, uno de mujeres es muy luchista. Más que nada si tiene uno hijos, ¿verdad, comadre?
3: No, y luego más si andas mala, dices, no, ¿cómo me quedo aquí? No, vamos a jalar.
2: O sea,
3: tenemos que arrimar la papa.
2: Compromiso con su trabajo y uno no.
0: Y el hombre le da gripa y
3: se anda muriendo.
0: Ay, me siento mal. Ay, perdón, no tenemos nada
2: contra
0: nadie. No,
2: porque yo soy hombre y así lo hacía cuando estaba joven. Y ahorita, pues, tengo que...
0: Ahorita tengo ya que entró
2: pendiente
0: a la madurez, ¿verdad, señor Bomba?
2: Sí, ya. Sí,
0: ¿qué
2: ya,
0: siente?
2: Ya.
0: ¿Qué habla de eso?
2: Pues, ¿qué le puedo decir? Ya piensa uno diferente, Katy. Ya uno... La vida ya la ve uno diferente. Ya no... No lo puede ver así como... como al mundo, no, ya no. Aunque a veces hay gente que se siente, no, ya no. Ya tiene que uno madurar y saber hasta dónde es capaz uno de hacer cosas.
0: Ya uno, y más que nada deja uno atrás las cosas. O sea, tuvo su infancia, su juventud y ahora es su madurez.
2: Uh-huh.
0: Una madurez donde pasa una enfermedad usted y ahora ya decide dejar todo atrás y vivir. ¿Qué espera usted hacia el futuro?
2: Mire, yo espero al futuro, Katy, convivir ya más con mi familia, porque desde que tuve yo, póngale, que desde que yo me casé para acá, fue puro trabajo, trabajo, trabajo, trabajo, trabajo, trabajo. Y ahorita, yo a veces pienso que el infarto que me dio fue como un céntrate, güey. Agarra la onda ya, porque es puro estar y ahora disfruta tu familia, ¿sí me explico? Bueno, eso yo así lo veo. Yo tengo mucho ese que si ya me hubiera querido ya Dios, ya me hubiera llevado. Entonces me está dando otra oportunidad. Tengo que aprovecharla al máximo, mi Katy. Ahora sí, valorar a mi familia, ¿sí me explico? Porque antes, pues, que una fiesta, no, voy a trabajar. Y fue puro trabajo. Fue puro trabajo, trabajo, días festivos, todo. Muchas veces dice, sí, póngale que puedo tener facilidad para algo, pero pues ya se está yendo a veces el dinero en las enfermedades. O sea, a veces trabaja uno para sus enfermedades. Y ya es ahorita el momento de darle un alto. Si ya vemos que ya nos dieron otra oportunidad, entonces ahora sí darle a la familia lo que se merece. Lo que siempre se debe haber merecido, pero uno por terco, por el trabajo, por querer ser alguien, Katy, sí me explico. Porque pues le vuelvo a repetir, mi juventud, mi niñez nunca me faltó nada, pero no a manos llenas, a lo que mi padre me podía dar, le vuelvo a repetir, éramos 18. Entonces si hubo carencias, como por ejemplo de zapatos, pues esperamos a que el hermano ya bájale, ya déjalos porque sigo yo. Entonces, eso nos obligó a trabajar desde chicos. No nos faltó un techo, no nos faltó comida. No quiero decir que... Pero si éramos 18, era mucho para darle a todos. Fue sastre mi papá. O sea, no era un ingeniero. Fue bien luchón, la mera verdad. Nunca nos digo. Entonces, me obligó a estar... Trabaje. Que tengo uso de razón. Yo empecé a trabajar desde los 13 años. Hasta ahorita, hasta que me dio el infarto y me dijeron, calmado.
0: Entonces usted siente que el infarto fue como que ahora sí tocar fondo, en el modo de laborar trabajo.
2: Sí, Katy, porque
0: usted deja a su familia a un lado.
2: Porque a veces me perdí eventos familiares por estar trabajando. Me decían, vente, no. De hecho, Por eso ya últimamente las invito a que vengan, porque no puedo dejar eso de ir a las kermes. No puedo, o sea, que yo diga, ahora me voy a quedar aquí a tirar barra. No, ya cuando acuerdo, hay que planchar para irnos a la kermes. Entonces ellos ya también decidieron de acompañarme para estar más tiempo ya con ellos. O sea, si no podemos quitarte eso, pues bueno.
0: Nos unimos a ti. Tanto sí. Esto, esta enfermedad, entonces nos va a entender que esta enfermedad tanto lo hizo acercarse usted más a su familia y su familia acercarse más a usted, ¿verdad?
2: Mi familia siempre estuvo cerca de mí, el no que eran
0: usted
2: esos.
0: No, era usted, no lo veía.
2: Sí, ¿para qué culpo sí. a la gente? O sea, yo soy el que trabajar y por darles algo mejor. Pero muchas veces dice, hay un, dice, vive para los demás sin dejar de pensar en ti.
0: En ti.
2: Y a veces eso no entiende uno, no, es que yo quiero ver a. Y se deja uno. Entonces es cuando le llega un fregadazo de.
0: A veces tiene que tener uno un jalón de greñas.
2: O qué cosa. Entonces es lo que le digo. Entonces ya ahorita pienso ya darle a mi señora más bien que nada lo que cuando estaba. Sí le di muchas cosas ya. Viajes y lo que usted quiera, pero pues. Siempre con el teléfono de que ya hicieron esto y ya, o sea, nunca dejaba el trabajo, aunque me fuera, ya me decían, ya deja el teléfono, ahorita deje que, no, es que quiero ver a. Y ya ahorita no, ya.
0: Acá mi hijo, ¿verdad? Bueno, ahorita vamos con otras tres canciones, compadre, y ahorita regresamos.
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6: El reloj sigue avanzando. Ya son las 10:34 minutos.
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2: Bueno, regresamos, escuchamos tres canciones. ¿Cuáles fueron, compadre?
3: Escuchamos la de Give Me One More Chance de los Yesterdays, Yes I'm Ready de Barbara Mason y la Close Your Eyes de Peach and Her.
2: Yo quiero mandar unos saludos para el Dani de la, para el Cañas de la Barranca 17 y para toda la gente que nos escucha, para los barrios de Jesús María, para los de la Beni 7 y para los de la Barranca, Las Huertas, Pilar Blanco, Palomino, Rodolfo Landeros, para el Dicky de los Pañales 13 y para Juan Salas. ¿Te comadre?
4: Más quiero mandarle saludos a la Juanita, a la Crespa y a Mari, a esta Mari Ibarra, que siempre están bien puntas ahí, que va, chicas, chido.
2: Quiero agradecer a toda la raza que nos sigue apoyando, tanto en las ventas, en las rifas, en todo, en apoyo hacia mi patrón. Muchas gracias, de verdad. Como saben, ahí tenemos boletitos de rifas y de todo. Síganos apoyando, de verdad, muchas gracias. Pues aquí seguimos en la plática del señor Bomba. ¿Cuáles han sido sus logros?
5: Mis logros, Katy, pues es tener a mi familia. Primeramente es mi familia. Gracias a Dios la tengo todavía. Ahí tengo mis hijos y todos ahí todavía en la casa. Y pues metas tener mi negocio. Siempre es lo que les decía hace, que fue puro trabajo. Y gracias a Dios pues tengo un negocio. Hago camiones y me ha ido muy bien. Y el logro que quiero más, digo, darle a mi señora una mejor vida, ¿sí me explico? Ya estar con ella y si vamos para allá, vámonos, y o sea, ya convivir más con ella, porque eso yo muchos años no conviví con ella.
2: ¿Cuántos empleados tiene usted?
5: Ahorita tengo 10 empleados.
2: ¿Tiene un taller mecánico?
5: Hago camiones, Katy.
2: Ahora.
5: O sea, bueno, porque a veces dicen, es mecánica, yo mecánicamente pues es para los motores. Yo hago camiones de volteo, hago camiones de transporte personal.
2: ¿Los fabrica completos?
5: Sí, Katy. Es lo que me dedico a hacer. Enderezo chasis y de todo eso.
2: ¿Dónde lo tiene ubicado?
5: Lo tengo ubicado ahí en Arellanos. Allá para las ladrilleras, atrás de la Nizaca.
2: Allá están los niñitos de Ladrillano, ¿verdad?
5: Ándele, ahí me niñitos. Ahí tengo mi taller, gracias a Dios.
2: Pues fíjese, o sea, de ser una persona que llega de una ciudad, usted se enfoca en salir adelante y todo, y ahora tener su propio negocio, o sea, se puede decir su propio tallercito, pues ya es algo, o sea, es...
5: Fueron tiempos de espera, trabajo y recogimiento, Katy. A veces... debemos tener mucha perseverancia para lo que queremos hacer. Y si se logra, así se hace. Si quiere uno, sí se hace. Más que a veces el camino nos pone trabas. Y es cuando dice uno, no, ya no le sigo. No, yo cámara. Yo le tengo que agradecer mucho a muchas personas que tú no... Sí me acuerdo de ellas, pero nos llevaríamos aquí el programa hablando de ellos. Pero a una, a Paco Trux. Yo ya me iba a rendir y le dije, no, yo ya estuvo. Él me llevó un camión, lo bajó de Estados Unidos, me dijo, ármamelo. Y yo le dije, no, yo ya no puedo más, yo ya no. Mira, ya tienes, no te des por vencido y qué, mira. Y le agarré la palabra y como arte de magia, que para la semana me empezó. Y gracias a Dios, desde 2008 hasta ahorita, no me ha faltado trabajo, gracias a Dios.
2: Qué bueno, ¿verdad? Porque pues más que nada porque usted le da trabajo, usted tiene trabajo y le da trabajo a otros 10.
5: Sí, primeramente le tengo que agradecer a mi padre Dios, ¿verdad? Que aquí me tiene todavía, pero a muchas personas que han formado parte de mi vida y de mis logros. Me han motivado, me han... Por ejemplo, hay una persona también, Armando Gámez Villarreal, esa persona también me ha ido mucho. El que me enseñó, Joaquín Cervantes. Y muchos que le puedo decir ahí.
2: Le han compartido parte de su trabajo, uh-huh. O sea, le enseñan y luego ya usted lo va.
5: Y me han ayudado. Joaquín Cervantes fue mi patrón, el que me enseñó. Y ya el que le digo, Armando, él me abrió las puertas, él hizo su negocio de hacer camiones y me invitó. Fui transportista, Katy, eso nadie lo sabe. Tuve camiones de transporte. Pero pues ahí andamos, pues ya hay fallas, hay pajas, ahí arriba y ahí andamos echándole.
2: ¿Y después decide hacer su taller?
5: No, primero fue mi taller.
2: Primero fue su taller y luego se hizo transportista.
5: Y me hice transportista, pero teniendo mi taller.
2: ¿O trabajaba las dos cosas?
5: Sí, y luego después pues ya hubo un problemilla con los camiones, pero sigo con mi taller.
2: ¿Qué horario tiene en su taller?
5: De 9 a 8 de la noche. Bueno, con sus horarios de ir a comer, almorzar y comer.
2: ¿De lunes a?
5: A sábado.
2: Pues ya saben, la gente que quiera, el señor Bomba está en Arellanos. Ahí vayan a alguien que le interese y todo.
5: Y si quieren, para que vean. Trabajo, ahí hay trabajo.
2: Ahí hay trabajo. Ya oyeron, la gente que quiera trabajar, también. Ya saben, porque pues a veces ahorita, nada, pero ahorita en la actualidad ya, ¿verdad? La gente ya deja mucho, ya las cosas, la gente se da por vencida. Usted decía algo ahorita muy cierto. Hay que tener mucha perseverancia porque hay veces que ahorita está muy crítica la situación. O sea, no es fácil emprender algo. Uh-huh. No tener un negocio, pues no es fácil. Tienes que estar constante, levantarse como usted que estuvo enfermo y levantarse a echarle ganas. O sea, estar enfermo del corazón no es fácil. Es una enfermedad muy delicada. Uh-huh. Muy delicada. Pero pues aquí está, gracias a Dios. Me acuerdo el día que fue a verlo mi patrón. Uh-huh. Él estaba bien aferrado y él decía, vamos, y lo fuimos a llevar.
5: Pues quiero que sepa, Katy, disculpe que le la interrumpa. Gracias a él, el día que fue me dijo unas cosas que fue lo que me levantó. Él me dio un ánimo que no se imagina. Y le agradezco mucho también a él, porque de ahí, pues yo agarré la onda, porque también lo vi y dije, pues ciertamente así, y qué onda, pues a darle, vamos. O sea, también tengo que agradecerle a él por su... Me dio una plática ahí, y dije, Katy, le voy a ser franco, y ustedes lo conocen. Hay veces que no se le entiende nada, ahí le entendí todo, Katy. Todo lo que me dijo se lo entendí bien claro, bien clarito todo lo que me dijo. Y fue cuando me dije, pues qué bueno, es que mi bomba. A darle. Yo iba mucha gente y me decían, te veo. Y él cuando vio me dijo, no, carnal, yo no te veo enfermo. Tú estás bien y échale ganas y mira, yo te veo y te veo. Y pues dije, pues si él me está viendo bien, pues estoy bien. Y mira, hasta la actualidad ahorita, hace un mes fui con el cardiólogo y me dijeron, usted está muy bien.
2: Qué bueno. Porque pues no es fácil, la verdad, y pues una admiración para usted, ¿verdad? Porque pues imagínense, pues si usted llega y llega al mundo de las drogas y luego empieza, se casa, hace su vida, toca fondo, empieza su negocio y hace algo, es una persona de admirarse y más que nada que vive una enfermedad y aún así se sigue aferrando.
5: De lo de mis logros, tengo que agradecer también a mis hermanos mayores, porque de ahí yo me vi en ellos, ¿sí me explico? Pues si él hizo esto y la regó, yo me fui por este lado, ¿sí me explico?
2: Exacto.
5: Porque de para arriba son muchos hermanos ya grandes y todo lo que ellos, yo vi que sus fracasos, se puede decir, tienen sus familias también, gracias a Dios, no quiero decir que son fracasados, ¿verdad? Porque a veces la gente dice, les digo fracasados, no, pero eso me ayudó a irme yo por la otra vereda, ¿no? O sea, te le dio por acá y le fue mal. Pues ya, yo me voy por este lado. Exacto. A ver cómo me va.
2: Que usted quiso irse más bien por el lado bueno que por el lado malo, ¿verdad que sí? Uh-huh. Bueno, pues ya saben, recibiendo la racita que nos quiera seguir apoyando. Ahí viene su homenaje a mi patrón, aún no hay fecha, pero se lo pierdan, va a estar bueno, va a ir, todo se está acomodando así como la sopita. Este programa está muy, muy interesante porque la verdad escuchar a personas de barrio, que hablen de su infancia y luego de su juventud y luego después de su, pues sí, ya esa edad más grande y de sus proyectos y logros, pues es algo que dices tú que va, ¿verdad? Y también son personas que te motivan. ¿Qué le diría usted a la raza? A personas que sienten que no, porque hay gente que siente que no, pero alguien como usted que ha vivido y que incluso vivió una enfermedad.
5: Yo le puedo decir a la gente que dice que no, como a mis empleados, yo les digo, es que yo no soy un robot, soy un ser humano, tú puedes también, ¿sí me explico? Mucha gente se da por vencida, no sé, pero yo les digo, puedes, porque yo no soy robot, ni soy una máquina, soy un ser humano igual que tú, puedes ser mejor que yo, nomás es de que te esfuerces. Es que todo lo que desea uno, Katy, o sea, todo lo que uno cuesta, ¿sí me explico? Entonces, hay gente que se da por vencida, como yo le dije una vez, Yo le platicé hace ratito que yo me quedé a dar por vencido. Llegó este amigo y me dijo, tú puedes, güey. Y le agarré la palabra y pues vámonos, y vámonos a darle. Y a veces la gente se da por vencida y no hay quien te diga, ánimo, güey, dale. ¿Sí me explico? Hay gente que no... Hay gente aquí en México, Katy, duele decirlo, que prefiere verla mal a verla bien.
2: Exactamente.
5: Sí. Y a veces le dicen una, no, güey, pues no vas a poder porque, pues la neta, no, yo lo hice.

0: un don que lo desarrolle uno y vamos a dar. Tal vez yo puede haber sido arquitecto, siempre quise ser arquitecto. No pude por lo económico, le digo que fuimos mucho, pues me fui por este lado y tuve que darle al 100, porque tenía que hacer al 100. A medias no, como digo otra vez, le meto lo de la Biblia. Dios no quiere ni fríos, ni tibios, los él no los quiere, fríos o calientes. Caliente. Tibios para qué.
1: O eres o no eres.
0: Sí, la verdad.
1: Sí,
0: entonces yo a la gente, y toda hay mucho talento, Katy. Han venido muchos chavos a jalar conmigo. Viera qué buenos son para trabajar, pero vuelvo a repetirle, la droga o problemas en sus casas y ya no van y ya no.
1: Y tanta persona que anda en la calle, ¿verdad?
0: Podría decir la gente, ¿verdad? Pues no les pagas bien, pero a todos. O sea, no hay quien no vaya. Si no pagara bien, no estuvieran los que están ahí conmigo.
1: Los que están ahorita.
0: Tengo ahorita yo gente que tiene 10 años, hasta 15 años trabajando conmigo. Y les han ofrecido trabajo y bien leales ahí conmigo, ¿no? Aquí estoy a gusto.
1: ¿Cuánto tiene su empleado más antiguo?
0: Ahorita tiene 15 años.
1: Usted, entonces, ¿usted tiene con su negocio cuánto tiene?
0: Desde el 2003, Katy.
1: Ya, 23 años.
2: Qué bueno.
0: Aquí estamos todavía dando guerra.
1: Y todavía los que Dios le dé más. Es sí. Que, pues no es fácil. Es que a veces uno como empleado exige, pero la presión es hacia el patrón, ¿verdad? O sea, usted tiene que tener la cabeza para sueldo, para esto, para el otro, para el otro y para el otro, ¿verdad?
0: Sí. O sea, quedar bien con el cliente y todo.
1: Sí, usted la cara, la cabeza, o sea, usted.
0: Pero dicen por ahí, Katy, hay otro dicho que dicen, el guerrero necesita compañeros para luchar codo a codo. De ahí su poder se multiplica. O sea, no lo hace uno solo, la gente, la verdad. O sea, ¿para qué decir que yo? No, la gente que ha estado conmigo me ha ayudado y he salido adelante todo esto. Hay muchos que dicen que primero es el. Que la prioridad es el cliente, no. Mi prioridad son mis trabajadores. Al tenerlos yo contentos a ellos, van a tener contentos a mis clientes.
1: Qué bueno.
0: Muchos dicen, no, la prioridad es mis clientes. No, a mí, mi prioridad son mis trabajadores. Y ellos le van a dar buen servicio al cliente. Si los tengo mal, van a ver, no, yo ahora no hago ni madre. Entonces, hay que, mi prioridad son mis trabajadores.
1: Muy buen pensamiento.
2: No, y pues andar con buena actitud. Imagínate, para moverlos a todos y... Sí, es pesado, pero pues la buena actitud lo dice todo.
0: Sí, es que pues lo creo que todo se puede. Si quieren, todo se puede. A veces no la gente se espera porque quieren rápido, ¿sí me explico? Hey, pues si yo ya le puse y no, hey, jale, que no. Debe ser, pues, como digo, tiempos de espera, trabajo y recogimiento. Dicen por ahí que la causa es el trabajo, el triunfo, la consecuencia. Pero se necesita tiempo.
1: Exactamente, tiempo. Bueno, pues muchas gracias. Le queremos agradecer por habernos dado esta oportunidad, por estos programas que vienen especiales de la raza, que son unos proyectos que trae mi patrón Juan Manuel Rodríguez, que se llama Gente que aún brilla, personas que desde abajo le han echado ganas así como usted. Muchas gracias por habernos echado la manita, señor Bomba, por apoyarnos. La verdad, yo lo admiro mucho como persona. Yo estoy muy agradecida con usted, porque para usted, para nosotros, nunca hay un no, ¿verdad? Espero no sea el último programa y volvamos a vernos otra vez, ¿verdad?
0: Aquí sí. Estamos puestos, mi Katy.
1: Nos despedimos, comadre.
2: No, pues muchas gracias, que va, no, pues un invitado de lujo. No, y pues muchas vivencias buenas que nos deja, y pues hay que tomar algunas de ahí, porque sí, hay que echarle machín de ganas.
1: A mí me gustó una frase que dijo, que se quedó adicto. Tin, tin, tin. Y ahorita la apunto. Compadre.
3: No, pues chido muy por acompañarnos. Y pues nos vemos la próxima semana, si Dios, y todo chido. Saludos otra vez a mi nieto Gael, que sí se le extraña, machín. Pero bueno, chido.
0: Pues yo quiero agradecer a todo el grupo de Aún Brilla, en especial, todos son especiales para mí. Tengo un poco de conocerlos, ¿no? Para no sentir a mi carnal Juan Manuel. No nos pudo acompañar por
1: cuestiones motivos, de salud y la lluvia.
0: Pero que va con mi carnal. Y en lo personal quiero mandar saludos a mi familia, a mis hijos, a mi señora. Y muchas gracias por invitarme.
1: Gracias a usted, ¿verdad? Que nos dio la oportunidad. Y pues bueno, Gracita, esto fue todo por hoy. Muchas gracias a Osvaldo Rodríguez, que siempre nos apoya, a mi patrón, que también

0: también desde allá nos anda dando jaloncitos de greñas. Bueno, esto fue todo por hoy. Nos vemos, nos escuchamos la próxima semana. Esto fue Aún Brilla.
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1: 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En este momento, las 11 en punto.
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4: Bienvenidos a un nuevo episodio de El Acervo, el espacio de Radio UA destinado a compartir con ustedes los tesoros que resguarda la fonoteca del edificio 14. Hoy viajaremos nuevamente a Londres a la década de los 60 para escuchar uno de los grupos de rock más conocidos de la historia de la música, Pink Floyd. ¿Estás listo para escuchar la psicodelia de la banda? ¡Comencemos! Pink Floyd es una banda británica de rock progresivo formada en Londres en 1965. Inicialmente estuvo liderada por Syd Barrett, pero tras su salida, David Gilmour se unió al grupo y la banda alcanzó su etapa más exitosa junto a Roger Waters, Richard Wright y Nick Mason. Pink Floyd se destacó por crear álbumes conceptuales que abordan temas como la salud mental, el paso del tiempo, la guerra y el aislamiento. Discos como The Dark Side of the Moon, Wish You Were Here y The Wall se convirtieron en algunos de los más influyentes y vendidos de la historia de la música. Además de sus innovadoras composiciones, la banda revolucionó los conciertos con espectáculos visuales, efectos de luces y escenografías impresionantes. Su legado ha trascendido generaciones y hoy es considerada una de las agrupaciones más importantes e influyentes de la historia del rock.

Todo comenzó cuando tres estudiantes de arquitectura de la Universidad Politécnica de Regent Street, Roger Waters, Nick Mason y Richard Wright, comenzaron a tocar juntos en diferentes grupos. Poco después se les unió Syd Barrett, un joven artista y músico con una gran imaginación y un talento extraordinario para escribir canciones. También estuvo brevemente el guitarrista y cantante Bob Close, aunque abandonó la banda antes de que alcanzara el éxito. En sus primeros años, el grupo cambió de nombre varias veces, pasando por nombres como Sigma Six y The T-Set. Sin embargo, durante una presentación descubrieron que otra banda tenía el mismo nombre, así que Syd Barrett decidió crear uno nuevo. Tomó los nombres de dos músicos de blues estadounidenses, Pink Anderson y Floyd Councy, y los unió para formar el nombre Pink Floyd. Desde el principio, la banda era diferente a las demás. Mientras muchos grupos de la época se enfocaban en canciones de amor o en el rock tradicional, Pink Floyd comenzó a experimentar con sonidos extraños, largas improvisaciones y letras llenas de imágenes surrealistas. La creatividad de Syd Barrett fue fundamental en esta etapa. Sus composiciones hablaban de espantapájaros, gnomos, bicicletas y mundos de fantasía, influenciadas por la literatura, los cuentos infantiles y la cultura psicodélica de la época. La banda se convirtió rápidamente en una de las principales representantes de la escena underground de Londres. Tocaban frecuentemente en el UFO Club, un lugar emblemático de la contracultura británica, donde sus conciertos se acompañaban de luces de colores, proyecciones y efectos visuales que creaban una experiencia inmersiva para el público. Estas presentaciones ayudaron a definir la identidad de Pink Floyd como una banda que iba más allá de la música y buscaba ofrecer una experiencia artística completa. En 1967 lanzaron su primer sencillo, Arnold Lane, una canción bastante inusual para la época debido a su temática poco convencional. Poco después publicaron See Emily Play, que se convirtió en un éxito y les permitió aparecer en programas de televisión y ganar popularidad en el Reino Unido. Ese mismo año lanzaron su primer álbum, The Piper at the Gates of Dawn, considerado una de las obras más importantes del rock psicodélico. La mayor parte del disco fue escrita por Syd Barrett y destacaba por su imaginación, sus letras surrealistas y sus innovadoras exploraciones sonoras. El álbum demostró que el rock podría ser más experimental, artístico y conceptual, algo que más tarde se convertiría en una característica esencial de Pink Floyd. Sin embargo, mientras la banda comenzaba a alcanzar el éxito, también empezaron los problemas. Syd Barrett atravesaba una etapa de deterioro emocional y psicológico, agravada por el consumo excesivo de drogas psicodélicas. Durante las presentaciones, se quedaba inmóvil en el escenario, olvidaba las canciones o se desconectaba completamente de la realidad, lo que hacía cada vez más difícil el trabajo del grupo. Ante esta situación, en 1968, los integrantes decidieron incorporar a un viejo amigo de Syd, David Gilmour, inicialmente para apoyarlo en las presentaciones en vivo, pero con el tiempo la condición de Barrett empeoró y la banda tomó la difícil decisión de continuar sin él. La salida de Syd Barrett marcó el final de la primera etapa de Pink Floyd. Aunque su permanencia en el grupo fue breve, su influencia fue enorme. Él ayudó a definir la personalidad creativa y experimental de la banda, y su historia dejaría una huella tan profunda que años después inspiraría alguna de las obras más emotivas del grupo, especialmente el álbum Wish You Were Here.

La década de los 70 fue sin duda la época más importante y exitosa de Pink Floyd. Después de la salida de Syd Barrett en 1968, la banda tuvo que redefinir su identidad musical durante los primeros años de la década. Experimentó con nuevas ideas, sonidos más largos y composiciones cada vez más ambiciosas, buscando encontrar un estilo propio. El gran punto de inflexión llegó en 1973 con el lanzamiento de The Dark Side of the Moon. Este álbum abordaba temas universales como el paso del tiempo, la muerte, la avaricia, la salud mental y las presiones de la vida moderna. Además de sus letras profundas, el disco destacó por su innovadora producción, el uso de sintetizadores, efectos de sonido y grabaciones de voces y entrevistas. El álbum se convirtió en un fenómeno mundial, permaneció durante años en las listas de popularidad y es considerado uno de los discos más importantes e influyentes de la historia de la música. Tras este enorme éxito, la banda enfrentó un nuevo desafío: ¿cómo superar una obra tan trascendental? La respuesta llegó en 1975 con Wish You Were Here, un álbum más introspectivo y emocional. Gran parte de sus canciones estaban dedicadas a Syd Barrett, el fundador de la banda cuya ausencia y deterioro mental seguía afectando profundamente a sus antiguos compañeros. El disco también criticaba la comercialización de la industria musical y la manera en la que podían deshumanizar a los artistas. La canción que da nombre al álbum se convirtió en una de las más emblemáticas de Pink Floyd y en un himno sobre la pérdida y la nostalgia. En 1977, la banda lanzó Animals, un disco mucho más oscuro y político, inspirado en la novela Rebelión en la Granja de George Orwell. El álbum utilizó la figura de perros, cerdos y ovejas como metáforas de las distintas clases y comportamientos de la sociedad. En esta etapa, Roger Waters comenzó a asumir el papel cada vez más dominante en la composición y en la dirección conceptual del grupo. Durante los años 70, Pink Floyd también revolucionó la manera de hacer conciertos. Sus presentaciones se caracterizaban por el uso de efectos de luces, proyecciones, enormes pantallas, sonido envolvente y elementos inflables gigantes, convirtiendo cada espectáculo en una experiencia audiovisual innovadora y adelantada en su tiempo. Sin embargo, a medida que el éxito de la banda crecía, también aumentaban las tensiones internas, las diferencias creativas entre los integrantes, especialmente por el liderazgo de Roger Waters. Comenzaron a hacerse más evidentes esas tensiones sumadas a la sensación de aislamiento que generaba la fama. Terminarían inspirando el siguiente gran proyecto del grupo, The Wall, lanzado en 1979.

Las décadas de los 80s y 90s fueron una etapa de grandes cambios para Pink Floyd, marcada tanto por el éxito como por los conflictos internos. Después de triunfar durante los años 70s con álbumes como The Dark Side of the Moon, Wish You Were Here y The Wall, la banda comenzó a atravesar tensiones creativas, especialmente con el creciente liderazgo de Roger Waters. En el 83, Pink Floyd lanzó The Final Cut, un álbum con un fuerte contenido político y antibélico. Sin embargo, el disco reflejaba más la visión artística de Roger Waters que la de un trabajo en conjunto, lo que hizo evidentes las diferencias entre los integrantes. Poco después, en 1985, Waters decidió abandonar la banda y llegó a afirmar que Pink Floyd estaba acabada. Incluso inició una batalla legal para impedir que el grupo siguiera utilizando el nombre. A pesar de esto, David Gilmour y Nick Mason, junto con el regreso de Richard Wright, decidieron continuar. En 1987 lanzaron A Momentary Lapse of Reason, un álbum que marcó el renacimiento de la banda. Aunque recibió críticas mixtas, tuvo un gran éxito comercial y fue acompañado por una gira mundial espectacular, demostrando que Pink Floyd seguía teniendo una enorme capacidad de convocatoria. Durante esta etapa, la banda mantuvo su tradición de crear conciertos innovadores, con enormes escenarios, efectos de luces, pantallas gigantes y un impresionante despliegue tecnológico que seguía diferenciándola de otros grupos de la época. En los años 90, Pink Floyd publicó su último álbum de estudio, The Division Bell, en 1994. El disco exploró temas como la falta de comunicación y la necesidad de reconciliación entre las personas. Canciones como High Hopes reflejaban una mirada nostálgica hacia el pasado y el paso del tiempo, temas que conectaron profundamente con los seguidores de la banda. Ese mismo año realizaron la gira The Division Bell Tour, una de las más exitosas de la historia del rock. Posteriormente lanzaron el álbum en vivo Pulse, que capturó la grandeza de estos conciertos y se convirtió en un símbolo de cierre de la última gran etapa de Pink Floyd. Después de los 90, la banda prácticamente entró en un largo periodo de inactividad, aunque en 2005 los cuatro miembros clásicos se reunieron en el concierto benéfico Live Aid. Aquella actuación fue solo un reencuentro temporal. Más tarde, el fallecimiento de Richard Wright en 2008 hizo prácticamente imposible un regreso definitivo.

Así, el final de Pink Floyd no ocurrió con un anuncio dramático ni con un último concierto de despedida. Más bien fue un cierre gradual, marcado por la distancia entre sus integrantes, el paso del tiempo y la pérdida de uno de sus miembros. Sin embargo, su legado permanece intacto, con álbumes que exploran la condición humana, la guerra, el aislamiento y el paso del tiempo. Pink Floyd se consolidó como una de las bandas más influyentes y trascendentales de la historia de la música, demostrando que el rock también puede ser arte, reflexión y experiencia emocional. Así cerramos nuestro recorrido por la historia y las grandes canciones de Pink Floyd. Terminamos el episodio de hoy. Te esperamos el próximo jueves en punto de las 17 horas con retransmisión los lunes a las 23 horas. Soy Andrea Santa Cruz y nos escucharemos en una próxima entrega de El Acervo, el espacio donde redescubrimos grandes joyas desde la fonoteca de Radio UA. De todo y para todos, El Acervo. Para terminar, los dejaré con una última canción.

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0: La puerta está cerrada, lo sabes. Pero algo adentro te dice que la revises una vez más.
1: Y otra, y otra.
0: Saludas a alguien y de inmediato necesitas lavarte las manos. Bajas las escaleras contando cada peldaño.
1: Y si pierdes la cuenta, regresas al primero.
0: No es manía. No es exageración.
1: Es un trastorno real que afecta a millones de personas.
0: Y la ciencia acaba de descubrir que parte de la respuesta está en tus genes. El trastorno obsesivo compulsivo, conocido como TOC, no es un sentimiento pasajero ni una simple costumbre. Es una enfermedad mental que, según la Secretaría de Salud, afecta entre el 1 y el 5% de la población en México. Quienes lo padecen experimentan obsesiones, ideas o imágenes que aparecen una y otra vez en la mente sin ser invitadas, generando una ansiedad enorme. Para calmar esa angustia, la persona recurre a compulsiones, rituales como lavarse las manos durante largos periodos,
1: contar patrones,
0: acomodar objetos siempre de la misma manera o seguir rutinas inquebrantables. La persona sabe que esos pensamientos no tienen lógica, pero no puede detenerlos. Durante mucho tiempo, se creyó que el TOC era solo consecuencia de traumas infantiles o de la educación. Pero la genética tenía algo que decir. En un estudio colosal, más de 200 investigadores de todo el mundo analizaron el ADN de más de 50.000 personas con TOC y lo compararon con el de más de 2 millones de personas sanas. El resultado: identificaron 30 regiones del genoma y 25 genes clave
1: relacionados con el trastorno.
0: Estos genes están vinculados a circuitos cerebrales que controlan la planificación, la toma de decisiones y la regulación de emociones. Es decir, el TOC no es un capricho, tiene raíces biológicas profundas, escritas en nuestro ADN. Además, la investigación publicada en la prestigiosa revista Nature Genetics reveló que algunos de estos genes también están relacionados con otros trastornos,
1: como la anorexia nerviosa, la ansiedad y la depresión,
0: lo que abre la puerta a tratamientos más precisos en el futuro. La buena noticia es que el TOC tiene tratamiento. Combina fármacos con una terapia llamada exposición con prevención de respuesta. El terapeuta expone al paciente a aquello que desencadena sus obsesiones. Y poco a poco, la persona aprende a tolerar la angustia sin recurrir a sus rituales. No se trata de dejar de sentir, sino de aprender a no dejarse atrapar. Si conoces a alguien que revisa la puerta 5 veces,
1: que se lava las manos hasta que la piel le arde,
0: que cuenta cada paso como si la vida dependiera de ello, no te burles, no lo minimices. Puede ser TOC. Y hoy, la ciencia nos confirma que tiene raíces genéticas, tiene nombre y, sobre todo, tiene solución. Porque el primer paso para sanar es entender que no estás mal. Tu cerebro solo necesita un poco de ayuda. Con información del doctor Humberto Nicolini Sánchez, del Instituto Nacional de Medicina Genómica. Un guión de Leonardo Santiago, con información del portal Ciencia UNAM. Les saluda Mónica Genis.

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Entre pensamientos y melodías, nuestro reloj marca las 12:04.

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1: En Radio UAA, las 12:58.
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Así es, amigos de Entérate. El día de hoy les estamos presentando la propuesta musical de Vixi. Él es músico, compositor y productor español con una trayectoria ya de muchos años y nos

0: conectamos vía Zoom para platicar acerca de toda su trayectoria, de sus planes y de sus proyectos. También por aquí recibimos la visita en nuestras cabinas de Beto Delgado y Jesús Garnica. Ellos son peleadores de una disciplina llamada Sambo dentro de las artes marciales mixtas y estarán representando a nuestro país como seleccionados nacionales en Costa Rica dentro de los próximos Juegos Panamericanos. Se busca ya que esta disciplina ascienda a nivel olímpico y platicamos con ellos acerca de esta competición de gran relevancia para nuestro estado y para nuestro país. Así es que no se despeguen porque estamos arrancando esta nueva emisión de Entérate.
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0: Y amigos de Entérate, amigos de Radio UAA, los saluda con el gusto de siempre su servidor y amigo Checo Pacheco. Y en esta ocasión nos estamos conectando vía Zoom hasta Madrid, España, con un cantautor bastante interesante, con una propuesta ya con mucha trayectoria. Él es Vichy. Vichy, ¿qué tal? Qué gusto poder platicar contigo.
1: Pues un placer estar aquí, Checo, y muchas gracias por invitarme.
0: No, al contrario, nosotros felices de recibirte. Cuando supe que iba a tener oportunidad de platicar contigo, me dio mucho gusto. Estuve escuchando tu música, disfrutándola mucho, como estoy seguro que también lo hará nuestros radioescuchas a lo largo de esta plática, que vamos a estar presentándoles también algunos de los temas. Pero bueno, platícanos, ¿quién es Vichy?
1: Bueno, yo me crié en un barrio de Madrid, al lado del aeropuerto de Barajas. Y bueno, pues ahí tuve la suerte de ser un barrio donde había pues, muchos músicos, muchos grupos, y aprendimos muchas cosas. Y bueno, montamos muchos proyectos muy divertidos. En un momento dado, pues bueno, decidí marcharme a Inglaterra y me pasé allí 10 años, donde estuve tocando con otro montón de grupos y también aprendí, bueno, pues a trastear, ¿no?, en el estudio de grabación. Después me volví a España y saqué mi primer disco como Vichy, con la suerte en los talones. Y bueno, pues soy compositor, músico, es decir, no soy un virtuoso en ninguno de los instrumentos, pero los toco todos lo suficientemente bien como para poder escribir canciones y subirme al escenario y hacer disfrutar a la gente.
0: Oye, ¿ya hace cuántos años que empezaste en esto de la música?
1: Uf. Pues no lo sé, yo creo que sería por el año 95, por ahí, o sea que hace, no sé, echa la cuenta, un montón de años ya.
0: Sí, oye, bueno, te comento porque bueno, tienes una trayectoria ya de muchos discos, de muchos escenarios, por supuesto, también, y bueno, estamos llegando a este nuevo disco, Solar. ¿Qué nos puedes platicar al respecto?
1: Bueno, Solar iba a ser la segunda parte de un disco que se llama, la primera parte del disco se titula Eclipse y Solar iba a ser simplemente la segunda parte, ¿no? Es decir, para que los dos juntos fuesen Eclipse Solar, pero no había contado yo con con la manera de promocionar las cosas ahora, ¿no? Entonces al sacar un single con su videoclip, entonces pasa un mes, luego otro videoclip, otro single. Entonces al final me encontré con que había escrito muchas más canciones y al final pues Solar es un disco que se sujeta por sí mismo. Me lo he grabado en un estudio de grabación en mi casa, que lo construimos durante la pandemia. Y bueno, pues en un conjunto de canciones donde me he permitido el lujazo, precisamente por estar grabado en mi casa, de hacerlo con mucha tranquilidad y sobre todo de experimentar con sonidos y fórmulas que algunas no las he hecho nunca, otras las he quizás repetido y otras las he estirado un poco más. Entonces hay muchos estilos mezclados porque no tenía tampoco nadie que me metiese prisa. Y ya sabes, en un estudio en el que no tienes que pagar por horas, pues puedes experimentar todo lo que quieras.
0: Sí, oye, la facilidad que tenemos ahora en estos tiempos, también yo recuerdo aquí en mi ciudad, también somos más o menos contemporáneos, lo difícil que era grabar un disco ahí por la década de los 80s, 90s, había concursos en donde el premio era un cassette, que te grabaran un cassette en un estudio profesional, y los más cercanos estaban en ciudades como México, Guadalajara, bastante distantes de aquí, ¿no?
1: Lejos.
0: Ya tenemos esta facilidad, ¿no? Incluso de tener colaboraciones, de tener esta misma entrevista, ¿no? Así a distancia, tú en Madrid, yo acá en Aguascalientes, y poder, ¿cómo se llama?, pues platicar.
1: Eso te iba a decir, menuda maravilla, ¿no?
0: Sí, porque se aplica también a la música, ¿no? También ya puedes componer, tener colaboraciones, que ahora también es otra de estas nuevas formas en la música, ¿no? Las colaboraciones en las que de repente hemos escuchado también artistas de uno u otro género ya colaborando entre ellos, que uno no se imaginaba, ¿verdad?
1: Sí, verdad.

0: a estas alturas de tu vida, al momento de escribir, ¿qué te inspira? ¿De dónde tomas tú los elementos para ir construyendo tus canciones? Esa es pregunta obligada también para mí, porque yo también soy cantautor, ¿no? Y siempre estoy tratando de descubrir y compartir estas nuevas formas de escribir canciones, las formas individuales, mejor dicho, ¿no?
1: A mí me inspira lo cotidiano, me inspira la vida, me inspira el amanecer, me inspira una discusión con mi chica, un gesto raro que me hace mi perro porque se ha enfadado por algo, una noche por ahí, un viaje, mi relación con mis padres, con mis amigos, o sea, la vida. No hay más que despertarse por la mañana y está todo lleno de cosas que te motivan, ¿no? A mí es que me parece que cualquier cosa es un motivo de inspiración.
0: Sí, oye, y bueno, lo importante, ¿no? Es saber ser observador de estos pequeños detalles, como dices tú, el gruñidito del perro, algo que alguien que pasa en la calle, algún sonido, algo. Todo esto alimenta la música, ¿verdad?
1: Absolutamente. Hay también que intentar evitar las noticias, yo creo.
0: Ay, es primordial la carta.
1: Especialmente ahora, o sea, es poner las noticias y toda belleza parece palidecer.
0: No, y siempre buenas noticias, ¿no? La música es una buena noticia, un disco, una canción, yo siempre he dicho, es una buena noticia que se siga haciendo música, que se siga haciendo música de calidad, sobre todo, ¿no? Poder compartir con los amigos. ¿Quiénes te acompañan en este disco?
1: En este disco, bueno, como te digo, lo que es el disco en sí, la grabación la he hecho en mi casa y la he hecho el 98% la he hecho solo. Ha sido un ejercicio muy, muy divertido, he estado en la producción, en la composición y tocando todos los instrumentos. Es verdad que he añadido alguna canción que igual es una versión de la misma canción que yo he grabado aquí en el estudio y la he grabado con los chicos que estoy tocando en directo, que bueno, en este caso pues es David Diviana en la batería, Berti en la guitarra y Roy Santana en el bajo, porque bueno, habíamos ensayado para un concierto y alguna de las canciones era como, esto suena mucho más grande que lo que yo tenía en la cabeza, vamos a grabarlo otra vez, ¿no? Pero bueno, ya te digo, este disco ha sido un poco, de una manera, sin sonar triste, ha sido solitario en el sentido en el que he estado yo en todas las capas y en todo el proceso, tanto como productor, como instrumentista, como cantante, como compositor.
0: Y bueno, eso es muy importante también recalcarlo, ¿no? Porque bueno, al tener todo este panorama en tus manos, al hacerlo, pues ya no hay excusa de que este no es el sonido que yo quería o algo, si alguien más mete mano, ¿no?
1: Claro, claro. Lo bueno de esto es que si hay algo que está mal, es culpa mía. Y si hay algo que está bien, también es culpa mía. Así que palmadita en la espalda para mí.
0: Pues en general, toda esa 99.9% que tú te aventaste, te puedo decir que está bastante bien y bastante disfrutable.
1: Muchas, me alegro que haya conectado contigo, de verdad.
0: No, yo estuve feliz escuchando en estos días cuando me dijeron la oportunidad de platicar contigo. Yo lo primero que hago es poner la música, irme empapando un poco a poco de este nuevo material, y bueno, ya la gente también estará escuchando.

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2: Desde Ciudad Universitaria, la 1:25.
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0: ¿Lo vas a sonar en vivo? ¿Hay algún proyecto de gira, de concierto y por supuesto alguna visita programada para acá, para nuestro país?
1: Hombre, no hay nada que me hiciera más ilusión en el mundo que poder ir a visitar a nuestros hermanos de México, pero de momento no lo tengo en vista, aunque, bueno, tú y yo estamos hablando gracias a Miguel Prado y Araca, que han pegado el salto del charco, pues para contactar con vosotros, contactar y dar la oportunidad a músicos españoles, a bandas españolas, para poder ir a visitaros, que es algo que aquí, yo no sé si sois conscientes de lo que flipamos en España con simplemente con el sueño y con las ganas de poder ir a visitar Sudamérica, Argentina, México, es para los españoles es el top, es lo más. ¿No? A lo mejor para algún músico es tocar en Wembley. Para mí, o sea, ir a México sería un sueño.
0: Y se va a cumplir pronto, yo estoy seguro. Yo creo que vamos a poner a trabajar a estos muchachos, perdona, Miguel, a Ale, los vamos a poner a trabajar acá, Vixi, para que sea pronto. Y que la próxima entrevista vamos aquí comprometiendo un poquito las cosas ahí, que sea aquí en nuestras cabinas, ¿no? Sería la...
1: Claro, con más calorcito, menos tecnología y más calor.
0: Ándale, aquí con la cercanía, ¿no? Que siempre da pues el tener a los músicos en vivo aquí con nosotros en nuestra estación, ¿no? Pues siempre es un gusto platicar contigo. ¿De qué modo podemos seguir tu trabajo, de tus redes sociales? ¿Cómo podemos seguir tu música? ¿En qué plataformas podemos disfrutar?
1: Bueno, yo me muevo más en, sobre todo, bueno, Instagram, en Facebook algo, aunque no mucho. Tengo también la página web, pero bueno, va todo un poquito de la mano. Lo complicado conmigo es el nombre, que yo creo que fue, no sé, por mucho amor que le tengo, ha sido una elección compleja de palabras. Es un mote que me pusieron en Inglaterra, que es Vixi, y se escribe V-I-K-X-I-E, como los Pixies, pero con una K en medio, ¿no? Entonces es un poco complicado de encontrar, pero bueno, ya te digo, Instagram, la página web vixiweb.com, y si no, pues Facebook y en TikTok. Bueno, no lo controlo mucho, pero subo cosas también.
0: Así es que no hay pretexto, ¿no? Y aquí, bueno, también les vamos a estar compartiendo a la gente para que no tuvieran allá a la mano lápiz y papel para anotar.
1: Claro, y por supuesto la música está disponible en iTunes, Spotify, en todas las plataformas gratis para que te la escuches en tu casa y si te gusta, pues enseñársela a tus colegas.
0: Exactamente, no hay que compartir la música se hizo para compartirse. Ahorita tenemos la facilidad que ya con un clic desde nuestro teléfono podemos hacerle llegar a nuestros seres queridos la música que nos gusta. Es una forma también de darnos amor, pero sobre todo de apoyar a los artistas, a los artistas que nos gustan, a los artistas que expresan o reflejan de gran forma lo que sentimos nosotros mismos, ¿no? Y que a lo mejor no expresamos nosotros con palabras y con música. Hay mucha gente como tú que lo hace y lo hace muy bien y que vale la pena que llegue a los más oídos posibles.
1: Claro, está claro que compartir es la clave. O sea, la tecnología parece como que nos separa, pero de alguna manera hay que reutilizarla y hacerla, pues eso, que tú y yo podamos estar hablando aquí y poder mandarte una canción y te diga, mira, flipa con esto que es de un amigo de otro país, de un sueco. Pues toma, para allá.
0: Ahí está, sí. Y no perdernos en la vorágine de ahí de ¿cómo se llama? Pues de tanta música que se lanza día a día, sino detenernos a escuchar un disco completo. También a estas alturas también es muy interesante hacer discos completos. Yo creo que ya pocos artistas tienen esa valentía de hacer un disco completo. Y ¿cómo se llama? Ahora sentarte a escucharlo, a disfrutarlo. Yo me di ese momentito en mi casa, llegando a trabajar un día, de sentarme en la sala, ponerme los audífonos y escuchar tu música. Les recomiendo que lo hagan, se van a volver bien fans como yo. Ese es el problema, ¿no? Que es adictiva también. Entonces, esas adicciones son las que convienen, ¿no? La música.
1: Yo comparto esa afición contigo, ¿eh? O sea, cuando bandas que bien conozco, a mí me gusta navegar y me gusta encontrar cosas. Y soy muy de... tal grupo ha sacado disco y soy de abrirme botella de vino, ponerme los cascos y disfrutármelo. Y eso que decías que como que la gente no saca discos, yo creo que también va un poco con los géneros musicales, ¿no? Porque yo, no sé, yo la sensación que tengo es que los grupos, es decir, guitarras, baterías, bajos, grupos de, llámalo pop, rock, como lo quieras llamar, siguen sacando discos. Creo que sigue teniendo sentido que unas canciones se aporten a otras, no necesariamente que todas las canciones sean hits o singles, sino que una canción funcione porque hay otra después que le da un giro, ¿no? Tanto al sonido como a la lírica. Igual me equivoco, o igual es una mentalidad un poco antigua, pero yo creo que es guay.
0: Es disfrutar las diferentes formas de sentir, las diferentes etapas, porque a lo mejor, como dices tú, una canción muy alegre, pero al día siguiente estabas de otro humor y el mood de escribir y el ritmo y el género un poquito, o los instrumentos que decides utilizar son otros, porque como es un reflejo de la vida, la música es un reflejo de la vida, como dices, y uno va seleccionando también las palabras, va seleccionando la dotación musical, ¿no?, que quiere para cada uno de los temas, y esa continuidad que se da en un disco. Yo también soy también así a la vieja escuela de también lanzar discos que tengan eso, así que la gente conozca todas tus formas de sentir y expresarte, ¿no?
1: Totalmente de acuerdo contigo. Yo además, bueno, si alguien le pica la curiosidad y quiere escuchar no solamente mi último disco, sino los demás que he hecho, yo creo que mis discos son una tormenta emocional, o sea, hay siempre un trasfondo de alegría y de superación y de venga, aparte de todo lo malo que nos caiga, vamos para adelante. Pero bueno, hay canciones ahí desde lo más profundo, y hay canciones en la cresta de la ola de la alegría y de darle a la vida un color especial, ¿no? O sea, es una tormenta emocional todo.
0: Exactamente, la música le da sentido a nuestras vidas en muchas formas. Vixi, pues un placer poder platicar contigo, en serio, qué gusto que nos hayamos conectado por aquí. Un saludo también a nuestros amigos de Aracá, de corazón, y tenemos a Miguel también aquí con nosotros. Espero esta sea la primera plática de muchas. Espero también que la próxima la podamos tener personalmente, darnos un abrazo, sentarnos a compartir música y aquí un cafecito, un vinito, algo por la felicidad de conocernos, ¿no?
1: Pues igualmente, de verdad que sería fantástico. Ha sido un gustazo hablar contigo, y en vez de café, igual un tequila, ¿no? Sería lo suyo. Tequila,
0: exactamente, ¿no? Ya te digo, lo fuertecito.
1: Sí, a Miguel y a mí nos gusta mucho, ¿eh? Alguna vez nos hemos dado alguna sesión aquí en España, bueno, en su tierra, en Gijón, en Asturias, nos hemos dado una buena sesión de tequila.
0: Y bastante, bastante fuerte, ¿no? Que raspe, aparte entona bien la garganta para el momento de cantar, la calienta y las notas fluyen mejor, me consta.
1: Sí, sí. Y se escribe muy bien también, después de unos cuantos teclas, se escriben maravillas.
0: Exactamente, ¿no? A mí me pasó alguna vez, así que al día siguiente no sabía ni qué había escrito, ¿no? Afortunadamente tenía una grabadora que sentase un lado. Bueno,
1: mientras haya un papel ahí que deje constancia de que escribiste algo, eso ya es suficiente. Aunque no tenga sentido, luego digas a la mañana siguiente, ¿pero esto qué es?
0: Exactamente, y se redescubre uno, ¿no? El otro, si fui yo, fue mi gemelo diabólico, no lo sé, ¿verdad?
1: Fue tu avatar.
0: Fue mi avatar, exactamente. Vixi, pues un gusto. ¿Algo más que desees agregar antes de despedirnos? ¿Algo que desees compartir con nuestros radioescuchas?
1: Bueno, pues que para mí es un gustazo que se pueda escuchar un poco mi voz en México, que es un lugar al que le tengo muchísimo cariño y respeto, y nunca he estado, y es algo que me duele tremendamente en el corazón. Y que disfrutéis la música y que disfrutéis cada día como si fuese el último.
0: Exactamente, porque sí, realmente no sabemos cuándo va a ser el último. Es una de las incertidumbres, por eso cada momento hay que disfrutarlo, como disfruté yo esta plática mucho contigo, y que espero que sea la primera de muchas.
1: Igualmente, muchísimas gracias.
0: Te mando un abrazo enorme.
1: Otro desde España.

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1: Y amigos, entérate, el día de hoy tenemos aquí al buen Taco Esparza, ahora no hablando de música. Reconocemos que él es un gran músico de aquí de nuestra ciudad, gran compañero en la trova y en la canción de autor, pero ahora vienes con otra de tus pasiones, que es la cultura física, y a presentarnos un proyecto muy importante con dos jóvenes talentos de una disciplina que yo personalmente desconocía, pero a continuación nos van a hacer aquí favor de describirnos en qué consiste, y ellos son Jesús Garnica.
2: ¿Qué tal?
1: Y Roberto Delgado.
3: Mucho gusto.
1: Y bueno, ellos practican una disciplina que se llama sambo. Van a representar a México, son seleccionados nacionales para los Juegos Panamericanos. Así en es. Costa Rica, ya la próxima semana prácticamente.
3: Sí, ya la próxima semana.
1: Pero bueno, primero platíquenos, ¿en qué consiste esta disciplina? ¿Es artes marciales mixtas? ¿En qué consiste? ¿Cómo la describirían?
3: Bueno, el sambo ruso es el arte marcial ruso, valga la redundancia, nació en la Unión Soviética. Y es una mezcla de todo, viene siendo desde proyecciones, derribos, llaves de jiu-jitsu, golpeo, o sea, lo tiene todo. Es un arte marcial muy, muy completo. De hecho, su significado es defensa personal sin armas. Hay varias modalidades, como es el sambo playa, el sambo sport y el sambo combat, que es donde vamos a competir nosotros. El sambo playa, pues solo lucha en playa. En el sport no hay nada de golpeo, es pura lucha cuerpo a cuerpo, proyecciones y derribos, nada más. Y en el combat, pues ya viene así todo completo, lo que son los golpes, boxeo, pateo, rodillas, cabezazos, de todo. Y es la modalidad en la cual nosotros nos atrevimos a competir este año en los nacionales. Y pues, bendito Dios, quedamos campeones y ahora estamos como seleccionados, vamos a buscar el oro panamericano.
1: Sí, oiga, una disciplina que se busca ya hacer también olímpica, ¿no?
3: Así es.
1: Entonces, bueno, es muy importante estos juegos porque precisamente son los que dan proyección ya a nivel internacional, ¿no? Para esto. ¿Se divide también en categorías por pesos? ¿Cómo se van armando estos combates?
3: Sí, de hecho son por divisiones de peso. O sea, está en la... por edades, que son si mal no recuerdo, cadete, juvenil, junior y adulto senior, que es donde estamos nosotros, y pues va desde los 58 kilos, los 64, los 71, que es donde estoy yo, y luego nos brincamos allá 7-9, que es donde está mi alumno, mi compañero Beto Delgado.
1: Muy bien. Beto, bueno, viene ya este viaje ya próximo, para variar un poco, las autoridades de repente nos dejan un poco de lado, lamentablemente, a lo que es la cultura y el deporte, pero tanto para ustedes como para nosotros como hidrocálidos y como mexicanos, es muy importante que estén ahí con su presencia. ¿Hay un modo de qué modo los podemos apoyar, de qué modo se puede patrocinar para que se haga posible este viaje, que ustedes estén en las mejores condiciones y de la mejor manera representado en nuestro país?
4: Claro, pues sí, buscamos ahora sí que el apoyo de las autoridades que estén, así que correspondan pues al deporte, porque ya son gastos como tanto de viáticos, alimentación, vuelos. Equipo, vuelos, o sea, fisioterapias, o sea, es un gasto muy amplio que está atrás de la competencia, no solamente son los viáticos, atrás de eso está un campamento de preparación en donde pues también es costoso, ¿verdad? Entonces se busca pues apoyo de cualquier manera.
1: Estamos ya prácticamente sobre tiempo.
3: Sí,
1: ¿algún número de cuenta en donde alguien que quiera aportar para apoyar a su deporte, que digan, saben que yo levanto la mano y yo puedo apoyarlos? Sí,
4: o por las redes, por las redes.
3: Sí, okay. Ya sea por mi número personal, que sería el 449-223-4311, o por redes también nos pueden contactar. En Facebook estoy como cementalgarnica.17.
4: Yo igual en Facebook me pueden encontrar como Beto Delgado, o en Insta como Beto Delgado Sambo. En cualquiera de los dos, pues ahí nos podemos poner en contacto.
1: Muy bien. ¿Qué expectativas tienen ustedes a competir? ¿Regresar con medalla de oro? ¿Entrar como es clasificatorio para las Olimpiadas también?
3: Para el Mundial.
1: Para el Mundial, este evento. ¿Y cómo ven ustedes a sus rivales? ¿Contra quiénes les tocaría o les gustaría combatir?
3: Pues sabemos por mi coach, Mike Bárcenas, que Venezuela, Estados Unidos son países muy fuertes en la disciplina, pero... Ah, pero pues nosotros queremos ser campeones, o sea, yo no creo que quiero ser campeón, voy con todo, tengo... Es una meta que venía correteando ya hace tiempo, se lo comentaba mucho a mi novia, él es mi alumno, él ha vivido todo este proceso conmigo, o sea, acá mi compa el Taco, todo es algo que yo venía correteando y ya que se me dio es como de... Oye, tengo que ir a... Ahora sí que con el primer palabrota para romper madres, quiero ser campeón y llegar al mundial.
1: Esa es la mentalidad, ¿no? O sea, y bueno, con esa mentalidad de ese tamaño debe ser el apoyo también que debemos dar nosotros como hidrocálidos para nuestros deportistas, ¿no? ¿Podemos repetir, por favor, sus redes sociales para este apoyo? De tomamos ahorita, nos tomamos una fotito y también para subirla aquí en las redes de la estación. El
3: número de WhatsApp es 449-223-4311. Instagram me encuentran como sementalgarnica.17.
4: Igual yo en Insta como betodelgado.sambo y en Facebook como Beto Delgado. Así me encuentran y pues por ahí igual mandar un mensajito y por ahí nos ponemos en contacto.
1: Muy bien, bueno, para que toda la gente que patrocinar,
3: apoyarnos con algo, pues todo es bienvenido, así que vamos a representar a, no solo a Aguascalientes, sino a México con garra, o sea, vamos a traer buenos resultados.
1: Y siempre con mucha dignidad, sobre todo con la cabeza en alto, ¿no?
3: Sí,
1: de representar con el orgullo de estar, ahorita todos estamos distraídos por el mundial y todo, pero yo creo que los que hemos visto los partidos de México cuando cantan el himno nacional, ¿no? A todos se nos hace el nudo en el pecho y todo, y de esa forma pues también en cualquier deporte es lo mismo, ¿no? No es exactamente lo mismo, no todo es fútbol, hay otras alternativas.
3: Queremos que el himno suene ahora ahí en Costa Rica cuando estemos en podio nosotros.
1: Y posteriormente en el mundial, ¿no?
3: Así es.
1: Muy bien. ¿Algo más que sean agregar para nuestros radioescuchas antes de despedirnos?
3: Hagan deporte, luchen por sus metas. María, si me estás escuchando, love you, mi amor. Pues nada, que quien guste apoyarnos, de verdad, de todo corazón se agradecería. Vamos con todo por esa meta.
1: Y vamos a regresar con ese campeonato y con esa clasificación al mundial, por supuesto.
3: Así es.
1: Muy bien, pues muchísimas gracias, les reitero, gracias, Radio UA es su casa. Vamos a estar aquí siguiendo su carrera muy de cerca, con mucho gracias. Orgullo, porque estamos seguros de que van a regresar con muy buenos resultados.
4: Muchas gracias.
3: Así será. Gracias. Muchísimas gracias por el espacio.
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0: muy buenas noches, amigos del mundo, amigos de Aguascalientes. Esto es Aún Brilla. Hoy, lunes 6 de julio del 2026, a nombre del titular Juan Manuel Rodríguez, mis compañeros de cabina y una servidora, Katy Cobos, les damos la cordial bienvenida.
1: Buenas noches, banda. La Happy de Jesús María les saluda y les invita a que le suban al volumen. Ahorita vamos a escuchar unas buenas rolas.
0: Mi compadre.
2: Buenas noches, banda. La camisa de Chumaja, aquí estamos firmes. Súbale a las olis, banda.
0: Y en los controles técnicos, Osvaldo Rodríguez. En la producción, Juan Manuel Rodríguez. Hoy tenemos un programa muy especial. Hoy tenemos un programa que se llama Gente que aún brilla, con un gran invitado que ahorita nos hablará parte de su historia. Vamos, compadre, con dos canciones y ahorita regresamos.

0: Villa.
1: Regresamos, compadre. Escuchamos dos canciones. ¿Cuáles fueron?
2: Escuchamos la de Hey Love de los Delfonics y la de Venus de Frankie Avalon.
1: Ah, esa de Venus. Ay, me gusta mucho. Bueno, como saben, hoy tenemos una entrevista muy especial, pero hoy tenemos un programa pregrabado porque por cuestiones de vacaciones de la universidad. Hoy tenemos con nosotros al señor Bomba de Barrios Unidos de los Duques 13, que estará compartiendo con nosotros parte de su historia. Buenas noches, señor Bomba.
3: Buenas noches, Katy, ¿cómo están? Un bien. Saludo a todo su
1: radio escuchas.
3: Su radio escuchas y aquí a la
4: chido, ¿qué va?
3: A la, ¿cómo se llama?
4: Happy.
3: A la Happy de Jesús María y al camisa de Jesús María. Sí, aquí estamos.
1: Don Bomba, díganos cómo fue su infancia.
3: Mi infancia, Katy, pues fue muy, pues no tuve muchos problemas ni nada. Tuve unos padres que me sacaron adelante como pudieron. Éramos 18.
1: Varios.
3: Éramos 18 y pues ahí nos sacaron adelante. Mi jefe era sastre y pues mi mamá era ama de casa. Y nunca nos faltó nada, o sea, sí, tuve una infancia bonita. No fue muy, mucho, no hubo mucha violencia ni nada, todo fue muy bonito en mi infancia.
1: Qué bueno. ¿Cómo ves? ¿Sus orígenes, padres?
3: Mis orígenes, ¿de mis padres o míos?
1: De sus papás.
3: Bueno, mis papás, mi mamá era de La Chona y mi papá...
1: Oh, somos pues, tocayos, ¿no? Yo también soy de Encarnación de Díaz, Jalisco.
3: De León. Pero sí son de ahí. Mi mamá sí es de La Chona. Yo nací aquí en Aguascalientes, pero me fui muy chico a Ciudad Juárez.
1: ¿Cuántos años duró ahí en Ciudad Juárez?
3: Y como 10 años, Katy.
1: ¿De chiquito y regresa?
3: Y regreso a los 19 años aquí a Aguascalientes.
1: Órale, ya. ¿De qué lado de Ciudad Juárez vivió?
3: Yo viví ahí en la colonia, en la, dice mi olvida, la Revolución.
1: Cerca de la Biblia, ¿no? El centro de la Biblia, ¿no? Ese está más para allá.
3: Más para adentro, más para la ciudad. Yo casi estoy en la entrada, ahí por el aeropuerto. Ahí yo cantoné.
1: Sí, iba a las tienditas Colosio.
3: Sí, sí.
1: A las colitas de pavo.
3: Sí, cómo no.
1: De verdad.
3: Coloso la Cuesta, viví un tiempo yo ahí en Coloso la Cuesta, ahí enfrente del barco. Ahí mero.
1: Ahí también esos, los barrios de allá eran grandes.
3: Pues sí, estaba. Yo por eso traigo la onda, pues, cholo desde antaño, desde chavo.
1: Estilo Juaritos.
3: Sí, mero. Ahí por ahí, ¿verdad? No suelta reclamación ni nada. Pues aquí la gente ven y dicen que cholo de ocasión, no. Yo vengo de...
1: Los anteñeros de allá. Sí, allá Ciudad Juárez es muy diferente, tanto en la música y todo eso, ¿verdad?
3: Fíjense que una de las cosas, Aguascalientes está muy, muy... casi igual que Ciudad Juárez. Sí, si gente se tumba chido también, ¿va? ¿Para qué decir que no? Porque va uno a otros lados y como que dices que los cholos, ah, caray, no, pues qué pues, ese no. Pero Aguascalientes sí es uno de. Y cualquiera que sepa de este rollo le va a decir Aguascalientes es un.
1: Entonces
3: también la gente se tumba suave, la vera verdad.
1: Sí, en unas partes la ropa, mucho cholerismo y los sí. Originales. Bueno, pues vamos a escuchar otras dos canciones y ahorita regresamos.

0: regresamos, escuchamos dos canciones. ¿Cuáles fueron, compadre?
1: Escuchamos la I Don't Want to Cry de los Shirelles y la de Plenty in My Love de Johnny Ace.
0: Órale, dos cancionzotas. Ahora las canciones las puse yo. Ya no puedo decir las pusimos, las escogí yo. Volviendo a la entrevista, señor Bomba, su adolescencia y su juventud de parte de su vida, platíquenos.
2: Pues mi adolescencia fue, pues se fue la más, ahora sí, ahí sí fue la dura de, pues hubo drogadicción, hubo, pues, era cuando estaba uno joven y le, pues decía uno, de aquí mero, y sentía uno que no sé, el mundo se lo comía uno, y sí, eso fue mi adolescencia, de 16 a 19 años fue cuando fue esa...
0: La droga.
2: De pura droga.
0: ¿Qué consumiaste?
2: Pues la mera verdad, ¿para qué le digo que éramos de los tinta, tinaco? Y ¿para qué le digo
0: qué
2: que
0: diversa?
2: Sí, no. Soy de la vieja escuela y no puedo presumir que fue coca, porque si era lo que era.
0: En su vida de soltero, ¿verdad?
2: Tinta, pues resistó una vez que otra vez, pero sí, dijo aquel, era el tinta.
0: ¿Y al cuánto tiempo deja usted de drogarse?
2: A los 19 años, Katy.
0: ¿Qué le hizo dejar ese vicio?
2: Mi papá, cuando yo llego de Juárez, ya me vine aquí a Aguascalientes, mi papá dice que nos va a hacer un examen para... que, pero no se animaba porque a mi mamá le iba a dar, pues, pena de que sus hijos... Y fue cuando dije, de aquí yo me retiro. Y gracias a Dios, hasta ahorita, cero droga. Pero sí... Sí, mi juventud, pues, ¿qué le puedo decir? Fue muy, también buena.
0: Después
2: claro,
0: de eso,
2: hubo de todo, ¿verdad? Droga y peleas, riñas, de todo.
0: Usted era de los Duques 13, ¿verdad?
2: Duques 13, aquí en Aguascalientes. En
0: ¿el barrio de la colonia?
2: El Llanito.
0: El Llanito.
2: El Llanito, ahí, Duques 13. Y allá en Ciudad Juárez era de los Pingüinos 77. Es la Ponciano Arriaga.
0: ¿Era peleonero, señor Bomba?
2: Pues cuando se requería, Katy, pues ¿para qué le digo que? Si le digo que no le voy a echar mentiras. Aquí pregúntele a mi compa Camisa si no, pues cuando se requiere. Hay que... Ya ahorita pues ya está uno viejo, ya ahorita ya más calmado.
0: Sí, sí, sí. No, pero pues las experiencias de barrio y más que nada cuando usted consume una droga, quiera o no la droga, pues llega un momento en el que destruye las familias, ¿verdad? Y destruye la vida de uno, pero usted le pone un límite, uh-huh, y trata de salir adelante. ¿Se casa?
2: Sí, cuando llego yo aquí a Aguascalientes, Katy, conozco a mi señora, la que ahorita es actualmente mi señora, la conozco aquí porque entro a trabajar a un taller, ella vive enfrente del taller, y ahí la conozco. Y de ahí me casé a los 20 años.
0: ¿Cuántos hijos tiene?
2: Tengo 4 hijos, Katy.
0: ¿Y ni uno de ellos consume droga, nada?
2: No, ellos estudiaron. Nomás una así no, salió casi igual que yo. Ella nomás estudió hasta la prepa y ya no quiso. El más grande estuvo aquí en la universidad, el que le sigue en el tecnológico, y la otra en... Hay una universidad privada. Y la otra... Sí estudió, pero quiso que para licenciada, pero que no cayó lugar. Y ya se amachó y dijo, no, yo me voy a trabajar. Y ya no quiso. Ella no la puso.
0: ¿Sus hijos nunca le dijeron nada por ser un papá cholo?
2: No,
0: así,
2: Katy.
0: Nunca, así.
2: No, y pues de hecho a veces ellos me regalan así cosillas.
0: ¿Su ropa?
2: No, nunca me dijeron ni de los tatuajes, no, nada. Pues yo... Ya están hasta tatuados ellos, ya ahorita es la moda.
0: Yo mis hijas me las dejo. No, es algo que no. Bueno, ahorita regresamos, vamos con 3 canciones, compadre, y ahorita regresamos.

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1: El reloj sigue avanzando. Ya son las 2:29 minutos.
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8: Bueno, regresamos, escuchamos tres canciones. ¿Cuáles fueron, compadre?
9: Somos de I Want Love, de Brenton Wood, Take Me As I, de Los Dupres, y la de The Mill on the One, de White Satin.
8: Nos platicaba de su vida de soltero. ¿Novias, don Bomba?
10: Hubo pocas, Katy, ¿para qué le digo que muchas? Fueron pocas, no fui tan
8: bailero. ¿Bailero era bailero usted?
10: No, me gustaban los bailes, Katy.
8: Usted fue muy reservado en...
10: De hecho, aquí en Aguascalientes, así, no, nunca. Bailar o no, no.
8: Usted solo. Le dice que a usted le gusta más la música solo, oldies, más lo más tranquilo, sí, y no, que las cumbias y eso no le
10: pues no,
8: llaman más.
10: Ya ahorita casi. Me estoy haciendo al pulque, ¿verdad? Porque como dicen por allá, eso ya torció y ahora rifa la cumbia.
8: No, y más que nada, o sea, ¿cómo usted cambia? Tanto que se hace al turista. O sea, apoya a las gentes. Usted es ahorita líder de un grupo de Barrios Unidos, uh-huh. Un grupo de apoyo que está en las kermeses, apoya a gente enferma. Ha sido una de las personas que, se lo digo ahorita aquí, estoy muy agradecida con usted por todo el apoyo que nos ha echado con mi patrón. No hay un apoyo que no me apoye. Muchas gracias, que Dios lo bendiga y le multiplique, porque pues somos pocas las personas así de buen corazón. Y la verdad, pues yo lo veo cada domingo en kermeses. Platíquenos de sus kermeses, háblenos de eso.
10: Primero que les ayudo, Katy, lo hago de corazón porque, pues, primeramente es mi carnal, Juan Manuel, y lo hago de cora. Somos de la vieja escuela, aunque con él mucho o no, por lo mismo. Llegué aquí ya, siendo ya, pues ya 19 años, 20 aquí a Aguascalientes. Lo empiezo a conocer ahí poco y sé que es una buena persona. Honesta, entonces ahorita estoy bien firme con él y a lo que salga. Y del otro, de Barrios Unidos, pues no me voy a vanagloriar, simplemente siempre me ha gustado ayudar a la gente, y me invitó mi compadre Mario, que ahorita es homie, me invita a Barrios Unidos y llego y a darle a las ayudas, y de ahí, pues desde el 2015 hasta ahorita aquí andamos dando guerra, aunque mis enfermedades y todo, pero aquí andamos, Katy.
8: Platíquenos algo de su enfermedad.
10: Mire, me dio un infarto en diciembre, el día 15 de diciembre. Y pues aquí andamos, gracias a Dios, ya echándole ganas otra vez a lo que nos gusta, ya por un consejo que me dio también mi carnal Juan Manuel. Aliviánate ahorita, quédate un ratito y cuando te sientas, sale. Y sí, me estanqué unos 3 meses, Katy, 4, y ahorita estoy saliéndole a la ayuda, o sea, a lo que me gusta. Y aquí andamos bien.
8: ¿Cómo ayudan ustedes en las kermeses?
10: Con la ayuda de la gente a la que ayudamos, hacemos kermeses. La gente les ayuda a poner puestos y todo, nosotros les ayudamos con el consumo, con lo del grupo, y rifamos, pues es lo que la gente nos dona. O sea, también quiero agradecer a la gente que nos apoya. Hay mucha gente que nos apoya. No todo lo hacemos nosotros. Pues la gente nos ayuda. O sea, también ahí la gente, le doy gracias a toda esa gente que está bien puesta. Y hay y quisiéramos que hubiera más. Sí. Porque, no, dice mi carnal Juan Manuel, no hay dinero que alcance
8: No, nada de eso.
10: Y pues ahora sí con la gente que ustedes a veces nos han ayudado ahí con puestecito y les doy gracias. Y por eso se hacen estos eventos y pues se ayuda a la gente.
8: ¿Cuántas personas son del grupo?
10: Mire, ahorita somos sobre 45 personas.
8: Bastantes.
10: Llegó el momento que sí éramos muchos hace mucho, pero pues a veces la gente pues no quiere ayudar y se empiezan a
8: alejar.
10: No sé, no, les aburre. Yo puedo decir que es eso, porque a mí nunca me ha aburrido.
8: Dicen que es amor al prójimo.
10: Dicen que no, que porque no, a veces no hay dinero. Yo se lo aseguro que con un peso que pusiera la gente, si fueran 1,000, imagínense que sea, cómo se haría. Sí. Un peso.
8: Exacto.
10: No necesitamos que pongan miles. Pero si todos se unieran con un peso, ayudaríamos a la gente.
8: ¿Su familia lo apoya en eso?
10: Sí, mi familia, mi señora más que nada, pues ella sabe que siempre ha ayudado a la gente y no, pues no me dice nada. O sea, ella últimamente pues me acompaña, ella y mis hijos a las kermeses.
8: Las kermeses.
10: Ya, pues yo creo que por mi enfermedad van a decir, vámonos, ¿qué tal si por
8: ahí? Ay, no, pues es que si está canijo.
10: Entonces ya ellas,
8: esas enfermedades pues ya están corazón. Ahí.
10: Me han dicho que estoy bien, ¿verdad? Y pues, gracias a Dios aquí andamos, Cate.
8: Dios no se olvida de la gente buena.
10: Tenemos...
8: Usted es una persona que ha ayudado mucho y yo siento que Dios nos parte eso, como usted lo dijo hace ratito. Uh-huh. A lo mejor Dios nos pone a las personas para que nos ayuden un poco y pues la verdad, qué bueno de usted. Yo lo felicito mucho por esa labor que hace y su Barrios Unidos, que así sean dos, tres, se aferran y se aferran y uh-huh. se aferran. Y pues trae un buen liderazgo usted, porque pues ya tantos años que tiene usted con esa agrupación de Barrios Unidos. Y
10: pues yo empecé desde 2015, fue un líder Mario Maldonado, o sea, y lo de ahí sigo yo. Y de ahí para la fecha...
8: Nadie. Bueno, vamos con otras tres canciones y ahorita regresamos.

0: Bueno, regresamos, escuchamos tres canciones. ¿Cuáles fueron, compadre?
1: Somos la de Close Your Eyes de los Skyliners, I Be True de los Orlos y la de Just To Be With You de los Passions.
0: Vamos a mandar, también quiero mandar unos saluditos para los del Cerezo, Aguascalientes y El Llano, que siempre nos escuchan. Quiero mandar saludos para el módulo 6, Alta 9, para Peche, también para los de Máxima, para mi compadre Pato, que ahí está, y mi sobrino Juan, que ahí también ahí andan. Que le echen ganas y todo. Madre, saluditos.
2: Sí, no, pues yo quiero mandarle saludos a mis morritos, al Soner, que anda ahí pegándole machín a la rapeada. ¿Qué va, mijo? Sabes que estoy orgullosa de ti, te quiero machín, y pues a todos los quiero mucho. Pero pues también quiero mandarle saludos a mi jefita y a mi jefe, que siempre nos escucha, y a mis carnales, al de Cholo Pike, que también nos anda apoyando en los eventos. Que va, carnal, chido, que va.
0: ¿Usted, compadre?
1: No, pues yo quiero mandarle también un saludo a mi jefita, ¿verdad? Que todas las bendiciones de acá de Chido, de Cora, porque le van a operar de sus ojos, y nada, pues ahí estamos firmes, ¿verdad? Y a mi jefe también está firme.
0: Saludos a todos.
1: A mi nieto Gael también, que está allá en México. Se lo llevaron, Gael. Pero bueno.
0: Se lo llevaron, pero pronto va a regresar, si no vamos por él, comadre. Al cabo ya sabemos dónde ir y todo, ¿verdad? Yo quiero mandar saludos para el Chucky de los Denver 16, quiero mandar saludos para el Coma, para el Peewee, para el John, para toda la racita que siempre nos escucha, ya se la saben. Pues vamos a, aquí seguimos con la plática aquí con el señor Bomba. Estamos hablando de lo de los apoyos, las kermeses. Es muy difícil seguir con eso de las ayudas, de los apoyos, pero como dijo usted, son 43 personas. ¿Cómo lo manejan ustedes? ¿Trabajan en apoyo hacia...? Se comparte que vamos a ir a ayudar, nos toca una mesa, vamos a hacer esto.
3: Nosotros trabajamos de... Se pide un... No, muchos les llaman cuota, no, para nosotros no es cuota, es una que se desprendan. Y se desprendan ahí de ellos poquito de su dinero, y con eso hacemos lo que... Para pagarle el grupo, Katy, o apoyar a la gente a la que se va a ayudar. Le vuelvo a repetir, a veces cuando nos dicen con un puesto, pues nos cooperamos para poner el puesto. Es de nuestro dinero eso.
0: En su grupo de apoyo, ¿usted ha ayudado a personas que consumen droga, andan mal, no sé?
3: Sí, sí hemos ayudado a personas así. De hecho, hemos hasta anexado personas. O sea, tratarlas de ayudar y sacarlas del vicio, que es medio trabajoso, Katy. Se necesita mucha fuerza de voluntad. Más que nada, yo lo que les digo, que vale más una fuerza de voluntad que estarlos encerrando. Si ellos no quieren, lleve hasta donde los quiera llevar.
0: Sí, pero tiene
1: más resentido.
3: Sí. Creo que es mucha fuerza de voluntad.
2: Sí, pues tiene que tener mucha fuerza de voluntad para que ellos mismos salgan adelante, porque pues si no quieren, es como si los obligaras, Katy, pues no.
0: No, y no,
3: y como dice mi compa, que a mí a veces salen hasta con más resentimiento, ahora ahí les voy, sí, para que...
0: Y se fija usted que ahorita la droga está más al día que antes.
3: Sí, pues es que la droga del futuro, Katy, ya... Antes estaba más controlado, bueno, eso yo pienso, dijo aquel, nos drogábamos. Pero para comprar un litrito de tin era como le sufría a uno. Y ahora ya, donde quiera.
0: Aquellos tiempos de resistor.
2: No, y luego ahorita ya donde quiera venden y donde quiera les dan facilidad para que paguen. Y pues es por eso también que a veces andan hasta robando.
0: No, y más que nada que ahorita la droga está mucho en la juventud. Sí. En muchachitos.
3: Pues no se crea, mi cariño.
0: En señoras grandes. En
3: señores grandes.
0: Grandes, los anexos ya están hasta ya de abuelitos. O sea, ya dice usted, chale.
3: Y antes tristeza. Nomás era lo que era la juventud y uno. Pues yo cuando iba a ver a mi jefe drogando, y ahora ya hay de todo ocio.
0: Sí, ya hay de todo. ¿Cuántos años tiene usted, señor Bomba?
3: 54 años, Katy.
0: 54 años y ha pasado por enfermedades, por.
3: Sí, pues cosas. Pues a veces circulamos por la libre y eso fue lo que me alcanzó el...
0: Hablemos de su vida actual.
3: Ahorita, pues gracias a Dios, ahí andamos, Katy. Pues me dedico como usted, le pusiera a ayudar gente. Gracias a Dios estoy bien. Tengo a mis hijos, tengo a mi señora. Estamos pues bien ahorita. Pues, ¿qué le puedo decir? Fíjate.
0: ¿Sus logros hacia su futuro?
3: Tengo unos proyectos que yo quisiera hacer un ¿cómo se llama? Para hacer camiones, Katy, pero darle empleo a la mujer. No sé, yo puedo ofender a los hombres, ¿verdad? Y pero pues ahí va, ese es mi modo de pensar. Yo puedo decirle que las mujeres son más, o sea,
0: luchonas, díganos, sí, no, las mujeres somos más trabajadoras.
3: Mire, uno como hombre nomás es de que el lunes me pongo pedo y no voy. Y no, y las mujeres, neta, son bien. Por darle todo a sus hijos, están bien firmes, están enfermas, lo que sea, y ahí están en el trabajo. Y le digo, puedo causar pánico con las cosas que digo, pero esa es la realidad. Son el sexo débil, pero son más fuertes que uno, la neta.
0: La verdad, sí.
3: O sea, no porque estén ustedes aquí. Hace mucho con Leti Ávila yo hablé de eso de la mujer. Y ese proyecto yo lo quiero. Algún día, si Dios me da licencia, lo voy a hacer. Porque yo me dedico a hacer camiones. Y quiero hacer camiones nuevos, pero contratar a pura mujer.
0: Órale, está chido, ¿verdad?
1: Sí.
0: Bueno, vámonos con tres canciones, dos canciones, compadre, y ahorita regresamos.

0: Bueno, regresamos, escuchamos dos canciones. ¿Cuáles fueron, compadre Camisas?
1: Escuchamos la de Some People Think de los Capris y la de Good Night de los Elegants.
0: Dos buenas canciones. Continuamos con el señor Bomba. Nos hablaba de un proyecto que traía hacia las mujeres, ¿verdad?
2: Sí.
0: De apoyar a las mujeres. ¿Por qué apoyar a las mujeres?
2: Porque, como le vuelvo a repetir, Katy, siento que son más luchonas que a veces que los hombres, la verdad, y cumplen más que un hombre. O sea, digo, puedo causar pánico con, hasta puedo tener críticas de ahí, pero esa es la verdad. Uno nomás se pone

0: Ay, me siento mal. Ay, perdón, tenemos
1: no,
0: nada
1: no,
0: en contra
1: de porque yo soy hombre y así lo hacía cuando estaba joven. Y ahorita, pues, tengo que...
0: Ahorita ya entró a la madurez, ¿verdad, señor Bomba?
1: Sí, ya. Sí,
0: ¿qué
1: ya,
0: siente?
1: Ya, ya.
0: ¿Qué habla de eso?
1: Pues, ¿qué le puedo decir? Ya piensa uno diferente, Katy. Ya uno... La vida ya la ve uno diferente. Ya no... No lo puede ver así como... como al mundo, no, ya no. Aunque a veces hay gente que se siente, no, ya no. Ya tiene que uno madurar y saber hasta dónde es capaz uno de hacer cosas.
0: Ya uno, y más que nada deja uno atrás las cosas. O sea, tuvo su infancia, su juventud y ahora es su madurez. Uh-huh. Una madurez donde pasa una enfermedad usted y ahora ya decide dejar todo sí, atrás y todo. Vivir. ¿Qué espera usted hacia el futuro?
1: Mire, yo espero al futuro, Katy, convivir ya más con mi familia, porque desde que tuve yo, póngale, que desde que yo me casé para acá, fue puro trabajo, trabajo, trabajo, trabajo, trabajo, trabajo. Y ahorita, yo a veces pienso que el infarto que me dio fue como un céntrate, güey. Agarra la onda ya, porque es puro estar y ahora disfruta tu familia, ¿sí me explico? Bueno, eso yo así lo veo. Yo tengo mucho ese que si ya me hubiera querido ya Dios, ya me hubiera llevado. Entonces me está dando otra oportunidad. Tengo que aprovecharla al máximo, mi Katy. Ahora sí, valorar a mi familia, ¿sí me explico? Porque antes, pues, que una fiesta, no, voy a trabajar. Y fue puro trabajo. Fue puro trabajo, trabajo, días festivos, todo. Muchas veces dice, sí, póngale que puedo tener facilidad para algo, pero pues ya se está yendo a veces el dinero en las enfermedades. O sea, a veces trabaja uno para sus enfermedades. Y ya ahorita es el momento de darle un alto. Si ya vemos que ya nos dieron otra oportunidad, entonces ahora sí darle a la familia lo que se merece. Lo que siempre se debe haber merecido, pero uno por terco por el trabajo, por querer ser alguien, Katy, sí me explico. Porque pues le vuelvo a repetir, mi juventud, mi niñez nunca me faltó nada, pero no manos llenas a lo que mi padre me podía dar. Le vuelvo a repetir, éramos 18. Entonces si hubo carencias como por ejemplo de zapatos, pues esperamos a que el hermano ya bájale, ya déjalos porque sigo yo. Entonces, eso nos obligó a trabajar desde chicos. No nos faltó un techo, no nos faltó comida. No quiero decir que... Pero si éramos 18, era mucho para darle a todos. Fue sastre mi papá. O sea, no era un ingeniero. Fue bien luchón, la mera verdad. Nunca nos ligó. Entonces, me obligó a estar... Trabaje, trabaje.
2: 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En este momento, las 3 en punto.
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2: Bueno, regresamos, escuchamos tres canciones. ¿Cuáles fueron, compadre?
3: Escuchamos la de Give Me One More Chance de los Yesterdays, Yes I'm Ready de Barbara Mason y la Close Your Eyes de Peach and Hair.
2: Yo quiero mandar unos saludos para el Dani de la, para el Cañas de la Barranca 17 y para toda la gente que nos escucha, para los barrios de Jesús María, para los de la Beni 7 y para los de la Barranca, Las Huertas, Pilar Blanco, Palomino, Rodolfo Landeros, para Liquis de los Pañales 13 y para Juan Salas. ¿Te comadre?
4: Nomás quiero mandarle saludos a la Juanita, a la Crespa y a Mari, a esta Mari Ibarra.
2: Ibarra.
4: Que siempre están bien puntas ahí, que va, chicas.
2: Quiero agradecer a toda la raza que nos sigue apoyando, tanto en las ventas, en las rifas, en todo, en apoyo hacia mi patrón. Muchas gracias, de verdad. Como saben, ahí tenemos boletitos de rifas y de todo. Síganos apoyando. De verdad, muchas gracias. Pues aquí seguimos en la plática del señor Bomba. ¿Cuáles han sido sus logros?
5: Mis logros, Katy. Pues es tener a mi familia. Primeramente es mi familia. Gracias a Dios la tengo todavía. Ahí tengo mis hijos y todos ahí todavía en la casa. Y pues metas tener mi negocio. Siempre es lo que les decía hace, que fue puro trabajo y gracias a Dios pues tengo un negocio, hago camiones y me ha ido muy bien. Y el logro que quiero más, digo, darle a mi señora una mejor vida, ¿sí me explico? Ya estar con ella y si vamos para allá, vámonos, y o sea, ya convivir más con ella, porque eso yo muchos años no conviví con ella.
2: ¿Cuántos empleados tiene usted?
5: Ahorita tengo 10 empleados.
2: ¿Tiene un taller mecánico?
5: Hago camiones, Katy.
2: Hola.
5: O sea, bueno, porque a veces dicen es mecánica, yo mecánicamente pues es para los motores. Yo hago camiones de volteo, hago camiones de transporte personal.
2: ¿Los fabrica completos?
5: Sí, Katy. Es lo que me dedico a hacer. Enderezo chasis y de todo eso.
2: ¿Dónde lo tiene ubicado?
5: Lo tengo ubicado ahí en Arellanos. Allá para las ladrilleras, atrás de la Nissan.
2: Allá donde están los niñitos de Ladrillano, ¿verdad?
5: Ándele, ahí mero. Ahí tengo mi taller, gracias a Dios.
2: Pues fíjese, o sea, de ser una persona que llega de una ciudad, usted se enfoca en salir adelante y todo, y ahora tener su propio negocio, o sea, se puede decir su propio tallercito, pues ya es algo, o sea, es...
5: Fueron tiempos de espera, trabajo y recogimiento, Katy. A veces... debemos tener mucha perseverancia para lo que queremos hacer. Y si se logra, así se hace. Si quiere uno, sí se hace. Más que a veces el camino nos pone trabas. Y es cuando dice uno, no, ya no le sigo. No, yo cámara. Yo le tengo que agradecer mucho a muchas personas que tú no... Sí me acuerdo de ellas, pero nos llevaremos aquí el programa hablando de ellos. Pero a una... A Paco Trux. Yo ya me iba a rendir y le dije, no, yo ya estuvo. Me llevó un camión, lo bajó de Estados Unidos, me dijo, ármamelo. Y yo le dije, no, yo ya no puedo más, yo ya no. Mira, ya tienes, no te des por vencido y qué, mira. Y le agarré la palabra y como arte de magia, que para la semana me empezó. Y gracias a Dios, desde 2008 hasta ahorita, no me ha faltado trabajo, gracias a Dios.
2: Qué bueno, ¿verdad? Porque pues, más que nada, porque usted le da trabajo, usted tiene trabajo y le da trabajo a otros 10.
5: Sí, primeramente le tengo que agradecer a mi Padre Dios, ¿verdad? Que aquí me tiene todavía, pero a muchas personas que han formado parte de mi vida y de mis logros. Me han motivado, me han... Por ejemplo, hay una persona también, Armando Gámez Villarreal, esa persona también me ha ido mucho. El que me enseñó, Joaquín Cervantes. Y muchos que le puedo decir ahí.
2: Le han compartido parte de su trabajo, uh-huh. O sea, le enseñan y luego ya usted lo va.
5: Y me han ayudado. Joaquín Cervantes ayudado. Ese fue mi patrón, el que me enseñó. Y ya el que le digo, Armando, él me abrió las puertas, él hizo su negocio de hacer camiones y me invitó. Fui transportista, Katy, eso nadie lo sabe. Tuve camiones de transporte. Pero pues ahí andamos, pues ya hay fallas, hay pajas, hay arriba y ahí andamos echándole.
2: ¿Y después decide hacer su taller?
5: No, primero fue mi taller.
2: Primero fue su taller y luego se hizo transportista.
5: Y me hice transportista, pero teniendo mi taller.
2: ¿O trabajaba las dos cosas?
5: Sí, y luego después pues ya hubo un problema con los camiones, pero sigo con mi taller.
2: ¿Qué horario tiene en su taller?
5: De 9 a 8 de la noche. Bueno, con sus horarios de ir a comer, almorzar y comer.
2: ¿De lunes a?
5: A sábado.
2: Pues ya saben, la gente que quiera, el señor Bomba está en Arellanos. Ahí vayan a alguien que le interese y todo.
5: Y si quieren, que trabajo, ahí hay trabajo.
2: Ahí hay trabajo. Ya oyeron, la gente que quiera trabajar, ya saben, porque pues a veces ahorita, nada, pero ahorita en la actualidad ya, ¿verdad? La gente ya deja mucho, ya las cosas, la gente se da por vencida. Usted decía algo ahorita muy cierto. Hay que tener mucha perseverancia porque hay veces que ahorita está muy crítica la situación. O sea, no es fácil emprender algo. No tener un negocio, pues no es fácil. Tienes que estar constante, levantarse como usted que estuvo enfermo y levantarse a echarle ganas. O sea, estar enfermo del corazón no es fácil. Es una enfermedad muy delicada. Muy delicada. Pero pues aquí está, gracias a Dios. Me acuerdo el día que fue a verlo mi patrón. Él estaba bien aferrado y él decía, vamos, y lo fuimos a llevar.
5: Pues quiero que sepa, Katy, disculpe que le la interrumpa. Gracias a él, el día que fue me dijo unas cosas que fue lo que me levantó. Él me dio un ánimo que no se imagina. Y le agradezco mucho también a él, porque de ahí, pues yo agarré la onda, porque también lo vi y dije, pues ciertamente así, y qué onda, pues a darle, vámonos. O sea, también tengo que agradecerle a él por su... Me dio una plática ahí, y mire, Katy, le voy a ser franco, y ustedes lo conocen, hay veces que no se le entiende nada, ahí le entendí todo, Katy. Todo lo que me dijo se lo entendí bien claro, bien clarito todo lo que me dijo. Y fue cuando me dije, pues qué bolas que hay, mi bomba. A darle. Yo iba mucha gente y me decían, te veo. Y él cuando vio me dijo, no, carnal, yo no te veo enfermo. Tú estás bien y échale ganas y mira, yo te veo y te veo. Y pues dije, pues si él me está viendo bien, pues estoy bien. Y mira, hasta la actualidad ahorita, hace un mes fui con el cardiólogo y me dijeron, pues usted está muy bien.
2: Qué bueno. Porque pues no es fácil, la verdad, y pues una admiración para usted, ¿verdad? Porque pues imagínense, pues si usted llega y llega al mundo de las drogas y luego empieza, se casa, hace su vida, toca fondo, empieza su negocio y hace algo, es una persona de admirarse y más que nada que vive una enfermedad y aún así se sigue aferrando.
5: De lo de mis logros, tengo que agradecer también a mis hermanos mayores, porque de ahí yo me vi en ellos, ¿sí me explico? Pues si él hizo esto y la regó, yo me fui por este lado, ¿sí me explico?
2: Exacto.
5: Porque de para arriba son muchos hermanos ya grandes y todo lo que ellos, yo vi que sus fracasos, se puede decir, tienen sus familias también, gracias a Dios, no quiero decir que son fracasados, ¿verdad? Porque a veces la gente dice, les digo fracasados, no, pero eso me ayudó a irme yo por la otra vereda, ¿no? O sea, te le dio por acá y le fue mal. Pues ya, yo me voy por este lado. Exacto. A ver cómo me va.
2: Que usted quiso irse más bien por el lado bueno que por el lado malo, ¿verdad que sí? Uh-huh. Bueno, pues ya saben, recitando la racita que nos quiera seguir apoyando. Ahí viene su homenaje a mi patrón. Aún no hay fecha, pero se lo pierdan, va a estar bueno. Va a ir, todo se está acomodando así como la sopita. Este programa está muy, muy interesante porque la verdad, escuchar a personas de barrio, que... Hablen de su infancia y luego de su juventud y luego después de su, pues sí, ya esa edad más grande y de sus proyectos y logros, pues es algo que dices tú que va, ¿verdad? Y también son personas que te motivan. ¿Qué le diría usted a la raza? A personas que sienten que no, porque hay gente que siente que no, pero alguien como usted que ha vivido y que incluso vivió una enfermedad.
5: Yo le puedo decir a la gente que dice que no. Como a mis empleados, yo les digo, es que yo no soy un robot, soy un ser humano, tú puedes también, ¿sí me explico? Mucha gente se da por vencida, no sé, pero yo les digo, puedes, porque yo no soy robot, ni soy una máquina, soy un ser humano igual que tú, puedes ser mejor que yo, nomás es de que te esfuerces. Es que todo lo que decía uno, Katy, o sea, todo lo que uno cuesta, ¿sí me explico? Entonces, hay gente que se da por vencida, como yo le dije una vez, Yo les platicé hace ratito que yo me quedé por vencido. Llegó este amigo y me dijo, tú puedes. Y le agarré la palabra y pues vámonos, y vámonos a darle. Y a veces la gente se da por vencida y no hay quien te diga, ánimo, güey, dale. ¿Sí me explico? Hay gente que no... Hay gente aquí en México, Katy, duele decirlo, que prefiere verla mal a verla bien.
2: Exactamente.
5: Sí. Y a veces le dicen una, no, güey, pues no vas a poder porque, pues la neta, no, yo lo hice. No, pues tú no lo hiciste porque no pudiste. Déjame intentarlo yo, ¿sí me explico? O sea, no nos echamos la mano. Dice, hay un dichillo que querer es poder y no querer joder es extraño. Entonces, pues hay que atorarle, o sea, ánimo. Todo ser humano, voy a meter un poquito ahí lo de la, en la Biblia, venimos a ser reyes todos. Todos nos dan una capacidad, todos nos dan un don, que lo desarrolle uno y vamos a dar. Tal vez yo puede haber sido arquitecto, siempre quise ser arquitecto. No pude por lo económico, digo que fuimos mucho, pues me fui por este lado y tuve que darle al 100, porque tenía que hacer al 100. A medias no, como digo otra vez, le meto lo de la Biblia. Dios no quiere ni fríos, ni... Tibios los, él no los quiere, fríos o calientes. Caliente. Tibios para qué.
2: O eres quiere. O no eres.
5: Sí, la verdad.
2: Sí, eso.
5: Entonces yo a la gente, y toda, hay mucho talento, Katy. Han venido muchos chavos a jalar conmigo. Viera qué buenos son para trabajar, pero vuelvo a repetirle, la droga o problemas en sus casas y ya no van y ya no.
2: Y tanta persona que anda en la calle, ¿verdad?
5: Podría decir la gente, ¿verdad? Pues no les pagas bien, pero a todos. O sea, no hay quien no vaya. Si no pagara bien, no estuvieran los que están ahí conmigo.
2: Los que están ahorita.
5: Tengo ahorita yo gente que tiene 10 años, hasta 15 años trabajando conmigo. Y les han ofrecido trabajo y bien leales ahí conmigo. No, aquí estoy a gusto conmigo.
2: ¿Cuánto tiene su empleado más antiguo?
5: Ahorita tiene 15 años.
2: Entonces usted tiene con su negocio, ¿cuánto tiene?
5: 20, desde el 2003, Katy.
2: Ya,
5: 20,
4: 23
2: años.
4: Qué bueno.
5: Aquí estamos todavía dando guerra.
2: Y todavía los que Dios le dé más, es sí. Que pues no es fácil, es que a veces uno como empleado exige, pero la presión es hacia el patrón, ¿verdad? O sea, usted tiene que tener la cabeza para sueldo, para esto, para el otro, para el otro y para el otro, ¿verdad?
5: Sí. O sea, quedar bien con el cliente y todo.
2: Sí, usted es la cara, la cabeza, o sea, usted...
5: Pero dicen por ahí, Katy, hay otro dicho que dicen, el guerrero necesita compañeros para luchar codo a codo, de ahí su poder se multiplica. O sea, no lo hace uno solo, la gente, la verdad. O sea, ¿para qué decir que yo? No, la gente que ha estado conmigo me ha ayudado y he salido sur adelante todo esto. Hay muchos que dicen que primero es el... Que la prioridad es el cliente, no. Mi prioridad son mis trabajadores. Al tenerlos yo contentos a ellos, van a tener contentos a mis clientes.
2: Qué bueno.
5: Muchos dicen, no, la prioridad es mis clientes. No, a mí, mi prioridad son mis trabajadores. Y ellos le van a dar buen servicio al cliente. Si los tengo mal, van a ver, no, yo ahora no hago ni madre. Entonces, hay que, mi prioridad son mis trabajadores.
2: Muy buen pensamiento.
4: No, y pues andar con buena actitud. Imagínate, para moverlos a todos y... Sí, es pesado, pero pues la buena actitud lo dice todo.
5: Sí, es que pues lo creo que todo se puede. Si quieren, todo se puede. A veces no la gente se espera porque quieren rápido, ¿sí me explico? Hey, pues si yo ya le puse y no, hey, jale, que no. Debe ser, pues, como digo, tiempos de espera, trabajo y recogimiento. Dicen por ahí que la causa es el trabajo, el triunfo, la consecuencia. Pero se necesita tiempo.
2: Exactamente, tiempo. Bueno, pues muchas gracias, le queremos agradecer por habernos dado esta oportunidad, por estos programas que vienen especiales de la raza, que son unos proyectos que trae mi patrón Juan Manuel Rodríguez, que se llama Gente que aún brilla, personas que desde abajo le han echado ganas así como usted. Muchas gracias por habernos echado la manita, señor Bomba, por apoyarnos. La verdad yo lo admiro mucho como persona, yo estoy muy agradecida con usted porque para usted, para nosotros nunca hay un no, ¿verdad? Espero no sea el último programa y volvamos a vernos otra vez, ¿verdad?
5: Aquí sí. Estamos puestos, mi Katy.
2: nos despedimos, comadre.
4: No, pues muchas gracias, que va, no, pues un invitado de lujo. No, y pues muchas vivencias buenas que nos deja, y pues hay que tomar algunas de ahí, porque sí, hay que echarle machín de ganas.
2: A mí me gustó una frase que dijo, que se quedó al grito, tin, tin, tin, y ahorita la apunto. Compadre.
3: No, pues chido, muy por acompañarnos. Y pues nos vemos la próxima semana, si Dios, y todo chido. Saludos otra vez a mi nieto Gael, que sí se le extraña, machín. Pero bueno, chido.
5: Pues yo quiero agradecer a todo el grupo de Aún Brilla, en especial, todos son especiales para mí. Tengo un poco de conocerlos, para no dejar sentir a mi carnal Juan Manuel. No nos pudo acompañar por
2: cuestiones motivos, de salud y la lluvia.
5: Pero que va con mi carnal. Y en lo personal quiero mandar saludos a mi familia, a mis hijos, a mi señora, y muchas gracias por invitarme.
2: Gracias a usted, gracias, ¿verdad? A que usted nos dio la oportunidad. Y pues bueno, gracias, esto fue todo por hoy. Muchas gracias a Osvaldo Rodríguez, que siempre nos apoya, a mi patrón, que también desde allá nos anda dando jaloncitos de greñas. Bueno, esto fue todo por hoy, nos vemos, nos escuchamos la próxima semana. Esto fue Aún Brilla.
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1: Entre pensamientos y melodías, nuestro reloj marca las 3:30 minutos.
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2: Hola a todas y todos, María Hernández les saluda desde las cabinas de Radio UAA, el edificio 14 aquí en la Universidad Autónoma de Aguascalientes. Hoy en Vintax vamos a escuchar voces de artistas latinas que tuvieron un pico importante de popularidad en los años 90. Thalía, por ejemplo, se lanzó como solista justamente al inicio de la década. Fue su disco En Éxtasis, producido por Emilio Estefan, el que la propulsó a otro nivel como artista. Así que vamos a escuchar esta canción de 1995 que se llama Piel Morena, considerada una de sus canciones insignia. Escuchemos a Thalía con Piel Morena.

Gloria Trevi debutó a finales de los 80, pero fue en los 90 cuando alcanzó la fama con temas atrevidos y una imagen rebelde. Su canción Pelo Suelto la convirtió en un fenómeno pop juvenil. A pesar de los escándalos en los que se vio envuelta, sigue teniendo una gran fama y aceptación. Vamos a escuchar de Gloria Trevi Con los ojos cerrados. Es el sencillo de su tercer álbum, que se mantuvo 8 semanas en el primer lugar en México y tuvo una gran repercusión también en Latinoamérica. Con los ojos cerrados, de Gloria Trevi.

Paulina Rubio, tras dejar Timbiriche en 1991, se lanzó como solista y se consolidó como la chica dorada del pop latino. Vamos a escuchar precisamente a la chica dorada con la canción Mío, su primer sencillo como solista lanzado en agosto de 1992. A nivel comercial alcanzó el número uno en varios países latinoamericanos, disco de oro en México y el tercer lugar en la lista Hot Latin Tracks de Billboard en Estados Unidos.

Ana Gabriel es reconocida por su voz poderosa y emotiva. Es una figura dominante tanto en el género ranchero como en el pop romántico. ¿Quién como tú? Es una de sus más escuchadas canciones, tema principal del álbum del mismo nombre. Fue un exitazo, un éxito rotundo en México y América Latina. Ganó un amplio reconocimiento internacional y reforzó su reputación como la diva del pueblo, y es una de las canciones que siguen siendo muy escuchadas.

La cantante española Mónica Naranjo irrumpió con fuerza en el mundo musical con su potente voz y estilo dramático. Desátame es una canción de 1996 de su álbum Palabra de Mujer, donde fusionó el pop y elementos sinfónicos. Se convirtió en un fenómeno en España y en América Latina y fue clave en su ascenso internacional. Escuchemos a Mónica Naranjo.

Estamos llegando ya al final de Vintax. Vamos a cerrar con Julieta Venegas, quien debutó como solista en 1997, marcando una diferencia entre cantautoras de la época con su estilo íntimo y el uso de este instrumento del acordeón, muy representativo de los artistas del norte de nuestro país. En los años posteriores a 1997 ganó prestigio en círculos alternativos y en festivales. Entre muchas de sus canciones importantes vamos a escuchar hoy Lento. Con ella nos vamos a despedir de este Vintax. María Hernández les agradece estar pendientes de este programa y, como siempre, los invitamos a que nos escuchen aquí el próximo viernes en el 94.5 de FM en Vintax.

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1: En este momento, las 4 en punto.
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Bienvenidos a este programa de Ventana al Sonido. En esta ocasión es un placer para mí recibir a un compañero del Doctorado Interinstitucional en Arte y Cultura.

0: que tiene por lo pronto confirmado cuatro sedes. Está agremiado Guadalajara, Aguascalientes, León, Guanajuato, bueno, Guanajuato, pero con su sede, con su plantel Forum, que está en León, Guanajuato, y Michoacán, la Nicolás de Hidalgo de Michoacán. Y está próximo a incorporarse Nayarit, pero eso todavía no nos lo confirman de manera oficial. Sin embargo, mi compañero Sinclair Castro, doctorando de este programa, nos acompaña el día de hoy, pues, para platicarnos sobre su investigación. Bienvenido.
1: Muchas gracias, Carla. Gracias por tenerme aquí. Estoy muy contento de haber venido a este seminario de presentación de avances del 2026 y bueno, pues de platicar contigo y con tu auditorio.
0: Así es, qué bueno que lo mencionas. El vino, andamos aquí en Aguascalientes. Estoy captando a los compañeros del doctorado que nos pueden hablar de sus proyectos, pues también para inspirar a quienes nos escuchan, a quienes estén como en este camino académico y quieran explorar sus curiosidades en estos programas de posgrado, de maestría, de doctorado, que puedan checar también las opciones que da la Universidad Autónoma de Aguascalientes, por supuesto, pero también los programas PNPC, Programa Nacional de Excelencia Académica, algo así, para la beca CONACYT, que ya no es CONACYT, que es CEICYT, a la que pues obviamente has formado parte. Y esto no solo es una cuestión de que haya pues una remuneración por estudiar, sino que también implica una exigencia en la cuestión de rigor académico. Y en ese sentido, cuéntanos, a grandes rasgos, ¿qué estás investigando? ¿Qué es lo que te trajo aquí?
1: Bueno, mi carrera tiene que ver mucho con el audiovisual, con el video y con el sonido. Y mi proyecto de investigación tiene como tema el videoarte en Guadalajara entre los 80s y los años 2000, como un proceso tecnológico, artístico y social, cómo las tecnologías del video irrumpieron en una ciudad en ese momento todavía análoga, en una ciudad donde no estábamos acostumbrados a que estas tecnologías formaran parte de nuestra vida, hasta este momento en donde hemos absorbido la tecnología del video a través de los medios digitales y de los medios de producción de contenido. Y hablar de este proceso vertiginoso de 30, 40 años en el que nuestra percepción del tiempo, nuestra percepción de la memoria, nuestra percepción de la privacidad ha cambiado a la par que la tecnología ha ido avanzando. Para mí es muy importante ver cómo estos procesos tecnológicos no solamente se enfocaron en el arte y en los medios de comunicación, sino también cómo entraron en los hogares de los tapatíos, cómo nos acostumbramos a tener un videoportero o a poder grabar un concierto, a poder grabar un proyecto, un producto televisivo, desde un punto donde éramos solo televidentes o testigos de los productos hasta que tuvimos la posibilidad de manipularlos a través de la grabación y después de producirlos a través de los medios digitales. Entonces mi investigación circula entre esos derroteros para hablar de cómo nos hemos convertido en productores y consumidores de productos audiovisuales, en una especie de educación social, en donde ahora, pues, las mamás graban los festivales de los niños en vez de tomar fotos, en donde la gente cada vez tiene más contacto con la producción desde sus dispositivos digitales. Y mirar para atrás para ver cómo sucedió esto, ¿no? No solamente ser testigos del presente, sino entender cómo nos hemos aculturizado digitalmente o visualmente, ¿no? Convertirnos en seres humanos que utilizan el video como herramienta de vida para comunicarse, para relacionarse. Cómo nos mandamos videos con las novias, todas esas cosas.
0: Ah, nos mandamos videos con las
1: ¿Tú no?
0: novias. No, es que yo no tengo novias.
1: Ah, muy mal. Deberías.
0: Ay, no por ahora. Bueno, hablando de esta relación, fíjate que me llama mucho la atención. Si así estuvo en Guadalajara, ¿cómo están en Aguascalientes? ¿No? Ahí hay un espacio interesante. Pero es cierto que nuestra relación con los medios ha cambiado a lo largo del tiempo. O sea, no era lo mismo el estar cazando, por ejemplo, tu programa de televisión. Y de repente llegaron estas televisiones que tenían integrada una casetera o la casetera que la podías programar para que grabara tu programa de televisión y verlo cuando llegaras a tu casa.
1: Sí, te permitía generar tu propia videoteca. Podías, no sé, dependiendo cuáles eran tus intereses, ¿no? Desde grabar tus películas hasta grabar tus partidos del deporte que te interesaba o manipular la imagen, ¿no? Para mí fue muy, muy importante el momento en donde me di cuenta que lo que yo grababa lo podía regrabar y podía encontrar estas relaciones. De repente dejabas de grabar y como ya había algo atrás, se hacía un corte directo entre lo que habías grabado antes y lo que estabas grabando ahora, y empezabas a hacer este tipo de mezclas de ediciones involuntarias, o grababas tantas veces sobre el mismo cassette porque solo tenías 3-4 cartuchos, y se empezaban a generar los fantasmas digitales donde alcanzabas a ver la grabación anterior sobre la grabación nueva. Estos estos descubrimientos que ahora utilizas un filtro para hacer una transparencia sobre una capa de video para ver la otra capa de video, y mueves el noise y mueves el threshold para tener distorsiones que en los 80s, 90s pues sucedían de manera azarosa. Cómo nos compartíamos productos culturales. Dentro de mi tesis hablo mucho de estos videos de skateboarding. Yo cuando era muy joven me juntaba con mis amigos a ver los videos de Thrasher o los videos de Fireballs, estos videos donde salían tus ídolos andando en patineta, brincando, haciendo trucos que tú después intentabas replicar. Y no solo replicabas el truco, replicabas la vestimenta, replicabas el estilo, oías la música que venía en esos VHS y buscabas esas bandas. Entonces, el producto cultural y la permeabilidad que nos permitió tener, la reproductibilidad de estos productos, fue un proceso muy interesante, al menos en el espacio donde yo estoy investigando. Evidentemente, yo me imagino que cada espacio es diferente. Aguascalientes ha de tener una construcción totalmente diferente. Pero a través del proceso de entrevistas que estoy llevando, me he dado cuenta que hay muchas conexiones entre las personas de esa misma generación, de cómo llegamos a ser quienes somos, cómo el video también nos ha formado desde qué está bien, qué está mal, cómo te debes de ver. Y los medios construyen sociedades también.
0: Y también el acceso a los contenidos que tienes, porque, por ejemplo, hay conocidos de Zacatecas que dicen, ay, a nosotros nos llegaban las películas de Estados Unidos, porque el pariente traía los VHS con las películas western. Entonces hay una cuestión de iconografía western muy metida, donde pues, nos ponemos las tejanas y el jorongo y las cosas que aparecen ahí, ¿no? Y en cada región justamente habido un tipo de contenido audiovisual distinto. Sí. Tú nos mencionas los skates, ¿no?
1: Sí, no, porque fue parte de mi crecimiento y de mi interés, pero dentro de la investigación también he estado en contacto con investigadores de Colima, por ejemplo. Uh-huh. Hay un investigador de Colima increíble que ha hecho una investigación sobre todos los videoclubes que existían allá, porque este concepto de piratería solo existió desde que Televisa y Videovisa, que era la distribuidora de video de Televisa, empezaron a sentir el golpe económico a través de la reproducción no autorizada. Y ahí fue donde inventamos la piratería en México, ¿no? Porque antes de eso era la única manera de acceder a estos productos culturales. No era que estuvieras haciendo piratería, estabas difundiendo un producto. Te llegaba una película y hacías una copia, y esa copia pues la prestabas y se hacían más copias. Incluso yo trabajé durante toda mi carrera universitaria como becario en la videoteca del Instituto Tecnológico de Estudios Superiores de Occidente en Guadalajara. Y mi trabajo era hacer copias. Llegaban las películas originales, las veía, hacía dos copias, una para préstamo y otra para resguardo. El original se guardaba y prestábamos las copias. O sea, éramos como una máquina de piratear. Antes de que hubiera el papá pirata y de que estuviera estigmatizado hacer copias de video, porque no había otra manera de acceder a estos productos culturales. Esta estigmatización de la reproducción pues se generó a través de procesos económicos. No tiene que ver con nada cultural ni con nada social, tiene que ver con que estaban mellando las ventas de una empresa que tenía para ese momento el control mediático y construyó un concepto de maldad o negativo a través de la reproducción, que a mí me parece muy cómico todavía.
0: Lo mencionas como una cuestión de los medios, pero me estás haciendo pensar mucho en el tema de los libros también. Y en ese sentido nos metemos a temas de propiedad intelectual y cosas así más del terreno legal, que me gustaría que abordáramos después de escuchar algo que nos compartas para relajar un poco, así como que pensemos cómo ha sido nuestra vida con estos productos no autorizados, de distribución autorizada, porque todos en este tiempo, creo que todos, incluso las nuevas generaciones, han tenido acceso a un producto que ha sido reproducido así y que no necesariamente fue comercializado, sino
1: toma un PDF. Ajá. Tengo este PDF buenísimo.
0: Sí, préstame tu memoria y te paso una película que está buenísima, ¿no? En mis tiempos se descargaban de Ares, ¿no?
1: Sí.
0: Cosas así.
1: Bueno, pues aparte de ser doctorando y de ser académico también, hago música y les quiero compartir una canción que se llama Blueberry, del disco Nada Nunca Es. Mi proyecto se llama SLZR, Salazar. Y bueno, pues espero que lo disfruten.

0: Regresamos de escuchar Blueberry. Estábamos hablando de los productos culturales, de cómo nos hemos relacionado. Bueno, en específico dentro de la investigación de Sinclair Castro, que él nos acompaña de Guadalajara, pues él está investigando cómo la gente tapatía se relacionaba pues con los productos audiovisuales. Sin embargo, pues la realidad todavía en Aguascalientes y en algunas regiones cercanas no es tan dispar. Quizás si nos vamos a Chiapas o a otras partes, sí será otra realidad totalmente diferente, pero creo que podemos empatar o entender cómo es esta evolución del tener la videocasetera en tu casa a tener la cámara de video en tu teléfono. Y bueno, también nos comentaba que es músico, pero antes de eso queríamos discutir sobre la propiedad intelectual. Tú como músico, y combinando estas cuestiones, ¿qué pensarías del invertir tiempo, esfuerzo, pagué el estudio para que se hiciera mi disco, que pues lo estoy vendiendo ahí con los conciertos, no sé, pensando en una cuestión muy artesanal de un artista que estuviera iniciando, todo lo que inviertes para poder arrancar, y de repente tu disco se distribuye más en pirata?
1: A mí me encantaría. Yo estaría tan contento, y creo que ahí es donde realmente eres parte de una construcción social y de un proceso mucho más plano que cuando estás vendiendo algo. La mayoría de estos procesos de propiedad intelectual o de estar cuidando la piratería tienen que ver con las compañías, no tienen que ver con los artistas. Yo creo, y desde mi perspectiva, que los artistas estamos muy contentos de que nuestros productos lleguen al público. El dinero que sacas vendiendo discos es ínfimo. Los discos ya no se venden, solo los vendes si las haces en acetato o en cassettes, que son productos físicos que siguen más una lógica de un objeto artístico que alguien quiere atesorar como una pieza. Pero la música, aunque te haya costado tiempo, dinero y esfuerzo, creo que hacemos la música para que llegue a otros, para tener un contacto y una retroalimentación a través de este producto, de lo que hacemos. Si estuviéramos en una disquera gigante como Sony o como Atlantic o estas Griffin o algo así gigante, pues bueno, ellos se tienen que preocupar por la piratería, ellos se tienen que preocupar por su producto. Pero los artistas independientes no tenemos ningún problema. Alguna vez, bueno, está en internet, escuché una versión de una canción de nosotros rebajada, que es cuando lo bajan de velocidad. Uh-huh. Y fuimos los más felices, porque cuando un producto tuyo ya no solamente llega a un público, sino que el público lo apropia y lo modifica, estás cumpliendo un ciclo increíble dentro de tu producción artística, donde alguien más se ve interesado en lo que tú haces y lo manipula para hacer lo propio. Para nosotros esa es la intención, ¿no? No creemos que la piratería sea mala en un país donde estamos tan golpeados económicamente, donde acceder a un disco, no sé si has comprado acetatos últimamente, el precio es irrisorio, $1,000, $800, el disco nuevo de Birds of Canada, que yo soy súper fan, no me lo puedo comprar porque la copia más barata cuesta $850, y dices, ok, o sea, yo lo puedo oír gratis en internet. Y no estoy haciendo nada, está gratis en YouTube, está gratis en Spotify o en cualquier otra distribuidora. Lo que quiero es el objeto. Entonces, ¿qué estás protegiendo? ¿El objeto o el producto conceptual, el producto intelectual? Y hay muchas personas que no van a poder acceder al producto físico y que no van a poder acceder a hacer una descarga legal o a pagar. Todo lo que nosotros tenemos en Bandcamp es... paga lo que tú quieras, ¿no? Si lo quieres descargar, paga lo que tú quieras, o $100 por todo el álbum, cosas que sean muy, muy accesibles, porque entendemos la realidad sociocultural del país, ¿no? O sea, hay gente que estira lo que gana al mes como para pensar en que va a comprar un libro en vez de un PDF, o va a comprar un disco en vez de escucharlo en una descarga o en una reproductora. Antes, como platicábamos, pues lo podrías bajar de Antares o podrías hacer, Napster o otras cosas donde bajabas música. Pero ahora ni siquiera eso. Ahora no posees los archivos, los escuchas dentro de un servicio de streaming que los mantiene en su servidor y te permite acceder a ellos en tiempo real. Entonces, todos estos conceptos de propiedad intelectual me parecen súper interesantes cuando hay dinero de los dos lados. Pero cuando el artista no está recibiendo y el consumidor no tiene para pagarlo, creo que la democratización de esta información artística es lo que se debe de generar, acceder a ello. Ahora en este mundo digital parece que cada vez hay más información, pero más dificultad para acceder a ella, o más trabas económicas. No tienes que pagar para bajar un PDF, entonces tienes que buscar dónde está el PDF gratis, porque si no escribe te deja ver dos hojas y luego, no te cuesta nada, pero dame todos tus datos. Oye, no voy a darte nada, ¿no? Y pues es un espacio truculento hablar de esto y pensar en la legalidad o en el bien y el mal de distribuir material intelectual.
0: El bien y el mal. Sí, nosotros sí. Vamos a esos extremos. Bueno, sin embargo, es bueno socializarlo, creo, tener espacios en los que se pueda dialogar y que alguna persona que tenga el interés, pues se meta más a ver cómo en este mundo, donde convergen tantas cuestiones y hay que proteger los derechos de uno, pero también la accesibilidad del otro, pues cómo comulgan, ¿no? Cómo coexisten y
1: sí, es una balanza interesante. Yo lo que siempre les digo a mis amigos y a la gente que sigue nuestros proyectos es vayan a vernos en vivo. Si realmente quieren apoyar y se sienten incómodos consumiendo nuestros productos de manera gratuita, vayan a vernos en vivo. Porque cuando tú compras un disco, el porcentaje que le llega al artista es ínfimo. Si cuando tú pagas Spotify y oyes a tu artista pensando en que ya pagué Spotify, por lo tanto estoy en el lado legal, al artista le llegan pedazos de centavo. La única manera de realmente apoyar es, si tú quieres apoyar y te sientes incómodo porque lo estás consumiendo, ve, cómprate una camiseta, compra el cassette en vivo, ve, compra unas calcas, paga tu cover, que eso sí puedes, ¿no? Aparte es una experiencia totalmente diferente ver un espectáculo en vivo con visuales, con proyecciones, con la energía, los niveles de volumen, la gente, que escuchar algo en tus audífonos, que no sé si se entienda, pero la compresión que tiene un archivo digital es brutal, ¿no? Escuchamos un pedacitito de todo el espacio sonoro que podrías vivir. Cuando lo vas a ver en vivo, te tiembla el cuerpo, todo es un sistema de vibración. Y es mucho más emocionante.
0: Y además te contagias de la emoción de los demás asistentes.
1: Y el sudor y el golpe.
0: Entras en la vibra.
1: Sí. Entonces, pues yo es lo que intento hacer también. Casi todo mi guardarropa tiene que ver con las bandas de mis amigos. Prefiero comprarme una camiseta de una banda de alguien que quiero y que me gusta su proyecto a comprar algo de moda, de fast fashion, ¿no? Que me va a durar lo mismo, me va a costar mucho más caro y no ayuda ni representa a mi comunidad artística a la cual pertenezco.
0: Pues me parece una manera muy inteligente de apoyar a tus amigos y algo a imitar también.
1: Sí, aparte de...
0: Esperaría que mis amigos hicieran cosas que me gustara vestir.
1: Claro, por ejemplo, a mí soy súper fan de una banda de Guadalajara que se llama Las Visiones y tengo todas las camisetas que han hecho. Y son, si quieres algo exclusivo, o sea, no hacen ni 100. O sea, soy de esas 100 personas que tienen esa camiseta, ¿no? Si tú compras la marca más cara que se te ocurra, ¿cuántos miles de copias tiene esa prenda, ¿no? Que es, por más independiente o por más individual que tú quieras ser, estás formando parte de un grupo de consumo. Entonces, pues preferible comprar la banda de la camiseta de Juan Cirerol, que es un artista súper under, que anda viviendo una mil de problemas. Y no vas a encontrarte en la fiesta a nadie con la misma camiseta. Y si tú lo encuentras, lo vas a abrazar porque sientes que forman parte de un núcleo súper exclusivo ahora sí.
0: No, aparte es como un marcaje social, ¿no? Es
1: total.
0: Él comprende mi vibra, ¿no? Él es de mi banda.
1: Él es de mi banda, él sabe de esa música. Ajá. Sí, o sea...
0: Podemos ser amigos.
1: Hay bandas de culto con las que te sientes súper identificado. No sé, Tool, que vino de gira el año pasado... Desde que salí de mi casa sabía quiénes íbamos a ver el concierto porque todos íbamos como el ejército de Tool. Todos íbamos uniformados con nuestras camisetas originales o piratas de Tool. Y que en México, pues, encontrar una camiseta original de Tool solo la compras en los conciertos. Entonces, pues, ves toda esta gente que forma parte de tu tribu, ¿no? A través de cómo te representas. Entonces, yo creo que la piratería está muy bien porque no estamos en un país... y en una sociedad que nos permita ponernos piquis con esos procesos. Claro que los medios de comunicación, que van a perder dinero de que nosotros, aunque sea un centavo, de que nosotros tengamos un producto cultural de manera libre, van a hacer campañas de publicidad, van a estar intentándonos educar de que eso que estamos haciendo es malo, pero pues hay que tener un poquito más de juicio sobre en qué situación estamos.
0: En nuestro contexto social.
1: Claro.
0: Bueno, y con esta reflexión nos vamos al corte para escuchar algunas publicidad, promociones de la programación de nuestra querida estación Radio UAA.
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6: Regresamos, continuamos en este programa Ventana al Sonido. El día de hoy nos acompaña Sinclair Castro de la Universidad de Guadalajara.
7: Yo estoy adscrito aquí en la Benemérita.
6: Eres de casa, pero
7: sí, estoy muy contento. Sí, ahorita radico en Guadalajara, pero la verdad estoy muy contento de estar cursando el doctorado aquí en la Autónoma. Me permite tener un poco de movilidad, ver a mis amigos que están acá en Aguascalientes, cambiar de entorno, y la universidad es hermosa, las instalaciones están increíbles y el cuerpo académico también me parece de primer nivel. Entonces, yo soy gallo aquí.
6: ¡Éale! Bueno, además de gallo, eres músico.
7: Sí.
6: Cuéntanos de esa parte. Digo, ya hablamos un poquito de lo académico, un poquito, porque no hay que quemar la investigación, todavía no se publica nada, está ahí como todavía,
7: Hay muchos planes, estamos contentos. Creo que pues, los primeros años de una investigación te estás dando contra la pared porque no entiendes hacia dónde va a llegar esto, pero ya estamos en el punto donde va hacia adelante. Y bueno, pues platicando acerca de mi producción musical, pues es algo que va a la par de mi investigación. Creo que todas las cosas que hago están conectadas, porque pues nada más soy yo. Sí.
6: Tienes acceso a la fuente directa.
7: Y sí, y bueno, dentro de mis proyectos musicales también tomo muy en cuenta todo lo que tiene que ver con el arte visual, porque soy artista visual. Y el arte visual en ese tipo de producciones pues se hace a través de las tecnologías de video, que es lo que estoy investigando, ¿no? Desde hace 16 años empecé con este proyecto. Empezamos, somos una banda, en donde normalmente yo me encargo de todo el espectáculo audiovisual, además de composiciones y de otras partes donde formo parte del núcleo creativo. Y creo que pues, eso tiene que ver con otro tipo de producción que hago, ¿no? Hago también música para danza, música para medios de comunicación, para documentales, para comerciales. Entonces mi proceso profesional pues está entre la música y la imagen estática y la imagen en movimiento en diferentes tecnologías. Y bueno, este proyecto que se llama SLZR, tenemos ya 16 años trabajando juntos. Y bueno, pues es un proyecto de noise, rock, dub electrónico, en donde...
6: No, espera. Vamos por partes y venos traduciendo cada uno de estos conceptos.
7: Pues, es un proyecto donde tenemos en este momento...
6: ¿Qué es el noise?
7: El noise son sonoridades que tienen que ver no tanto con las armonías, sino con las sensaciones. Es música mucho más rasposa, con más textura, caracterizada por el drone, que es una construcción sonora constante durante todas las piezas. Pero dado que no es un proyecto solo donde yo lo hago, pues se nutre de las influencias de todos los que participamos en ello. Entonces, si el baterista tiene una influencia que va más hacia la música electrónica, eso se refleja en la producción final, ¿no? También utilizamos muchos procesos tecnológicos. Por ejemplo, la batería está conectada a un sintetizador, el bombo y la tarola disparan secuencias MIDIs que se van hacia sintetizadores analógicos. La guitarra tiene otro transductor que transforma en MIDI la señal. Entonces, por un lado sale hacia los amplificadores, pero por el otro lado sale a otros sintetizadores que también están procesados. Además de bajos sintéticos, tornamesas, samples en vivo y en algunos casos un espectáculo audiovisual controlado por los mismos instrumentos. Cada quien tiene una pantalla y mientras vas tocando, lo que tocas tiene una reacción sobre lo que está viendo el público. es un laboratorio creativo, al final de cuentas. En estos 16 años, más de 12 personas han formado parte del proyecto, gente que llega y quiere colaborar, después cambian de residencia y se van a otro país, y pues que te vaya muy bien, seguimos nosotros, entran otros. Y creo que eso ha sido parte de la longevidad del proyecto, ¿no? Que siempre está entrando y saliendo gente nueva. El baterista Eduardo Martínez, que es la relación más larga que he tenido en mi vida, y yo nos mantenemos ahí como intentando darle cohesión. Durante todo el tiempo que yo estuve haciendo el máster en España, el proyecto siguió corriendo aunque yo no estuviera. Y regresé y me volví a integrar. Y de repente gente sale, gente entra, ¿no? Entonces no lo vemos como algo nuclear, sino como algo que se abre y que abraza. Ahorita tenemos un sintetizadorcista nuevo, que se llama Paco Pérez Rull, que es una bestia, me encanta cómo toca. Y le está dando otro matiz más yacero al proyecto. Pero pues eso, cada quien viene y integra un poco de quién es para hacer este proyecto musical, que pues es como un mutante, ¿no? De repente tenemos vocalistas, de repente tenemos samples, de repente, no sé, el disco pasado estuve leyendo a Heidegger muchísimo, entonces todo está súper existencialista. O de repente vamos juntos a ver una película y dices, oye, grabamos con el celular los audios y los metemos a los samplers y buscamos cómo mantener el experimento continuo y
6: la criatura
7: dándole ahí, ¿no? Porque pues tener una banda es como tener un proyecto que hay que mantener. Hay que pagar un espacio donde ensayar, hay que mantener el equipo, cables, infraestructura, cerveza, todo eso dentro del presupuesto. Y aún así sigue saliendo más barato que ir al psicólogo. Entonces, pues lo seguimos haciendo como parte de nuestra salud mental y también como parte de nuestra producción cultural, ¿no? Todos venimos de diferentes especialidades, músicos de escuela, arquitectos, diseñadores. Yo soy comunicólogo, maestro en arte y ahora casi doctor en arte. Entonces, el resultado que dejan todas esas experiencias en un producto sonoro es chistoso. Es algo que no se puede categorizar tan fácil. Y bueno, pues toda nuestra música está en las plataformas digitales. No sé por qué estamos en Spotify. Nosotros no subimos nada a Spotify, pero hay música de nosotros en Spotify.
6: Siempre hay fans que necesitan que estén en esas plataformas.
7: Pero nosotros no lo hicimos porque la verdad se pierde mucho. No ganas nada. Ajá. Y formas parte de un conglomerado internacional del cual no queremos ser. Pero alguna de las distribuidoras con las que hemos trabajado subió un par de discos a Spotify. SLZR, ahí lo van a encontrar. Pero en YouTube tenemos un canal. Bandcamp, que para nosotros es lo más democrático, donde tú controlas tu distribución. Tenemos varios discos en Bandcamp también. Tenemos material que solo está en físico, que nos hemos negado todavía a subir por cuestiones estéticas. Así, esto solo si lo compras, y si no lo compras no lo vas a oír, más que en vivo. Pero en realidad lo que más nos gusta es tocar en vivo, es estar ahí sudando y gritando y haciendo algo catártico, porque hacer estas cosas, ya sea bailar o tocar, es algo que te lleva desde adentro, ¿no? Y te presentas, te expones. Es como una exposición de uno. Hola, me vengo a exponer aquí a que me veas hacer caras y sudar enfrente de ti, ¿no? Y bueno, a mí me encanta, pero pues es como lo hago, ¿no? Yo tengo amigas que tienen hijos bien feos y dicen, ¡ay, qué hijo está hermoso! Yo creo que eso es al azar para mí. Lo veo con ojos de amor. Hay gente que pues le gusta mucho, hay gente que no le entiende, y creo que también eso está bien padre dentro de un espacio musical donde los productos ya ahora están a nivel internacional, ¿no? Donde ahora a todos nos debe de gustar lo mismo para que las disqueras ganen más dinero. Entonces nuestros gustos y nuestro consumo musical se ve aplastado y aplanado para que todos compremos o sigamos a Rosalía o sigamos... Ven, o sea...
6: Con los afectos, no.
7: Y son afectos creados a través de la distribución.
6: Claro.
7: Y hay que saberlo, ¿no? No está mal. A mí me gusta mucho, sus productores son brutales, pero ella es un producto. Por eso tiene productores, porque es un producto. Y eso lo podemos ver con todas las bandas grandes del mundo, ¿no? Si tú las escuchas es porque gastaron mucho dinero en que llegaran a ti. Si tú no hiciste ningún esfuerzo en tener un consumo cultural, es que alguien está pagando porque llegue a ti. Y esa es una idea muy fuerte.
6: No, y bueno, alguna vez escuché este concepto que a mí me voló la cabeza. Es decir, si tú no estás pagando por consumir, alguien ya pagó para que llegara a ti. Porque el producto en realidad eres tú consumiendo. Y bueno, hablando un poco más de música libre, compártenos algo de tu música para relajar un poco esta...
7: Siempre decimos que es uno de nuestros grandes éxitos porque nos gusta mucho. Esto es Fire, de Salazar. Espero que lo disfruten.
6: Vamos a ello.

0: Y después de escuchar Fire con Salazar, que ustedes lo pueden encontrar en YouTube.
1: Búsquenle, SLZR.
0: Así es cierto, hagan
1: el esfuerzo de consumir algo, ¿no? Que no les llegue, ¿no? Es como, abres el YouTube y escuchas lo primero que te aparece. Si te aparece primero es porque hay un mecanismo para que te aparezca primero. Eres parte de un segmento de mercado. Pues bueno, agradecerte el espacio, agradecerle al doctorado la oportunidad de estar aquí compartiendo con personas tan increíbles. Yo, como cualquier ser social ahora, estoy en Instagram, si me quieren ahí buscar y cotorrear. A mí las relaciones sociales son lo que más me gusta. Entonces, si hay gente que quiere hablar de arte, de música, o de video, o de procesos académicos, pues ahí me pueden encontrar. En Instagram, que es como nuestro núcleo de donde sale toda nuestra comunicación, tanto como Salazar, que es SLZR Band. Uh-huh. Estamos en Instagram y yo soy Sinclair Castro. Creo que la cuenta que es Sinclair Castro 2022. Unos coreanos me hackearon y se llevaron mi cuenta normal.
0: Oh, no.
1: Dijeron que me querían cobrar y me reí mucho. Dije, nada, mejor tendremos una cuenta nueva. Pero bueno, ahí estoy a sus órdenes. Ahí pueden ver también, tanto en la cuenta de Salazar como en mi cuenta, los espectáculos que estamos montando, las fechas, qué estamos haciendo y dónde lo estamos haciendo. Nos encantaría que formaran parte de este laboratorio, porque el público es el que construye, el que ve, es el que hace la pieza.
0: Así es, ya era lo que comentábamos. No es lo mismo que estemos en la intimidad de nuestra casa poniendo un disco y haciendo cualquier otra cosa, ¿no? Porque pues al final contribuye a que no esté nuestra atención en la música, sino que estamos haciendo otra cosa y casualmente hay música que nos acompaña, que no está mal, pero si queremos tener la experiencia musical, no hay nada mejor que ir a un lugar en vivo, sentir la vibración y,
1: claro,
0: y poderte conectar con personas que también tienen tus gustos musicales.
1: No, y una escucha atenta también yo la veo como algo muy, muy valioso, ¿no? Cuando dejas de hacer otra cosa y te enfocas, aunque sea una reproducción de un streaming o un disco, dejarlo de ver como música de fondo. Así como si estuvieras oyendo un libro, un producto musical, es como ver un cuadro, como leer un libro, como ver una coreografía. Es mucha gente trabajando para que llegue un resultado, un producto a ti. A veces es menos gente como nosotros, a veces es todo un monstruo, como para que veas a Maná, ¿no? Ayer, Maná, la banda más importante de Guadalajara.
0: Y de México. O sea, nos guste o no, consumamos,
1: es brutal.
0: O no.
1: 180 mil personas en la Minerva oyendo ayer a Maná, ¿no?
0: Frida Kahlo, Paulina Rubio y Maná son cosas de los productos culturales de México que le han dado la vuelta al mundo. Gusten o no.
1: Imagínate todo el ejército que se necesita para que haya sucedido eso con un producto así. Entonces, pues búsquenle, no se queden con lo que llega de primera mano, de primer rebote, lo que los medios los quieren obligar a consumir, a leer, a ver. No es algo contestatario, ni rebelde, ni punk, es algo vital ser uno mismo y encontrar cosas que le gusten y no quedarse con lo que nos dicen que nos tiene que gustar.
0: Así es, la invitación es a construirnos a nosotros mismos.
1: Totalmente.
0: Lo habías comentado, esta reproductibilidad técnica.
1: Claro.
0: De nuestro Walter Benjamin.
1: Benjamin Forever, me lo voy a tatuar.
0: Ay, sí, por favor. Y nos enseñas, nos lo compartes para ponerlo en nuestras redes sociales. Y poder ser felices todos de que alguien se tatúe a Walter Benjamin y no a Nietzsche o a otros ya que ya están muy usados, ¿no?
1: Pues sí, sean críticos y disfruten su independencia, ¿no? Creo que es importante.
0: Y apropiémonos de estos términos, aprovechemos que estamos en una época donde ya no solo somos consumidores pasivos, así nos ponen el canal de las caricaturas y nos quedamos ahí toda la mañana porque hay una hora en la que se acababa la programación para los niños, ¿no? Ya estamos en una etapa como humanidad en la que pues podemos ser adultos, tener agencia y decir, esto me gusta y me lo apropio y no me importa si el cuero negro es de rockeros, yo quiero ser hippie, yo uso cuero negro o hacer las combinaciones.
1: Son etiquetas que uno te puedes poner o no.
0: Así es, ¿no? Y lo pongo como un ejemplo textil, porque hace un momento hablamos de lo textil. Sin embargo, es en consumo de productos culturales, de música, videos, de ir a una galería, a un museo o de un libro que querramos leer, independientemente de los juicios que pueda haber alrededor y si los compramos o no, es construirse a uno mismo con el collage de lo que uno quiera tomar.
1: Claro que es enriquecerse.
0: Y bueno, con esto cerramos la invitación de Ventana al Sonido. Muchas gracias, Sinclair Castro, por acompañarnos en este programa.
1: Gracias, Carla. Y gracias a todos los que nos estuvieron escuchando.
0: Muchas gracias. Recuerden que este programa lo pueden tener disponible en las plataformas, en su plataforma de podcast favorita. Nosotros tampoco cobramos por distribuirlo, pero ustedes lo pueden escuchar. Si no pueden hacerlo al tiempo que se transmite en la radio, pueden buscarlo en cualquiera de las plataformas y ahí podemos estar disponibles para que también puedan regresarse y decir, esto no, como que no lo entendí, o quizá esto es valioso y me gustaría compartirlo con alguien más, pues ahí estamos a la disposición. Que tengan buen día, buena tarde, buen camino a donde vayan.

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1: En este momento, las 5 en punto.
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¡Hey! Hola, ¿qué tal, amigos de Radio UA 94.5 FM? ¿Cómo se encuentran el bello día de hoy? Ya saben que yo espero que muy, muy, muy bien. Como siempre, deseando que tengan un excelente lunes y que se siga poniendo cada vez mejor. Pues bueno, por fin ha llegado la hora de la semana de dejar de lado eso que estés haciendo más que físicamente en tu cabeza. De soltar tus preocupaciones, el estrés. Yo sé que es lunes, hoy nacieron pendientes para la semana. Pero bueno, pues te invito a que dejes eso de lado un ratito y dediques

una hora para dejarte llevar por aquello que sientes, por todas esas cosas que experimentas día con día, pero muchas veces no encuentras la forma de expresarlas. Y un saludo para nuestros amigos que están cortando el pasto, pasando con un tractor, no sé. Tranquilos, chicos, creo que no se oye. Pero bueno, pues sí, los invito a que se dejen llevar por sus emociones, por eso que sienten, que le dediquen esta horita a El Umbral. Ya saben, este programa dedicado para ayudarte a explorar el arte de sentir y poder poner todas las emociones al aire. Pues ya sabes, como cada lunes a esta hora, hoy siendo las 4 con... ya casi con 3 minutos, te saluda Sofi Cermeño. Agradezco tu sintonía y tu compañía una vez más aquí. Y pues aprovecho también para agradecerle a Rafita Polo en los controles y a Lexi que andan por ahí, porque el jueves pasado, si ustedes sintonizaron tu espacio, si estuvieron en el lado B, sabrán que prometí sorpresas para este lunes de El Umbral. Y pues las hay. Hay sorpresas, hay novedades. Hoy por primera vez estamos a través de Facebook Live, porque estamos completamente en vivo. Pero hoy crecen las opciones. Ya no solo puedes escribirnos al WhatsApp de cabina, que es 449-912-1588, sino que también puedes escribirnos ahí por los comentarios de Facebook Live. También estamos en vivo por YouTube, por nuestra aplicación, que si no la tienes, te invito a que vayas a descargarla para que no haya pretextos y nos puedas llevar a donde quiera que vayas. Entra a la App Store, a la Play Store, según sea pues el caso de tu dispositivo, y ahí la puedes buscar así tal cual, Radio UAA 94.5 FM, y la puedes descargar. También si estás en tu computadora de escritorio, en tu laptop, sintonizarnos a través de el sitio web radio.ua.mx. Y bueno, pues ahí están los datos. Estamos en vivo, estamos en Facebook. Te invito a que vayas, me dejes ahí un like, un comment, o lo que tú quieras, algo umbralesco, un corazoncito, viva El Umbral. Y bueno, pues como cada lunes de El Umbral, no puede faltar la poesía. Y déjenme contarles un chisme poético del Umbral. La semana pasada hubo mucha indignación aquí en los pasillos de la estación, puesto que Goretti Bravo le dio voz a nuestro poema, y ustedes no son quien para saberlo ni yo para contarlo, pero el día que le pedí a Goretti que me grabara eso, no estaba en las mejores condiciones de salud, así que llovió el hate para la producción de este programa. Pero pues qué les digo, el show tiene que continuar, y muchas gracias, Goti. Te mandamos un saludo y un abrazo, y qué gusto que ya estés al 100. Pero bueno, pues en esta ocasión buscamos, obviamente, al menos cuerdo del team, a alguien que tampoco anduviera en sus 5 para darle voz a estos sentimientos plasmados en rimas. Así que, adelante, Emma.

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¿Qué tal? Pues ahí tuvieron este bello, triste, de todo poema. Muchas gracias a Emma que me ayudó a darle voz. Y en esta ocasión, miren, fíjense que este poema no tiene título, no está bautizado. Déjenme platicarles por qué. Porque en esta ocasión y de aquí para el real va a comenzar a introducir aquí sus poemas una amiga mía que le gusta mucho la poesía, le gusta mucho escribir, pero pues a ella le da un poco de pena que conozcan por ahí sus rimas, que conozcan por ahí sus sentimientos. Entonces, pues, es una autora anónima, pero igualmente sabemos que nos está escuchando y le agradecemos infinitamente por prestarnos su poema. Espero que les haya gustado. Y bueno, con esta introducción poética, sabrán, o no sé si ya lo sabrán, si lo dedujeron, si no lo dedujeron, pues déjenme decirles, el día de hoy vamos a explorar el arte de extrañar. ¿Por qué? Porque es inevitable. Yo creo, ¿cómo se diría? Lo denominaría como que extrañar es el precio de querer. Es el precio de querer, no en todo momento puedes estar con esa persona que tú quieres, por la que sientes algo lindo, especial. Pero, pues bueno, no queda de otra más que extrañarlos en esos momentos que no están cerca de nosotros. Y en esta ocasión dividí el programa en dos. Dijera Checo, la primera mitad antes del corte, la segunda mitad después. Pero además de eso, antes del corte, vamos a escuchar ese tipo de canciones que escucharías cuando extrañas a alguien, pero a sabiendas de que lo vas a volver a ver. O sea, extrañas a alguien y se te hace eterno el tiempo. Es el lapso entre que lo ves y lo vuelves a ver. Es eterno. Y la siguiente mitad del programa es para cuando extrañas a alguien, pero pues que ya no sabes si lo vas a volver a ver, o incluso tienes por seguro que justo ya no lo vas a ver y no te queda más remedio que extrañarlo sin límite de tiempo. O sea, esa me la robé de medio tiempo, creo. Pero pues justo. Entonces, pues ahí está, ahí se las dejo. Y si están siguiéndonos a través de Facebook Live, por ahí ya pudieron ver un pequeño spoiler de qué canción vamos a escuchar para comenzar con la musiquita de este programa. Y si no lo vieron, pues los invito a que vayan y nos sintonicen por Facebook Live para que puedan verlo, o véanlo en YouTube para que se den un spoiler. Pues ya, no les echaré más verbo, porque hablando de este artista yo me explayo, hasta yo me caigo mal, entonces ya ni les voy a decir de quién es. Si ustedes son umbral lovers de corazón, ya deben saber de quién estoy hablando. Y vamos a escuchar Mi Soledad y Yo. ¿Estás?

Pues acabamos de escuchar Mi Soledad y Yo de Alejandro Sanz, infaltable aquí en El Umbral. Y bueno, pues a mi parecer no hay una canción que pueda describir mejor pues ese dolorcito que se siente cuando no sientes cerquita a la persona que quieres. Y en este caso aún más doloroso, porque pues nos da a entender que quizás aparentemente esa persona que el cantante extraña, o como dicen, el protagonista de la canción, pues quizás ya encontró a alguien más, quizás está viviendo otra relación, quizá ella ya lo superó o no, ¿por qué le seguiría hablando? Pero bueno, esta canción a mí, cuando extraño a alguien, la verdad, la escucho, a mí se me hace, ya me ventanillo sola, pero bueno, pues sí, es esa canción que yo pongo cuando siento esa lejanía de alguien que yo quiero, Mi Soledad y Yo. Pero bueno, pues ahora les traigo una canción que se las traigo en dos versiones. ¿Por qué? Porque una es la más conocida y la otra, creo yo, que por la manera en la que está interpretada, musicalizada y todo, como que le da más ese sentimiento, trae más ese feeling extrañador. ¿De qué canción estoy hablando? Bueno, pues es la canción Pero Te Extraño, de la autoría de Armando Manzanero. La verdad es que es una muy buena versión, pero no mi favorita. Por algo no es la más conocida, es creo una opinión popular, muy buena canción, pero no sé si Armando Manzanero logra darle exactamente el vibe de lo que escribió, porque es muy profundo. Pero bueno, es más conocida por su interpretación de José José, creo que pues sí es justamente la más conocida, la más popular, aunque también otros artistas pues la han interpretado, entre ellos Andrea Bocelli, Luis Miguel y muchas artistas más. También encontré de intérpretes femeninas, pero no sé, creo que sí le cambió un poco. Y bueno, pues esta canción presenta como que la historia de un individuo que está ahí pasando como por una separación amorosa, y a pesar del tiempo que transcurre, pues no logra dejar de sentir ese profundo afecto y a la vez ausencia de la persona amada. Y bueno, pues primero vamos a escuchar la versión de Luis Miguel y seguido vamos a escuchar la de José José. Yo pienso, yo Sofía, que la de Luis Miguel está como que más sentimental, como más así de que te pone pues en el mood de que estás extrañando a tu ser amado. La de José José como que está un poco más dolida fuertemente, y la de Luis Miguel como algo más suave. No lo sé, juzguen ustedes, por eso les traigo las dos, porque no me pude decidir por una. Y pues nada, los invito a que después de que las escuchen me comenten, me manden un WhatsApp, me digan qué les pareció una, qué les pareció la otra, cuál fue su favorita, voten ustedes cuál es la ganadora de este round. Y otro datito, todas las versiones sí están tituladas como Pero Te Extraño, pero si tú quieres buscar la de Luis Miguel en Spotify, en cualquier plataforma, solamente está como Te Extraño, sin el pero. ¿Por qué? No lo sé. Pero bueno, así le pusieron. Entonces vamos a escuchar Te Extraño de Luis Miguel y después Pero Te Extraño de José José.

Pues ahí tienen las dos versiones de Pero te extraño. La primera, que solamente se llama Te extraño en plataformas por alguna razón, con Luis Miguel. Y la siguiente, que es la más conocida, la más popular, la más icónica también, creo yo, Pero te extraño, interpretada con José José. Y bueno, ya les había dicho antes de que las escucháramos que voten ustedes, decidan cuál creen que es mejor, cuál les llegó más a lo profundo de su corazón. Envíenoslo ahí al 449-912-1588 o por un comentario de Facebook Live. Aproveche que esto no se ve todos los días. Hoy el umbral se está estrenando en Facebook Live, así que aproveche. No sé quién está esperando para entrar, buscarnos y comentarme. ¿Sabes qué? A mí me gustó más. Pues ya yo no puedo decir, no sé cuál les gustó más, pero ahí vayan y cuéntenmelo. Y pues bueno, para seguir con esta tardecita extrañosa y que ya se está poniendo nublado, de hecho esta última, la de José José, me pegó más fuerte, no sé si será el clima, si será la rola, será todo junto, pero ahora vamos a escuchar al papá de casi toda mi generación, mío, ¿no? Si usted no sabe por qué, ¿para qué se ha perdido el umbral? ¿Para qué se ha perdido el lado B de tu espacio? Ni modo. Así que, bueno, vamos a escuchar esto que es Si no estás, de Chayanne.

0: Si no estás, de Chayanne es lo que acabamos de escuchar hoy en El Umbral. Y bueno, pues ya son las 4:30, así que vamos a hacer una pequeña pausa, pero no te vayas porque vamos a seguir explorando el arte de extrañar. Así que quédate con nosotros, estás en El Umbral.
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4: Muchas gracias por seguir aquí conmigo, con nosotros, porque también los de cabina cuentan, aunque ustedes no los puedan ver, sin ellos no sería posible todo lo que ustedes están viendo y escuchando, así que muchas gracias, chicos, y sobre todo gracias a ustedes por seguir aquí con nosotros en esta tardecita de El Umbral, ya a las 4:33, y antes de hacer esta pausa, escuchamos cuatro cancioncitas. Dos de ellas fueron la misma canción, pero en diferentes versiones, una con Luis Miguel y una con José José. Y por ahí pusimos a votación a ver cuál era su favorita, y por aquí ya nos están llegando sus mensajes. Aquí dice: mi voto es por la versión de Luis Miguel. Saludos a cabina y a licenciatura en Administración Financiera Generación 99-2024. Felicitaciones por el programa. Muchas gracias a Berna, que nos acaba de escribir por WhatsApp. Le mandamos un saludo y muchas gracias por sintonizarnos en esta tarde de El Umbral y por dejar ahí su voto. Así que los invito a que se unan y como él se animen y nos digan cuál fue su favorita. Y bueno, pues ahora vamos a continuar con las rolitas aún más extrañadoras. Ahora les traigo una canción del Buki, de Marco Antonio Solís. Esta canción es Si no te hubiera sido. Y como ya saben, aquí siempre les contamos algún chismecito de alguna rolita. En esta ocasión le tocó a esta canción, aunque déjenme decirles de una vez, para que no se me desilusionen ya en el momento, no la traigo con Marco Antonio Solís. ¿Por qué? Pues porque me encontré esta versión con Maná y se me hizo muy padre y se las quise traer. Entonces, pues ya, advertidos están, vamos a escuchar una versión con Maná. Pero bueno, pues quien escribió esta canción fue Marco Antonio Solís. Y déjenme decirles que, contrario a lo que muchos pensarían, de que es una canción escrita bajo el contexto de una separación amorosa, esta canción está escrita bajo un suceso aún más lamentable, la verdad, que una separación amorosa. Pues por allá del año 2000, el Buki estaba casado con una actriz y cantante de nombre Beatriz Adriana, y ella tenía un hijo de una relación previa, de nombre Leonardo Martínez. Él fue adoptado por el Buki, él lo quería, se dice por ahí, como si fuera su propio hijo. Y en el 2000 ocurrió un suceso muy lamentable, en el cual le arrebataron la vida a Leonardo. Y posteriormente, pues, el Buki se inspiró en este muy, muy, muy trágico suceso como para darle una especie de homenaje y pues también para expresar el dolor que sentía tras esta pérdida, escribió esta canción. Así que bueno, pues yo sé que muchas veces nosotros escuchamos esta canción cuando extrañamos a un amor que se fue, a una persona que nos rompió el corazón, pero pues deben saber, el contexto real es este. Y además, pues hoy estamos explorando el arte de extrañar. Y pues también, lamentablemente, la pérdida de un ser querido, el duelo posterior a la pérdida de un ser querido, pues es demasiado extraña. Yo creo que ya nunca dejas de extrañar a alguien que se te va. Entonces, hoy que estamos explorando el arte de extrañar aquí en El Umbral, vamos a escuchar esta canción, Si no te hubiera sido, con Maná.

Si no te hubieras ido, en esta ocasión interpretada por Maná, de la autoría de Marco Antonio Solís, es lo que acabamos de escuchar. Y bueno, pues qué les digo, esta canción es, pues sí, una profunda reflexión sobre la pérdida y el dolor que conlleva la ausencia de un ser querido, como les comentaba antes de escuchar esta canción. Y pues la letra fue inspirada en la pérdida de un hijo adoptivo de Marco Antonio Solís. Y pues la letra está cargada de metáforas, como la mayoría de las canciones que traemos aquí. Pero pues nos muestra una imagen, una representación de cómo la pérdida de este ser querido pues cambia la vida del protagonista de manera física y emocional también. Como pues justamente lo que menciona, que la vida como que antes tenía cierto ritmo y propósito, y pues en estos momentos que se canta esta canción, ahora pareciera como algo más vacío, como sin rumbo. Y bueno, pues es completamente entendible en estas situaciones. Y bueno, si nos acabas de sintonizar el día de hoy en El Umbral, estamos explorando el arte de extrañar. Por eso traemos estas rolitas, esas canciones que escuchas cuando extrañas a alguien, sea la situación que sea por la cual lo estés extrañando. Así que bueno, también te invito a que nos escribas, que nos mandes un comentario por Facebook Live, un WhatsApp a la cabina, y nos digas cuál es esa canción que tú escuchas, que tú escuchabas cuando extrañabas a una persona, o que te ayudó a superar algún momento de tu vida en el cual extrañabas muy fuertemente a alguien. ¿Qué canción está en la playlist de tu vida para los momentos en los que extrañas a un ser querido? Si tú quieres, si tú te animas, estamos aquí abiertos a recibir tus anécdotas, tus testimonios, tus historias, tus canciones. Y bueno, pues vamos a continuar con las rolitas extrañosas de esta tarde. Ahora vamos a escuchar una canción un tanto, pues sí está desgarradora la letra, pero como que el ritmo siento que te ayuda como a llevarlo más calmado. Una letra que refleja como pues también el vacío, desesperación diría yo también, que siente el protagonista ante esta ausencia de su ser amado. Y nos logra transmitir una idea de que todo el mundo pierde la esencia y la belleza si el protagonista no cuenta con la presencia de esa persona especial en su vida, en su día a día. ¿De qué canción estoy hablando? Redobles, tiquitiquiti. Pues esto es Si tú no vuelves, de Miguel Bosé. Vamos a escucharlo.

Pues esto fue Si tú no vuelves, de Miguel Bosé. Una canción, pues, que quizá gente la pone como si reflejara dependencia emocional. Yo creo que no, pero hay muchos comentarios en las redes sociales que dicen que es una canción que denota dependencia emocional. No lo sé, yo creo que muchas veces se puede confundir este tipo de ya cuestiones como un poco tóxicas con los sentimientos muy fuertes, y más en la actualidad, como que siento que ya no está tan normalizado sentir acá con todo el corazón. Entonces, pues uno es así, le dicen intenso. ¿Cuántos de aquí no les ha pasado? Porque, pues bueno, a mí sí. Entonces uno le baja a su intensidad unas cuantas rayitas. Y bueno, pues en esta canción, Si tú no vuelves, se destaca como la esperanza que tiene la persona que se aferra al regreso, perdónenme, quizás improbable, de una persona. Y pues en esta canción lo simboliza a través de esta estrella que viene a hacerle compañía. Y pues esto podría interpretarse quizá como, no sé, como un mensajero de los sentimientos del protagonista de la canción hacia esa persona que está ausente, y que bueno, el protagonista busca de alguna manera, de la manera que sea, incluso con una metáfora, con una, pues sí, con una cuestión como más filosófica, mantener viva esa conexión entre ambas personas pese a la distancia, que quizá ya no se hablan, ya no haya contacto, que sí, contacto cero, dicen los chavos. Pero bueno, una canción muy bonita. Y ahora vamos a escuchar otra canción extrañosa, claro, porque ya saben, hoy estamos explorando el arte de extrañar. Ya saben que aquí en El Umbral exploramos el arte de sentir, pues extrañar es parte de sentir. Como les dije al inicio de este programa, yo creo fielmente que el precio de querer o de amar es extrañar. ¿Por qué? Porque llega un momento en el cual no puedes estar todo el tiempo ahí con la persona que quieres, sean tus hijos, tu pareja, tus amigos, incluso pues alguien que se fue. Llega un momento de separación entre las personas, y bueno, pues es el precio que tenemos que pagar. Pero como diría, ¿quién era? Christopher Robin, me parece que sí. Pues como que qué fortuna la de tener algo que valga la pena extrañar, a pesar de que extrañar duela, pero qué bonito tener cosas que podamos extrañar, porque eso significa pues que son bastante valiosas para nosotros. Pues nadie extraña algo que no quieres o que no aprecias profundamente. No sé qué opinan ustedes. Ya me puse aquí muy, muy romántica y filosófica yo. Pero bueno, pues ahora vamos a escuchar a La Oreja de Van Gogh con una baladita pues muy emotiva, que explora acá pues la profundidad del amor y este deseo pues de tener cerca a la persona amada. Una vez más nos trae esta como feeling de vacío, de una dificultad para poder imaginar la vida sin la presencia de esta persona. Aquí en esta canción, pues la protagonista describe cómo es su rutina diaria y cómo se va marcando por la ausencia de su ser querido. Nos va expresando cómo momento a momento cada pequeño detalle le recuerda a esta persona. Así que bueno, vamos a escuchar Mi vida sin ti, de La Oreja de Van Gogh.

0: Mi vida sin ti, de La Oreja de Van Gogh, es lo que acabamos de escuchar en esta tardecita de El Umbral, donde exploramos el arte de extrañar. Y lamentablemente, tristemente, la hora más triste ha llegado, más triste que estas canciones, porque una vez más ya se nos acabó el tiempo. Ya saben que aquí en radio el tiempo es nuestro peor enemigo y se va consumiendo segundo en segundo. Bueno, el tiempo realmente, no solo en radio se va consumiendo segundo a segundo, pero bueno. Pues qué les digo, muchas gracias por haberme sintonizado una vez más aquí en El Umbral. Muy contento de estar por primera vez aquí en Facebook Live para poder estar cada vez más cerca de ustedes, poder ofrecerles más plataformas en las cuales puedan sintonizarnos, puedan escuchar El Umbral y explorar el arte de sentir. Fue un gusto para mí haberte acompañado a lo largo de esta hora, compartirte estas rolitas, leerte y pues explorar el arte de extrañar contigo. Pues le agradezco el apoyo en los controles a Oswald Rodríguez y a Alexi Gómez, que me estuvo ayudando por ahí con todas las cuestiones visuales. Si ustedes nos siguieron a través de Facebook Live, todo esto fue gracias a Alexi. Así que muchas, muchas gracias. Y pues bueno, los invito a que nos sintonicen nuevamente dentro de una semana aquí en El Umbral a la misma hora por el mismo canal. Yo soy Sofía Cermeño y esto fue El Umbral.
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1: Desde Ciudad Universitaria, a las 6:04.

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1: Desde Ciudad Universitaria, las 6:29.
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0: único que cambió para siempre nuestra forma de entender la vida en la Tierra probablemente era intolerante a la lactosa,
1: que se casó con su prima,
0: tuvo 10 hijos y pasaba sus días encerrado en casa, enfermo, escribiendo cartas. Hoy no vamos a hablar de Darwin de los libros de texto. Hoy vamos a conocer a Charles, al ser humano detrás de la teoría. Charles Darwin nació en 1809 en Inglaterra y vivió durante la época victoriana,
1: un tiempo de esplendor científico,
0: pero también profundamente religioso y conservador. Darwin era parte de ese mundo. No fue ningún rebelde social. Venía de familia acomodada, con recursos suficientes para dedicarse a investigar sin preocupaciones económicas. Uno de los grandes retos hoy es ver a ese Darwin más humano, entender su contexto, porque la gente del siglo XIX tenía otras ideas, otras lógicas. Y aquí viene un dato que rompe mitos. Cuando Darwin se subió al barco Beagle, no tenía idea de qué era la evolución.
1: Y cuando se bajó tampoco.
0: Fue hasta 2 años después, entre septiembre y octubre de 1837, que su pensamiento dio el gran salto. Las especies sí cambian, pero guardó esa idea durante 20 años, hasta que en 1858 recibió una carta de un joven llamado Alfred Russel Wallace, quien desde Indonesia le contaba que había llegado a las mismas conclusiones. Esa carta lo sacudió y lo obligó a publicar por fin El origen de las especies en 1859. Después del viaje, Darwin se casó con su prima Emma Wedgwood y tuvo 10 hijos. Estaba enfermo crónicamente y casi no salía de casa, pero escribió cartas. ¡Miles de cartas!
1: Se conservan más de 15.000.
0: Dirigidas a amigos, familiares, médicos y científicos de todo el mundo. En ellas, habla de sus problemas económicos, de sus días buenos y malos, del dolor por la muerte de su hija Annie, que falleció a los 10 años, y que según se cuenta, era la que más quería. Durante años, se especuló que Darwin había contraído el mal de Chagas en Sudamérica o que padecía males psicosomáticos. Pero un análisis detallado de sus cartas,
1: realizado por el médico Mike Dixon y el historiador Gregory Radick,
0: concluyó algo mucho más sencillo. Era intolerante a la lactosa, una condición común que explica muchos de sus síntomas. Y un dato para cerrar con orgullo. Las ideas de Darwin llegaron a México en francés alrededor de 1870, de la mano de Santiago Sierra, hermano de Justo Sierra, quien las publicó en el periódico El Libre Pensador bajo el seudónimo Eleuteros. En nuestro país, el darwinismo no generó grandes debates biológicos, pero sí encendió discusiones políticas y filosóficas entre los pensadores del siglo XIX. Así que la próxima vez que pienses en Darwin, no imagines solo al sabio con barba blanca en un retrato. Piensa en un padre de 10 hijos que escribía cartas sin parar,
1: que le dolía el estómago después de tomar leche
0: y que necesitó 20 años de dudas para publicar la idea más poderosa de la biología. Porque la ciencia no la hacen dioses, la hacen personas de a pie. Con información del doctor Juan Manuel Rodríguez Caso, de la Facultad de Ciencias de la UNAM. Les saluda Mónica Genis.
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1: En este momento, las 7 en punto. ¿Qué tanto sabes de...?
3: Arrancamos con el reto. ¿Qué nota musical está justo antes de do en la escala? La nota musical que está justo antes de do en la escala, en sentido descendente o al final de la escala, es si. En la teoría musical occidental, el orden ascendente de las notas es do, re, mi, fa, sol, la, si, do. Y el orden descendente, do, si, la, sol, fa, mi, re, do. Por lo tanto, al bajar la escala, la nota que precede al do es el si.
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1: Minuto a minuto estamos contigo. Son las 7:29 minutos.
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1: En este momento, las 8 en punto.
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1: Entre pensamientos y melodías, nuestro reloj marca las 8:30 minutos.
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10: La novela de la que les voy a hablar me hace pensar en lo alejados que estamos la mayoría de los humanos actuales de la Tierra. La Tierra como nuestra casa, un lugar que por ser el sitio que habitamos deberíamos respetar. Quizás simplemente por el bienestar personal, aunque eso no es lo ideal. Pero así como estamos alejados de la Tierra y de todo lo que habita en ella, y yo creo que ambas situaciones se relacionan, es porque estamos alejados de nosotros mismos. ¿Qué tanto nos consideramos parte de un todo, de la Tierra, de la naturaleza, del universo? Quizás lo hacemos a nuestra conveniencia, como cuando hablamos de que el universo conspire a nuestro favor. Siddhartha es una novela de Hermann Hesse publicada en 1922. Siddhartha significa aquel que ha cumplido su propósito. La novela de Hesse trata de un bello joven indio cuyo padre es un brahmán, es decir, un hombre que había alcanzado el equilibrio. Sin embargo, Govinda, el amigo más cercano de Siddhartha, piensa sobre este último que, cito, jamás será un vulgar brahmán, un indolente inmolador, un mercader de mágicas fórmulas, un estúpido y vacío retórico, uno de esos corderos imbéciles y sufridos que forman parte del rebaño general. O sea que Siddhartha emana una radiancia extraordinaria. El joven se da cuenta de que quiere más que seguir el camino de su padre, así que se convierte en un samaneo. Su mejor amigo Govinda sigue sus pasos. Los samaneos eran hombres que vagaban desprotegidos bajo el sol, polvorientos, solitarios, y eran extraños y hostiles. Como samaneo, Siddhartha aprendió todo lo que tenía que ver con lo mundano, pues todo ello es ilusión de los sentidos. Aprendió a controlar el hambre, la sed y la fatiga. Buda es la figura ejemplar para brahmanes y samaneos. Las enseñanzas del Buda tienen que ver con aceptar que la vida es sufrimiento, pero que es posible alejarse de él. Mas a Siddhartha tampoco lo convence, así que sigue su camino y conoce a Kamala, una mujer que le enseña las artes del amor y además lo ayuda a encontrar una forma de vivir, y a través de ella conoce a un mercader quien lo emplea. Siddhartha entra en el juego del mundo, se hace rico, viste bien, vive con excesos, bebe, come carne. Después de algunos años de llevar tal vida, se da cuenta de que eso tampoco lo satisface y lo deja todo. Se encuentra con un botero, o sea, un hombre que traslada de una orilla del río a la otra a los pasajeros. Este hombre, llamado Vasudeva, es un sabio, pues vive al amparo del río, a quien escucha y de quien aprende. El botero le da trabajo a Siddhartha. Años después se encuentra con Kamala. A partir de ese encuentro y de algunas situaciones, Siddhartha vuelve a cambiar. Tras sufrir mucho, encuentra el sosiego, porque logra hacerse uno con el universo, con el todo, percibe todo. Hoy pienso, esta piedra es piedra, es también un animal, Dios y Buda. No lo respeto y lo amo porque es ahora una cosa y luego será otra diferente, sino porque siempre ha sido todo y siempre es y será todo. Siddhartha es una novela corta, apacible como el personaje que nos presenta, pero también con matices como la vida. La perfección no se alcanza renunciando a todo, sino más bien encontrándose con ese todo que nos rodea.
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Sean bienvenidos a los conciertos de la Orquesta Sinfónica de Aguascalientes en Radio UAA. Los saluda Víctor Mesa. Hoy los invitamos a escuchar la primera parte del segundo concierto de la primera temporada 2025 de la Orquesta Sinfónica de Aguascalientes, que se llevó a cabo la noche del viernes 7 de febrero en el Teatro Aguascalientes, con la participación especial del maestro Jorge Vázquez como director invitado. Vayamos a escuchar primeramente a la Orquesta Sinfónica de Aguascalientes interpretando de Claude Debussy, Preludio de la Siesta de un Fauno, considerado el primero de la corriente impresionista.

4 años antes de la muerte del violinista Joseph Joachim, 1831-1907, que inspiró muchas partituras del siglo XIX, Jan Sibelius comenzó a componer su propio concierto para violín y orquesta, concebido entre su segunda y tercera sinfonía. Pero a diferencia del de Brahms, por ejemplo, este concierto no fue escrito para Joachim, ni creado por él. Se escuchó por primera vez en 1903. Luego se presentó una versión definitiva el 19 de octubre de 1905, en Berlín, bajo la dirección de Richard Strauss, y estuvo como solista Carl Haller. La obra atestigua el deseo de Sibelius de dar a su efusión un vigor, una densidad muy alejada del sentimentalismo de Glazunov, cuyo concierto para violín también data de 1903. Sibelius, que fue un brillante violinista, adopta aquí una de las formas más tradicionales que existen, respetando su desarrollo tripartito: un primer movimiento rapsódico, una cantilena sublime y un rondó saltador, pero la alimenta con una inspiración llena de extrañeza y cambio de escenario. Nielsen, 8 años después, intentó renovar la forma en 2 partes de 2 movimientos cada una, pero sin conseguir el mismo cumplimiento. Esto se debe a que estamos en el corazón de un universo musical que está a la vez en transición y maduración. Sibelius, en 1904, se instaló en Järvenpää, a unos 30 kilómetros al norte de Helsinki, en una casa que nunca abandonaría, como si quisiera encontrar un nuevo escenario, hecho de soledad y exigencias, para su nueva inspiración.

Ahora, la Orquesta Sinfónica de Aguascalientes interpretará el concierto para violín en re menor opus 47 de Jan Sibelius, compositor de origen finlandés que es considerado el más destacado exponente de la música clásica de su país. Para la interpretación de esta pieza estará en el escenario la maestra Amalia Hall como solista de violín.

0: 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La hora exacta. Las 9:32.
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A continuación escucharemos parte de la interpretación de las 104 sinfonías de Joseph Haydn, el gran compositor austriaco, que formarán parte de la primera temporada 2025 de la Orquesta Sinfónica de Aguascalientes.

Hoy les hemos presentado la primera parte del segundo concierto de la primera temporada 2025 de la Orquesta Sinfónica de Aguascalientes, que se llevó a cabo la noche del viernes 7 de febrero en el Teatro Aguascalientes, con la participación especial del maestro Jorge Vázquez y con la participación solista al violín de Amalia Hall. Se despide en la voz y producción un servidor, Víctor Mesa. Hasta un próximo programa.

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1: En este momento, las 10 en punto.
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1: La hora sigue su curso. Son las 10 con 30 minutos.
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0: Muy buenos días a todos nuestros radioescuchas. Les damos la más cordial bienvenida a este espacio de Comunitec, programa del Tecnológico Nacional de México, Instituto Tecnológico de Aguascalientes. Nos encontramos desde el edificio 14 de Radio UAA y pues nos puede sintonizar en el 94.5 de FM. Les saluda cordialmente Adriana Acosta Dávila. Qué gusto que estén al pendiente de nuestro querido programa Comunitec y comenzamos. Hoy martes 7 de julio de 2026, les recordamos que nos pueden contactar por las redes sociales del Instituto Tecnológico de Aguascalientes en Facebook, en tecnm.itaguascalientes, en YouTube en tecnm-ags y en TikTok en @tecnm-ags y en Instagram en tecnm-aguascalientes. Y bien, ahora continuamos con nuestra sección de la entrevista.
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0: Continuando con la sección de la entrevista aquí en Comunitec, platicaremos con el doctor Jorge Norberto Mondragón Reyes, quien es el jefe del Departamento de Sistemas y Computación del Instituto Tecnológico de Aguascalientes, que nos va a platicar que el ITA ha sido sede nacional del área de conocimiento de ciberseguridad. Muchas gracias por acompañarnos, doctor Jorge, a Comunitec.
2: Hola, hola Adri, muy buenos días, muchas gracias por la invitación. Como siempre, un gusto estar aquí contigo y un saludo a los radioescuchas.
0: Muy bien, bueno, también pues vamos a comenzar, ¿verdad? ¿Qué significa para el Instituto Tecnológico de Aguascalientes haber sido designado sede nacional del área de conocimiento de ciberseguridad?
2: Sí, Adri, fíjate que la verdad estamos muy, muy contentos porque nuestras autoridades del Tecnológico Nacional de México en oficinas centrales siempre nos eligen para hacer cosas importantes. Ajá. Y esta semana que fuimos sede de este evento, la verdad nos encontramos ahora sí que de manteles largos y complacidos por esta situación. Te platico un poquito, mira. Este programa es un programa de actualización disciplinar en general para el área de las ciencias de la computación, donde son cuatro áreas del conocimiento básicamente, es inteligencia artificial, ciencia de datos, ciberseguridad y desarrollo de aplicaciones. Todas estas áreas del conocimiento que son de las ciencias de la computación, ¿verdad? Se están dando a nivel nacional. Y específicamente Aguascalientes fuimos elegidos para ser sede del área de ciberseguridad. Entonces imagínate, es algo bien, bien importante porque desde nuestras autoridades ven a Aguascalientes como un centro neurálgico en temas de tecnologías de la información y en específico en el área de ciberseguridad. Entonces, de aquí vamos a hacer cosas muy, muy interesantes.
0: Claro, y bueno, de verdad, somos muy afortunados de que el ITA cuente con esta, pues el ser sede nacional en este tema tan estratégico que demuestra el liderazgo y la capacidad académica del Instituto Tecnológico de Aguascalientes y pues gran orgullo para nuestra casa de estudios.
2: Sí, la verdad que sí, sí Adri. Fíjate que este curso en específico, que es el que se dio en esta semana, es el curso 4. Forma parte de un, pues se le llama como diplomado porque fueron en realidad cuatro cursos que no alcanza todavía el título como tal, pero se puede considerar así porque son cursos de 30 horas. Entonces, este curso fue el de cómputo en la nube y máquinas virtuales. Es el último curso, ¿no? Ya se dieron también otros cursos como el de pruebas de intrusión, otro que fue el de criptografía, otro que fue de técnicas avanzadas y seguridad en direccionamiento IP y protocolos de red. Entonces, si te das cuenta, son temas muy interesantes para la empresa y obviamente para nuestros estudiantes que aprendan todo esto. Claro. Y pues más para nuestros docentes, ¿verdad?
0: Sí, y bueno, también que nos digas por qué la ciberseguridad se ha convertido en una de las áreas de mayor crecimiento e importancia pues en el mundo actual.
2: Híjole, Adri, eso son preguntas bien interesantes y bien padres, ¿no? Uh-huh. Todo nace de que ya somos, desde hace mucho tiempo, sociedad digital. Uh-huh. Sociedad digital del conocimiento, todas las operaciones bancarias ya se hacen vía digital. Pocas veces ya somos los que pocas personas somos los que ya vamos al banco, porque ya todo lo hacemos en digital. Fíjate que ya hoy día todo ha crecido de esa forma, ¿no? Entonces, obviamente, se almacena información, se opera la industria, tomamos decisiones, todo con base a la tecnología y a la información. Entonces, la ciberseguridad, pues, viene a proteger toda esa información. Viene a proteger toda la industria, viene a proteger toda la información que viaja en la red, ¿no? Entonces, el conocer cómo detener esos ataques, porque ataques sabemos que siempre va a haber ahora sí que los chicos malos siempre están buscando la forma de hacerse recursos, de hacer cosas no tan positivas. Uh-huh. Y siempre tenemos nosotros que estar buscando la manera de protegernos. Entonces, hoy día que nuestra sociedad es completamente digital, o que ya es altamente digital, la ciberseguridad tiene una importancia muy, muy grande.
0: Claro, sin duda estamos hablando de una disciplina clave para el presente y, bueno, pues también para el futuro. Hoy la protección de la información es una necesidad, pues, para todos nosotros, para las empresas, para gobiernos.
2: Sí, claro.
0: Y también, bueno, ¿cuál es el objetivo principal de este programa de actualización disciplinar para los docentes del Tecnológico Nacional de México?
2: Fíjate, te platico. El objetivo que se tiene a nivel nacional es fortalecer y actualizar los conocimientos, habilidades y competencias profesionales de los docentes.
0: Sí.
2: De los docentes en específico que participan en la ingeniería en ciberseguridad. Uh-huh. Digo, nosotros en el ITA, desde 2024, abrimos esta carrera. Y te digo que ha sido un gran éxito, ¿eh? De veras.
0: Sí, es que la actualización docente de verdad es fundamental.
2: Sí, es fundamental. Uh-huh. Entonces, te digo, ya tenemos prácticamente 2 años con esta carrera. ¿Qué quiere decir? Que a pesar de que es una carrera nueva, porque se creó también apenas, ya tenemos que estar actualizando estos temas docentes. Tenemos que estar actualizando a nuestros docentes en los temas profesionales. Uh-huh. Esa es la idea. Entonces, nosotros al ser sede, fíjate, tuvimos visita de tecnológicos como de Jiquilpan, que es Michoacán, Mérida, Comitán, de Chiapas, de Tijuana, de La Paz, de Ocotlán, Tapachula, Chihuahua, Ciudad Juárez. No, hasta de Villahermosa tuvimos visitas. Entonces, nosotros fuimos sede de esa actualización de los docentes que vinieron aquí. Uh-huh. Entonces, ahora viene el tema de que estos docentes que están capacitándose van a capacitar a nivel nacional.
0: Uh-huh. Van a replicar, ¿verdad?
2: Van a replicar, uh-huh, el curso, y van a capacitar a nivel nacional a todos los docentes de estas áreas. Entonces, por eso es la gran importancia de que nosotros fuimos sede. Fíjate, de aquí, lo que vimos aquí, lo que trabajamos aquí, vamos a replicarlo y vamos a aplicarlo a nivel nacional. Entonces, eso es algo bien, bien padre, bien interesante.
0: Muy interesante.
2: Sí.
0: Sí, muy bien. Y bueno, también, ¿qué beneficios tendrá para los estudiantes, bueno, que sus profesoras se estén capacitando en estos temas tan especializados y de vanguardia? Y sabemos que los principales beneficiados, pues, son los estudiantes, ¿no?
2: Sí, claro, mira, uh-huh, pues, obviamente adquieren conocimientos en nuevas herramientas, nuevas metodologías, casos reales de lo que se plantea. Entonces, vamos a tener, nuestros estudiantes van a tener conocimientos más nuevos y más prácticos sobre todos los temas que ven en esta ingeniería en ciberseguridad, ¿no? Entonces, de aquí se crean incluso grupos de trabajo, líneas de investigación, pues para apoyar a todos los estudiantes a que continúen estudiando lo que son sus áreas de ciberseguridad, ¿no? Especializándose en todos esos temas. Entonces, para nosotros es un beneficio para nuestros estudiantes. Digo, fuimos el tecnológico, te digo, de todos los que te mencioné, fuimos el tecnológico que más aportamos docentes. Nosotros aportamos 8 docentes, fíjate. De otros tecnológicos, muy apenas pudieron venir una o dos personas. Y nuestro tecnológico tuvo 8 docentes que están actualizándose. Entonces, imagínate, nuestros estudiantes de aquí de Lita, no, hombre, van a tener docentes bien preparados, bien capacitados, como siempre lo hemos tenido.
0: Sí, sí, sí, contar con estos profesores capacitados en áreas de vanguardia fortalece significativamente pues esta formación profesional para los jóvenes de Lita. Y también, bueno, ¿por qué se dice que este programa es un modelo de formadores, de, más bien un modelo de formador de formadores?
2: Sí, justo, porque este, todo este conocimiento que se está adquiriendo aquí, cada maestro que asistió a este curso lo va a enriquecer y posteriormente replicar y formar a todos los docentes de las áreas de tecnologías de información. Fíjate que yo ya no nada más nos vamos al área de ciberseguridad, o sea, claro, va enfocado a la carrera de ingeniería en ciberseguridad. Sí. Sin embargo, los docentes lo pueden replicar en la carrera de tecnologías de información, en la carrera de desarrollo de aplicaciones, hasta en la de inteligencia artificial pueden replicar todos estos conocimientos. Entonces van a formar ahora sí que formar a los formadores, es decir, van a formar a los maestros que están trabajando en esas carreras.
0: Sí, es una estrategia que multiplica el impacto del aprendizaje y bueno, también así como decimos, ¿no? Un docente capacitado puede transmitir ese conocimiento a cientos de estudiantes a lo largo de su carrera y así nos vamos. Y qué bien. Exacto. Y bueno, entre los cursos impartidos, ¿qué tan importante es la criptografía para proteger la información de nuestra vida diaria?
2: Fíjate que nosotros sin darnos cuenta, vemos que la criptografía está presente en todas y cada una de las operaciones que realizamos, ¿no?
0: Así es.
2: No sé si te has fijado, Adri, en nuestro WhatsApp.
0: Más de lo
2: ¿no?
0: que imaginamos.
2: Sí, no, de veras, es más de lo que imaginamos. No sé si te has fijado alguna vez en tu WhatsApp que dice, esta conversación está cifrada, o que esto ya está protegido. A veces lo más común es en transacciones bancarias, ¿no? Pero en nuestro WhatsApp ya lo vemos, dice, esta conversación está cifrada, o este mensaje es de solamente cierto tiempo. Fíjate cómo la criptografía que convierte los datos, como nosotros lo entendemos, en caracteres raros a veces, en temas que están cifrados, en información cifrada, ya está protegida nuestra información. Bien. Entonces, la criptografía, pues claro que nos ayuda a que la información viaje segura.
0: Sí.
2: Es decir, si alguien de alguna manera roba esa información, no puede entenderla tan fácilmente. Porque ya va cifrada, va un mensaje escondido dentro de este de un método de ciframiento, o sea, convierte la información.
0: O sea, qué bueno que se protege nuestra información esto, ¿no?
2: Todos entonces justo es para eso, para proteger la información. Entonces codifica el mensaje de una manera y cuando llega a quien realmente le debe de llegar, lo descodifica y pues todo eso es con ayuda de la criptografía, fíjate.
0: Qué bueno y que precisamente estos se estén capacitando los docentes, que estén muy bien actualizados nuestros alumnos y bueno, porque es lo que nos va a estar apoyando a todos los demás, ¿verdad?
2: Sí, y verás que hay bastantes métodos de cifrado bien diferentes y bien interesantes, desde la información que viaja hasta cómo se guarda en una base de datos ya cifrada en la información. No, hombre, son temas bien interesantes.
0: Bien, y las pruebas de intrusión pues suenan también muy interesantes. ¿En qué consisten y por qué son fundamentales para la seguridad informática?
2: Fíjate que este tema de pruebas de intrusión es algo bien interesante y justo estamos trabajando ahí en el ITA, en nuestros laboratorios de redes. Son ataques controlados. Es un ataque controlado sobre sistemas, sobre redes, sobre sistemas de información, donde detectamos vulnerabilidades. Muchas veces no sabemos, no nos damos cuenta que nuestro sistema está vulnerable. Entonces nosotros en el área de ciberseguridad hacemos estas pruebas de intrusión, que le llamamos o pentesting. Entonces detectamos la vulnerabilidad antes de que el delincuente o el chico malo la detecte y nos haga por ahí alguna travesura, ¿no? Entonces evaluamos nuestro nivel real de seguridad y aparte diseñamos la estrategia correctiva y a su vez la estrategia preventiva para proteger toda nuestra infraestructura tecnológica. Entonces, estas pruebas de intrusión, híjole, a mí me encantan porque es andar buscando dónde está fallando nuestro sistema para protegerlo.
0: Sí, porque bueno, todos estamos expuestos a lo que comentas, a esta vulnerabilidad. Y pues sí resulta muy fascinante conocer cómo trabajan los especialistas en seguridad informática. Las pruebas de intrusión permiten anticiparse a estas amenazas antes de que ocurran, porque pues sí, todos estamos expuestos.
2: Así es, todos, Adri. A veces te digo lo
0: y
2: más...
0: Y de cualquier edad.
2: Y de cualquier edad, sí, porque ya muchos niños ya tienen su teléfono celular, tienen WhatsApp. Si les llega un enlace ahí que de repente no reconocen y le dan clic, híjole, ya les puede robar toda su información. Entonces, imagínate, hay que tener mucho cuidado.
0: Sí. ¿Qué papel juega el cómputo en la nube y en las máquinas virtuales en el desarrollo de las tecnologías actuales?
2: Fíjate que con esto del cómputo en la nube, híjole, es algo súper, súper, súper padre, porque el cómputo en la nube nos ayuda a ya no tener en las empresas tanta tecnología, tanto recurso humano ahí para trabajar toda esta tecnología. Y obviamente las máquinas virtuales nos ayudan a utilizar solamente los recursos que se deben de utilizar en los servidores, ¿no?
0: Sí.
2: Entonces, el cómputo en la nube nos permite disponer de infraestructura, almacenamiento y sobre todo servicios bajo demanda. Es decir, solamente si lo ocupo poco, me cobran ahora sí que poco. Si lo uso mucho, pues me cobran el correspondiente uso, ¿no? Entonces, eso me da una flexibilidad a mí como empresa para estar solamente pagando lo que realmente usamos, ¿no? Digo, es como las plataformas digitales estas de videos. Te las cobran, veas las películas o no veas las películas. O sea, te cobran al mes. Entonces, imagínate tener un servicio donde te cobre nada más sobre si ves cierto número de películas. Te cobran un costo, ya si ves más, pues te cobran más. Es decir, así es como funciona más o menos el tema de cómputo en la nube. Entonces, el tema de las máquinas virtuales también nos ayudan a manejar entornos flexibles, escalables y sobre todo seguros. ¿Por qué? Porque ya son espacios trabajados por expertos, donde a nosotros como empresa o como estudiantes nos da nada más un espacio para poder trabajar. Entonces, todo está ya virtualizado, ya no debo de tener todo un site de telecomunicaciones como antes se tenía,
0: sí,
2: donde tengo que tener toda la infraestructura de aire acondicionado, de los UPS, todo eso, ya no, ya. Me ayuda a que la empresa oriente sus gastos a otro tipo de cosas.
0: Bien.
2: Está muy padre.
0: Sí. Y bueno, también, ¿cómo se contribuye este programa al fortalecimiento de carreras como inteligencia artificial, también a la ciencia de datos, ciberseguridad y desarrollo de aplicaciones?
2: Hoy día, todas estas carreras ya están transformando toda la industria, ¿no? Entonces, si no hacemos, por ejemplo, por el área de desarrollo de aplicaciones, si no hacemos una aplicación segura, va a tener vulnerabilidades. Si ese desarrollo no está bien hecho, va a tener errores. Entonces, el tema de ciberseguridad nos ayuda a proteger las aplicaciones. En el tema de inteligencia artificial, híjole, estamos creando ya de veras inteligencias que ya pareciera que superan al ser humano.
0: Sí, ¿verdad?
2: Porque sí, híjole, de veras, ya lo que le preguntes, lo que te ayude, de la forma en que te ayuda, de la forma en cómo te resume la información, esta inteligencia artificial, de veras parece que nos gana ya, ¿eh? Sí. Entonces, toda esta parte de la ciberseguridad nos ayuda a centrarnos en hacer aplicaciones seguras, en trabajar de forma segura con la inteligencia artificial. Y sobre todo en el tema de ciencia de datos, ¿no? Donde estamos investigando, donde estamos conociendo todos los datos, cómo obtener datos, cómo procesar esos datos de una manera segura. Eso nos ayuda el tema de la ciberseguridad, ¿no?
0: Sí, como esto demuestra que la ciberseguridad se relaciona con múltiples áreas de tecnologías y, bueno, es una competencia indispensable para las profesiones del futuro y, pues, ya también desde ahorita las actuales.
2: Sí, no, de veras, es increíble cómo hemos avanzado.
0: ¿Cuáles
2: sí.
0: son los principales retos que enfrenta hoy la ciberseguridad en México y, bueno, en el mundo?
2: Fíjate que México es uno de los países que más son atacados en ciberataques. Fíjate que son datos que muchas veces desconocemos, pero en realidad México es uno de los países que más es atacado, ¿no? Entonces, ese es uno de los primeros retos, el incremento en los ciberataques. Entonces, esto se transforma en protección a la infraestructura crítica, la seguridad de los servicios en la nube y sobre todo el uso responsable de la inteligencia artificial. La ética en el uso de la inteligencia artificial, híjole, es un tema bien interesante y muy amplio que nos da para mucho, ¿no? Y a esto se aúna el tema de la escasez de talento especializado, porque no muchos conocen a fondo todos los temas que regulan la parte de la ciberseguridad. Uh-huh. Hay un ISO, que es la ISO 27001, que son estándares para el tema de protección de organizaciones. Entonces, no tenemos tantos especialistas en estos temas, fíjate. Uh-huh. Entonces, al tener falta de especialistas, pues obviamente la cultura de seguridad digital está muy por debajo de lo que realmente necesita una empresa. Porque muchas veces, sin darnos cuenta, uno como trabajador, uno como empleado de una empresa, puede generar desde adentro de la empresa un ciberataque. Y a veces sin saberlo, obviamente sin quererlo, y estás generando ciberataques desde adentro de la empresa. Digo, porque muchas empresas protegemos con los firewalls, con los servidores, toda la parte, los ataques que vienen de fuera. Uh-huh. Pero muchas veces, si uno como empleado o como trabajador de la empresa no tienes una cultura de la ciberseguridad, el ataque puede venir desde dentro y tú ni cuenta te diste. Es otro tema bien interesante. Uh-huh. que nosotros debemos de generar en todos nuestros empleados, nuestros estudiantes, esta cultura de la ciberseguridad.
0: Sí, los desafíos pues son enormes y evolucionan constantemente, por eso la preparación continua es una de las mejores herramientas para enfrentarlos. Y también otra preguntita, ¿qué oportunidades profesionales existe actualmente para los jóvenes que deciden especializarse en ciberseguridad?
2: Híjole, fíjate que son oportunidades bien amplias, bien padre, fíjate. Uh-huh. Áreas como análisis de riesgos de ciberseguridad. Ese es un tema, un área bien padre, ¿no? Donde analizas todos los riesgos, todas las vulnerabilidades que pueda tener la empresa. Otra, respuesta a incidentes. Es decir, ya cuando pasó algo, ¿cómo vamos a responder? Entonces, todo esto debemos de tener unos planes preventivos para cuando pueda llegar a suceder. Digo, ojalá que no pase, pero sabemos que puede llegar a pasar. Otra, auditoría tecnológica. Tenemos que estar siempre haciendo auditorías a toda nuestra infraestructura tecnológica para saber cómo estamos y cómo prevenir los ataques. Obviamente viene el tema de seguridad ofensiva y seguridad defensiva. Uh-huh. Cuando nos están atacando, ¿qué vamos a hacer? ¿Cómo vamos a detener ese ataque? ¿Y cómo vamos a responder como empresa ante esos ataques? La protección de la infraestructura crítica, que son temas bien interesantes. Seguridad en la nube. Ese tema de seguridad en la nube, híjole, tenemos que estar bien atentos a cómo estamos protegiendo nuestra información que está afuera, que está en la nube. El tema de gobernanza de TI también es un tema bien interesante porque le ayuda a toda la empresa a estar bien inmerso en la cultura de la ciberseguridad. Es decir, involucra no nada más a la gente de TI, de tecnologías de información, involucra a todo el personal, ¿no? Uh-huh. Viene el tema de investigación digital. Ese tema es bien interesante con los temas de forense. Y la informática forense es también bien, bien, bien interesante. Platicando con gente del C5, ellos me explican lo que hacen y hacen cosas bien interesantes en ese tema de informática forense. Entonces también se pueden ir por ahí nuestros estudiantes. Y pues obviamente el tema de consultoría especializada, ¿no? Ya si te certificas como un buen ingeniero en ciberseguridad, puedes dar consultoría a todas las empresas. Y como te digo, hay pocos especialistas en esos temas. Entonces, ahorita es un campo de trabajo muy, muy, muy amplio para nuestros estudiantes.
0: Sí, bueno, pues, y también algún mensaje para nuestros estudiantes que sienten esta curiosidad por la tecnología y desean convertirse en los expertos que protegerán la información del futuro.
2: Pues mira, yo los invitaría, número uno, a que sigan manteniendo la curiosidad de aprender. Que estén siempre aprendiendo, siempre actualizándose. Dos, que trabajen siempre bajo una visión ética del uso de la tecnología. Uso más no abuso de la tecnología, ¿no?
0: Exacto.
2: Y sobre todo, ver este tema de la ética, ¿no? Uh-huh. Porque necesitamos que muchas personas que aún no confiamos al 100% en la tecnología tengamos esa confianza de uh-huh. que en mi empresa estamos haciendo o desarrollando las cosas bien para que la gente confíe en nuestra empresa y de esa manera crezca, ¿no? Entonces, estos especialistas en ciberseguridad tienen que trabajar todo eso, ¿no? Porque el tema de ciberseguridad no solo consiste en defender sistemas, sino tenemos que construir un entorno más seguro para toda la sociedad. Entonces, ese sería mi mensaje final, de construyamos entornos seguros para la sociedad.
0: Y me encantó eso de uso más no abuso de la tecnología, un verdadero mensaje inspirador, y la tecnología necesita mentes curiosas, creativas y comprometidas para construir un mundo digital más seguro para todos. Y pues agradecerte muchísimo, doctor Jorge, pues platicarnos, ¿verdad?, de que fuiste sede nacional del área de conocimiento de ciberseguridad y platicarnos también de toda la importancia que tiene la tecnología.
2: No, pues gracias a ti, Adri, por la invitación, y pues obviamente gracias a nuestras autoridades tanto del tecnológico de aquí, de aquí del estado, el doctor Gil, como a los maestros Alfredo Hernández, al maestro Rafa Portillo, que pues ahorita ya no está, pero él siempre confió en nosotros, el maestro Gaudencio, Amadís, todos ellos que siempre confiaron en el tecnológico de Aguascalientes para que fuera sede de este curso, ¿no? Entonces, pues gracias a todos ellos y gracias a ti, Adri, como siempre.
0: Sí, muchísimas gracias nuevamente para ti y, bueno, un saludo para todos ellos. Y, estimados radioescuchas, mil gracias también a ustedes por seguir en Comunitec y, bueno, a nuestro amigo Checo Pacheco también por su gran apoyo. Los esperamos el próximo martes 14 de julio del 2026. Saludo a todo el personal que conforma el Departamento de Sistemas y Computación del ITA, y también se despide de ustedes Adriana Costa Dávila, y que tengan un excelente día.
1: 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En este momento, las 11 en punto.
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1: Buen día, Radio Escuchas. Bienvenidos a una emisión más de Archivos, Historias y otros relatos. Mi nombre es Alejandra Cabrera y el día de hoy me acompaña en cabina la maestra Griselda Chávez Rentería, jefa de sección de Archivo Histórico, y mi colega, el licenciado Daniel Robes Zavala. Gracias por acompañarme en este programa.
2: Hola, Ale, muchas gracias por la invitación. Buenos días.
3: Hola, buenos días. Es un gusto volver a estar aquí un día más.
1: un episodio más. Y bueno, bienvenidos a este espacio donde exploramos la memoria, la cultura y las historias que nos construyen. Hoy hablaremos de un tema fascinante, la representación del archivo en el cine. Y abro con esta pregunta. ¿Alguna vez una vieja cinta de video, un carrete de fotos polvoriento o un expediente clasificado ha sido la clave para desempeñar un misterio en la pantalla? En el séptimo arte, el archivo trasciende de ser un simple objeto, se convierte en un personaje, un testigo mudo y a menudo el motor central de la trama. Películas de terror que nos aterrorizan con un metraje encontrado. Thrillers políticos donde la verdad se esconde en microfichas. Documentales que contribuyen a la historia a través de imágenes rescatadas del olvido. El archivo en el cine es la memoria tangible que se revela, el pasado que se irrumpe violentamente en el presente. En el episodio de hoy, en los archivos, en el séptimo arte, exploraremos las formas en las que el cine ha utilizado, manipulado e interpretado este recurso en las narrativas de las tramas. Entonces, bueno, hablando de archivos en las películas, en lo personal, y como para abrir este espacio, pues no puedo dejar de pensar en la película de Eric Brockovich. Una película protagonizada por Julia Roberts, que seguramente todo el mundo la conoce. Es una película que salió en el año 2000, me parece. Sí, se estrenó en el año 2000. Y bueno, está basada en una historia verídica muy, muy interesante, donde los archivos es la columna vertebral de la historia. No sé si ustedes la han visto, me imagino que sí, porque es una película muy, muy conocida. De hecho, Julia Roberts ganó el Oscar por esta película.
2: Fíjate, Ale, qué bonita introducción diste. Yo no sé, Dani, qué piense, pero sí es cierto. Nunca pensé, la verdad, retomando un poquito primero tu introducción y ahorita la película que me gustó, claro, mucho de Julia Roberts. Uh-huh. Cuando yo la vi, me fascinó. Pero como dices, bien lo dices, o sea, incluso fue premiada ella por su participación. Ajá. Yo creo que, bueno, nunca me imaginé, la verdad, que al trabajar en un archivo íbamos a tener esta panorámica de que muchas situaciones e inclusive películas puedan, uno, tomarse como parte de la trama un archivo, o bien que la película se desarrolle o la trama se desenvuelva en torno a un archivo. Uh-huh. Todas las disciplinas, yo me imagino, bueno, pues en algún momento, ¿verdad?, tienen su aplicación en alguna película. Uh-huh. Particularmente en el archivo a mí sí me llama mucho la atención por lo que vamos a hablar ahorita, ¿no? Uh-huh. Una, que es lo que tú comentas, que es la investigación que se realiza en esta película que comentas de Julia Roberts, Erin Brockovich. Y que gracias a la investigación y a esos documentos que existen, ¿verdad? Uh-huh. En un cuartito, como se ve en la película, son parte del desarrollo de la película y de un proceso que se vive ahí mismo en la trama. Uh-huh. Y que da pie a un progreso del bufete. Uh-huh. de abogados, y que también da pie a que se haga, se puede decir, justicia, ¿no?, a uh-huh. las personas involucradas y afectadas por una contaminación. Así es. De una empresa que existió. Pero es importante, ahora sí, saber que gracias al archivo, gracias uh-huh. a documentos, se pudo hacer todo eso.
1: Sí, y hay que, bueno, recalcar que, bueno, estamos hablando de una historia verídica. Y en la trama, pues esta persona, esta mujer, que es ahora sí que autodidacta porque no tiene una formación como tal como abogada.
2: Ni como investigadora.
1: Entonces uh-huh. ella, en su contacto con los archivos, que

0: Bueno, yo ya, a lo mejor unos por ahí que ya la han visto, pues saben que ella va y pide trabajo a este buffet, porque bueno, por alguna situación desafortunada, era una mujer que tenía 3 hijos, madre soltera, una situación complicada, ¿no? Entonces ella, entra a trabajar a este despacho y, está en contacto con los archivos. Entonces de ahí es cuando ella empieza a darse cuenta de esta situación, ¿no? Y empieza ahí su trabajo de investigación, que después, si ustedes han visto la película, pues ahora sí que pues todo empieza a evolucionar gracias a la investigación de esta mujer y a su tenacidad, porque era una mujer pues muy, muy audaz, muy tenaz, a pesar de que no tenía la preparación. Y es muy interesante porque los archivos aquí es como ese detonante, porque es ahí donde ella empieza a ver y es ahí donde empieza ella a hacer esta labor, ¿no? Tan importante.
1: Yo creo que, o sea, ella no tenía una formación académica en cuanto a la investigación, pero sí la tenía, de manera informal, digamos, por sentido común, porque ella ve y observa algunos aspectos interesantes cuando lee algunos documentos y entonces se interesa y va y saca copias y va, investiga, hace labor de investigadora, pues, pero hace de alguna manera su trabajo de manera tal que ahí mismo en la película pues se ve que hasta progresa, ¿no? La oficina en donde ellos están. Y el jefe, pues obviamente, al principio sí se le hace así un poquito como, pues, difícil la tarea, porque no era muy, muy sencillo, ya que la empresa a la que se estaban, enfrentando era, pues, poderosa, se pudiera decir.
0: Sí, aparte también ahí o sea, la función de los documentos, en este caso lo de los archivos, era también como la evidencia legal, que era también el respaldo, y es como lo que hacemos nosotros en la investigación, obviamente. El documento nos respalda, ¿no? Los archivos, ¿no? Entonces, ahí también, pues, la importancia, porque no nada más era como el recuento de las historias que se verían dando, sino que era una base legal con la que se podía actuar.
1: Así es, documentos que evidenciaban un hecho que realmente sucedió de problemas físicos de las personas afectadas, pero que sí estaban documentados y que esos documentos existían y que gracias a esos documentos pues se pudo encontrar una solución para esas personas afectadas. Digo, no se ve en la película que pues no vuelve, digamos, a estar todo como estaba, sino que pues de alguna manera le retribuyen a las personas de manera económica. Se ve que
0: Sí,
1: lo hace
0: y
1: la
0: esos
1: empresa.
0: archivos también es una voz, ¿no? Les da voz a esas personas que hasta ese momento habían sido víctimas de esta situación y que gracias a estos archivos y al trabajo de esta mujer se les pudo dar también esa voz a esa gente.
1: Así es,
0: Sí,
1: así es.
0: bueno, esa es,
1: Es muy
0: ay, es
1: interesante.
0: muy interesante y la
1: Sí.
0: verdad es que hay muchas películas en las que podemos ver ese tipo de aportación de los archivos. Yo la verdad, cuando empezamos con esta idea, pues sí, nos surgió esta película que creo que es como algo muy básico. Y bueno, yo sé que yo tengo ahí por ahí otra preparada, otras dos, pero a ver, sigamos también con sus aportaciones.
1: Bueno, pues yo a mí se me hizo muy interesante el hecho de que en una película de la época del cine de oro, se llama La hija del ministro. Esta película es de 1952, con Luis Aguilar y Rosita Arenas y José Elías Moreno, entre otros, dirigida por Fernando Méndez. Y pues da cuenta de la confidencialidad y el proceder del personal para guardar la integridad de la documentación. Es decir, en la trama se ve y se observa, si ustedes la buscan en cualquier plataforma, podrán darse cuenta de que hay una persona que dice que hay que poner a alguien de confianza en archivo y correspondencia. Archivo y correspondencia es una oficina que es como la oficialía de partes, en donde llegan toda la documentación, toda esa información. Y pues obviamente en ese tiempo pues en papel, solamente en el expediente, ¿no? En papel. Ahorita pues hay la posibilidad de que esa información ya no solamente llegue a una oficina de archivo y correspondencia, sino que gracias a lo que son las cuestiones digitales, pues ahora llegan por medio de correos. Anteriormente se usaban los memorándums, ahorita ya no existen. Ahorita yo creo que esos ya se han sustituido por los correos. Sí, a lo mejor en alguna ocasión, en la oficina de cualquier institución como esta o en otra área, puede ser que se dé todavía algún documento así, pero como tal ya no. Y yo sí creo que este ya sea sustituido por el correo o por el mensaje de texto en WhatsApp, o en otro medio, ¿no? Pero sí ha variado mucho. Y en la película se ve cómo, pues obviamente, ¿no? El antagónico del protagonista, pues quiere hacer de las suyas, ¿no? Para conseguir ventaja o una retribución monetaria por alguien que lo está solicitando, alguien que quiere perjudicar, obviamente, a uno de los protagonistas, ¿no? En este caso, José Elías Moreno. Y se ve cómo es importante que en el archivo exista esa confidencialidad. Es decir, que el personal que trabaja ahí sea de confianza y pueda la persona resguardar bien la información. En el caso de la trama, lo que comento en el episodio en donde llega la persona con uno de los protagonistas, que es Luis Aguilar, y introduce un expediente para que el jefe, José Elías Moreno, lo firme y autorice, supuestamente es una tala de árboles. Que bueno, pues viene a perjudicar obviamente el medio ambiente y todas esas cuestiones. Y como él tiene también por ahí algún proyecto político, pues esto venía, claro que a truncar, ¿no? Ese proyecto. Entonces, se ve que al final, pues no resulta cierto que lo firmó y pues se aclara la situación. Pero aquí lo que me llama la atención es eso. O sea, el personal que tiene que estar a cargo de la documentación tiene que ser confiable. Tenemos que ser confiables en cuanto al manejo de nuestra información, ¿no? Entonces, esta película cuenta ese aspecto y a mí me parece interesante, muy, muy interesante. Dani, pues no sé si tú quieras compartir, porque aquí todavía tenemos más tela, ¿verdad? Pero no queremos acaparar.
2: Está muy bien.
0: Voy a participar yo.
2: No, me parecen muy, muy interesantes las películas que mencionan. Muy puntuales esas situaciones que luego se dan en el archivo o esas cosas que tenemos que tener cuidado. Pues bueno, en parte yo escogí la película de Zodíaco del 2007, dirigida por David Fincher. Esta trata justamente pues del asesino del Zodíaco, que estuvo activo en San Francisco y en el área de la bahía en los años 60. Una curiosidad es que pues nunca se supo quién era.
1: Okay.
2: Y pues justamente escogí esta cinta porque se tocan muchos temas, debido a que está centrada más bien en la investigación y no tanto en la persona que es el Zodíaco. Esa fue una decisión del director. Incluso el director mencionó, o en entrevistas me parece que mencionó, que no quiso darle un actor al sospechoso. Bueno, al sospechoso principal sí, pero no como tal decir que era el asesino.
1: Okay.
2: No quiso darle una cara.
0: Te dan a entender, ¿no? Quién es, bueno.
2: Sí.
1: Hay que verla, yo no la he visto.
0: Pero sí, está muy interesante. Está interesante. Porque no, en sí no es, no se trata en sí del asesino, sino como a lo que gira en cuanto a la investigación.
1: Sí. Okay.
2: Y bueno, de hecho, es uno de los primeros, de cómo arranca la película, es uno de los primeros puntos que quise resaltar. La película arranca con uno de los primeros asesinatos de este personaje. Bueno, otra curiosidad es que todos los ataques e incidentes que provocó esta persona se ponen únicamente los que terminaron con algún testigo.
1: Solamente, o sea, están documentados.
2: Solamente esos los pusieron en la película. Que no quedaron con testigos no los ponen. También te da una idea de cómo quiso representar el director un poco esta cinta.
1: Claro.
2: La película arranca con este primer ataque que realiza, en el que queda un testigo. Pero lo que se centra en el director es en mostrar cómo esta información llega primero a la prensa. Cómo la prensa tiene que lidiar con la información en vivo, digamos. Bueno, ese es el primer momento en el que ya empezamos a ver cómo se empieza a registrar la información desde lo más cercano al hecho, ¿no? Otro momento llega en la segunda parte, digamos que la película está dividida en dos partes. La primera, cuando los asesinatos son más recientes y es la policía quien se encarga de investigarlos. Y la segunda, cuando una de las personas que trabajaba en el periódico, un caricaturista llamado Robert Graysmith, que después sacó un libro basado en toda esta investigación y explica más o menos la película. En la segunda es cuando él se pone a investigar. En la segunda vamos a ver varios momentos en los que el archivo se ve involucrado en la trama. principalmente en la confidencialidad, porque en algún punto él requiere entrar a los archivos de la policía y pues no se puede, porque a pesar de que han pasado varios años y ya pues la gente ha olvidado un poco el Zodíaco, el caso sigue abierto. Entonces vemos un punto ahí de que, pues bueno, es necesario para la investigación a lo mejor que esta persona entre a ver qué hay, pero pues los policías no pueden dejar que un periodista, a pesar de que sea un caricaturista, entre a un archivo de la policía. Incluso en una escena le quitan un lápiz y le dicen que no puede registrar nada en ese momento, que todo se tiene que acordar de eso. Claro que hay pues cuestiones que para la trama y para el cine pues se exageraron, ¿no? Pero sí, uno es ese momento. Otro es cuando se pone a investigar por su cuenta, porque este personaje, este asesino, mandaba cartas y códigos a la prensa. Pedía que lo publicaran, o si no, amenazaba con hacer algunas otras cosas. Pero el chiste está en este momento, en cuanto el caricaturista se da cuenta que los códigos son de aficionado. Todos estos códigos no son de un experto que ha codificado o que haya recibido una instrucción militar. Que sí se sospecha que es militar el Zodíaco, pero se da cuenta que no, que es un aficionado. Porque en la biblioteca encontró varios libros en los que se deja ver cómo, o sea, de estos códigos están armados por estos libros, por varios libros, ¿no?
1: Sí, sí, sí.
2: Pero también se da cuenta, y hay que resaltar ese punto, que estos libros en donde se encontraban estas codificaciones fueron robados de las principales bibliotecas de San Francisco. Entonces podemos ver que la preservación y los silencios, o sea, muchas cuestiones de investigación están ahí presentes. Desde que no se cuidaron los libros en la biblioteca porque a lo mejor no se consideraban importantes, hasta el silencio que quiso guardar el asesino para que no quedara registro de quién había sacado esos libros, ¿no? Por ejemplo.
1: Muy bien.
2: Pero sí son cuestiones así, no sé si ya tendría que concluir el apartado de la película, pero bueno.
1: No, bueno, a mí se me hace muy interesante porque comentas precisamente es el descuido, digamos, de las personas o del personal de la biblioteca. Uh-huh. Muchas veces, y bueno, trayéndolo ya a lo que es nuestro trabajo, lo que comentábamos al principio, lo que implicaba que el archivo se mencionara o que fuera utilizado un archivo para desempeñar la trama, y como en el caso del Zodíaco. ¿Cómo se llama la película, Dani?
2: Es bueno, Zodiac.
1: Ah, ok. El Zodiac.
0: Muy bien, bueno, haremos una pequeña pausa musical. Ahí por ahí les dejamos un soundtrack.
1: Para que luego concluya Dani.
0: para luego ir a las conclusiones, porque como siempre, el tiempo se nos va rapidísimo. Entonces, regresamos con más de Archivos, Historias y Otros Relatos.

0: Estamos de vuelta con más de Archivos, Historias y Otros Relatos. Y bueno, nos quedamos precisamente hablando de esta película que nos estaba comentando Dani, que es La del Zodíaco, que es una película en la que está todo este proceso de investigación. Yo creo que ya por ahí muchos ya la vieron. Y Dani estaba por darnos sus conclusiones.
1: Sí, bueno, lo que me gustaría destacar de esta película es que muestra cómo una persona que a lo mejor no es ni policía ni como tal se dedica a la investigación, sino que se dedica a hacer caricaturas para el periódico, al envolverse en todas estas cuestiones del archivo, y de un archivo incompleto, porque, bueno, o sea, no es igual un archivo de la policía a uno histórico, a uno reciente, digamos, pero aún así demuestra estos desafíos, ¿no?, con los historiadores o como incluso como archivistas nos topamos, que es la falta de información, el desacomodo, varias cosas así, ¿no? Y demuestra cómo esta persona, al parecer, digamos, aficionada, entre comillas, porque luego en la trama se menciona que era explorador y le gustaban los acertijos, demuestra cómo puede nutrirse de toda esta información y prácticamente, si no resolver un caso, acercarse un poco más a la verdad o a la recreación de los hechos. Obviamente, pues bueno, resaltar las dificultades que tienen los archivos incompletos, cuestiones como la confidencialidad, pero sí. Siento que esta película retrata muy bien algunos desafíos y riquezas que tienen los archivos, ya sea policiales, históricos o de cualquier tipo.
2: Totalmente de acuerdo, sí, y que la importancia, digamos, de que exista un archivo bien organizado, bien documentado, bien catalogado inclusive, sí, permite llegar pues a la verdad, llámese de una película o de la realidad, ¿no? En un caso particular.
0: Claro que sí. Y a mí lo que me llama la atención.
2: Gracias, Dani.
0: Gracias,
2: Ale, por compartir también.
0: A mí lo que me llama mucho la atención, y bueno, a los que nos gustan mucho las películas, es que ya sea en géneros, como en este caso que es como un thriller, bueno, acá medio misterioso de un asesino, si es una película, a lo mejor una comedia, que por ahí también vimos que podría ser la de Golpe Bajo en una cuestión media chusca, en esta de Erin Brockovich que yo estuve ahorita que estuvimos comentando, que está basada en un caso real, en la que nos comentabas tú de la época de
2: del cine de oro.
0: Es interesante que se maneje en diferentes tipos de películas y situaciones, ¿no? Que no es exclusivamente de un género. Y que lo puedas encontrar en cualquier. Y tú habías visto una película animada.
2: Sí, no sé si todavía tengamos tiempo, pero así rápido.
0: Rapidito, sí.
2: Muy bien. La película de Zootopia, en donde la protagonista, que quería de alguna manera realizar un proyecto de vida, y no la dejan o no le truncan, no sé, por ahí su proyecto. Y la mandan al archivo. El archivo como una especie de área como inferior, pero finalmente un lugar de resguardo de información no es un lugar inferior para nada. Yo siento que el archivo es un lugar de una fuente de información que para nada es inferior, o sea, para nada, y muchas veces en algunas tramas o en algunas series o en algunas telenovelas, yo lo he visto, se le da ese nombramiento al archivo y no. Yo creo que para mí, que he trabajado en uno, siento que es una labor muy bonita la que tenemos porque nos permite descubrir nuestro trabajo, cómo se puede organizar y ordenar para facilitarle la información al investigador, para facilitarle la vida, para que pueda llegar rápidamente a la verdad de su investigación, independientemente del tema que sea, si es gastronómico, si es administrativo, no sé, penal, académico, es decir, cualquier tema que se pretenda desarrollar por cualquier investigador, un buen archivo bien organizado y catalogado permitirá llegar
0: a ser una herramienta fundamental. Y bueno, al final este programa era como pues darle ese sentido un poquito diferente a los archivos y cómo está representado, ¿no?
2: Así
0: no
2: es.
0: Solamente desde nuestra profesión y nuestra labor como archivistas, sino también cómo se representa en este arte tan bueno. A mí me encanta el cine, entonces siempre es como muy interesante y no sé, a mí me gusta mucho. Y también por ahí hay películas incluso de terror, de misterio y todas así en las que se hacen mucho uso de los archivos.
2: O de comedia, Ale, por ejemplo, comedia. la de El Ministro y Yo también, con Mario Moreno.
0: Ah, sí.
2: Quien también, bueno, pues dice ahí en la trama, ¿no? Que por influencias, de a lo mejor de ahí, de un alto mandatario, pues él va a una oficina y lo asciende, ¿no? Pero ya cuando se da cuenta, uno de los colaboradores, que no es así, entonces lo baja supuestamente otra vez, ¿no? Al archivo, y en donde él, pues, realiza su trabajo. Uh-huh. Es de manera cotidiana. Es decir, ahí también en la comedia, en las películas,
0: sí,
2: de comedia,
0: sí
2: también.
0: Se ve chusco,
2: también, exacto.
0: Cajas y va y viene,
2: ¿no? Exacto, exacto. Pero sí, como un lugar en donde constantemente, eso sí, yo estoy de acuerdo, que hay trabajo,
0: claro.
2: Pero que lo hacemos con mucho gusto. Cuando, yo no sé ustedes la satisfacción que les da cuando, por ejemplo, ahorita que estamos integrando aquellos documentos que ya han sido procesados de manera digital, uh-huh, para que ya estén en la plataforma y que ya estén también en su lugar, en cada expediente. Híjole, pues ver que ya terminamos, ya está todo adentro del expediente, que son más de 1,500 documentos.
1: Sí. Sí, sí,
2: Dani.
1: Sí, han sido un montón, sí. Es un trabajo de no acabar,
2: así
1: pero es necesario.
2: Uh-huh. Y aparte, lo hacemos con gusto. Al momento de que catalogas, al momento de que organizas, al momento de que terminas de atender al investigador, es un trabajo cotidiano, pero con mucha satisfacción, porque
1: sí,
2: cuando ya está ordenado todo, ya está en su lugar todo, ya está vuelto, archivado todo, creo que nuestro trabajo tiene frutos, la verdad.
0: Así es, sí.
2: ¿Verdad?
0: Sí, la verdad está muy interesante este programa, la verdad les agradezco mucho que hayan participado, que sus contribuciones.
2: Al contrario.
0: Esperemos por ahí luego hacer una segunda parte, porque la verdad ahí quedaron algunas.
2: Así
0: por mencionar.
2: Es.
1: Sí.
0: Y bueno, les agradecemos mucho el habernos sintonizado en nuestro programa y los invitamos a que nos visiten en las páginas oficiales del Archivo General Histórico UA, ahí en la de Bóveda también, y en Fototeca Universitaria. Dense una vuelta, la verdad es que hay muchas cosas interesantes por ahí que pueden conocer, y bueno, los esperamos también aquí en lo que es Ciudad Universitaria, en el edificio 62, que es de archivo histórico, en Bóveda, y en el 56, planta alta, y bueno, los esperamos en una próxima emisión de Archivos, Historias y Otros Relatos, todos los martes a las 11 de la mañana por Radio UA 94.5 FM. Hasta entonces, muchas gracias.
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1: En tu sintonía universitaria, las 11 con 30 minutos.
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7: Sabiduría para estos días de ansiedad. Buenos días, amable auditorio. Les damos la bienvenida una vez más a su programa Notas al Margen, que como cada martes a las 11:30 de la mañana, los acompaña por el 94.5 de FM Radio UA. El día de hoy nos acompaña...
8: Hola, ¿qué tal? Un gusto. Soy Pablo Pérez Villanueva. Gracias por la invitación.
7: Y yo soy Pavel Zavala. Queremos mandar un fuerte saludo y agradecimiento a Rafa Polo por hacerse cargo de la edición y transmisión de este programa. Y de igual modo queremos mandarle un fuerte saludo a nuestros co-conductores habituales, Jorge Sánchez Vázquez y Walquiria Torres Soto. Esperemos tenerlos pronto otra vez aquí en la cabina. Y como siempre, un saludo a nuestros radioescuchas habituales. Ustedes saben quiénes son. Muchas gracias por seguirnos. El día de hoy vamos a hablar de...
8: Bueno, vamos a hablar un poco sobre la pertinencia histórica, particularmente de un director muy famoso, Christopher Nolan, y su más reciente obra que será lanzada, me parece que en este año o el próximo.
7: En este mes, ¿no? Creo que en este mes
8: es pronto,
7: estrena ya o ya se estrenó La Odisea.
8: Sí, vamos a hablar sobre él.
7: Estamos, bueno, la verdad es que estamos grabando este programa días o semanas antes o poquito después de que se estrenó La Odisea de Christopher Nolan, una película que ha causado controversias desde que se liberó la primera imagen de Matt Damon como Odiseo, como Ulises. Híjole, yo ahí tengo, antes de que Pablo empiece, yo tengo muchos conflictos con esta adaptación de La Odisea, porque Christopher Nolan tiene una tendencia a querer hacer las historias como realistas, ¿no? Incluso Interestelar o El Origen, que son como de ciencia ficción, pues una ciencia ficción realista, incluso Tenet, ¿no? Tiende a ser como Batman, ¿no? Hizo de Batman Inicia la versión más realista en su momento de Batman. Pero justo en este caso adapta La Odisea, un cuento, una historia mitológica, un mito, pero quiere hacerlo, ahí el problema es, quiere hacerlo históricamente más, más aterrizado, más terrenal, pero sigue metiendo cosas como el gigante Polifemo, el cíclope Polifemo, perdón, sigue metiendo a diosas como Calipso, como Circe. Entonces, ¿dónde está el realismo? ¿No? Primero que nada, un autor, un cineasta que tiende a ser realista, justo en una historia que se ha contado muchas veces, quiere hacerla realista, pero mete elementos evidentemente mitológicos, no realistas, como el Cíclope Polifemo, como Circe, como Calipso. Y hay diosas, está Atenea. Y al mismo tiempo, por la escenografía, no se ve realista. No, o sea, no se ve de la época minoico-micénica. Las armaduras no se ven minoico-micénicas, no se ven de bronce. Se ven hasta feas. Se ven bien réplicas de plástico. ¿Qué podemos hacer? Bueno, ya mi conflicto con Nolan es que justo su visión de hacer las cosas realistas se aleja aquí. No es realista, pero tampoco es fantástica, no es mitológica. ¿Qué puedes decirme, Pablo? Estoy haciendo corajes yo solo.
8: Pues es que sí llegaría a entender estas críticas y las perspectivas que se pueden tener sobre Nolan. Porque Nolan sí se ha caracterizado por querer replicar un realismo en sus películas casi fiel. Se alababa mucho que en Interestelar consultó físicos para saber cómo reconstruir un agujero de gusano en las tres dimensiones, sobre cuáles eran los efectos de la gravedad en diferentes entornos que no eran la Tierra. Pero en esta obra particular, igual, desde los trailers se ve que algo no termina de encajar correctamente. Me sorprendió mucho ver la armadura de Agamenón, me parece, si no estoy equivocado, que parece que es como un guiño hacia una gloria pasada del propio Nolan, que es Batman, más que un retrato fiel, según el estilo que él tiene, del realismo que sucedía en esta etapa minoica, sobre cómo eran las armaduras construidas fielmente. Y es que es algo sumamente interesante porque hace 20 años recuerdo muy bien que hubo una fiebre en el cine de querer replicar episodios históricos. Salió una película similar que habla sobre esas temáticas que fue Troya, de Brad Pitt, muy, muy alabada. Y ahora, con los recursos que se tiene, con la tecnología, con la llegada de la inteligencia artificial, con la experiencia que ya tiene Nolan, con el currículum que mucha gente lo alaba, pareciera que en vez de avanzar y progresar en ese realismo, dio varios pasos atrás. Como lo mencionas tú, parecen que las armaduras están hechas de cuero, que no están hechas de un bronce como lo decía esta época. Y sí genera un conflicto porque no encaja nada. No sabes si está siendo un mito, si está siendo algo comercial histórica o si está haciendo una fusión de trabajos previos. Y sí es muy conflictiva esta película.
7: De hecho, ahora que mencionas Troya, me gusta mucho la película, pero tiene como muchos defectos, ¿no? Por ejemplo, las armaduras luego se ve que no son de bronce, no son de metal siquiera, sino que se ve que son ahí de materiales sintéticos, pero al menos intentaron hacerlas pasar por bronce, por metal. En algunos casos hay guiños a armas y armaduras históricas, ¿no? Los escudos son de cuero, tal y como se describen en la Ilíada de Homero, ¿no? Dice que los escudos están hechos con 7 capas de cuero y de madera, y hay otros que son de bronce. Y, por ejemplo, eso sí se alcanza a ver ahí en la película. Sí, hay la armadura, evidentemente, tiene más la silueta de la periodo clásico, ¿no? De los hoplitas, cuando el asunto es que la Ilíada está ubicada en un periodo histórico muy concreto, que es el periodo micénico-minoico de la Edad de Bronce, en donde, por los registros que tenemos, las armaduras no eran, ni las armaduras ni los escudos eran como los de la época clásica, como la de la Guerra de las Termópilas, por ejemplo. Y aquí el asunto es, bueno, Troya quiso ahí más o menos hacer una versión realista. No hay dioses como tal, pero se mencionan mucho los dioses. No hay dioses como tal, pero, o no hay monstruos como tal, pero podemos ver en Aquiles a un guerrero que raya en lo mitológico, porque precisamente, y aquí no es tanto, bueno, a lo mejor sí es virtud de Brad Pitt, ¿no? Parece que se mueve con una habilidad o con una destreza que no tiene ningún otro, ¿no? Entonces eso te hace pensar en, hay guiños a esa cuestión, ¿no? Hay guiños a la cuestión mitológica y al mismo tiempo hay versiones, hay una intento de hacer realista, por ejemplo, el caballo de Troya, ¿no? Que está hecho con partes de los barcos, se pueden ver las cuerdas, se pueden ver las maderas. En cambio, con Nolan es como una estatua gigante de madera en una posición total y completamente imposible de replicar en a esa escala, en ese tiempo, ¿no? Y dices, ¿por qué, Nolan? ¿Por qué? ¿Por qué, si quieres hacerle el realista, por qué tomas esas decisiones? Y aparte de todo eso está el conflicto de la representación racial.
8: Eso sí, y no es exclusivo de Nolan. Siento que ese conflicto ha existido de unos 10 años a la fecha. Pero retomando este punto, como una película como Troya, publicada, o bueno, lanzada hace casi 25 años.
7: 22 años.
8: Hace tiempo, tenía cierta fidelidad, cierto realismo, y una película publicada en este año, 2026, no tiene tanto realismo. Y como han pasado los años, han pasado el tiempo, y ha transcurrido, ha habido, por así decirlo, un avance dentro de la mentalidad, sigue existiendo este conflicto racial también.
7: Claro. ¿Qué te parece si vamos a un breve corte musical y enseguida regresamos con más de Notas al Margen para retomar este asunto de la representación racial?
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1: Gracias por continuar con nosotros en Notas al Margen. El día de hoy nos acompaña Pablo, que nos está ayudando a conversar aquí acerca de la nueva versión de La Odisea, dirigida por Christopher Nolan. Y habíamos dejado en el tintero esta cuestión de la representación racial. ¿Qué opinas tú de...?
2: Pues yo siento que es complejo. Es muy complejo y no quiero meterme en tantos problemas, pero sí, dejando de lado tonos de piel, dejando de lado muchas perspectivas que pueden ser malinterpretadas. Por ejemplo, la selección de Anne Hathaway. Anne Hathaway, con unos rasgos, lo platicábamos antes, británicos. ¿Cómo van a incluir a esta actriz dentro de un cast de, pues, griego, dentro de un cast mediterráneo, cuando ella se ve como que alguien que desencaja completamente con esa representación?
1: E incluso Tom Holland, ¿no? También se ve muy británico. O sea, ha habido otras películas también con cast muy, muy, muy güeros, pues, por ejemplo, Troya, ¿no? O sea, pero por ejemplo, al menos entre los extras, sí había mucha gente de piel morena, porque fue filmada en Baja California, en Mexicali. Entonces había muchos extras, se ven morenones, pues, bronceados. E incluso, por ejemplo, Eric Bana, que representa a Héctor, se ve que es como una persona que ha estado expuesta al sol, en oposición a este ser semidivino que se ve muy güero, Brad Pitt, ¿no? Como Aquiles, pero tiene sentido, es un ser semidivino. Por eso destaca, ¿no? Y en cambio acá con Christopher Nolan, o sea, entiendo que quiere, que está evaluando más la capacidad actoral de los actores, ¿no? Y le interesa eso, pero hay que recordar que después de todo la Grecia micénico-minoica es una Grecia muy diferente a la Grecia clásica. De hecho, son casi culturas diferentes. Cuando los griegos, cuando las migraciones de los atenienses, de los áticos, llegan a Grecia, se encuentran con construcciones micénicas que consideran que son hechas por gigantes, porque no saben quién las construyó. Y básicamente, el mundo mediterráneo de la Edad de Bronce es muy diferente al mundo mediterráneo de la Edad Clásica. Y pudieron haber aprovechado esta película para hacer una representación de ese mundo, de la diversidad de ese mundo, ¿no? Por ejemplo, en Homero se describe que cuando los argivos llegan a Troya, encuentran a libios, lidios, etíopes, refugiados en Troya. Entonces te habla ahí de una diversidad enorme. Y te habla de una diversidad también del pueblo, de los griegos, de los áticos, de los argivos, que llegan a Troya a pelear. Entonces pudieron haber aprovechado eso para este tipo de representaciones, ¿no? Por ejemplo, representar a soldados etíopes, representar a soldados de un origen diferente. Pero no, siempre es este cast muy británico, muy güero, que ahí yo le echo la culpa al colonialismo, ¿no? O sea, precisamente es, yo, británico, yo norteamericano, puedo interpretar a un griego, a un italiano del mundo mediterráneo, pero de ninguna manera voy a permitir que alguien como Lupita Nyong'o represente a Helena de Troya. ¿Por qué? Pues porque se sale de mi esquema de colores, de lo que yo creo que era ese mundo, cuando ese mundo mediterráneo era muy diferente a lo que conocemos actualmente, ¿no? E incluso yo diría que son prácticamente culturas completamente alejadas de la cultura europea posterior, por mucho que siempre estén los europeos diciendo es que ahí está nuestro origen. O sea, se han la primera apropiación cultural se dio por parte de Homero, cuando él recupera todas estas leyendas del mundo mediterráneo de la Edad de Bronce y las reescribe pensando en el mundo que él conoce, cuando no tenía nada que ver con su mundo, ¿no?
2: Sí, y me llama mucho la atención eso que precisamente estás mencionando, que es sobre la diversidad del Mediterráneo y cómo lo podemos relacionar con el colonialismo. Usualmente cuando hablamos de Mediterráneo, mar Mediterráneo, zona mediterránea, ¿con qué lo relacionamos?
1: Italia,
2: España, Grecia. Sin embargo, el Mediterráneo también comprende el norte de África, comprende también parte, pues por así decirlo, del llamado Medio Oriente.
1: De Egipto, incluso de Israel,
2: Palestina. Entonces, sí había una gran diversidad cultural en ese espacio, incluso también qué pertinente que lo menciones, los etíopes. Cómo había tropas etíopes que no se incluyen. Pero si hay un actor contemporáneo, como lo mencionas, Lupita Nyong'o, que va a interpretar a alguien supuestamente griego, con un estándar que se tiene contemporáneo, que incluso es anacrónico, de, sí, es que eran griegos, blancos, con ciertas características, no puede encajar a alguien medianamente más bronceado o alguien de etnia afroamericana. Entonces, sí, peca ese realismo de Nolan. Si fuera realmente, valga la redundancia, realmente realista, uh-huh, habría mucha diversidad. No solamente actores británicos, no solamente actores blancos interpretando papeles que ni siquiera corresponden con...
1: Y ahora con también esta obsesión con la parte puramente occidental, europea, ¿no? Porque hasta donde tengo entendido, hay una historia de un príncipe etíope que va a Troya y que, así como Eneas huye, este otro príncipe también huye y va de regreso a su hogar. Entonces, ahí también, ok, Christopher Nolan dijo, yo quiero la Odisea. Pero si quería incluir a Lupita Nyong'o o a otros actores, pudo haber adaptado esta historia poco conocida. Pudo haber puesto también su flashback de la guerra de Troya y cómo este príncipe etíope huye. Y pudo haber contratado a un cast mucho más diverso y haber dado a conocer una historia poco conocida con un tema muy similar, el regreso al hogar. Pero no, porque como es etíope, ¿qué nos importan los morenos? O sea, al final de cuentas, es incluso Hollywood, cuando quiere ser diverso, cuando quiere ser, pluricultural, sigue diciendo en el fondo... ¿Qué nos importan los morenos?
2: Exacto, sí.
1: Importa la historia que se cuenta desde Europa, que influye a Europa, que le parece importante a Europa. Estas otras historias relacionadas con ese mismo ciclo no nos importan.
2: Sí, y siento que también desaprovechó mucho esa idea que es constante con Nolan, que es el regreso a casa. Lo mencionabas al inicio, la historia de Interestelar en sí, si te pones a analizarla de fondo, es un regreso a casa. Cómo se convierte de padre, que deja a su hija, me parece que es Morph, joven, cómo la reencuentra en casa ahora como una persona adulta mayor. En Inception, cómo regresar a casa a través de los sueños, de la psicología, la mente. Ahora, si es algo tan recurrente de Nolan, si es un patrón, ¿por qué no usar esta historia de los etíopes? Retomamos el punto, no hay un interés claro por retomar esas historias diferentes al eurocentrismo. Como la historia de este etíope que regresa, este príncipe etíope que regresa a su hogar. Fue una oportunidad hasta cierto punto desperdiciada por parte de Nolan, siguiendo sus tendencias.
1: Y en general fue desperdiciada la oportunidad de la Odisea como la representación de un mundo perdido. O sea, yo insisto, la cultura micénica y minoica, la cultura del Mediterráneo en la Edad de Bronce, es muy diferente a lo que conocemos después en la Edad Clásica. Hay un... Hay una... ¿Cómo se llama? El colapso de la Edad de Bronce es por algo el colapso, ¿no? Porque esas culturas prácticamente desaparecen y lo que conocemos después son de migraciones posteriores que llegaron y rescataron cosas que habían quedado ahí, ¿no? Después de ese colapso. Egipto es de las pocas potencias que logra sobrevivir. El reino de Israel logra ahí mantenerse. De hecho, por ahí... Para quienes dicen que los palestinos no tienen ningún derecho a estar ahí, hay que recordar que en la Biblia se mencionan los filisteos. Y los filisteos son parte de estos pueblos que emigraron durante el colapso de la Edad de Bronce, los Pelechets. De ahí viene el palestino, ¿no? Uh-huh. Filisteo, palestino, Pelechet. Es igual, el reino de Israel, que por ahí algunos historiadores mencionan que a lo mejor no fue tanto reino, y no fue tan autónomo y no fue tan glorioso como lo pintan, fue de los pocos lugares que lograron sobrevivir a este colapso. Y entonces creo que ahí hubiera sido muy interesante, ¿no? El narrar el colapso, narrar la pérdida. Ah, no, pero Nolan, siendo Nolan, ya él ya se cree Coppola, él ya dice, pues van a ir a ver mi película porque la hice yo. Y creo que Nolan ya perdió el piso hace tiempo, ¿no? Creo que ya se fueron las cabras al monte. Desde Tenet, medio se salva con...
2: ¿Oppenheimer?
1: Con Oppenheimer. Y ahí, por ejemplo, le sacó la vuelta al debate entre si Oppenheimer era comunista o no. Ahí, bueno, en fin. creo que medio se salva con Oppenheimer, y creo que otra vez en la Odisea se le vuelven a ir las cabras al monte. Sí veo ya como la decadencia de Christopher Nolan, y yo sí tengo conflictos con la Odisea, porque digo, era la oportunidad de ver algo diferente. Incluso si quería este cast multicultural más acorde a la agenda woke, como dicen algunos, pudo haber hecho lo que hizo este, ¿cómo se llama? Ralph Fiennes con La tragedia de Coriolano, que La tragedia de Coriolano es escrita por Shakespeare, está ubicada en el paso del Reino de Roma a la República de Roma, y dijo Ralph Fiennes, no me alcanza el presupuesto para recrear Roma, entonces la ubicamos en un contexto contemporáneo, y ahí sí no se lo puede criticar. Y me parece que es una de las mejores películas Coriolano de Ralph Fiennes, de las mejores películas basadas en Shakespeare y basadas en hechos históricos, ¿no? Y Nolan pudo haber hecho lo mismo. O sea, pudo haber, digo, ya lo había hecho con Interestelar y con El Origen, con Inception. Pudo haberlo hecho otra vez. Y pudo haberle salido tal vez mejor. Pero no, se aferró a que... Otra vez, imponiendo esta visión británica de los griegos. Sí. Esta visión contemporánea de la antigüedad. Que dicho sea de paso, los que defienden que Helena de Troya era fuerza rubia también están equivocados, porque no se describe en Homero y probablemente no era como la imaginamos, porque el Mediterráneo de la Edad de Bronce era diferente a lo que conocemos después. ¿Algo más que quieras decir, Pablo? Creo que ya me peleé yo solo.
2: No pasa nada. Al contrario, yo refuerzo mucho esta idea que tienes, que sí, Nolan se está dando muchas concesiones por creer quién es él, como en su momento pasó con Francis Ford Coppola, que decía o entregaba cierto producto de cierta calidad y decía, es que lo van a ver, lo van a consumir, porque soy Francis Ford Coppola. Ahora ya está pasando lo mismo con Nolan. Siento que está perdiendo la oportunidad de hacer algo completamente diferente, multicultural, algo que de verdad lo marcara como, lo terminara de consolidar como un gran director, por sus vicios y sus costumbres de hacer sus películas bajo una cierta perspectiva británica, que a final de cuentas terminó afectando, y veamos qué pasa con esta película.
1: Digo, igual podemos estar equivocados, igual cuando la vea en alguna plataforma, pues no vaya al cine a verla, definitivamente. Tal vez nos llevemos una sorpresa, o tal vez no.
2: O terminamos de confirmar los miedos que ahorita estamos mencionando.
1: Exacto,
2: ¿sí?
1: ¿No? Y solo para terminar, bueno, el problema no es si se adapta o no la Odisea, es bajo qué lente la estamos adaptando, ¿no? Y en este caso, creo que el lente del colonialismo británico de Nolan no se le ha caído, no se le ha quitado, y creo que le está afectando mucho.
2: Sí, en definitiva.
1: Y creo que en otras condiciones, incluso Tom Holland hubiera sido un buen Telémaco, pero con Nolan no lo creo.
2: Sí, un desaprovechado completamente. Más.
1: Muy bien, pues muchas gracias por escucharnos, Paula. Gracias por Pablo, gracias por acompañarnos. Nos escuchamos la próxima semana en una emisión más de su programa Notas al Margen, solo por el 94.5 de FM, Radio UAA. Hasta luego.
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0: 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En este momento, las 12 en punto. La palabra del día. Pátina. Así es, pátina, no patina.
1: ¿Eh?
0: Es un nombre femenino que en el diccionario de la Real Academia de la Lengua Española tiene cuatro significados. El primero se refiere a una especie de barniz duro, de color aceitunado y reluciente, que por la acción de la humedad se forma en los objetos antiguos de bronce. El segundo habla de un tono sentado y suave que da el tiempo a las pinturas al óleo y a otros objetos antiguos. El tercero explica que es un tono semejante a la pátina obtenido artificialmente. Y el último dice que es un carácter indefinible que con el tiempo adquieren ciertas cosas. De cualquier modo, asegúrate de escribirlo así. P, A con tilde, T, I, N, A. Pátina.
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0: En un mundo donde la música se convirtió en un archivo invisible flotando en la nube, hay quienes se resisten a perder el tacto, que buscan el peso del cartón, el olor al cartucho, el roce de la aguja sobre el surco y el diseño que viste la identidad. Construir un refugio para los locos de la música en tu propia ciudad no es solo abrir una tienda, es fundar un punto de resistencia cultural de cómo vivir del arte y la melomanía que venimos a platicar hoy.
1: ¿Qué tal, Aguascalientes? Buenas tardes, ya es mediodía. Bienvenidos a una emisión más de Proyectado en la Chamba, el espacio de Radio UAA, donde platicamos de frente y sin filtros y con los pies bien puestos sobre la tierra con quienes están transformando las profesiones y los oficios en nuestra región. Un saludo enorme a toda la comunidad universitaria en el campus, que me imagino muchos han de estar de vacaciones. Nos sintonizan en diferentes lugares, en la playa, en donde se hayan ido. Buena tarde para Mayra y Hugo. ¿Cómo están?
2: Hola, Octavio. Muy buenas tardes. Muy bien. La verdad estoy muy emocionada con el programa de hoy porque nos toca mucho explorar sobre cómo es el arte y las industrias culturales independientes. Puede ser un modelo de negocios viable. Muchas veces se nos dice que del arte te vas a morir de hambre. Pero los nuevos proyectos locales nos demuestran que combinando la música, una estética reconocible y el diseño de moda propio y la gestión de espacios comunitarios se puede activar la economía local sin perder la autenticidad.
0: ¿Qué tal, Octavio, Mayra? Muy buenas tardes al auditorio que está de vacaciones y en especial a todos aquellos coleccionistas que prefieren gastarse el dinero de la quincena en una edición de algún disco de los Beatles con los títulos mal traducidos. Hoy analizaremos la labor de crear comunidad alrededor de formatos físicos que la modernidad dio por muertos hace más de 30 años. Bienvenidos a este nuevo programa en MP3.
1: Vamos abriendo el laboratorio de los martes. Nos toca desmenuzar cómo se cruzan el arte, la música y el comercio independiente en Aguascalientes. Muchachos, abramos la libreta de apuntes. ¿Qué analizamos sobre este tema? ¿Qué investigaron?
2: Octavio, para entender el fenómeno de los espacios como lo es el negocio Furia, es muy necesario recuperar al filósofo Walter Benjamin y su tan sonado últimamente concepto de la obra. En su ensayo sobre la obra de arte en la época de un reproductividad técnica, Benjamin explicaba que la obra es el aquí y el ahora de la obra. Su existencia única en un lugar donde se encuentra, el algoritmo y el streaming masivo le quitaron el ahora a la música, volviéndola a un fondo de pantalla infinito o interminable. Volver al vinilo, al arte impreso y a la ropa de diseño independiente es un intento de la comunidad por recuperar ese objeto aurático. Algo que puedes tocar, que tienes un valor ritual y que te conecta físicamente con el creador y con otros seres humanos. Siento que es algo muy importante de resaltar en este momento.
0: Y bueno, Mayra, si lo conectamos con la era digital, la cosa se pone aún más clara. En el feudo digital, las grandes plataformas de música en streaming no te venden discos, simplemente te rentan el acceso temporal a ellos, mientras vigila tus datos de consumo. Te dicta que escuchar mediante un algoritmo cerrado, y frente a esa élite corporativa, la existencia de espacios físicos e independientes, a mí me resulta, la verdad, es que un acto de soberanía cultural. El espacio físico se vuelve una trinchera donde el melómano no es un simple usuario que da clic, sino se vuelve parte de una comunidad real que debate cara a cara, vistiendo prendas diseñadas de forma local. Es el lugar del comercio como un puente social y no como una máquina de aislamiento digital.
1: Bueno, a mí se me hace muy bonito oír a personas tan jóvenes hablando de los discos viejitos que para mí no eran un objeto extraño, estaban en la casa cuando yo era niño, teníamos los discos. Los acetatos. De hecho, mis padres tenían no solo los de 33 revoluciones, sino unos más viejos que eran de 78 revoluciones, que eran más gruesos. Seguramente aquí nuestro invitado, Walter Zúñiga, a quien le doy una cordial bienvenida, y nos acompaña también Víctor Laurencio, que fue quien nos hizo el contacto con Walter. Walter tiene un negocio que se llama Furia Store, y Laurencio pues es amigo y parte de nuestro equipo. Entonces, pues, bienvenidos.
3: Hola, muy buenos días a todos. Gracias por la invitación, Octavio, Mayra, Hugo. Gracias por el espacio y pues estamos aquí para platicar un ratito con ustedes.
1: Muchas gracias, Laurencio.
4: Hola, hola. Gracias, Walter, por venir.
1: Laurencio fue nuestro primer entrevistado cuando hicimos el piloto y no sabíamos muy bien qué decir. Ahora ya más o menos tenemos una idea de qué decir. Walter,

0: Bueno, pues un ejercicio que hemos hecho en estos programas es que los invitados nos traigan un objeto para platicar y usarlo como pretexto. Okay. Entonces, cuéntanos, ¿qué trajiste?
1: Ok, bueno, pues traigo dos libros que son mis pilares desde hace muchos años. Uno se llama 100 años de moda masculina. La autora es Kali Blackman. No recuerdo la verdad en qué año salió, pero en cuestión, yo soy diseñador de modas, en cuestión de ropa, pues es ahora sí que como mi biblia. Lo utilicé desde mi tesina cuando salí de aquí de la U hace ya, que fue creo que en el 2013. Ese es por parte del diseño, y por parte de la música, este otro libro que se llama Los grandes discos del rock de 1951 a 1975. Es del autor y periodista José Agustín, mexicano. Y ese libro lo tengo desde la secundaria, entonces ya tiene como 20 años conmigo. Y ese, a su vez, es como mi biblia en el ámbito musical. Bueno, hay más música que me gusta de otros años, pero pues en esos años realmente está lo mero bueno para mí. Y además, el estilo narrativo que tiene José Agustín, me gustó mucho, su estilo como muy informal de hablar, y básicamente ahí fue donde lo conocí. Entonces estos dos libros me parecen pues pilares importantes para mí, y para alguien que se quiere introducir en la música rock clásico, pues este libro es fantástico. Y por otro lado, el de 100 años de moda masculina, igual para quien quiera estar más informado sobre la moda para los hombres, pues también es un libro que recomiendo ampliamente.
0: En uno de nuestros programas anteriores invitamos a un barbero y también nos hablaba de lo relevante que es aprender a cortarse bien la barba y el cabello, ¿no? Y bueno, lo primero es que como que habitualmente dejamos o desatendemos el asunto de la moda masculina, ¿no, Walter?
1: Sí.
0: Y entonces, por eso siempre andamos vestidos así bien mal y mal combinados. ¿Y cuál sería una clave de esta moda masculina? ¿Qué está de moda ahora? Si no, hay algo. Pues,
1: realmente sí, creo que la moda más bien ya ahorita es, ahora sí, como dicen, lo que te acomoda. Sí, claro, porque pues antes se veía más claro ciertos colores o ciertas texturas, formas que iban dictando, y ahora pues sí, con la globalización, el internet, realmente hay personas que quieren andar vestidas como deportistas, otras como otros pues más arraigados a su trabajo, o sea, y depende mucho. Pero bueno, en cuestión, y lo que nos dice esta autora, por ejemplo, desde su introducción, es que sí es algo muy básico la ropa masculina para todos.
0: Somos básicos.
1: No, en el sentido, o importante, pues, más bien es la palabra, en el sentido de que, por ejemplo, la ropa militar, pues, era para los caballeros, ¿no? La ropa, por ejemplo, deportiva, en sus inicios, también tiene que ver, obviamente, con que, pues, antes los roles de género estaban muy marcados. Pero bueno, en este sentido, la ropa militar o cierto tipo de ropa que tenían funcionamiento muy práctico, materiales innovadores. Entonces, en ese sentido, la ropa masculina realmente ha aportado mucho a la moda en sí. Ya que por ejemplo, eso, la ropa militar después se pudo haber retomado para otras cosas, materiales que son repelentes, cosas innovadoras, pues realmente se dieron mucho en este aspecto.
2: Oye, Walter, y como diseñador de tu propia, que hablando un poco fuera de cámara, de BBVD y de Club Avándaro,
1: sí,
2: ¿cuál es el mayor reto al competir contra la inmediatez y los precios de la maquila masiva o el fast fashion?
1: Híjole, pues yo creo que lo más importante es ofrecer calidad. Para, precisamente, si no podemos nosotros como diseñadores independientes hacer competencia en precios, en respuesta inmediata de estar fabricando una y otra cosa, pues lo más que puedes tú aportar es entregar un trabajo bien hecho, con calidad, que en eso sí podemos competir definitivamente, y muchísimo mejor que tal vez las marcas chinas o...
2: Las marcas de Inditex.
1: Ajá, las de Inditex, o sea, en eso yo creo que sí podemos hacer un frente y también no estar ofreciendo precisamente, pues sí, las cosas de tendencia, ¿no? Puedes darles algo un poquito más personal.
0: Yo quiero hacer una pregunta. A ver, estamos hablando de un negocio Furia, de una marca de ropa. Cuéntanos, ¿cuántos negocios tienes?
1: Pues tenemos 2 años, ya vamos para 3, 2 años y medio con la tienda Furia Store. Uh-huh. Yo quería empezarla por mi negocio de ropa. Trabajo en 2 proyectos, como bien dijo Hugo, de ropa. Y pues de ahí era la idea. Uno de mis hermanos es muy melómano y coleccionista de discos. Yo también lo soy, pero él sí está en otro nivel. Y pues lo invité a colaborar conmigo. Dentro de mis proyectos de ropa hay otra persona, otro amigo mío, que también es fundador de las marcas y también de la tienda, que él es artista visual, trabaja haciendo tatuajes, lo conocen como Tony Furia. Y entonces entre los 3 fundamos la tienda y pues ya ahí es el híbrido entre discos, ropa y bueno, tenemos un poco que metimos también una barrita de café, pero realmente empezó con eso, con la ropa y con los discos.
0: Entonces voy ahí, salgo tatuado, con música, vestido y con cafecito.
1: Tatuado no, el estudio lo tiene aparte, pero de que se puede, se puede.
3: A mí me da muchísima curiosidad entender cómo surgió la idea de combinar eso, pues combinar realmente todo eso, lo que es la música, la moda, lo del café, lo de los tatuajes incluso, porque realmente algo que puede ayudar a una persona a encontrar su sentido o su personalidad, porque lo más importante para la identidad de una persona es la ropa que usas, la música que escuchas, eso te ayuda mucho a guiarte. Entonces se me hace que es un lugar donde realmente ayudas a que las personas puedan encontrar su identidad propia, ¿no? Entonces, ¿cómo surgió esa idea de combinar esos?
1: Sí, pues realmente así como les platicaba desde el inicio con mis libros, pues sí, desde muy joven que me empecé a adentrar en la música de rock clásico. Y bueno, todo lo de los 70, soul, disco, pues siempre me llamaba mucho la atención la estética que ellos utilizaban. Esa ropa siempre me gustó y era, pues sí, mi idea siempre así como, ay, me quiero vestir así, ¿no? Entonces desde siempre para mí fue algo que estuvo muy conectado. Y realmente, pues sí, es como dices, o sea, un artista generalmente pues tiene esa estilo propio, su propia personalidad resaltada con la ropa. Entonces, pues, para mí fue algo como muy natural tener siempre las dos cosas de la mano, tanto la música como la estética.
2: Y a mí algo que me parece muy padre de la tienda, que incluso te comenté fuera de cámara, yo en alguna ocasión llegué a comprar ahí algún álbum de Creedence, y es que la tienda tiene un... O sea, tiene esa personalidad que aunque no te guste la ropa, aunque no te guste ese tipo de música... Al menos tú entras a la tienda y dices, estaría bien padre tomar una foto acá, porque es un espacio en el que la personalidad sale por las ventanas.
0: Pueden cobrar también por las fotos.
1: Hasta ahora no hemos cobrado. Pero sí va mucha gente a... Sí va mucha gente a hacer sesiones de fotos. Yo creo que hay unos que se iban a casar, fueron ahí a tomarse fotos y todo. Sí.
0: Nunca había pensado en eso.
1: Me decías...
0: Nos perdimos.
2: Del Cosmos Factory que...
1: Ah, ya, pero ¿quieres alguna respuesta de...?
2: No, estoy comentando para que nuestro auditorio cuando vaya, que claro. Es un lugar que resalta mucho, igual si ahorita nos puedes dar la dirección, yo la sé, pero no sé si quienes nos escuchan, verdaderamente es un espacio que, o sea, eso, toda la personalidad que se nos quitó con él, o que se nos intenta quitar con el algoritmo, es algo que está muy presente ahí.
1: Claro.
0: Mira, a mí me parece bien llamativo esto que hablabas, Walter, de la moda, porque yo estudié varias regiones que producen ropa en Guanajuato, ¿no? Moroleón y Uriangato, y entonces ahí quedaba bien claro que la moda se marcaba por los productores de la tela, los textileros, claro. ¿No? Es decir, ellos fabricaban la tela y ya viéndolo, sabías un año antes que se iba a usar el año siguiente.
1: Claro.
0: No estoy inventando.
1: No, para nada.
0: Pero lo que tú planteas es una cosa muy innovadora, porque esta libertad de una moda estandarizada plantea otros mercados y otras alternativas, uh-huh. que yo creo que se combina muy bien con esto que escribía José Agustín del rock como una estructura underground, ¿no? Uh-huh. Oculta.
1: Uh-huh. ¿No? Sí, sí, sí. Pues por una parte sí muy acertado eso de que generalmente los productores de... Ahora sí que es nuestra materia prima de telas, son los que van dictando los colores, las formas. Pero claro, por ejemplo, algo que yo practico mucho es... bueno, mi familia se ha dedicado también a la maquila desde hace mucho. Entonces, pues materiales ahí que van sobrando, cosas así. Pues yo los retomo, los utilizo. Y pues de esa manera sí, estás haciendo algo atemporal que no está regido realmente por lo que está ahorita en tendencia. Y bueno, es algo que se dice mucho, ¿no? Pero pues a veces es para hacer algo original, a veces es más fácil como no voltear a ver a otros lados, sino usar nada más lo que tienes tú en tu mente, ¿no? Y lo que tienes a la mano, y es más fácil que te salga algo personalizado a que agarres materiales que están ahí en tendencia, en bodegas, pues. Claro. Pues creo que resulta un poco más interesante para poder llegar a algo más original.
3: Walter, a mí me parece muy fascinante lo que menciona Hugo, de que muchas personas van al lugar como para tomarse la foto, que incluso mencionas ahorita que una pareja se tomó sus fotos ahí. Dime, ¿cómo haces para que un comercio se convierta en un punto de reunión y un punto de encuentro para la contracultura de Aguascalientes y últimamente para disfrutar de un buen café? Cuando alguien entra a tu espacio, ¿cómo logras equilibrar esa delgada línea entre mantener vivo el espíritu artístico y cultural del lugar y al mismo tiempo gestionar las realidades administrativas y financieras que exige cualquier negocio para sobrevivir, ¿no?
1: Pues sí, sí es complicado, la verdad. Y bueno, algo también... ahora sí que para los diseñadores es luego se ve mucho en la carrera o así, que pues sí quieren realmente hacer cosas demasiado personales o muy artísticas, y sí está padre, ¿verdad? Pero sí es necesario combinar la parte comercial y dar un servicio pues que sea funcional para la vida diaria, ¿verdad? No algo que te sirva nada más para como para disfrazarte un día o... Entonces, pues sí es necesario tener el balance entre las dos cosas. ¿Cómo lo hacemos? Pues, por ejemplo, en cuestiones de discos, traemos discos nuevos, cerrados, de música que está muy en tendencia, que le gusta a las nuevas generaciones, y lo mezclamos también, por ejemplo, con discos antiguos de primeras ediciones, de música, pues sí, más antigua, y así de alguna manera podemos mediar la parte de la tendencia y lo comercial con la parte un poquito más de culto, por ejemplo.
0: ¿Qué se vende más, los discos viejos o los nuevos?
1: Pues ahorita los nuevos, también por la parte en la que, igual, pues como están en catálogos de disqueras, o pues es más fácil conseguirlos últimamente que estarle pues cazangueando, ¿verdad? Buscando las rarezas, los
0: tesoros.
1: ¿Y de
0: los discos viejos vende solo rock o te puedo ir a buscar uno de Juan Gabriel o José?
1: Hay de Juan Gabriel, los de José José se venden como pan caliente, entonces sí hay.
0: ¿De la época disco también?
1: Sí, claro, sí. Os digo que el disco, el soul es música que a mí en lo particular me gusta mucho. Uh-huh. Pero entonces sí, pues de soul, disco regional mexicano, de Chente, de como dice Juan Gabriel, de lo que ocupen tantos nuevos como viejos, pues ahí tratamos de darles gusto a todos.
2: Oye, Walter, y de todos los vinilos que han pasado por la tienda de Furia, ¿cuál ha sido el que más te ha dolido desprenderte o el que ha sido más difícil de conseguir?
1: Pues en relación a los discos de mi hermano, que es el que tiene más y que ha traído joyas más preciadas, pues no te puedo decir, pero de los que yo he tenido, hay una banda que se llama Faces, la primera banda donde fue vocalista Rod Stewart, y uno de sus discos se llama Ulala. Esa edición estaba muy bonita de ese disco, tenía ahí como la portada como interactiva, que es otra cosa muy chida de los discos. Lo abrías y se le movían los ojitos al dibujo, traía un póster así gigante. Y como fue un disco que además pues agarré ahora sí que con tracaleros, También eso es como muy padre. Bueno, a mí siempre me gustó como en los tianguis ir y encontrar tesoros. Entonces yo creo que ese podría ponerlo como el disco que más me ha dolido soltar y vender.
0: Oye, Iba, bueno, hablamos ahora de los discos. A mí me gusta mucho hablar de tu parte creativa de la ropa. Uh-huh. Tú diseñas ropa.
1: Sí, así es.
0: ¿Y con qué idea la diseñas? Digamos, ¿cómo es el proceso?
1: El proceso, ok. Híjole, pues bueno, igual junto con mi socio, Tony, él me aporta toda la parte gráfica. Por ejemplo, playeras.
0: Pues, ¿esa es tuya?
1: Esta es de nosotros.
0: Dice Avándaro Club. Ropa México, o sea, es tu marca.
1: Así es, pero por ejemplo esto, pues es una referencia a la marca de Club Avándaro.
0: Aquí también en tu gorra, ¿verdad?
1: Sí, así es. La marca de Club Avándaro va dirigida más hacia, sí, como algo retro, vintage, cargado hacia la música. Por algo es Avándaro, por el
0: me
1: concierto,
0: suena, sí.
1: Que hubo aquí el festival. Entonces, pues bueno, sí va una línea muy dirigida hacia algo que se vea vintage, hacia estilos clásicos, que sean atemporales. Y, por ejemplo, en el caso de esta playera, pues es como una referencia hacia la marca Faros de cigarros.
0: Claro, sí.
1: Entonces, pues es la idea, en por ejemplo, en cuestión de eso. Y ya otro tipo de prendas, igual en Avándaro, pues sí, me baso mucho en artistas que me gustan. Como le decía, también me voy mucho hacia los materiales que tengo a la mano. Entonces, mucho de mi proceso creativo empieza muchas veces desde tener el material. Porque luego, pues es muy fácil fantasear y hacer algo. Y luego después, pues si no encuentras los materiales, ¿cómo le haces, no? Entonces, sí, es más fácil empezar por lo tangible.
0: Con lo que tienes.
1: Claro, y ya de ahí busco, como le decía, en esta marca, pues estilos clásicos de ropa de trabajo, de ropa de militar también, como lo habíamos mencionado. Muchos de los estilos clásicos me sirven a mí mucho como referencia.
0: ¿Y qué es lo mismo que cuentas de tu historia con los retazos en el negocio familiar, no?
1: Sí, así es.
0: Bueno, estamos como a punto de acabar y hay una parte que a mí me parece que es muy relevante. Imagínate que te encuentras con el Walter que está acabando la carrera, ¿no? Todo chamaquito. Todavía estás chamaquito, pero más chamaquito.
1: Sí, más.
0: Y entonces, ¿qué le dirías?
1: Híjole, pues le diría que no le piense tanto, que no esté perdiendo el tiempo, que empiece desde antes. Que no importa ser algo grande, ¿no? Puedes empezar desde lo más pequeño y lo más básico. Y a fin de cuentas, pues como que la trayectoria y el tiempo es lo que te van a empezar a dar tu identidad y tu estilo propio.
0: ¿Ya lo tienes ahora?
1: Creo que pues sí, creo que ya lo tenemos más desarrollado.
0: Qué bueno.
1: Oye, pero Walter, por eso mismo era mejor empezar desde antes.
0: Claro,
1: ¿no?
0: Claro.
2: Oye, Walter, sí. Y para cerrar, ¿dónde te podemos encontrar? ¿Cómo podemos seguir? ¿Dónde está la tienda Furia? ¿Los Beatles o los Rolling Stones?
1: Híjole, eso de los Beatles o los Rolling... Pues no, yo creo que me voy 50-50. En la parte racional y nerd me voy con los Beatles y en mi parte más, no sé cómo decirlo, más salvaje me iría con los Rolling.
2: Uno para el día y el otro para la noche.
1: Ándale, ándale, esa es una... Y bueno, nos pueden encontrar, Furia Store está en Madero 514, es casi esquina con General Barragán. Nos encuentran de martes a viernes de martes a viernes de 5 a 9 de la noche, los sábados de 12 a 9 de la noche y los domingos de 12 a 6 de la tarde.
0: Y a toda esa hora hay café también.
1: Sí, todo el tiempo hay café ahí en la tienda.
0: Ahí nos vemos.
1: Muchas gracias.
0: Gracias por acompañarnos.
2: Muchas gracias, Walter.
1: Oh, bueno, y perdón, nada más las redes, igual nos encuentran en Instagram como Furia Store. Sin pierde ahí nos encuentran. Muchísimas gracias por la invitación.
0: Gracias.
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1: Entre pensamientos y melodías, nuestro reloj marca las 12:30 minutos.
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5: Sean bienvenidos a un nuevo episodio, y último, de Visto con Otros Ojos, el programa de Radio UA que los hará pensar el mundo desde otra perspectiva. El tema del día de hoy es la belleza, pero vamos a enfocarlo un poquito en ciertos grupos que se han definido históricamente como normal, correcto, atractivos o deseables. Hablemos como lo hegemónico y lo no hegemónico. Aquí está conmigo Andy. Hola Andy, ¿cómo estás?
6: Hola Alondra, muy bien, ¿y tú?
5: Bien, bien también.
6: Qué bueno, y también tenemos un invitado especial.
5: Claro.
6: Alexis Casas.
7: Hola, querido público de Visto con Otros Ojos. Pues buenas tardes, días o noches. Pues mucho gusto y pues vamos a hablar de este temita que pues me parece muy interesante.
5: Excelente. Vamos primero, y como siempre, con los antecedentes. Bueno, empecemos con que la hegemonía es cuando una visión del mundo, una estética o una forma de vivir se vuelve dominante y parece que es la única, la que es válida, o sea, que no se acepta de ninguna otra manera. Lo no hegemónico, por otro lado, engloba las identidades, apariencias, culturas y expresiones que quedan fuera de esa norma dominante. En el siglo XX, los medios masivos como la radio, el cine, la televisión, las revistas, fueron fundamentales para difundir modelos hegemónicos de belleza, género, raza, incluso de éxito social. Entre los 1900 a 1950 más o menos, vamos a ver algo que es la construcción de un ideal dominante. Durante la primera mitad del siglo XX, Europa Occidental y Estados Unidos comenzaron a ejercer una enorme influencia cultural global. Lo vemos primeramente con las mujeres, que lo hegemónico en gran parte de Occidente era la piel clara, rasgos europeos, delgadez moderada, feminidad tradicional y sobre todo pues la juventud, ¿no? Y en los hombres, por otro lado, se valoraba mucho la fuerza física, la capacidad económica, la autoridad y la apariencia seria y masculina. Las personas indígenas, fíjense, afrodescendientes, asiáticas o pertenecientes a minorías étnicas aparecían muy, muy poco o eran representadas mediante estereotipos en los medios. Y ya ni hablamos de que a veces hasta se burlaban de ellas.
6: Sí.
7: Muchas veces, bueno, ahorita que te escucho leer todo esto, creo que muchas veces asociamos hegemonía, o bueno, al menos en mi caso, como con cierto tipo de personas, justamente es por lo que dice Alondra. Pues muchas naciones y culturas en general creo que han intentado ponerse por encima de las demás, ya sea porque si pues sienten como que deban o tengan por qué ser más importantes que otras naciones. Bien lo dijiste, que básicamente el norte global, el norte geográfico del mundo, se sobrepone casi siempre a los países del sur, y esto ha pasado desde siempre, que sigue pasando ahorita, tanto en Europa con África, Estados Unidos con básicamente todo el mundo, casi sin importar si es norte o sur geográfico.
5: Y fíjate que lo mismo que comentas, la televisión permitió que ciertos ideales llegaran pues a millones de hogares, no solamente en aspectos físicos o de las personas, ¿no? Fíjate que lo hegemónico comenzó a asociarse con el consumo, con la modernidad, el estilo de vida muy urbano, sobre todo lo podemos ver en la ciudad de Nueva York, que era como que de los pilares, ¿no? Que vemos en la televisión o lo veíamos en los anuncios. Y pues además de, obviamente, la apariencia física bien como cuidada.
7: Sí, sobre todo en México creo que, bueno, a mí me tocó con las películas gringas, que pues casi siempre son las que se nos presentan en canales de televisión.
6: Justo lo que mencionaste, por ejemplo, ya especificando como en ciertas regiones, pues en América Latina la influencia pues estadounidense y europea se mezcló con los ideales locales. Y fue cuando se empezaron a popularizar los concursos de belleza, en las telenovelas que podemos ver estos estereotipos muy marcados de que en las telenovelas los protagonistas son blancos, güeros, sí, y son los de dinero, pero la gente, vemos ese contraste de que la gente pobre es morena, pero también, o sea, se queda como en cierto nivel, por decir, o sea, tienen cierto estatus de cómo se deben ver, porque no es gente muy variable realmente en las telenovelas. No. Y también pues fueron las figuras públicas de piel clara y rasgos europeos las que resaltaban más, de ojos azules, de ojos verdes. Y aunque existían identidades indígenas, afrodescendientes y mestizas muy diversas, como lo mencionábamos, pues estas igual rara vez ocupaban un centro de representación mediática. Pasando un poco más al Medio Oriente, la modernización impulsó los modelos occidentales en algunas ciudades, pero coexistían en estos casos con los valores tradicionales ligados ya a la religión, a la familia, la modestia, el honor, que pues allá en el Medio Oriente es bastante importante. Enfocado un poco más en Asia, también países como Japón y pues posteriormente Corea del Sur, comenzaron a consolidarse los ideales que hasta el día de hoy son bastante estrictos, que es la piel clara, la apariencia juvenil, los rostros delicados. Y aunque algunos de estos ideales ya existían antes de la globalización, aunque posteriormente fueron reforzados por la influencia occidental, o sea, ya existían algunas cosas, pero gracias a la globalización puede que sí. Todos estamos de acuerdo que esto es lo bonito, lo bello, lo deseable.
3: Sí, claro, y justamente lo vemos entre los 80s y los 2000s, donde la globalización, justamente lo que comentas, acelera como mucho este cambio. Empieza a ir todo mucho más rápido con la llegada de MTV, de grandes cadenas internacionales y el auge de la publicidad global. Provocan una homogenización cultural donde se empieza a dominar figuras internacionales como los supermodelos, las estrellas de Hollywood, celebridades musicales, que en su mayoría son personas que van dentro de estos estándares que comentamos, o sea, que son de tez clara, de ojos de color, etcétera, etcétera, ¿no?
7: Sí, justo en la película de Michael Jackson me llamó mucho la atención ahorita que mencionas de MTV, que MTV antes no transmitía ningún artista de tez oscura o ninguno que no fuera muy blanco,
3: ¿sí?
7: Que no se pareciera a Bob Dylan ni a estas estrellas que son blanquitos, que cantaban country, pop, rock, lo que sea. Pero no, justamente la lucha de Michael Jackson y él en la película se ve, y creo que sí fue así, él fue el precursor de que en MTV pasaran, pues, de que fueran culturalmente abiertos en términos de la tez de la piel de los artistas.
3: Sí, y fíjate que también aparecieron movimientos contraculturales y no hegemónicos, como lo podemos ver en el punk, en el hip hop, en movimientos indígenas, femeninos, y también en expresiones queer y LGBT, donde se comenzaron a cuestionar, claro, quién tenía derecho a definir la belleza y el éxito.
6: Nada más, justo como lo mencionas, y recordando un poco pues estos movimientos contraculturales que siempre han existido, siempre se sentían o la gente los percibía como menos. O sea, realmente siempre, por ejemplo, como los mencionaste, los punks, los movimientos indígenas, siempre la gente, los movimientos de la cultura negra, expresiones queer, etcétera, siempre como que los querían ver como por debajo, justamente porque no respetaban esta ley, porque usaban un estilo muy excéntrico que llamaba mucho la atención.

0: ridiculizar y criticar, por ejemplo, los peinados africanos y después copiarlos para verte bien, entonces, ajá, ¿dónde queda la moralidad, no?
1: Sí, sí, es un tema muy, muy interesante todo lo que nos comentan. Pero antes de continuar, vayamos antes con un corte y vamos a escuchar una canción que les voy a recomendar, que es Creep de Radiohead.

Ya estamos de regreso aquí en Visto con Otros Ojos, su programa favorito. Y estamos hablando de lo hegemónico y lo no hegemónico. Ya hablamos cómo eran los antecedentes en 1900 hasta el año 2000. Y abarcando ahora un poco más la actualidad,

la homogenización global, que es cuando las redes sociales permiten que una tendencia nacida en un país llegue al mundo entero en cuestión, pues, de horas. Uh-huh. O vemos estándares globales como la piel perfecta, los rostros simétricos, los cuerpos atléticos, una apariencia joven, una estética de influencer, que realmente hay muchas influencias que se parecen en ese sentido porque mantienen una misma estética. Y muchas tendencias de estas nacen en Estados Unidos, Corea del Sur, Europa, y se difunden globalmente, pues, por TikTok, Instagram y otras plataformas. Y por otro lado tenemos la diversificación cultural, donde al mismo tiempo como internet le ha dado visibilidad al lado que la gente piensa que es más bonito, también le da

0: Entonces, aunque el ideal dominante sigue existiendo, cada vez se está cuestionando y se está exponiendo a una variedad más grande.
1: Ajá. Sí, creo que este rompimiento de, pues, como la visión que tenemos de endiosar a las personas que precisamente se endiosaron a sí mismas pensando que eran, pues no sé, mejores por ser de alguna etnia o representar una cultura, digamos, menos llamativa, porque yo creo que ninguna cultura debe ser minimizada, pero ellos así piensan, mucha gente aún lo sigue pensando. Precisamente creo que estos estigmas se vinieron a romper con figuras como Michael Jordan, Michael Jackson, Oprah, a principios de los 2000, que pues realmente hicieron logros muy importantes en la industria, tanto del entretenimiento como a nivel social, como Muhammad Ali, que era un boxeador estadounidense muy importante, que aparte él era muy, se involucraba mucho en luchas sociales. Precisamente con estas figuras fue que se empezó, o yo pienso que se empezó a romper estos estigmas de endiosar a la gente blanca, ¿no?
2: Sí. Bueno, y ahora vamos un poquito a las diferencias regionales actuales, ¿no? Okay. Vamos a empezar con América Latina, ¿qué les parece? Vemos un poquito de puntos en especial, los vemos como más agradables, al menos aquí en América Latina. Lo que viene siendo el carisma, cuerpos muy curvilíneos en mujeres, la apariencia atlética en hombres y la expresividad y el cuidado personal son cosas que aquí valoramos mucho. No sé si se han dado cuenta mucho de esas cosas, sobre todo en la tele, ¿no? Siento que es muy común ver como ese tipo de actitudes y cuerpos en las personas. Pero no todo es bonito. También existe un debate creciente sobre el racismo, el colorismo y la representación indígena y afrodescendiente. Esto lo vemos en los últimos años con algunos actores y algunos músicos también, que pues no tienen como el mismo impacto, si bien no quiere decir que sean malos, o sea, realmente son buenos y son muy talentosos, pero se les tiene como cierto recelo, ¿no? Por decirlo de alguna manera.
0: Y es que además, por ejemplo, siento que podemos aquí ver que en América Latina los otros temas como el colorismo, el racismo, todavía son temas que no se están aceptando y que no se quieren visibilizar.
1: Sí, es que pasando mucho en la música, por ejemplo, Celia Cruz, que sabemos que fue una artista muy importante en Latinoamérica, que hacía primero un género que se llama guaracha y luego ya se pasó más a la cumbia y a la salsa. Y bueno, pues Celia Cruz era una persona que pues no encajaba en los estándares de belleza y mucho menos en la época en la que ella se movía. No sé si sabían, pero Celia Cruz pues ya tiene varios años que falleció. O sea, ella se movió más en los 70s, 80s, no tanto en los 90s, ya para ese tiempo ya era un poco mayor. Pero sí, pues ella rompió muchos esquemas de éxito que se tenían en la industria de la música. Creo que justamente en Latinoamérica ella es un muy buen ejemplo de cómo se rompe estos esquemas.
2: Sí, claro, lo que dices está muy interesante con lo que pensamos que estaba de moda en ese momento, por cuando realmente pues no era así, ¿no? Por otra parte, en Europa vemos mucho este tema de la naturalidad, una diversidad corporal e inclusión en la publicidad. Esto sobre todo recientemente, ¿no? O sea, ya que se cambiaron un poquito como los estándares. Aunque, pues claro, o sea, siguen existiendo presiones relacionadas con la delgadez y la juventud, que pues nunca se han dejado en sí, ¿no?
0: Siento que también, bueno, ahí a lo que estuve viendo, tienen mucho el estándar de la elegancia, de reconocer eso como algo muy elegante, algo más silencioso, algo más sutil. Yo quería mencionar rápidamente cómo existe ahorita este privilege, donde realmente mucha gente sí dice, ay, no es cierto, eso no pasa, eso no existe. Pero claramente pues vemos cómo mucha gente ha tenido muchísimas oportunidades simplemente por su aspecto físico, o sea, sin contar su talento, las habilidades que tenga, etcétera. O como muchas artistas o muchos cantantes, actores, bla, bla, bla, están donde están muchas veces solo por cómo se ven. De hecho, hay una historia con un modelo que fue, creo que fue en Estados Unidos o en Londres, no recuerdo bien. Lo iban a meter a la cárcel, creo que por un robo o algo así. Y ya ves que les toman pues estas famosas fotos, pues salió su foto porque no sé por qué, pero salió su foto. Y una agencia de modelos dijo, ese chavo está muy guapo, lo voy a sacar. Sí. Le pagaron la fianza, pero le dijeron, pero tienes que trabajar con nosotros y no sé qué. Y actualmente es de los modelos mejor pagados. Entonces es como, ves, escuchas esas caras y dices, claro que existe el privilege.
1: Sí.
0: O sea, si no hubiera, porque no sabían nada de esa persona. Solo vieron su cara y dijeron, me gusta, lo quiero, funciona, lo compro.
1: Sí, sí, sin importar su conducta, nada, o sea, no le preguntaron nada, no sabían nada. Sí,
0: sí. Y siento que también una como situación que vimos también famoso con una película fue con la película de La Sustancia. Mm. Siento que algo que le mencionaba a Londra el otro día fue que muchas cosas de La Sustancia, de la película, mucha gente las sentía como exageradas, cuando realmente en la vida real así son.
2: Sí.
0: Un ejemplo que le di fue de, si te das cuenta, por ejemplo, está Margaret Qualley, que es
1: la protagonista.
0: De ella, por decir, en TikTok e Instagram salieron mil edits, fotos, todos la amaban, todos la adoraban, preciosa, y sí, está muy guapa, se actuó muy bien, lo hizo increíble en la película. Pero por otra parte, Demi Moore, la coprotagonista, no recibió, o sea, la gente sí alababa su trabajo, le fue muy bien en los premios, etcétera. Pero realmente, así como en impacto de redes, la gente no la, o sea, no la peló en ese sentido. Sí. Entonces es muy fuerte ver cómo, por qué una sí y otra no. O sea, las dos actuaron súper bien, hicieron súper bien

0: mucho de que, ah, ya está muy vieja, ya está muy grande. Ajá. Entonces, ver ahí, cómo esos ejemplos en la vida real es muy interesante.
1: Y ahí es donde justamente la ficción de la película se vuelve realidad, porque de eso trata, o sea, de que el papel de Demi Moore justamente, o sea, ni siquiera hay discrepancias, de que su personaje pues se está quedando, se dedica al entretenimiento y se está quedando a ojos del público y de la productora muy vieja, entonces necesitan una mujer más joven, entonces ella se hace joven solo para encajar en ese pues estándar. Y justamente es lo que pasó en la realidad, o sea, la gente reaccionó mejor con Margaret Qualley. Y pues bueno, pues una vez que me expresé sobre la sustancia y sobre cómo se hizo realidad, pues bueno, vamos a escuchar una rola que yo elegí, una que se llama Mechero, que es de René y Samurai, dos artistas mexicanas, y pónganle atención a la letra para que vean que sí tiene que ver con el tema. Vamos y volvemos.

0: Estamos de regreso en Visto con Otros Ojos. Gracias por continuar escuchándonos. Ahora vamos con un pequeño sondeo que hicimos a algunos compañeritos y personas que nos encontramos por ahí.
1: El sondeo va de cuáles son los rasgos no hegemónicos que te gustan, que te llaman la atención. Puede ser rasgos físicos o rasgos como en general. Entonces vamos a ver qué nos comenta la gente.
2: Las casas que son como chiquitas de altura, pero que de alguna forma están grandecitas y tienen que sus ventanotas.
3: Un rasgo no hegemónico que me guste mucho son las narices grandes en los hombres, porque siento que los hace ver muy lindos, la verdad. Y no sé si sea también no hegemónico, pero los ojos grandes también me gustan mucho en los hombres, por ejemplo.
4: De los rasgos físicos, pues yo creo cuando tienen las manos así como, no sé, como las manos curiosas.
5: Por ejemplo, en el caso del deporte, a mí me gusta que tenga más movilidad que fuerza. Y mucha gente nomás va al gimnasio a hacer volumen o a hacer fuerza sin ningún motivo.
0: ¿Qué tal esas respuestas? Muy, muy variadas y muy interesantes. No te esperarías ese tipo de respuestas, ¿no?
1: No, la verdad no. O sea, siento que sí hay gente que se fue como por cositas más básicas o como sí, más cotidianas, pero está interesante.
0: Hay
1: está
0: variedad.
1: Interesante ver todas las perspectivas. Ahora yo les pregunto, ¿cuáles son esos rasgos no hegemónicos que les gustan?
6: Yo lo orienté más porque no pensé justamente en personas como en rasgos, yo pensé más en naciones. Es la riqueza cultural propia, o sea, que no está forzada, que no se roban como el Museo de Inglaterra, que no se roban cosas sí, de otras culturas, como Sudáfrica, Zimbabue, Egipto, Ghana, Kenia. Que a mí me sorprende mucho que la gente ni siquiera pueda decir con más de 5 países de África. O sea, es de ponerse a investigar porque la verdad es un continente bien interesante.
1: Me encantó.
0: Muy bien, qué interesante. Ay, yo sí me voy a ir para algo más sencillito.
6: Está muy bien.
1: Está bien,
0: sí,
1: está bien.
0: A mí algo no hegemónico que me gusta mucho es todo lo no hegemónico, lo que se considera no hegemónico. Los animalitos que muchos dicen como de, ay no, un zorrillo, un tlacuache, un mapache, todo feo. No, a mí me gustan mucho. Me hacen muy bonito.

0: también mucho la atención justo a las contraculturas. ¿Por qué haces esto? ¿Cómo llegas a esto? Porque
1: sí.
0: Toda, o sea, realmente todo lo que llevan, todo lo que usan, todo lo que tienen, tiene todo un discurso detrás. Entonces me llama muchísimo la atención como ver de que sé que mucha gente sí es como...

0: ponernos de acuerdo en que unas personas son como más bellas que otras o algo. Precisamente tiene mucha riqueza visual.
1: Sí, es muy interesante.
2: Sí.
1: Pero bueno, ya vamos con nuestras conclusiones.
2: Bueno, empiezo yo. Voy a empezar yo. Mi conclusión podría ser que indaguen. O sea, y siempre es una conclusión, pero también una recomendación. O sea, yo les doy la recomendación de que indaguen

0: Conclusión es que sean curiosos, o sea, empápense de culturas de otros lados, o sea, no todo es Estados Unidos y no todo es Francia, Europa, España. Empápense de todo eso, también de, como decimos, de los países africanos que tienen mucha riqueza cultural, visual. Entonces sean curiosos, o sea, quítense la burbuja, empápense de cultura que no sea hegemónica y que sobre todo no provenga del norte geográfico, y pues eso yo diría que es suicida.
1: Yo por mi parte les recomendaría cuestionarse por qué les gusta lo que les gusta, justo como les comentamos. ¿Por qué te atrae más una persona que tiene ciertos rasgos? ¿Por qué te llama más la atención una película que viene de cierto país o una música que está en cierto idioma? Como les hemos mencionado, no está mal que les guste lo que les gusta si realmente les gusta. Porque muchas veces son cosas que te enseñaron. Entonces, si es lo que les gusta, está perfecto, pero justamente empápense de otras culturas, porque realmente ninguna cultura está por encima de nada. Es más que nada, experimenten, busquen, cuestiónense. Y está muy divertido porque pueden encontrar cosas que les gusten bastante, sí, de artistas,
2: que no,
1: comidas,
2: que no se
1: películas.
2: Esperan que les gusten.
0: Sí.
1: Pero bueno, amistades, acabamos la temporada de Visto con Otros Ojos. Esperamos que les haya gustado y que se hayan cuestionado, aunque sea uno de los temas de los cuales hablamos. Más de todos los temas que hablamos están en nuestro Instagram, @visto_con_otros_ojos.
0: Yo aprovecho ahorita que estamos cerrando el programa, si alguien nos sigue escuchando todavía, porque en las despedidas yo siempre quito los programas que veo, entonces pues si alguien está todavía viéndonos y escuchándonos, por favor, pónganse a ver Pez Punte, que es nuestro programa de UATV, en el que,
2: claro,
0: entrevistamos diseñadores de marcas de moda de aquí de Aguascalientes, pues muy interesantes, la verdad. Búsquenlo como Pez Punte, está en el canal de YouTube de UATV y sale salteadito. Los horarios de los programas que salen en vivo en UATV, en el canal como tal, están publicados en Facebook, en la cuenta de UATV. Síganlo y síganos en Instagram, por favor, porque la verdad es un proyecto muy chido que fue idea de mi compañera Pilar Baltazar. Entonces, por favor, síganos, vean, denle like y comenten algo, aunque no le pongan atención, ahí déjenlo reproduciendo mientras van al baño o algo. Uh-huh. Y pues ya, muchas gracias por haberme invitado, Andrea y Alondra, y pues muchas gracias.
2: Gracias a ti, Alexis. Gracias. Yo nada más tengo que agradecerles por escucharnos, porque les llama la atención nuestros temas, y pues nada más, por su tiempo, muchas gracias.
1: Muchas gracias por escucharnos, por su tiempo, espero que justamente se hayan cuestionado, preguntado, investigado algo de lo que mencionamos, algo de tanto lo que mencionamos Alondra y yo como los diferentes invitados. Pero bueno, los dejamos con una última canción. Esto es Mr. Potato Head de Melanie Martínez.
2: Adiós.
1: Adiós.

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1: En este momento, la una en punto.
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Hola, ¿qué tal a todos? Muy buenas tardes. Muchísimas gracias por acompañarnos nuevamente en un episodio más de Travesías Emprendedoras. Ya extrañaba tantísimo esta cabina. Ustedes no lo saben o tal vez sí, pero ya tenía un ratito de no venir a Travesías. Y estoy muy contenta de compartirles nuevamente otra historia más que nos llena muchísimo de orgullo. Quiero aprovechar también para mandarle saludos por ahí a Juan y Zapata, que bueno, ustedes no están para saberlo ni yo para contarlo, pero pues Juan y se tomó un descansito por ahí del Programa Institucional de Fomento al Emprendimiento, que ojalá de verdad nos esté sintonizando en este momento. Juanis, un saludo, te extrañamos mucho.

0: y ha participado como tallerista en el Congreso Internacional del Centro de Ciencias del Diseño y la Construcción. Es organizadora de la Fiesta de Stickers, imparte talleres de ilustración y dirige un emprendimiento de productos ilustrados. Recientemente desarrolló una colección de playeras para la Universitienda de la UAA, que si quieren alguna todavía está por ahí, asómense, la verdad es que chulada de productos. Hoy, de la mano de Ángela, queremos explorar cómo la observación del entorno, la creatividad y la iniciativa personal pueden convertirse en oportunidades reales de emprendimiento y cómo un perfil creativo puede construir proyectos sostenibles, colaborar con instituciones culturales y educativas y transformar habilidades artísticas en productos, talleres y experiencias con impacto. Ángela, wow, bienvenida.
1: Hola, muchas gracias.
0: No, hombre, pues muchas gracias a ti de verdad por regalarnos estos minutitos que ya saben, se nos va rapidísimo, Travesías Emprendedoras, pero que nos quedamos con toda la sustancia de los emprendedores que están por aquí en cabina. Así que de verdad, muchísimas gracias. Quisiera, pues para empezar, que nos platiques un poquito de ti, ¿no? ¿Quién es Ángela? ¿Quién es Ángela Hire? ¿Hire? ¿O Ire? ¿O cómo lo...?
1: Ire, sí.
0: Ire, ok. Ángela Ire, ya, primer error mío. Pero bueno, quisiera que nos cuentes un poquito más de ti. ¿Qué te llevó a estudiar diseño industrial? Y empecemos por ahí. ¿Qué te llevó a estudiar diseño industrial?
1: Ok. Pues bueno, yo estaba en la prepa y... desde muy chica siempre me había gustado pues dibujar, el arte en general, y pues cuando vas creciendo vas conociendo más disciplinas, en ese caso fue como que me adentré como en el mundo del diseño y creo que pasé como por todas las carreras de diseño que yo decía que las iba a estudiar, de gráfico, de modas, pero al final... pues me gustó mucho el diseño industrial por toda la, como el abanico de posibilidades, y siento que en la parte gráfica, pues yo ya había como trabajado un poco, entonces como que decidí tomar ese otro camino del diseño industrial, y me gusta mucho porque me gusta mucho el mundo de los objetos en general, entonces... fue como un buen camino, diseño industrial.
0: Qué bonito. Y bueno, durante esta formación en la universidad, ¿qué fueron las experiencias o proyectos o, no sé, maestros, personas, compañeros que influyeron como en esta visión para ir encaminándote a un emprendimiento creativo?
1: Pues cuando yo en primer semestre fue... la primera vez que saqué productos de mis ilustraciones. Todo eso fue como... porque fue en mera pandemia, entonces como que yo ahí medio buscaba y con los recursos que tenía, ¿verdad? De hecho creo que todo ese último semestre de prepa, que fue cuando empezó todo lo del COVID, me permitió mucho desarrollar mi camino como ilustradora, ¿no? Entonces creo que la carrera me sirvió mucho para crear un... criterio como estético, conocer como sobre el color, sobre materiales, sobre procesos, incluso hasta como la gestión de proyectos, ¿no? Que creo que es una herramienta muy valiosa en diseñadores. Y aunque el diseño industrial pues no tiene prácticamente nada que ver con la ilustración, pues a mí siempre me motivó mucho el buscar como integrar esas dos cosas, ¿no? Entonces siempre que había un proyecto buscaba la forma de yo aplicarle mis dibujos, mis gráficos, mi visión, entonces pues...
0: dejar tu sello. Nada más hice ahí una silla, no, además tenga esa esencia,
1: sí,
0: ¿no?
1: Justamente, y pues sí, creo que, o sea, las compañeras, amigas que hice en la carrera también me impulsaban mucho, pues todo el apoyo de mi familia, ¿no? Porque al final, en los 4 años de carrera, pues también fui emprendedora, ¿no? Entonces iba a bazares los fines de semana y toda la semana a estudiar y pues también las carreras de diseño son muy demandantes, ¿no? Sí. Entonces era como equilibrar esas dos cargas.
0: ¿Y cómo maniobraba Ángela? O sea, ¿lograste descubrir el secreto para clonarte o cómo le hiciste?
1: No sé, porque ahora ya no puedo ser igual de productiva, pero...
0: bueno, es la energía, ¿no? Que hablábamos de esa juventud que a lo mejor está experimentando la vida.
1: Sí, yo siento que también en como que el estar en casa se daba mucho eso que pues te ahorras
0: traslados,
1: ¿no? Como cansancio en general. Entonces creo que todo eso me permitía pues encontrar el tiempo, ¿no? Y la fuerza.
0: Sí, claro. Y bueno, o sea, nos permitirá conocer un poquito más de Ángela, aunque no lo dijo, dense cuenta que estaba estudiando la carrera en la pandemia. O sea, estamos hablando hace de 6 años, 5 más o menos. O sea, es una chica bastante joven, quien no nos está sintonizando.

0: Pasando desde Facebook, pues pónganle en Facebook para que la vean. Y la bonita energía que nos reparte el día de hoy aquí en Radio UA, que ha buscado abrirse caminos, Ángela, por muchísimas cosas, ¿no? Por ejemplo, pues estas colaboraciones que mencionamos en tu reseña de Lika con la SEP, con Rebel Girls. ¿Cómo fue que te abriste camino o descubriste o quién te contactó para llegar y participar en estas oportunidades?
1: Pues creo que ha sido variado, uh-huh. Pero pues por ejemplo, a mí me gusta mucho como, justo como dices, ¿no? El crearme las oportunidades, porque uh-huh. luego yo veía como, o veo ilustradores como muy grandes que los contactan marcas como muy importantes, uh-huh. y a mí me motiva mucho como, bueno, a mí no me va a contactar esta marca, pero yo quiero hacer este producto con mis okay. ilustraciones, ¿no? Entonces uh-huh. como que lo voy a hacer. Pero para los proyectos editoriales, algunos han sido por convocatoria, o sea, okay. como que aplicas, mandas uh-huh. tu portafolio y te contactan. Uh-huh. Y otros han sido pues que me encuentran en Facebook, en Instagram, uh-huh. y pues así se hace como el contacto. Uh-huh. Incluso pues el proyecto que tuve el año pasado de la Feria del Libro, uh-huh. pues fue a través de una exposición individual que tuve okay. en el Centro de Artes Visuales, y así es como las personas del Ciela uh-huh. encontraron mi trabajo y así me invitaron a hacer la imagen. Entonces, pues sí hay muchas formas como de uh-huh. que te contacten.
0: Digo, y de todos modos estar atenta al entorno, ¿no? Como dices, uh-huh. si algunas eran una convocatoria, uh-huh. pues obviamente estar buscando. O sea, sí como recomendación a aquellos que quieran emprender en esta área del diseño. Y bueno, a veces no lo ven como un emprendimiento, ¿no? Pero pues sí, sí van creando una empresa, aunque sean una sola persona, aunque sean sí. su propia marca, pues es estar atento a todas aquellas oportunidades de exponer tu trabajo, ¿no? De que te conozcan
1: sí.
0: las personas.
1: Sí, las convocatorias son pues algo muy importante para uh-huh. los artistas visuales y diseñadores. Uh-huh. Son plataformas muy buenas que pues a veces, aunque no te seleccionen, pues ya uh-huh. el trabajo que entregaste pues es portafolio, ¿no? Entonces claro. todo eso ayuda mucho.
0: Sí, sí, sí, es por supuesto importante. ¿Y en qué momento, o sea, descubriste tú en ti, en tu vida, que dijiste, es que esto ya, mi necesidad de expresión creativa lo tengo que convertir en un proyecto profesional? Porque pues una cosa es andar participando por ahí en las convocatorias o que te vayan conociendo, uh-huh. pero ya el hecho de que digas, esta va a ser mi forma de vida, ¿en qué momento dijiste, le tengo que dar estructura?
1: Sí.
0: Aquí todavía no. Ah.
1: Pues en eso está. No, pues no sé, desde muy chica siempre he tenido esa espina emprendedora, uh-huh. como okay. que yo en la primaria vendía de todo,
0: ¿ah, sí?
1: mis dibujitos
0: wow.
1: y así. Y pues en la universidad era algo que veía posible. Uh-huh. Y pues esto es muy reciente realmente, porque pasé un año trabajando en un taller de cerámica uh-huh. al mismo tiempo que desarrollaba mi proyecto personal. Uh-huh. Pero pues ya también en estos últimos meses yo sentía que me exigía mucha energía y mucha concentración el estar en mis proyectos, porque empecé a fragmentarme, ¿no? O sea, como que sí, sí, sí soy ilustradora y me gusta sacar productos con mis ilustraciones, me gusta hacer comisiones, proyectos, pero al mismo tiempo pues también me he hecho un clavado en la organización de eventos, ¿no? Entonces es como repartir todo eso, enfocar como la atención uh-huh. y siento que pues sí, realmente es muy reciente el que esté como formalizando esto uh-huh. de ser ilustradora, de ser diseñadora.
0: Okay, uh-huh. ya tener como una marca, ¿no? Uh-huh. Una marca personal
1: sí.
0: y estar ya reconociendo pues que necesitas pues tus costeos y todas esas cosas.
1: Claro,
0: ¿no?
1: Porque pues antes de eso eran ingresos extras, ¿no?
0: Sí.
1: O sea, que se agradecen uh-huh. y pues ahora sí se ha vuelto pues mi
0: tu fuente
1: sustento,
0: principal, ¿no?
1: Ajá.
0: Ok. ¿Y cómo hizo Ángela precisamente para ir encasillando o puntualizando todos esos pasos como para decir, bueno, me doy cuenta que ya tengo que poner un costo a mi producto? ¿Cómo fuiste más o menos desarrollando este proceso?
1: Pues siento que al inicio pues uno luego pues le da miedo cobrar, ¿no?
0: Sí,
1: porque
0: sí.
1: También es como que este síndrome del impostor, que claro, sientes que no, tu trabajo no vale lo que uh-huh. Pues tú crees, pero no sé, a mí me ha servido mucho, por ejemplo, ir a eventos de ilustración a Ciudad de México.
0: Okay.
1: Y ahí te das una idea de lo que cobra la gente en Ciudad de México.
0: Uh-huh.
1: Y pues regresas con otra idea y decir, bueno, si hay gente que paga esto, pues yo también lo puedo cobrar, ¿no? Y
0: claro,
1: también, por ejemplo, el tener la oportunidad de trabajar en proyectos, por ejemplo, para la editorial de Rebel Girls, que uh-huh. es una editorial, pues, entre Estados Unidos e Italia, creo que está como repartido. Y pues ves lo que te pagan por una imagen.
0: Uh-huh.
1: Pues sí, dices, no, pues creo que
0: mi trabajo está chido.
1: Creo que le puedo subir. Y bueno, también ahora que, digamos, estoy creciendo, estoy uh-huh. siendo una adulta, pues también ves lo que cuesta vivir.
0: Sí,
1: y
0: claro,
1: todo eso te da una idea de lo que necesitas.
0: Sí, sí, aunque seas adulta chiquita, la luz se paga igual que el adulto mayor y que el adulto medio.
1: Sí.
0: Entonces, pues sí, o sea, es muy importante eso que quiero, a eso quería llegar, ¿no? Que recalcaras la importancia de reconocer su talento, de reconocer que tiene un valor y de que puedes vivir de ello. O sea, que no puedes estar regalando tu talento, o a lo mejor a veces sí, ¿no?
1: Sí.
0: Pero en general hay que poder ponerle un precio.
1: Sí, aparte creo que pues como que en el sistema en el que vivimos, pues uh-huh. luego todo el trabajo creativo lo dan por hecho, ¿no?
0: Claro.
1: Y bueno, más ahora con la inteligencia artificial, que está un poco en tema, el debate,
0: sí,
1: todo el tiempo que se invierte en creatividad, mucha uh-huh. mucha gente no lo ve, muchos patrones no lo ven,
0: sí,
1: y pues al final es eso, es tiempo, ¿no? Es trabajo.
0: Exacto, exacto, es una inversión que uh-huh. tiene que redituarles, por supuesto.
1: Uh-huh.
0: Y pues bueno, ya se nos fue medio programa, así que, híjole, vamos a seguir con la dinámica del programa. Ángela, ¿recuerdas qué canción les quieres compartir el día de hoy al auditorio?
1: Sí, es una canción llamada Ser de ti, de uh-huh. Silvana Estrada.
0: ¿Y por qué?
1: Bueno, pues Silvana Estrada marcó un capítulo muy específico de cuando uh-huh. empecé a encontrar mi estilo de ilustración, uh-huh. como encontrar esta forma de conceptualizar mis sentimientos, porque uh-huh. al final pues eso ha sido mi diferenciador, ¿no?
0: Claro.
1: En mi trabajo uh-huh. de ilustración, que es muy personal, es muy íntimo, muy pues de sentir,
0: uh-huh.
1: y ella, Silvana Estrada, me hace sentir mucho a través de su música,
0: uh-huh.
1: y son canciones muy tristes, pero pues me gusta mucho.
0: Pero te hacen conectar contigo, ¿no?
1: Sí.
0: Con esa emoción, perfecto. Pues bueno, todos aquellos que estén escuchándonos en este momento a través de Spotify, pausen el programa y vayan a buscar Ser de ti, de Silvana Estrada, y a los que están por Radio UA, continúen con nosotros.

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1: Bien, pues muchísimas gracias por seguir aquí con nosotros en Travesías Emprendedoras. El día de hoy les recuerdo que estamos entrevistando a Ángela Sofía Hinojosa con su marca Ángela Ire. Y pues bueno, estoy disfrutando muchísimo de conocerla, porque pues en realidad, aunque yo ya había visto la colección de Universitienda, pues no había tenido oportunidad de platicar con ella. Y estoy encantada con esta mente tan brillante que estoy entrevistando el día de hoy. De verdad, muchísimas gracias por haber venido, Ángela, me encanta. Oye, y bueno, hablamos un poquito ahí que en tu reseña que la fiesta de stickers, ¿qué es eso? Que yo me imaginé ahí en WhatsApp un grupo donde todo el mundo ponía stickers. Pero cuéntame, yo sé que no es eso.
2: Pues la fiesta de stickers es prácticamente una feria de ilustración, de diseño, aquí en Aguascalientes. Hasta ahora han habido 3 ediciones. Y pues es un proyecto que ha crecido mucho. Es un proyecto que fundamos mi novio y yo, y pues que nos ha dado mucho de qué aprender, como para crecer en general. Y pues sí, eso es la fiesta de stickers.
1: ¡Oh, wow! Bueno, una disculpita a todos los que sí saben qué es la fiesta de stickers. ¿Normalmente en qué fecha se lleva a cabo?
2: La estamos realizando 2 veces al año. Okay. Ahorita en marzo acaba de ocurrir la tercera edición, y lo más probable es que en la segunda mitad del año sea la cuarta edición.
1: ¿Y físicamente en dónde la realizan?
2: En la Casa de la Cultura.
1: ¡Wow! ¡Qué padre! ¿Cuántos, de qué equipo, o sea, cuántos expositores o cómo funciona
2: esta
1: eso?
2: Última edición, bueno, pues se abre una convocatoria y pues nosotros evaluamos, ahora sí que hacemos como una curaduría de los expositores. En esta última edición tuvimos cerca de 150 expositores.
1: ¡Ay, wow! Es un trabajal para
2: organizar. Sí. Y nos visitaron casi 5,000 personas ese
1: día. ¡Qué bonito!
2: Sí, es muy bonito, es muy bonito porque vienen expositores de Guadalajara, de Ciudad de México, de Zacatecas, ¿no? Y más todos los que son de aquí de Aguascalientes, que mucha gente no sabe todas las propuestas artísticas que hay aquí, y hay muchísimo, de verdad.
1: Bueno, pues a la próxima feria de stickers te encargo muchísimo que nos etiquetes a Emprendedores UAA para que hagamos promoción, y que pues justamente toda esta red de personas creativas que están aquí en Aguascalientes o en su alrededor vayan conociendo el trabajo, ¿no? Porque seguramente pues habrá por ahí egresados de la universidad que estén colaborando contigo, tu mismo trabajo. Entonces es digno de reconocer toda esta pasión y toda esta, pues bueno, como ya le dije, toda esta creatividad que le ponen su corazón a cada proyecto, ¿no? Yo volteé a ver así mi termo lleno de stickers y dije, ¡ay! ¿De esos stickers? Sí. quiero más stickers,
2: sí, de hecho,
1: ¿no?
2: Entonces hacemos una dinámica de rifar termos llenos de stickers.
1: ¡Ay, qué bonito! Sí. Ya ves, entonces sí, tienen que invitarnos para estar ahí, porque, pues bueno, luego hay tanta oferta, pero desafortunadamente al no conectar con la persona específica, pues nos perdemos este tipo de cosas, y estaría muy padrísimo que, te digo, nos recuerdes por ahí en Emprendedores UAA para estar ahí presentes. Bueno, pues regresando a la entrevista como tal, yo quisiera saber cómo es que decides cuando una de tus ideas, de los proyectos que haces, ya tiene un potencial para convertirse en algo que puedes monetizar, o sea, y no se quede solamente ahí como, ay, hoy tenía ganas de dibujar algo.
2: Pues sí existe una planeación previa. A mí me gusta mucho recurrir a mis referentes, ver qué se está haciendo, las tendencias incluso, y sobre eso es también algo personal de que, pues como que tengo ganas de hacer algo así, este producto o esta temática, y ya sobre eso se va trabajando. Pues primero, pues si es un producto, normalmente se hace como un bocetaje de lo que se quiere hacer, y luego ya se empieza a trabajar en las ilustraciones. Pero también puede ser que primero haces la ilustración y después se te ocurre hacer un producto. Entonces, pues es muy diverso, ¿no?
1: No hay una ruta como
2: divergente el proceso de diseño, pero...
1: Y por ejemplo, en el proyecto de colaboración con la Universitienda, cuéntanos un poquito cuál fue como tu vivencia, el proceso creativo, en qué te inspiraste para hacer esta colección.
2: Pues yo estaba muy, muy contenta porque la temática iba a ser la primavera. Uh-huh. Y pues como que a mí todos los motivos florales me uh-huh. gustan mucho, es algo muy presente en mi trabajo.
1: Okay.
2: Y a partir de eso, pues obviamente iba a meter como mi toque personal, mi relación con la universidad, incluso, claro. O sea, uh-huh. mis memorias, mis vivencias, como lo que me gusta de la universidad como espacio, como uh-huh. ambiente. Ahí, por ejemplo, pues busqué mucho representar los caminitos de piedra, que son sí. algo que me gusta mucho de la universidad.
1: Lo vemos en todo el campus, ¿no?
2: Es ajá. un elemento muy bonito y que muchas veces siento que pasa desapercibido, ¿no? Sí. Pero es algo que me gusta mucho, como uh-huh. ese detalle. Y pues al final los motivos, pues sí, primaverales, ¿no? Uh-huh. Que las flores, bueno, las jacarandas específicamente, sí. El gallito, uh-huh. Como darle este toque así como caricaturesco. Uh-huh. También ahí hay una aparición de mi personaje que se llama la Niña Granada.
1: ¡Ay, entonces, wow! No sabía, ¡qué padre!
2: Ahí okay. también está.
1: Se camuflajea por ahí
2: se
1: en
2: coló.
1: Esa colección. ¡Qué padre! ¡Ay! Bueno, ya voy a ver yo con más detenimiento los productos y entender un poquito más sí. de qué fue lo que participó en esa obra creativa. ¡Qué padre! Y bueno, y me imagino que además, pues como gallo, ¿verdad? Como egresada de la universidad, pues saber que se queda ahí tu legado en un producto que pues vemos en los pasillos a los chicos y a las chicas que traen tus playeras, sí. que traen las totes, o sea, se me hace algo que, bueno, yo pienso, ¿verdad? Si yo fuera tu mamá o tu hermana, lo que sea, diría, wow, o sea, mi hermana dejó ahí ese sello en la universidad y se me hace que es algo muy padre que nos inspira y que espero siga inspirando también a otros emprendedores o a otros diseñadores para que digan, bueno, si ya se hizo una vez, pues ¿por qué no yo también, no?
2: Claro. Claro.
1: Oye, y bueno, hablando de todo este equilibrio que tienes que llevar como emprendedora, como y en su momento cuando eras estudiante y que ibas a mercaditos, etcétera, ¿qué les puedes compartir a los emprendedores para que cuiden un poco pues de esa estabilidad mental, física? O sea, ¿qué hábitos llevabas tú para pues poder con todo?
2: Sí, pues sí, siento que son cosas que también estoy aprendiendo yo uh-huh. ahorita.
1: Okay.
2: Porque, pues no sé, por ejemplo, antes pues yo trabajaba en mi casa uh-huh. y tenía mi estudio ahí en mi casa, entonces pues es muy fácil que pues si te quieres desvelar hasta las 4 de la mañana trabajando, claro. pues ahí está todo
1: uh-huh. Dispuesto.
2: Ajá.
1: Sí.
2: Y el año pasado pues mudé mi estudio a pues otro espacio que se llama Casa Revol, que también uh-huh. ahí habitan muchos proyectos artísticos, creativos. Uh-huh. Y entonces el tener mi estudio en otro lugar que no fuera donde durmiera y comiera y
1: claro,
2: todo,
1: sí.
2: Me ha dado mucha paz y he sido capaz de poner límites, ¿no? Con uh-huh. mi tiempo, porque pues uno sí se cansa, ¿no? Y luego el cuerpo pues te cobra toda esa
1: sí.
2: energía, aunque no sea algo físico, o sea, extenuante,
1: claro.
2: también mentalmente te cansas mucho, ¿no?
1: Sí.
2: Entonces, como eso, poner límites con el tiempo que inviertes sí. trabajando. O sea, creo que los trabajos creativos tienen esa ventaja de que pues tal vez no va a ser de 9 a 5,
1: uh-huh.
2: Puede ser en el horario que quieras, pero pues siempre poner como un límite, ¿no? Y pues cuidar también de uno, comer bien, tomar agüita, ¿no? Como que todo eso, dormir
1: todo.
2: Bien, sí,
1: claro.
2: todo eso al final influye, ¿no? Aunque uno no lo crea.
1: Uh-huh, pero es importante, exactamente. Entonces, pues bueno, vamos ya cerrando el programa, desafortunadamente se me fue rapidísimo, pero nos quedamos con esos consejos, ¿no? Distinguir tu espacio de trabajo, tener ese autocuidado para que también mantengas tu mente y con esa inspiración, con esas ganas de seguir haciendo las cosas y no drenando nada más toda tu energía. Así que bueno, Ángela, te reitero mi total agradecimiento, disfruté muchísimo, espero que tú también hayas disfrutado esta experiencia en Travesías Emprendedoras. Por allá por controles, muchísimas gracias a Checo Pacheco, gracias a todos a los que nos escuchan nuevamente aquí en Travesías Emprendedoras. Escúchenos la próxima semana en otra Travesía Emprendedora.
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1: El reloj sigue avanzando. Ya es 1:30.
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0: buenas tardes. Pues nos encontramos hoy de nuevo en su programa de Mujeres, Símbolo y Pensamiento, con un programa súper, súper especial como todos los que tenemos todos los martes para ustedes. El día de hoy vamos a tener un programa sobre la gastronomía novohispana en San Luis Potosí, siglo XVIII, y nuestra invitada del día de hoy es Paola López Medina. Y vamos a conversar sobre el consumo diferenciado de alimentos por parte de las castas en la gastronomía novohispana de San Luis Potosí. Y bueno, lo que vamos a platicar hoy es producto de una investigación que Paola López Medina realizó como su tesis de licenciatura en historia en la Universidad Autónoma de San Luis Potosí. Les recordamos que estamos en Facebook Live, que estamos en YouTube y que tenemos un WhatsApp de radio UAA 449-912-1588. Envíenos sus comentarios, envíelos por el Facebook, envíelos por WhatsApp de Radio UA que les estamos compartiendo, 449-912-1588. Y si tiene dudas, se las preguntamos a Paola y que ella les dé solución. Iniciamos con una canción, como siempre, de Checo Pacheco, Sabor, Sabor, de Rosario Flores, y para la segunda parte del programa, Sarandonga, de Lolita. Y bueno, pues como siempre tenemos a Ale, encargada del streaming. Muy buenas tardes, pues. Paola, empezamos el día de hoy con tu programa. Yo quiero iniciar, pues, comentando contigo, pues, que nos platiques por qué el de este proyecto de investigación, que realmente a mí me gustó mucho, que realmente es fabuloso y que nos habla mucho de cómo se va formando desde la gastronomía, de las pinturas de casta, de la gastronomía y ese intercambio de sabores entre los europeos, los indígenas, los afrodescendientes, cómo se va construyendo una identidad nacional. Hola, Paola, ¿cómo estás?
1: Buenas tardes, ¿me escuchas?
0: Sí, claro que sí, de maravilla te escuchamos.
1: Excelente. Buenas tardes para todos y para usted, doctora. Y pues este proyecto pues inicialmente empezó porque pues a mí siempre me ha gustado la gastronomía, o sea, desde chiquita yo recuerdo que pues estaba con mi abuelita, o sea, mi abuelita materna estaba haciendo galletas y como que empezó ese sentimiento de curiosidad. Y cuando ingresé en la carrera, yo empecé a ver mucho, no veía mucho, pero tuve una materia sobre el siglo XVIII que nos habló sobre esa gastronomía novohispana o mestiza. Entonces yo una vez hice un proyecto sobre el cacao justamente con el doctor Domingo, mi director de tesis, y fue ahí que me di cuenta que, pues, o sea, a pesar de que el cacao es un producto, un ingrediente de lo que es ahorita México, pues de que también se fusionó como con otros alimentos europeos, como lo fue la leche. Y fue ahí cuando ya empecé a ver lo que sería, pues cuando empecé a ver lo que era mi trabajo de tesina, pues empecé a yo investigar cómo que podría hacerlo sobre la gastronomía, y pues lo quería hacer sobre la gastronomía del lugar en el que vivía. Y pues entre las primeras bibliografías que yo encontraba y leía, pues me daba cuenta que en el siglo XVIII se dio como esa fusión entre lo prehispánico junto con lo europeo, o lo indiano junto con lo europeo, y fue así como nació la gastronomía novohispana, que fue una cocina de dos fusiones, o sea, de dos culturas diferentes. Y pues al principio yo nada más veía lo que eran las crónicas de frailes y de jesuitas mexicanos, de los conquistadores, y más adelante me di cuenta que en el siglo XVIII estaban mucho lo que eran las pinturas de castas. Ajá. Y pues en las pinturas de castas pues me di cuenta que ahí se encontraban pues muchas comidas que yo, tanto en los viajes diarios como en otros libros, estaban pues así este tipo de mezclas, y fue cuando dije, no, pues de aquí me voy a agarrar y voy a hacer esta mezcla que hay entre cocinas.
0: Claro, y además es un proyecto muy, muy interesante, porque es que a partir de las pinturas de las castas, tú vas deduciendo o vas interpretando tres personas que realizaron estas pinturas sobre las castas, y bueno, cómo se podría observar varios aspectos, o sea, cómo, qué era lo que comían, retrataban también la vida cotidiana, la vestimenta que utilizaban las diferentes castas y bueno, y como tú dices, qué era lo que se comía. Y a partir de esto tú empezaste con tu proyecto, como tú lo dices, de identificar esos alimentos, esos utensilios, esas vestimentas que se encontraban en los diferentes estratos sociales de la Nueva España en el siglo XVIII. Y ahorita que nos estabas comentando, yo recordé algo, un dicho muy común aquí en México que dice, no, es que no me hagas enojar porque estoy como agua para chocolate. Y yo siempre me preguntaba, ¿por qué como agua para chocolate? Y es que como tú lo nos muestras aquí en este trabajo de investigación, pues es que inicialmente el chocolate era en agua y que después, uh-huh, con la llegada de los europeos es que se empieza a utilizar la leche y que esto ya es una fusión de otra cosa. Pero bueno, síguenos platicando. A mí me llamó mucho también la atención. Bueno, me llamó la atención porque yo lo que conocía acerca de los cuadros de castas del siglo XVIII o escenas de mestizaje, como tú también le llamas, pues era el que se encuentra en el Museo Nacional de Virreinato, que está en el Museo de Tepozotlán. Entonces, pues aquí yo me encontré con que había 16, ¿verdad? Pero, y yo decía, bueno, pero ¿por qué Paola no escogió estos cuadros de castas? Y conforme iba yo adelantando en tu trabajo de investigación, pues yo me di cuenta porque era porque en estos cuadros de castas lo único que se veía prácticamente, pues era el español con la india, por ejemplo, y generaba el mestizo con el español, el castizo, y así hasta encontrarnos con 16 castas, y la última era no te entiendo con india, y era toma atrás. Entonces yo me doy cuenta que las que tú recuperas, pues son diferentes, no son diferentes, parten de lo mismo, pero son otras las... En las otras que tú nos estás recuperando y que tú estás brindando aquí en tu trabajo de investigación, sí se recuperan escenas de la vida cotidiana, sí se recuperan también, además de la vestimenta, cuál era la vestimenta de los varones, cuál era la vestimenta de las mujeres, cuál era la vestimenta de los niños, de la niña, y bueno, y se recupera toda esta información que no está en este otro cuadro de castas que está en el Museo Nacional de Virreinato en Tepozotlán. Pero bueno, ya te voy a dejar hablar. Síguenos platicando.
1: Sí, justamente yo cuando empecé así mi proyecto de investigación, el primer cuadro que vi fue uno de Luis Mena y eran todas las castas existentes en el siglo XVIII. Y fue nada más como que fui así de vista que vi ahí a una de las castas que llevaba frutas. Y yo como, pues qué interesante. Y así empecé a buscar pues las pinturas de castas. Pero de la primera persona que encontré fue justo de uno de los tres autores que yo utilicé, que fue José de Paz. Y pues fue ahí cuando ya fui investigando, me metí yo creo que a varios museos, pero de los dos que más me utilizaron y más me sirvieron fueron de España, el Museo Nacional, creo si mal no recuerdo, y el Museo de Antropología. Y fue ahí como empecé pues a buscar. Tuve que seleccionar, la verdad, sí, nada más los cuadros que yo sabía que iba a utilizar y que tenía lo que yo buscaba. Pero sí fue una investigación un poco ardua porque ya tenían los autores, pero tenía que seleccionar a tantos, ya no, sí había muchos, pero seleccionaste principalmente estos tres, sobre todo a Miguel Cabeda, quien es el máximo exponente de la pintura de castas. Y pues ahí fue cuando me fui dando cuenta de que, o sea, no nada más de la comida, sí, cuando vi como el entorno, por ejemplo, sí, no sé, muchas de las pinturas tienen como frutas de temporada de verano, que es como la sandía, el plátano. Y fue ahí también cuando yo fui desglosando que, no sé, por ejemplo, en un cuadro está una negra que está en la cocina. Y sí, yo cuando empecé a deducir, dije, pues a lo mejor las negras eran las únicas que estaban en las cocinas, mientras las indias o los españoles no. Y fue ahí cuando empecé, pues, a ver más allá de lo que era la cocina, se empecé a ver todo el entorno.
0: Sí. Luego también algo que me llamó la atención en estas pinturas de castas que tú elegiste, es que hay... se incluyen de manera más amplia escenas de la vida cotidiana. Por ejemplo, se incluyen los tianguis. Las mujeres, uh-huh, eran las que acudían a vender los productos cosechados, y estos tianguis o mercados eran los que abastecían a las haciendas, a los ranchos y a las rancherías. Esto me llamó muchísimo, muchísimo la atención, porque aquí ya empezamos a ver, bueno, esto te lo dejo a ti, los mercados, los vendedores ambulantes, y que eran manejados y concurridos por las mujeres, eran ellas las que iban a comprar los productos más frescos para cocinar, y también eran ellas las que atendían los puestos. Esto me llamó mucho la atención. ¿Qué más nos podrías platicar? No de esto, sino de algo que a ti te llamara la atención en especial.
1: Yo creo que sí, un poco el papel de las mujeres, porque yo creo que fue el libro de Vivan los Tamales, sí, el que me empezó como la, ¿sí? La no recuerdo de qué monja era, pero empezó, yo vi la leyenda del mole y vi que fue justamente una mujer la que empezó como a tomar chocolate, ciertos chiles, y que los empezó a moler y empezó a probar, y ya le ponía sal o azúcar, lo que se le pone a los moles. Uh-huh. Y fue cuando dije, ah, entonces el papel de las mujeres es muy importante. Y entonces fue cuando volví a retomar la lectura y me di cuenta que, pues sí, o sea, los hombres son los que recolectan, los que van ellas a la ganadería, cuando el ganado vacuno y todo, pero realmente son las mujeres las que van a los mercados a venderlos, ellos escogen los productos. O sea, de verdad las mujeres sí toman, sí tienen un papel muy importante, al menos en esta cocina. Y pues sí, o sea, yo creo que eso fue lo que más me llamó la atención, como el papel de la mujer, porque sí, o sea, no, la verdad no quería entrar mucho en ese tema en mi trabajo, pero sí me di cuenta del trabajo un poco pesado de las mujeres, porque también por ahí, no recuerdo en qué libro, creo que también me iban los tamales, leí sobre cómo las mujeres, o sea, ellas son las que metieron el trigo a, pues, sí, a la dieta de los mesoamericanos.
0: Sí.
1: Y como, o sea, cómo lo hicieron, o sea, primero lo hacían con el metate, o sea, como ellas lo sabían hacer con la tortilla. Y
0: la tortilla de maíz, ¿verdad? Sí.
1: Ajá, uh-huh. Sí, o sea, en el metate hacían, molían el, o sea, el maíz y hacían pues todo lo que, pero ya cuando metieron el trigo, pues ellas lo empezaron a hacer, y luego ya fue cuando pues se fue todo, con la tecnología nueva pues ya se utilizó el molino, pero todo es de una mujer, o sea, de cómo las mujeres, las amas de casa, como hoy le decimos, son las que empezaron a este mestizaje de comida.
0: Claro, claro. Algo es que a mí también me llamó mucho la atención, eran precisamente, como tú dices ahorita, los tamales. O sea, como que los tamales siempre, siempre, siempre han estado presente en la historia de nuestro país, forjando pues primero la identidad de los prehispánicos, y después, o sea, siempre, siempre han estado presentes, y también están en las pinturas, ¿verdad? En las pinturas de castas.
1: Sí, también, yo utilicé mucho, creo que los tamales, porque en las crónicas también siempre veía que en las festividades estaban los tamales de carne, o los tamales así como, pues como un pan, como lo es hoy en día. Y luego después en las pinturas de castas nuevamente empecé a ver los tamales. O sea, realmente creo que ese fue uno de los, bueno, yo creo que y realmente vi que fue uno de los elementos como que más les tomó por sorpresa, o que más les gustó a los europeos cuando vinieron a estas tierras, porque el tamal es muy, muy mencionado junto con el chile, el frijol y el maíz.
0: Algo que también ahorita que se me pasó comentar, es que estoy buscando, estoy buscando los chats que se me fueron, pero bueno, regresamos a lo nuestro. Ya se me fue. Bueno, sí, ya se me fue, pero no importa. Aquí todo lo que tú tienes aquí me pareció sumamente importante. Otra cosa que también me llamó muchísimo la atención es cómo las mujeres nativas o mestizas se encargaban de la cocina e iban a comprar al tianguis, lo que tú ya dijiste, mientras los hombres cultivaban o trabajaban las tierras, lo que ya implica aquí también pues una división del trabajo, como tú también lo señalas en tu investigación. Entonces, y también esa diferencia entre lo que sería la alta cocina, que es para las castas con hombres españoles y mujeres mestizas, y tenían cocineros varones. Eso me llamó muchísimo la atención, y que la baja cocina es para los linajes más bajos y eran las mujeres las que cocinaban. Yo dije, mira nada más. O sea que toda esta división del trabajo y esta diferenciación pues viene desde siempre. Sigue una división del trabajo conforme a los roles femeninos y masculinos. Entonces, pues bueno, eso fue algo que también me llamó muchísimo la atención. ¿Qué nos puedes decir al respecto? O de otra cosa, de lo que tú quieras.
1: No, sí, justamente, pues la alta cocina, tomemos en cuenta que, pues, como era una cocina para tanto para las castas más altas como para los mandatarios o los que gobernaban, pues realmente era una cocina exótica, por así decir, porque no solo utilizaba los alimentos que se encontraban en esa tierra, también buscaban, o sea, alimentos como más fuera. Y pues, o sea, era manejada por varones porque, sí, o sea, no era como muy bien visto, o no, como que no lo veían bien, o pues como la cocina baja era de, ay, como, pues y a lo mejor decirlo de los pobres, pues que las mujeres se encarguen, pero acá pues es un hombre y entre más alto el mando lo tenga, pues más, o sea, como más, no sé, como más varonil, o tiene buen trabajo, o sabe bien de lo que hace, entonces pues por eso se le dice como alta cocina, porque ay, la hace esta persona, un hombre, y utiliza o hace cosas que las mujeres no hacen, cosas exóticas, cosas nuevas, mientras que en la cocina baja, pues las mujeres hacen, pues en cierto modo lo mismo, o sea, tienen las mismas costumbres que las nativas, o pues adoptan la de las nativas junto con la suya, y pues como, ay, pues si la, una mujer haciendo en su casa, pues normal, pero acá en la alta cocina, viendo un hombre estar en la cocina, manejando las sartenes y todo, pues es como, era como, wow, no sabíamos que un hombre podía hacer eso. Pero sí, pues a mí también me llamó muchísimo la atención porque yo decía, pues, la cocina es, se supone que es un trabajo para mujeres, pero claro, también como que dije, wow, no puedo creer que un hombre pueda hacer este tipo de cosas, sobre todo por la creatividad, porque la alta cocina necesita mucho la creatividad, y era muy raro ver como esa creatividad, pues, en las cocinas de, en la baja cocina. Que igual también la baja cocina, pues, se puede decir que tiene sus cosas, porque realmente un platillo de una cocina campesina, pues, también podemos decirle, pues tiene más que nada lo que es arroz, o sea, un tubérculo o algo, o arroz o algo, y lo demás es carne, pero muy rara vez, si somos sinceros, la carne se consume a cada tercer día, una vez a la semana, y lo demás era una verdura. O sea, también realmente era como muy creativo hacer un platillo de una baja cocina, porque aparte también consumían mucho pues el maíz, y eso era lo que llenaban. La baja cocina era más que nada para llenar el estómago de una persona, mientras que la alta para ver los diferentes sabores que podía obtener un alimento de un platillo.
0: Claro, claro. En tu trabajo de investigación, tú nos señalas que en la época colonial, las familias eran mixtas, por supuesto, ¿verdad? Un español con una india, con una mestiza, y así se van construyendo todas las castas. Y también se reflejaba en estas pinturas de castas que tú ofreces aquí en tu tesis, pues en la vestimenta y en la comida. Y por lo tanto, como tú acabas de decir, si en el plato tenían tamales y fruta y tortillas, pues entonces pertenecían a las castas bajas. Pero si el plato básicamente se trataba de carne, pues entonces pertenecía al estrato social alto. O sea que la fruta que la consumían aquellas personas que no tenían, o aquellas castas que no tenían para comprar carne. En cambio, ahora en nuestras sociedades, pues la fruta es así como algo, pues como un delicatessen, y de hecho pues ahí está, ¿verdad? ¿Qué nos puedes decir en este sentido?
1: Pues sí.
0: Sí, ya no lo dijiste, ¿verdad?
1: Sí.
0: Sí, muy bien.
1: Pero pues sí, o sea, lo puedo repetir, realmente la fruta pues hoy en día sigue siendo pues muy importante en la dieta de todos los que hoy en día somos mexicanos y potosinos. Y bueno, yo en lo personal no sé decir de qué clase media soy exactamente, pero yo sí consumo mucha fruta, o sea, trato de consumir lo más posible, tanto por salud como por gusto, pero pues sí, yo sí vi la verdad, sobre todo en las frutas y verduras, que era como un parteaguas en las diferentes castas que existían en el siglo XVIII.
0: ¿A además, en tu trabajo de investigación, pues tú hablas de la tuna, ¿verdad? Algo, una fruta que prácticamente, una fruta que era desconocida, ¿verdad? Para los españoles, y de los nopalitos, ahí se ven las pencas de los nopales, y que para nosotros era parte de no solamente de lo que se consumía aquí, o lo que consumían aquí, sino también, pues, de lo que uno veía a su alrededor. Y bueno, esto me hizo pensar, además de la tuna, que tú nos vas señalando, por ejemplo, el plátano, todas las frutas también nos vas diciendo de dónde viene, de dónde son provenientes, por ejemplo, la papaya, ¿verdad? La papaya, de cuál era su origen, y en fin, eso me gustó también mucho porque nos ofreces una descripción no solamente física de la fruta, sino de dónde provenía también. Nos ofrece, nos dice, los tamales se consumían con esta carne y con esta carne, pero después se van consumiendo con pollo y con res. Entonces nos vas dando una evolución de los alimentos hasta llegar al presente. Nos hablas también de las haciendas. Las haciendas, que es el espacio donde surge la cocina novohispana. Y aquí nos dices que las mujeres nativas o mestizas se encargaban de la cocina e iban a comprar a los tianguis, y también en estas haciendas, también ya no lo habías dicho, los hombres cultivaban o trabajaban las tierras, pero que las personas de los ranchos y las rancherías eran más libres, eran mulatos y mestizos, y contaban con el conocimiento para cultivar y también para cuidar del ganado. Y en estos ranchos y rancherías, como dijimos, la mujer salía del rancho a vender sus productos a los tianguis. Entonces, pues aquí vamos viendo ya cómo se empieza a dar esta mezcla de los alimentos, y cómo empieza a surgir ya la gastronomía novohispana. Me gustaría que nos compartieras, que nos platicaras algo más sobre la cocina novohispana y cómo se va dando esta mezcla, cómo las mujeres o los varones que cocinaban van adaptando, como tú dijiste ahí, conforme a los sabores, como al principio el español pensaba que como desconocía los alimentos y no le gustaban los sabores, pensaba que bueno, que los de aquí tenían que adaptarse, pero como además se fue dando esta mezcla. Y bueno, vamos a hacer una breve pausa para la identificación de la estación y para escuchar Sarandonga de
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0: Pues estamos aquí de regreso en su programa de mujeres después de haber aquí escuchado zarandonga y bailado, ¿verdad? Y bueno, tenemos algunos comentarios que hemos recibido para Paola y se los voy a compartir. Eunice López Pérez pone la muestra del corazoncito y dice... El icono, perdón, del corazoncito y dice, venga, Pau, LM, o sea, Paola López Medina. Y Rocío López Martínez dice, eso es todo, flaquita. Y Pesina Andy dice, qué orgullo, Pau. Y el Pau queda ahí, ¿verdad? Queda ahí en el aire. Bueno, pues ya ves aquí, estás recibiendo tus comentarios, Paola, y vamos a continuar. Paola, ahora me gustaría que tú nos comentaras cómo fueron los orígenes de la cocina novohispana en principio y luego la cocina novohispana en el siglo XVIII. Entonces, pues bueno.
1: ¿Sí? Bueno, creo que se me olvidó comentar algo y qué bueno que lo hice ahorita. Es que yo tuve que hacer un retroceso en el tiempo. Yo tuve que empezar desde el siglo XVI hasta el siglo XVIII, justamente porque pues tenía que ver como los inicios o el antecedente de la gastronomía no hispana. Y puedo decir que pues esto empezó pues desde nuestros antepasados prehispánicos, en el que la dieta de su base era maíz, frijol, chile y jitomate, y pues la bebida más que nada era el cacao. Esta bebida pues era hecha con agua, el chocolate, pues, o sea, el chocolate, y se le ponía vainilla o se le ponía chile. Esta era la base de la dieta de nuestros antepasados.
0: ¿El chocolate se le ponía vainilla o chile?
1: O chile, ajá, la vainilla para endulzarlo, y pues el chile, creo que pues, como era parte de su dieta, pues era como lo más normal tomarlo. No lo tomaban como ahorita lo hacemos.
0: Ah, ok.
1: Entonces, pues, yo sé que se le ponía en chile o vainilla.
0: Pero darle bueno, pues ya, un picorcito, ¿verdad? Sí.
1: Sí, como un sabor picorcito. Picorcito. Pero pues, bueno, esa era la base de su dieta y pues del consumo de tortillas y tamales. Y pues la carne era de guajolotes o de venado. Y ya, eso era todo. Una vez que llegan los europeos o los españoles a conquistarnos, a descubrir estas tierras, pues es cuando empiezan los españoles. Sí trataron como de adentrarse a lo que es la comida de esta cultura, de la cultura prehispánica,

0: pues su paladar ya estaba acostumbrado, pues, de cierta manera a lo que ellos ya consumían. Entonces, pues fue cuando ellos empezaron a traer los alimentos que ellos consumían, que era el trigo, el vino, las uvas. También traían carne porcina, bovina y caprina. Y fue cuando trajeron también la caña de azúcar. Esos fueron entre los alimentos que ellos empezaron a traer. Y pues como lo mencioné hace rato, que fue lo de cómo las mujeres empezaron a usar el trigo primero con el metate, que lo empezaron a introducir, fue así como también se empezaron a introducir todo este tipo de comidas. Primero el trigo, que lo usaban como para hacer tortillas, pero ya después se hizo como pan. Y después junto con eso...
1: Y esto de hacerlo como pan es ya una fusión, ¿verdad?
0: Sí, pero también se me olvidó las misiones de los franciscanos y de todos los tipos de, o sea, de todos ellos que vinieron también aquí, pues realmente también fueron como una parte sustancial y para que empezara esta cocina novohispana. Nuevamente digo a las monjas, que también eran en sus conventos que empezaron también sobre todo a hacer los dulces. Ya fue como así empezó a hacer pues esa pequeña fusión, sobre todo en las misiones y en los conventos de monjas. Ya junto con eso ya empiezan lo que son las haciendas, los ranchos y las rancherías.
1: Ah, okay, sí.
0: Y entonces es aquí cuando ya, yo tuve la suerte, la verdad, de encontrarme con un recetario de una hacienda de aquí de San Luis Potosí, de la hacienda del Peñasco, y es aquí como me doy cuenta realmente que pues son las mestizas o las negras las que son las que están en la cocina, siendo las nativas las que enseñan a las mestizas cómo es la cocina, o sea, de sus antepasados, o sea, de ellas, así como pues como ya estaban como con esa pequeña fusión, no sé, ya estaban fusionándose las dos cocinas, pues ya era más fácil enseñarlas a otras personas o las nuevas generaciones, pues cómo era esta cocina. Fue así como, bueno, ya entrando a las haciendas, pues como, pues sí, hacía esa función realmente de cómo, pues estaban, ya esa función novohispana, porque pues en las haciendas se encontraba nuevamente el maíz, el chile, el frijol, el jitomate, los árboles frutales como el durazno, las manzanas, las peras, las guayabas. La ganadería también pues eran mucho las gallinas y pues las vacas y la porcina. Y pues es así como también pues ya se empieza a meter un poco el maíz, el arroz y el trigo. Y pues mencionando un poco más sobre lo que es el vino, las bebidas alcohólicas, aquí, bueno, se consumía mucho lo que es el pulque, por lo que cuando trajeron pues también el vino, pues se empezaron a hacer como otras variedades, y también ya estaba aquí el aguardiente. Pero realmente también los que tienen una... También los ranchos y rancherías, como eran... Bueno, eran parte de una hacienda, pero otras eran independientes. Pues también ahí como que empezó eso de, no, pues, o sea, nosotros vamos a hacer nuestra comida, y ya sea que la se consumen para ellos mismos o la empezaban a vender. O sea, desde vender pues lo que ellos sembraban o lo que cultivaban o lo que tenían de ganado, así como también pues era lo que vendían y lo consumían ellos mismos. Pero realmente yo creo que las haciendas y ranchos y rancherías fueron los lugares en el que principalmente se empezó como esa distribución, o donde nació bien, o donde estaba bien distribuida lo que fue la gastronomía novohispana. Pero pues todo empezó desde un principio, o sea, desde que llegaron los españoles y empezaron a probar, el paladar no le gustó, así que trataron de adaptar lo que, de lo viejo a lo nuevo, o sea, del viejo mundo al nuevo mundo, por así decirlo.
1: Sí.
0: Y fue como poco a poco fue escalando hasta las misiones, las haciendas y ranchos y rancherías.
1: Muy bien, Paola, pues nos has explicado muy bien cómo se dio esto. Algo que me llamó también muchísimo la atención sobre esta publicación, Cuadernos de Cocina de Varios Guisados, Hacienda del Peñasco, San Luis Potosí, 1773, es que este libro fue publicado por Herdes, o sea...
0: Sí.
1: Yo dije, mira nada más, ¿verdad? Y fue publicado en el año 2007. Y pues sí, yo dije, mira, los Herdes, uno conoce en el presente pues la comida en lata o en bolsas de pues yo no sé cómo se le dice, si Herdes o Herdes, pero bueno, ¿verdad? Y aquí, como tú lo señalas también en este libro, se encuentran los ingredientes más usados que se cultivaban, el ganado que se manejaba, cómo se cocinaban los alimentos, los utensilios de cocina, y al final del libro están las recetas potosinas. Pero también aquí tú señalas algo que también las recetas las recetas que se recuperaron, las recetas que ya existían, representaban también en parte la desigualdad de las castas, porque también pues estas recetas que ya existían y que yo supongo que se recuperaron también para estos cuadernos, ¿verdad? Pues se tenía una, había un acceso diferenciado dependiendo de si las personas y las mujeres sabían leer y escribir. Y también, pues si no leían o escribían o no les gustaba el saborcito, las cambiaban a su gusto, y que fue así como se va construyendo toda esta gastronomía novohispana. Entonces, también me llamó mucho la atención que la bueno, esto no está en el libro, ¿verdad? Que la cocina fue un lugar de pelea por quien cocinaba mejor y una lucha entre hombres y mujeres para quedarse con la cocina. Pero bueno, eso ya era de otro lado y aquí ya lo mezclé. Pero bueno, ¿qué nos puede? Continúa platicándonos ahora acerca de esta cocina novohispana y de esta cocina novohispana en San Luis Potosí.
0: Ah, bueno, yo también agregué, como ahorita lo mencionó usted, doctora, sobre la literatura culinaria, y es que tengo entendido que en el siglo XVIII no todos sabían leer ni escribir, entonces realmente ese recetario, pues al ser de una familia de hacendados, pues era de una familia que sabría leer y escribir, uh-huh. Y recuerdo un poco sobre el principio que de ese libro que decía, porque pues el libro está dividido en dos partes, lo que es la parte textual, o sea que explica pues todo lo que, o sea, la historia de San Luis Potosí, un poco de también de la literatura culinaria, y la otra parte ya es lo que es pues el recetario. Y pues yo sí, realmente pues muy pocas, creo que sí, sé que muy pocas personas sabían leer y escribir, y entonces pues ya, o sea, como el recetario estaba hecho para que se quedara de generación en generación, poniendo las mezclas así como de pues pon esto, pero pues yo lo he hecho, y también yo he visto que mi abuelita, por ejemplo, me da una receta, pero mi mamá me dice, no, pues es que yo le puse esto y esto, y yo, muy bien, entonces yo lo hago, o sea, hago nuevamente la receta, pero yo también le cambio mis cosas. Entonces, pues yo por eso como lo interpreté como pues, o sea, las mujeres daban la receta, pero pues realmente cada quien hacía lo que podía o lo que quería. Uh-huh. Porque pues cada quien tiene su gusto, y pues sí, o sea, yo creo que los recetarios son muy pocos, yo tengo entendido que hay muy pocos del siglo XVIII, pero pues sí, también fue como un parteaguas en la gastronomía novohispana, porque lo repito, no todos sabían leer ni escribir, y pues realmente fue como una, ahí también se ven los recetarios, la verdad, la fusión como de estas dos gastronomías culturales, porque pues nuestros nativos, los mesoamericanos, utilizaban más que nada lo que es la leña del fuego, de las fogatas, uh-huh. Y lo hacían con hirviendo agua, y acá ya se utilizan lo que son los fogones, o lo que son el aceite o la manteca de puerco. O sea, realmente también se pueden ver recetarios como van haciendo los alimentos, los instrumentos que utilizan, los cubiertos que utilizaban también, pues ven como ese antes y un después, porque pues los braseros de barro también eran muy nativos mesoamericanos, mientras que ya, nuevamente digo, los fogones ya son como más de los europeos. Entonces pues realmente sí, también en ese tipo de cosas yo me di cuenta de muchas cosas que diferenciaban una casta de otra, diferenciaban del viejo mundo al nuevo mundo. Y ¿cuál era otra pregunta? Perdón.
1: No, lo que tú nos estás diciendo me parece súper, súper perfecto, ¿verdad? Pero porque nos estás ampliando. Por ejemplo, si yo perdí de perspectiva, es que yo hice algunos apuntes, ¿verdad? Que sí, que estas recetas se recuperaban de varios recetarios, y que también esto formaba una parte, representaba una parte de la desigualdad de las castas, porque el acceso era diferenciado si sabían leer y escribir, y como tú lo señalas también, pues también le iban cambiando, pues si les gustaba algo, si les gustaba, o no les gustaba, como tú dijiste, tu abuela, tu abuelita, tu mamá, y tú misma que dices, ay no, pues a mí me gusta, yo le voy a poner más canela, o yo le voy a poner más porque esto me gusta más. Yo, por ejemplo, hago unas gorditas de trigo integral. La receta original no era de integral, era un trigo de trigo, pero yo dije, no, pues yo las voy a hacer de trigo integral, y generé mi propia receta de trigo integral. Claro que eso no forma parte de la gastronomía novohispana, pero sí nos habla de este proceso en el que se va construyendo una gastronomía ya novo hispana y una identidad nacional. O sea que esta identidad nacional como personas de San Luis Potosí, digamos que inicia, así nos lo vas tú diciendo en tu trabajo, inicia desde la comida, inicia desde cómo lo vamos, desde cómo se van dando las simbiosis, cómo vamos cruzando, cómo vamos quitando, cómo vamos incorporando, hasta construir una gastronomía potosina. Entonces, esto me llamó también, ay, me están apretando los, me están apretando los, ay, esta cosa de los oídos, ¿verdad? Pero bueno, entonces eso me gustó mucho también. Entonces, yo te quiero, hay algo que a mí me llama muchísimo la atención, porque yo sí me doy cuenta que en San Luis Potosí, pues hay toda una identidad de San Luis que está basada, construida en la comida. Y yo, por ejemplo, tienen un restaurante que se llama comida potosina o algo así, y uno de los platillos más preciados hasta el momento es el tamal de zacahuil. Entonces, cuando yo estaba leyendo tu trabajo de investigación, yo dije, mira, y el tamal de zacahuil, qué onda con eso. Entonces, cómo eso que forma parte de su identidad como potosinos también se refleja en la comida, en la cocina. ¿Qué nos puedes decir? Dinos lo que tú quieras, Paola.
0: Bueno, es que yo como potosina, la verdad, sí me identificaba mucho, sobre todo con los que son las tunas. Y cuando fui hace muchos años, no recuerdo, fui a un viaje a lo que es la Huasteca potosina, y fue cuando ahí comí, creo que por primera vez, a cahuil. Y fue como de ahora, wow, o sea, pues cómo pueden hacer este sabor desde la hoja de plátano, uh-huh, lo que es la masa, y que lo meten a un hoyo y ese tipo de cosas. Yo dije, wow, o sea, pues cómo se ve, como esa diferenciación de las zonas gastronómicas, porque aquí en San Luis lo hacemos de una forma, en el Estado de México, en la Ciudad de México lo hacen de otra, en Oaxaca de otra y Puebla de otra. O sea, realmente ahí fue también como que me di cuenta que cada zona gastronómica tiene su forma de hacer las cosas, y que San Luis Potosí se caracteriza por hacer su tamal como lo es el zacahuil. Entonces, yo conforme iba leyendo, recuerdo que es un libro sobre cocina de San Luis Potosí, uh-huh, en el que se veían pues los alimentos como más característicos de aquí, que era la tuna, bueno, el colonche, que es la bebida de la tuna, si mal no recuerdo, el zacahuil, y también lo que es el ajo. O sea, son como los alimentos que más sí te entendí que se caracterizan de San Luis Potosí. Pero sí, bueno, yo como potosina sí me identifico mucho, sobre todo con el zacahuil y la tuna. Y fue ahí como que también fue un parteaguas cuando lo empecé a hacer mi trabajo, que a ver, pues qué me identifica como potosina, y de ahí como qué me identifica como mexicana, y qué me identifica de mis raíces, y qué. O sea, fue como de, todo fue así como empecé a preguntarme de qué me identifica como este y qué me identifica como el otro. O sea, fue realmente como esa, la verdad sí fue mucho la influencia que tuve pues desde pequeña, que mis papás como de, no, pues es que mira, tú eres esto y esto te caracteriza. Y entre más leía, me di cuenta realmente que pues México y sobre todo en Potosí tiene una historia como muy, o sea, es mucha historia que se puede contar y muy, no muy contada, y pues yo quería hacer eso, que la gente conociera un poco de la historia gastronómica del lugar en el que vive, que lo es San Luis Potosí.
1: Ajá, ajá. Como tú dices, yo quería contar lo que no se ha contado, y aquí en esta maravillosa investigación, pues tú nos contaste muchas cosas, y yo quiero felicitarte por esta investigación, una investigación pues excelente, una investigación que tú podrías continuar también como parte de, si tú quisieras realizar estudios de posgrado. Quiero felicitarte a ti, por supuesto, por este trabajo, y también a tu director de tesis, el doctor José Domingo Carrillo Padilla, por este trabajo maravilloso. Y bueno, no sé si tú nos quieras, nos quedan unos poquitos minutos, no sé si tú nos quieres, qué más nos quieras compartir, qué más nos quieras decir aquí. Nos quedan dos minutos, Paola. Pues yo, de mi parte, quiero agradecerte el que hayas compartido con nosotros en este programa esta investigación, y no sé si antes de retirarnos tú quieras compartir algo más con nosotros.
0: Pues yo creo que, yo sé que a lo mejor no a todas las personas les gusta leer, pero yo creo que sí es importante leer un poco sobre la historia y de dónde venimos, porque pues Yo recuerdo mucho que en mi carrera nos decían, lean su historia porque si no están condenados a repetirla. Y entonces yo, pues, entre más leía y más conocía sobre la historia tanto de México como del lugar en el que vivo, pues me sorprendía de todas las cosas que podía encontrar. Y llegaba y le platicaba a mis papás como, mira, es que descubrí esto de San Luis y que no sé qué. Y era como de, ah, no, yo no sabía eso. Entonces, pues sí, sí me gustaría que sobre todo como potosinos, pues conociéramos nuestros orígenes y de dónde somos, de dónde venimos. Y pues sobre todo, pues que sepan, o sea, realmente cómo es la gastronomía novohispana o la gastronomía potosina, porque yo sí creía que toda la gastronomía, lo que como hoy en día es mexicano y realmente no. O sea, hay como diferentes fusiones de diferentes cocinas. Entonces, pues sí, es importante conocer y espero que esto les abra abrir un poco más sobre lo que ya conocían. Y muchas gracias a usted, doctora, por abrirme este pequeño espacio en su programa.
1: No, al contrario, Paola. Mira, tenemos un nuevo mensaje para ti. Este mensaje es de María Eugenia Mesa Márquez y dice, en esta ocasión no solo quiero felicitar a Paola por su investigación de la gastronomía novohispana, sino también a Checo Pacheco, que cada semana nos deleita con su excelente música. Pues bueno, Paola, ¿algo más? Porque ya nos vamos.
0: No, yo creo que sería todo.
1: Muy bien. Pues muchísimas gracias, Paola. Me dio mucho gusto que estuvieras aquí con nosotras. Quiero agradecerle precisamente a Checo Pacheco por esa música que cada semana nos brinda y nos regala, a Ale de Luna, que se encuentra también en cabina, encargada del streaming y encargada también de la página de mujeres del Facebook Live. Muchísimas gracias. Coman rico, coman sano. Y aquí nos encontramos la próxima semana.
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1: En tu sintonía universitaria, las 2:30.
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2: Una extraña historia. Nos sucedió ver una vez.

0: una pelota de trapo. Y vimos cómo se la ponía dentro de la remera, formándole una panza, cual si fuera de embarazado. Llegó a su casa, se la quiso sacar y no pudo. Con los días la pelota comenzó a crecer y a crecer. Le dijo a su mamá: mami, mirá lo que tengo, un embarazo. Ahora el problema era cómo sacar ese bebé pelota de su cuerpo. ¿Por el orto? ¿Por dónde? Entonces la madre le preguntó a Jesús cómo hacer. Jesús le dijo: no hay problema, después que termine la canción te lo conté.
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2: Entre pensamientos y melodías, nuestro reloj marca las 3:30.
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1: En este momento, las 4 en punto.
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3: Judith Leister fue una pintora del siglo de oro neerlandés, conocida por sus retratos, escenas de género y naturalezas muertas. Fue una de las pocas mujeres que lograron éxito y reconocimiento en el competitivo mundo del arte de su tiempo. Dirigió su propio taller y se especializó en retratos y bodegones. Gran parte de su obra se hizo pasar por trabajo de su marido o de otros autores contemporáneos, ocultando incluso su firma. Su condición de mujer fue un lastre para su carrera, y durante siglos sus extraordinarias pinturas fueron atribuidas a pintores varones.
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3: Bienvenidos a un momento favorito de la semana. Estamos en punto para hablar del arte. Soy Ian Varela y como cada semana estaremos platicando de lo que nosotros consideramos podría ser arte.
2: Hoy es 8 de junio, lunes 8 de junio del 2026 y de nueva cuenta traemos un programa grabado porque seguramente en estos mismos instantes estamos en las últimas exposiciones no solo de este semestre, sino de nuestra vida universitaria entera. Así es, se nos está terminando el chistecito, Ian, pero aquí estamos y no fallamos con el programa.
3: No puede ser, ya finalmente nos tocará chambear.
2: Exacto.
3: Tanto que lo habíamos evitado, pero finalmente. Pero es correcto, Equilab. Qué rápido se pasaron estos 4 años. Fueron una pausa en la línea temporal. Hoy el programa será Chicles Bomba, está chévere, vientos huracanados, ya que siempre es un buen día para festejar y hablaremos de cosas muy de parranda, muy de fiesta, de pachanga, pues, que dice María Paula. Recuerden que nos escuchan por la señal de Conexión 92.7 y que de mañana pueden sintonizar la repetición del programa por Radio UA 94.5 FM.
2: Gracias a todos los que hacen posible este programa. El día de hoy está Andy Muñoz, por supuesto Andy Santa Cruz y también tenemos a Itzel Galaviz. Más adelante estarán con nosotros Pili, Dolphin, María Paula para platicar de más cosillas. Y el número en cabina, otra vez no me lo recuerdo, creo que no voy a decir, no me voy a arriesgar, pero tiene nuestro contacto de redes sociales, más adelante se los compartiremos para que ahí platiquen con nosotros sobre qué les pareció el especial Fiesta es Arte.
3: Exacto, un saludo parrandero a todos ustedes, muchas gracias a nuestro equipo de producción, muchas gracias a ustedes por sintonizarnos. Y a todos te pregunto, amigo, ¿qué es arte?
2: Una cubita cargada, 2 dedos, la mitad de hielo, campechaneada, para pasarla bien escuchando una tambora de fondo en una fiesta. ¿Qué te parece?
3: Bien, eso suena un poco más a Recuerdo de la Feria que a momento artístico, pero igual está muy padre.
2: No, fíjate, es que, no sé, uno que es un sommelier, un bebedor experimentado, no como ustedes, lenguas débiles, vulnerables, que no saben lo que son los sabores de un compadre de mango y demás bebidas de bar.

0: Sean bienvenidos a Es Cine, yo soy María Pau y estoy muy contenta de estar con ustedes un episodio más. El día de hoy vamos a hablar de una película que nos va a recordar a lo complicado que era conseguir alcohol sin INE. Los días de prepa en los que tenías que pedirle a la gente afuera del Oxxo que te comprara alcohol. Así es, hablaremos de Super Cool, mejor conocida como Superbad, y la analizaremos para ver si es arte. Pero antes, Itzel Galaviz en producción nos preparó una cápsula para entrar un poquito en contexto, así que vamos con ella.
1: Super Cool o Superbad es una comedia adolescente estrenada en 2007 y dirigida por Greg Morola. La película sigue la historia de Seth y Evan, dos mejores amigos que están a punto de terminar la preparatoria y enfrentarse a caminos diferentes en la universidad. Antes de separarse, intentan vivir una última gran aventura durante una fiesta, lo que desencadena una serie de situaciones caóticas, divertidas y bastante inesperadas. El guion fue escrito por Seth Rogen y Evan Goldberg, quienes se inspiraron en experiencias de su propia adolescencia. La cinta es protagonizada por Jonah Hill, Michael Cera y Christopher Mintz-Plasse, quien se volvió especialmente popular gracias al personaje de McLovin. Con su humor irrelevante y su retrato de amistad juvenil, Super Cool se convirtió en una película de culto y una de las comedias más recordadas de los años 2000.
2: Excelente, muchísimas gracias a Itzel Galaviz, como todas las semanas, siempre aportando información veraz y súper importante. Gracias por esta cápsula, por supuesto, y ahora sí, comencemos. Super Cool es una película de comedia estrenada en 2007, dirigida por Greg Motola y producida por Judd Apatow. La historia sigue a Seth y Evan, y ellos son dos mejores amigos que están a punto de graduarse de la prepa y enfrentan esta incertidumbre de separarse para ir a diferentes universidades. Entonces como que están medio sentimentales y si ya no vamos nuestra a ser historia. Amigos, ándale, haz de cuenta lo que estamos viviendo. Y yo también que les digo, después del programa, después de la uni, no esperen que les hable.
0: Y yo
2: siempre otra parte, no te quiero dejar de hablar. Pues más o menos algo así estaban experimentando estos muchachones. Y todo cambia cuando intentan conseguir alcohol para una fiesta. Como una última fiesta, pero de las buenas. Con la esperanza de impresionar a sus intereses amorosos, románticos, antes de terminar una de las etapas más importantes de su vida. Lo que parece una tarea muy sencilla se convierte en una serie de situaciones absurdas, cómicas, incómodas, pero sobre todo muy divertidas, que van a poner a prueba su amistad.
0: Tengo una pregunta para ustedes. ¿Alguna vez han vivido una fiesta como esa?
2: Uf. No.
0: ¿No?
2: No. Yo ni tomo.
3: Varias. Tengo mínimo una por año. Es una experiencia muy, muy divertida, pero a la vez al día siguiente estoy que me lleva... El
0: cacahuate. Siento que es difícil conseguir una fiesta así. O sea, luego hay unos que flopean, pero cuando la consigues dices, wow.
2: Duda.
0: Pregunta.
2: Esa fiesta que, por ejemplo, Ian comenta, más bien tú, María Pau, primero. ¿Tú sí? ¿Tú has vivido este tipo
0: claro,
2: de fiestas?
0: Sí,
2: ¿cuántas? Ian dijo una vez al año.
0: Yo creo que sí, unas dos, tres veces al año. Es difícil conseguir una fiesta así de buena.
2: ¿Este año ya la vivieron? ¿Alguna?
3: Sí.
0: No,
2: ¿estuvimos en esa fiesta,
0: no.
2: Ian?
3: No, fue en feria. Salí con mi amigo nada más a un plan tranqui.
0: No.
3: Y no, regresamos.
0: Esos planes tranquis que tú dices.
3: Fumigados, es todo lo que puedo decir. Llegamos a nuestras casas con la boca sabiendo a diésel prácticamente.
2: Tú, María Pau, ¿ya experimentaste
0: sí,
2: una fiesta?
0: Sí, claro, sí. Como dice Ian, que te levantas al día siguiente con temblorina. La verdad es que no recomiendo. Pero bueno, sigamos porque si no
2: se nos va el tiempo.
0: Pero bueno, uno de los puntos más destacados de esta película, yo creo, que es la química entre Jonah Hill y Michael Cera, que son Seth y Evan. Y ambos logran transmitir perfectamente lo que es ser adolescente, ¿no? Esta inseguridad, inmadurez y ansiedad que muchas personas experimentan durante la adolescencia. Además que estas ganas de ligar, estas ganas de, pues, ¿cómo puedes decirlo? Ser precoz, básicamente.
3: Sí, esta punzada que diría mi
0: abuelita. La punzada, dirían las señoras. Pero bueno, por un lado Seth es más impulsivo, es muy extrovertido y suele actuar sin pensar, mientras que Evan es más reservado y reflexivo. Y esta diferencia de personalidades genera pues esta gran parte del humor de esta película y permite que muchos espectadores se identifiquen con ellos. Y no podemos olvidarnos de Christopher Mintz-Plasse como Fogel o

0: McLovin. Saludos a Dolphin, que tiene una gran playera de McLovin. Pero bueno, este personaje yo creo que es gran parte de por qué es famosa esta película, ya que es un ícono de la cultura popular gracias a pues su extravagante identificación falsa y las situaciones cómicas que provoca. Me recuerda un poco a Jefferson Gutierritos y Alvin Yakitori de Drake y Josh.
1: Sí, un poco. Es que siento que todos tenemos un amigo que se parece mucho a McLovin.
0: ¿Sí? Incluso
1: es que, porque ahorita mi hermano está en la prepa y tiene un amigo dos que es la versión mexicana de McLovin. Igual está flaquito, así como torpe para hacer muchas cosas. No sé, siento que es muy, muy divertido este tipo de amigos. Y siento que justamente algo que le da como esta esencia, esta aura que dicen los chavos a la película, es la dirección y el estilo visual, porque si bien es una película más bien sencilla en cuanto a producción, siento que eso la hace más cercana y estos colores más cálidos que le dan a toda la película, la hace como que se note este ambiente más juvenil, más jovial. Y por otro lado, cuando es la fiesta, cuando ya es el entorno nocturno, que de hecho van a una fiesta clandestina, ahí como en medio de la nada, usan tonos un poco más fríos, un poco más opacos, porque también el ambiente se pone denso, o sea, de que voy a apostar y termina como golpeado. ¿Quién era? Este Jonah Hill termina con menstruación, ¿no?
0: Sí.
1: O era Evan. Sí, no, o sea, pasan un montón de cosas muy, muy locas.
0: Muy random.
1: Y en la fiesta ahora sí son como luces más apagadas y vemos a McLovin brillar con su épica actuación con los chavos. Entonces siento que, con su crush, perdón. Entonces siento que es como parte de la esencia, como esta estética tan sencilla, es muy reconocible.
0: Y hablándoles un poquito del guión, que creo que este es un buen balance, la verdad, porque sí es una película muy divertida, la verdad, es de comedia 100%, pero también aborda temas como lo que es la amistad, el miedo al cambio, la madurez y sobre todo la incertidumbre sobre el futuro. Entonces yo creo que nos quedó como anillo al dedo esta película, porque como ya lo mencionaron mis compañeros, estamos en nuestras últimas. Entonces yo digo que debemos de vivir una fiesta como super cool. Yo sí, digo.
1: Yo también.
0: Pero entiendo. Ya sin INE falsa, porque ya estamos bien.
1: Ya te queda.
2: Ya no,
0: ya no me la piden.
1: Cada pierna.
0: Fíjate que ya no me piden la INE, me da mucha tristeza.
1: No, como que te ven la cara de decepción de la vida y dicen, no, sabes que ya no,
0: está, ya está curtido.
1: En cuanto al impacto, Super Cool se convirtió rápidamente en una de las películas de comedia más populares de los principios de los 2000. Esto por los personajes tan característicos, tan inolvidables. McLovin, tenemos a Evan, tenemos a Seth, que son como pues, muy ellos. O sea, no sé cómo explicarlo. Cuando la ves dices, claro, es que no hay otra manera de retratarlo. Tengo un amigo que es así. Y pues bueno, esto impulsó la carrera de todos los actores principales, convirtiéndolos en actores de renombre. Por ejemplo, Jonah Hill ya también hace películas de drama y es muy bueno.
2: Sí, como que les dio un despegue, una plataforma para después tener otro tipo de proyectos, tal vez más serios, pero este fue un parteaguas importante, los recordamos precisamente con esta idea nos dejaron. Y culturalmente, pues rápidamente tenemos que esta película dejó una huella importante porque mostró que las comedias juveniles pueden tener mucho más que humor, bromas que podrían parecer como más vacías. Tiene un mensaje muy poderoso que cuando vives algún tipo de situación similar, como es nuestro caso, pues se asemeja, te sientes identificado, te mueve ahí el tapete y sentimentalmente pues quieras que no, sí te pega. Ya después incluso cuando existe esta reconciliación de aceptar que no porque ya terminemos esta etapa, ya no estemos en la misma escuela, no quiere decir que vamos a dejar de ser amigos. Entonces ya cuando se entiende eso, que digo, no es mi caso obviamente, pero
0: no es lo que haré.
2: No es lo que yo haré, pero pero es muy bonito tener este tipo de cierre en una película tan divertida. Pero tenemos un sondeo al que iremos ya rápidamente. ¿Y de qué se trata, María Pau?
0: Hablando de fiesta, vamos. Bueno, Excel nos preparó un sondeo que dice: ¿cuál es tu peli fiestera favorita? Así que vamos a escucharlo.
3: El día de hoy salimos a preguntar: ¿cuál es tu película de fiesta favorita?
4: A mí me parece que ¿Qué pasó ayer? Es la cosa más magnífica que se ha construido en esta vida. Y más verla en español, es una joya. No me importa lo que digan los demás.
5: Hola, mi película de fiesta favorita yo creo que es Super Cool, porque me gusta McLovin. ¿Qué pasó ayer? La trilogía, muy buena, muy divertida. Y Proyecto X, jaja, buenos momos.
6: Mi película favorita así de fiesta, yo creo que es la de ¿Qué pasó ayer? La primeritita, se me hace muy icónica, es muy graciosa. Además, me encanta el personaje de Chao, es parte del alma de la película. La disfruto mucho siempre que la vuelvo a ver.
7: Eso ha sido todo por el sondeo de hoy. Volvemos a Es Arte.
1: Estamos de regreso. Muchas gracias por tan variadas respuestas. Espero que estén cool e interesantes, ya que no las he podido escuchar.
0: Aún.
1: Me enteraré al mismo tiempo que ustedes de las respuestas. Espero que hayan sido muy buenas películas. Entonces yo les pregunto, amigos, ¿cuál es su película fiestera favorita?
2: A ver, María Paula.
0: Yo
2: adelante.
0: Puedo decir Proyecto X. Se me hace que es muy buena película. También hay una que se llama Buenos Vecinos, que también es de fiesta. Okay, sí, también sí. Otra que me gusta mucho, más que nada por como la historia de amor, es la de Música, Amigos y Fiesta. Esa también es buena. Sale Zac Efron.
2: Ah, sí.
0: Es donde sale
2: DJ, ¿no?
1: Y Emily
2: sí,
1: Ratajkowski, ¿no?
0: Sí, sí, sí. Ajá, esa, mira.
2: Sí, esa es una buena película. Buena, también la tenía en mente. Pero fíjate que hay, no es una película como tal de fiesta, pero es una escena que a mí la tengo muy grabada y es en mi villano favorito, cuando es la fiesta del 5 de mayo del macho, y que tiene su sombrero acá de nachos y guacamole, y que tiene la música de Pitbull. Esa escena en específico yo creo que es mi favorita de esa película y me dan ganas de haber ido a una fiesta de ese tipo.
0: Pensé,
2: pero tuya.
0: Mencionarías la parte de las medusas de Bob Esponja.
2: La canción de las
1: también
2: medusas
1: también es buena.
2: La fiesta de las salchichas, que yo creí que de verdad era
0: no,
2: una
0: esa no
2: película
0: es de
2: inocente.
0: Niños, por favor, niños,
2: no la vean,
0: esa película.
2: No, no, la, no vean. La vean.
1: ¿Y yo creo que igual Super Cool es de mis favoritas, la veo cada que tengo oportunidad, o si no Proyecto X, o si no American Pie.
2: Bien.
1: Que no sé si es fiesta, pero a mí me recuerda mucho a fiesta,
0: pues,
1: quizá por la época
0: recuerde,
1: de la prepa.
0: Supongo.
2: Las vibras, exactamente. Pero ahora sí, a calificar, muchachones, que tenemos poco tiempo.
0: Muy bien, yo le puse 4.4. La verdad se me hace que es muy buena película, me da mucha risa. McLovin es bastante icónico.
1: ¿Te gusta, verdad?
0: Con lo único que no conecto tanto, que me gusta, dice. Fíjate que me recuerda un pescadito de esos de Bob Esponja, como larguito.
1: A las anchoas.
0: Sí, a las anchoas. Me recuerda un poco. Le bajé solamente porque no conecto con el humor gringo, la verdad, casi no es mi favorito, pero no quita que sea una buena película, la verdad.
1: Ok.
2: De acuerdo.
1: Leo?
2: Yo le voy a dar un 4.5, un poquito más que tú, porque creo que sí, definitivamente tiene un impacto en nuestra generación, creo que es muy ya legendaria en la cultura popular, pues ni se diga. Estaría increíble, ahora que lo mencionas, María, porque hubiera una versión mexicana, una
0: sí.
2: adaptación mexicana, una okay. fiesta de
0: no
2: verdad.
0: No relates tus ideas, no la van a robar si fue
2: censura tira. Esto, Andy, censura esto. No, pero estaría muy bueno, o sea, con, sí. no sé, una tambora o reggaetón
0: sí.
2: o,
0: sí.
2: no sé, alcohol barato y de dudosa procedencia.
0: De compadre de mango.
2: Estaría muy Cañadero. Bueno en un terreno, no sé, pero es una gran película, muy divertida, un 4.5.
1: Yo le puse un 4.1 y no porque no me guste, al contrario, me gusta bastante, pero hay que reconocer que en cuanto a foto y dirección de son un poco mediocres, o sea, no está mal, cumplen y está bien para la estética, pero 4.1, entonces siento que no afecta, justo es un humor un poco trillado, pero está bien. Lo que nos da promedio de un total de 4.333333333, lo que quiere decir que es super cool o super bad.
2: ¡Es arte!
1: ¡Bravo, bravo!
0: Punches, punches, punches, punches,

Muchísimas gracias por acompañarme nuevamente en Es Cine. Estoy muy feliz de estar con ustedes una vez más. Yo soy María Pau y los dejo con esta canción que bien no sale en la película, pero nos recuerda a la fiesta. La escogimos entre los tres. Esto es Sexy Beach de David Guetta.

0: ¿Y qué te parece esta canción? Playa Sexy, ¿no? Playa Sexy se llama.
1: Es correcto, Playa Sensual, playa con buenas curvas. Que de hecho fue bueno y legendario. Yo creo que de lo más surreal haber escuchado ese tema en vivo en nuestro rancho hace un par de semanas en la feria.
0: ¿Tú acercas a este lugar? Fíjate que yo no lo intenté.
1: ¿Afuera? No, yo tampoco lo intenté, me resigné.
0: Dije, sí, no alcancé a ver Pitbull, no voy a intentarlo con David Guetta, que le digo a María Pau que es la manera correcta de pronunciarlo.
1: En Francia, así en su país natal, se dice David Guetta, es correcto.
0: Sí, ya. Claro.
1: No, pero yo creo de verdad, fue surreal tener un señor, digo, ya es un señor, ¿verdad? Pero legendario así en Aguascalientes, cosas que no se ven todos los días.
0: ¿Sabes que hubiera estado más surreal? Mientras tocaba David Guetta, tener de fondo en sus visuales una partida de Mario Party.
1: Exactamente. Y sobre todo teniendo, digo, hay muchas versiones, hablaremos de la más reciente, pero ¿qué me dirías si habláramos de las más viejas? Una mezcla estaría interesante, así. Y de fondo, no se te olvide, los brincolines que están allá afuera del Foro de las Estrellas, ahí, niños brincando sin calcetines.
0: Los que tienen como arneses, ¿no? Que,
1: exacto.
0: Los mandan a volar.
1: Simplemente escenarios surreales que solo se verían en Aguascalientes. Pero, como ya mencionas a Mario Party, vamos a hablar de ese videojuego ya.
0: Vamos con Mario Party, ya morí con Dolphins.
2: Prende tu consola, agarra tus mandos y descubramos si los videojuegos son arte. Bienvenidos a ¿Son los videojuegos arte?, esta bella sección que nuevamente tengo el honor de compartir con ustedes dos, mis queridos conductores principales, iba a decir productores, se me van luego las palabras. El día de hoy vamos a hablar de María Paula Jamboree, un juego muy... Mario Party Jamboree, un juego muy interesante, la más reciente entrega me parece del Mario Party. Y pues bueno, vamos a ver qué sorpresas nos aguardan, pero antes, como no, una pequeña cápsula preparada por nuestra querida Andy Muñoz con algunos detalles interesantiosos sobre este videojuego.
3: En 2024, Nintendo lanzó Super Mario Party Jamboree para Nintendo Switch, convirtiéndose en la entrega con mayor cantidad de contenido en la historia de la franquicia. El juego incluye 7 tableros, una amplia selección de personajes jugables y más de 100 minijuegos inspirados en distintas etapas de la serie. Durante su desarrollo, el equipo buscó combinar elementos clásicos de los primeros Mario Party, con mecánicas modernas y modos de juego más variados. Además de los tradicionales enfrentamientos por estrellas, el título incorpora actividades para grandes grupos de jugadores y desafíos cooperativos en línea. Gracias a esta combinación de contenido nuevo y nostalgia, Super Mario Party Jamboree se consolidó como una de las entregas más completas de la franquicia.
0: Muchísimas gracias, Andy Muñoz, por esa bonita cápsula con tanto ánimo, tanta fuerza que la caracteriza. Uh-huh. Y bien, yo les hablaré un poco de la jugabilidad de este videojuego, valga la redundancia. Sigue siendo la esencia clásica de Mario Party, recorrer un tablero, conseguir monedas y obtener estrellas para alcanzar la victoria. Sin embargo, Jamboree amplía la fórmula con nuevas mecánicas y una mayor variedad de situaciones estratégicas. La cantidad de minijuegos ayuda a que las partidas sean impredecibles y evitar la experiencia se vuelva repetitiva. Además, el juego ofrece suficientes opciones para adaptarse tanto a jugadores casuales como a quienes buscan una experiencia más competitiva. Es una fórmula conocida, pero refinada y ampliada de manera inteligente. A mí personalmente me cuesta mucho los videojuegos como este de... Bueno, los minijuegos de como el sartén, de estar volteando...
4: Ah, sí, claro.
0: La carnecita, sí. Sí, ese no sé, mucho, soy muy malo.
1: Sí, precisamente todo este tipo de juegos le dan esa magia tan única a Mario Party. Y es que es uno de los mayores aciertos de este juego, precisamente el diseño de sus tableros.
4: Sí,
1: porque cada escenario posee mecánicas propias que modifican la forma en que se va desarrollando la partida. Algunos priorizan la movilidad, otros el riesgo o el cómo gestionas tus recursos, otros generan experiencias muy diferentes entre sí. En fin, por otro lado, la enorme variedad de minijuegos que tiene esta entrega es que ahí es donde está demostrada la creatividad tan característica de esta franquicia. Hay pruebas de habilidad, de reflejos, de cooperación, de estrategia, y eso mantiene el ritmo de la partida en algo muy muy activo, que nunca se detiene, Dolphin.
2: Exactamente, Leo, tal y como tú lo mencionas, hay incluso, me parece, un tablerito que es como con coches, muy similar a como luego vemos en Mario Kart. Entonces, como que justo como tú mencionas, ahí es donde se priorizan temas de movilidad. Y al mismo tiempo, un pequeño paréntesis para los que no conozcan o no sepan por qué Jamboree, y es que hay una pequeña mecánica en el juego que se llaman los compas Jamboree o Jamboree Buddies, algo así en inglés, que son personajes que salen en el tablero, tú llegas con ellos, pasas un minijuego y ahora tienes como un aliado que te permite hacer doble de todo. No me acuerdo si te daba doble también de dados, pero sí que podías comprar doble y podías hacer pues varias cosillas. Era un aliado que te facilitaba un poquito la... Ahora sí que el ganar o el avanzar, sobre todo en las casillas. Entonces es de ahí de donde viene el nombre. Y bien, claro que sí, esto va ligado por supuesto con la dirección que tuvo el juego, y es que volvieron a lo que hacía bueno a Mario Party. Venía de una como rachita medio fea donde los juegos ya habían perdido su esencia para varios jugadores, y aquí nuevamente vuelven a lo clásico y es como un festejo a la historia de Mario Party. O sea, hay personajes y elementos clásicos que regresan, hay montones también de personajes, tanto nuevos como viejos. Añaden a Pauline de Mario Odyssey, por ejemplo. Y pues claramente esto la verdad hizo que visualmente además priorizaran escenarios coloridos, animaciones más expresivas y pues una presentación finalmente bastante cuidada, en donde Nintendo entendió perfectamente que pues la experiencia de un Mario Party ahora sí que no es solamente ganar, sino echarse unas risas. Exacto. Tener buenos momentos y enojarte porque no importa que también jugaste la estrella de bonificación, te arruinó la partida.
0: Me ha pasado un poco como el caparazón azul en Mario Kart, que sí, tú ibas bien hasta que a alguien le ocurrió usar su ítem. Podías no usarlo, solo conservarlo, pero decidiste hacer la guerra.
1: Exactamente. Sí, decidiste ver explotar el universo. Pero creo que ya se va acercando el momento de un corte. ¿Estoy en lo cierto? 2 minutos todavía nos quedan. Bueno, entonces bueno, platiquemos más. Hay tiempo. ¿Qué me dices del sonido, Ian, de este juego?
0: Fíjate que la música y el sonido son parte fundamental de que se sienta como tan alegre, tan vivo. Mm-hmm. La música mantiene el estilo alegre y festivo de la serie. Entonces nos mantiene como en este mood jugable de estar de buenas, de estar con los amigos. Aunque pasen estas cosas de justo la estrella, sí, o en el caso de Mario Kart, el caparazón. De pues seguir ahí de que bueno, perdí esta, pero quizá me recupero la otra. Spoiler, nunca te recuperaste.
2: No, nunca.
0: Perdiste todas las partidas, pero está bien, no pasa nada. Cada tablero viene con temas propios que reflejan la ambientación y ayudan a construir una identidad única. Las composiciones combinan melodías pegadizas con ritmos dinámicos que acompañan perfectamente la naturaleza impredecible del juego. Luego están estas melodías que se adaptan a cuando uno está perdiendo y se me parece mágico.
2: Sí, claro.
0: Además, claro, el sonido de los minijuegos, de cómo camina Mario, por ejemplo, sobre las bolas, las pelotas, o cómo regan las plantas, que ese se me parece un minijuego muy particular. Supongo que es muy raro verlo desde fuera.
2: Sí, claro, pero verdaderamente sí son pues estos, como tú dices, sean sonidos que pues yo creo que abonan a que sea una experiencia incluso hasta más inmersiva, ¿no?
0: Sí, siento que justamente contribuye constantemente al ambiente festivo del juego, a que te sientas realmente como si tuvieras que agitar ese sartén, como si tu vida dependiera de ello. Entonces, no sé, siento que todo el diseño sonoro en general de los juegos de Nintendo es como un apartado que siempre está como muy bien hecho.
2: Sí, que se cuida bastante. Y este juego verdaderamente yo siento que no es para nada la excepción. A mí siempre me han gustado mucho los soundtracks de los Mario Party. Tengo el Superstars, que es el anterior al Jamboree, donde como que traen minijuegos viejitos y la música se mantiene y es como wow. Pero antes, claro, de seguir, vamos a ir a un pequeño corte comercial. Entonces nos estamos viendo después en Son los Arte Videojuegos.
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1: El reloj sigue avanzando. Ya son las 4 con 29 minutos.
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1: Ya regresamos, esto es arte.
2: Y estamos de regreso después de un pequeño corte y seguimos platicando, pasando la bomba, Dolphin. Yeah. Super Mario Party Jamboree, ¿cómo no? ¿Sí o no?
1: Sí, la verdad es que juego. Sí. Gran juego, a mí me encanta. Es como volver a ver a los dioses en el Olimpo, diría Hal de Malcolm el del Medio.
2: Exactamente. Es como, es que hace rato referenciaban como esa experiencia de, no sé, cuando jugabas Monopoly. Me imagino también el 1, cuando sí. Te dan un más 4 y claro, sí, que te enojas y dices, no puede ser posible, tú quieres que rompamos nuestra amistad en este instante, pero después lo perdonas y te das cuenta de que lo más importante era divertirse. Pues algo similar pasa aquí. Y ese es el valor de Super Mario Party y el por qué tuvo un impacto tan grande en la industria de los videojuegos y en nuestra cultura pop, aunque tenga apenas un par de años de haber estrenado.
1: Sí, es muy reciente, la verdad.
2: Sí, es joven. Y es que Super Mario Party representó la culminación de muchos años de evolución dentro de esta franquicia. El juego recuperó los elementos que muchos aficionados habían pedido, suplicado, rogado, porque durante años, por favor, regresaran. Y al mismo tiempo incorporaron nuevas ideas que modernizan la experiencia, pues porque si no, qué chiste tendría, ¿no?
1: Exactamente.
2: Entonces, demuestra que los videojuegos multijugador locales siguen teniendo una enorme relevancia y repercusión en una industria que cada vez se enfoca más en un juego en línea, más pues impersonal, en la que ni siquiera estás realmente físicamente con la otra persona. Entonces, esto celebra tanto a la saga Mario Party como la importancia de jugar con amigos. Pasarlo bien, una fiesta.
1: Exacto. Y mira que también tiene online, pero nada, yo siempre he sentido que lo más divertido de un Mario Party es justamente jugarlo y reírte y estar enojado y decir, no manches, me arruinaste la partida, ¿por qué me robas mi estrella? ¿No estás viendo que el otro tiene más? Entonces sí, es como la experiencia completa.
2: Exactamente, es como cuando alguien te decía, no, es que en el 1 no se puede poner un más 4, no se suman los más 4, y era... Tú deja que se sumen.
3: Sí, tú deja que se hagan 38 cartas más de repente. 30,
2: más 42. Ni modo, exacto, ya le tocaba.
1: Es divertido cuando ves cómo agarra y agarra.
2: Sí.
3: Es divertido, no, hasta que te pasa, tío. Ah, sí. Luego está este otro uno que tiene la carta de cambiar con el de tu izquierda. Ah, y a tu izquierda justamente estaba el pobre sujeto que se comió el más 58.
2: Exactamente. Pero es la esencia, es la diversión, es pasar la bomba con amigos. Y en línea, hablábamos hace rato, pues no sería lo mismo tampoco.
1: Exacto, no. Por más que tengan ahí sus modos y puedan ser divertidos, un Mario Party se juega con gente. Entonces, y se juega pues más presencial, ¿no? A menos de que tengas una llamadilla ahí ahora con las tecnologías, pero quién sabe.
2: Las nuevas alternativas que tenemos por ahí. Pero hablando de videojuegos tan célebres, tan divertidos y precisamente de Mario Party, tenemos un sondeo acerca de esto.
1: ¿Sobre qué, Leo?
2: Tenemos la pregunta que es la siguiente. ¿Cuál es tu Mario Party favorito? Vamos a escuchar las respuestas por el sondeo realizado por Andrea Muñoz.
4: Hola, ¿me podrías decir cuál es tu Mario Party favorito?
5: Mi Mario Party favorito es el Jamboree.
6: Mi Mario Party favorito yo creo que es el de DS o el de 64.
7: Mi Mario Party favorito es el de Superstars, el mejor.
8: Mi Mario Party favorito definitivamente es el Mario Party del DS. Es la cosa más espectacular que se ha creado en este mundo.
9: Mi Mario Party favorito es el de DS. Es el mejor por mucho.
10: Yo creo que el de DS es mi favorito.
11: ¿Qué onda? Mi Mario Party favorito sería el de Nintendo 64, ya que pues es el que más jugué y se me hace muy, muy chido.
12: Hola, ¿qué tal? Yo soy Jonathan y para mí creo que mi Mario Party favorito sería el de Wii, pero también pondría en un top 3 el de DS y el de 64 diría que el 3.
0: Estas fueron algunas de las respuestas del día de hoy. Volvamos a la cabina. Esto es arte.
2: Excelente, ahí tenemos bastantes respuestas variadas. Wow. Y es que es una saga muy amplia, Dolphin.
1: Sí, no, muchísimas.
2: Ian, yo les pregunto a ustedes, ¿cuál es su entrega favorita de esta saga?
1: A ver, Ian,
3: ¿cuál es? Fíjense que yo no tengo la suerte de jugar tantos. Uh-huh. Jugué este y jugué uno de los anteriores de Switch, que es Super Mario Party, que lo jugué aquí en la universidad con algunos amigos. Divertidísimo, Nunca gané ni una partida, siempre perdía todas. Sin embargo, es muy divertido de jugar. ¿Cuál es el suyo, amiguitos?
1: A mí, a nivel personal, yo que tuve la GameCube, esa consola que era un cubito de Nintendo, yo tenía ahí el Mario Party 7 y yo creo que es mi favorito porque es nostalgia pura, verdaderamente. La musiquita, los escenarios, los mapas, se me hace todo muy creativo. Entonces, para mí, vendría siendo ese o el que tengo de Switch, que es el Superstars, me parece. Entonces, sí.
2: Excelente respuesta, Dolphin. A mí... Yo me iría por el Jamboree, porque Jamboree. Es que me gusta mucho que últimamente Mario tiene estas mezclas de lo OG, lo retro, pero con cosas nuevas. Y creo que eso hace que, tal vez puede ser más caro y tienes que meterle un poco de lana, pero la experiencia pues va a ser mucho más completa. Exacto. Y ya no te van a poder decir tus tíos de los 90 de, es que tú no jugaste los primeros Mario Party.
1: No jugaste Mario, no le sabes.
2: Tú no le sabes.
3: Tú no eres OG.
2: ¿Tú quién eres para opinar? Bueno, pues ya vas a saber porque tienes también conocimiento de lo más antiguo. Pero bueno, en fin, hay que calificar esta entrega precisamente. Y empiezo con quien quiera.
1: A ver, Ian.
3: Yo le puse un 4.8 porque siento que este videojuego es simplemente muy bueno. Lo único que le baja tantito, así, nada. Ajá. Son los gráficos, porque siento que no son los mejores, pero claro, es Switch. Entonces, es lo único que le afectaría por todo lo demás. Gran jugabilidad, muy buena banda sonora, el impacto, pues es Mario Party, o sea, cualquier cosa que haga Mario va a ser un éxito. Ustedes, amiguitos Dolphin.
1: Yo le puse igual una calificación bastante alta, un 4.5, que me baja que en Nintendo Switch le metieron, en Nintendo Switch 2 le metieron una expansión que estuve viendo y la verdad no vale la pena. Entonces es como que hay varios juegos de la Nintendo Switch que tienen esta expansión, uh-huh, que luego sí que tiene cositas que pueden aportar más al juego, como Mario Wonder.
3: Ah, claro.
1: Pero en el caso de Mario Party Jamboree es gastar más dinero y tirarlo a la basura, porque sí se ve que como que no hicieron tan acá. Además de que, pues sí, como tú dices, la resolución ya no es la óptima y no arreglaron eso tampoco para el Switch 2. Entonces eso para mí me baja poquitos puntos, muy poquitos. El juego es un juegazo.
2: Sí, de acuerdo. Yo fui muy benévolo con él, la verdad. Yo sí le di el 5 porque a mí me gusta mucho todo lo que hace Mario, y si es una entrega así de basta, de completa, pues más. Yo sí le daré su 5, que en promedio tenemos un 4.76, lo que quiere decir que Super Mario Party Jamboree
13: es arte.
2: Excelente, Dolphin.
1: Gracias, amistad. Muchísimas gracias a ustedes por recibirme nuevamente una nueva semanita más en esta bella sección que tanto me encanta. Y pues bueno, yo los dejo, no sin antes poner Just Dance de Lady Gaga, porque está bien fiestera, ¿sí o no?

0: Muy buena canción, amigo. No sé qué te parezca.
1: Es buena, la verdad. Según mi lógica, según yo, Just Dance salió en un Just Dance, ¿no?
0: Quiero pensar.
1: ¿No? ¿Sí, no? ¿Quiero asegurar eso? Sí. No sé en cuál habrá sido.
0: Me da mucha ilusión que fuera en el primero y que la incluyera ahí. Sí, claro. ¿Saben cuál canción va para esto? Just Dance.
1: El tutorial, que la haya hecho Lady Gaga solo para el videojuego, que fuera parte del tutorial de cómo bailar en Just Dance.
0: Sí, creo que hay algo muy curioso. Capaz estoy dando un dato incorrecto. Sí, voy a dar fe de ratas en el siguiente episodio. Esa canción me parece que la bailaron en El Diario de Greg, ¿no? Que es cuando Raúl está haciendo su video para hacerse viral.
1: Creo que sí, es que sí, no sé, siento que esta canción tiene muchas apariciones, pero sí, me suena haber visto esa escena.
0: Sí, de cualquier manera, siento que le hubiera quedado mejor una canción en nuestro siguiente disco a analizar, de Pretty Boy, Dirty Boy, Baby, o Niño Lindo, Niño Sucio en español, sí, de Maluma Baby, o Maluma Bebé en español.
1: Qué dato curioso, decíamos, ni una canción explícita tiene este disco y es de reggaetón, es que antes todavía había un poco de censurilla.
0: Claro, ¿no? Es que Maluma podrá hacer muchas cosas, pero un caballero. Exacto. Está dentro de ellos.
1: Siempre será un pretty boy. Y es por eso que lo recibimos, al igual que a Pili Baltazar, para hablar de tremendo álbum.
2: 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Bienvenidos nuevamente a su espacio musical. Yo soy Pili Baltazar y el día de hoy no podría estar más bellaquita mozita 4K, porque hoy analizaremos increíblemente Pretty Boy, Dirty Boy de Maluma. Y la voy a ser sincera, ni yo sé por qué estamos hablando de esto, pero para que tengan un poquito más de contexto, vamos con esta cápsula que nos preparó la producción.

de Boy Diddy Boy es el segundo álbum de estudio del cantante colombiano Maluma. Lanzado el 30 de octubre de 2015 bajo el sello Sony Music Latin, con 16 canciones en su edición estándar. El álbum, que representan la consolidación artística de Maluma y gira en torno al concepto de sus dos facetas públicas, el Pretty Boy, asociado con su lado romántico y sensible, y el Dirty Boy, relacionado con una imagen más atrevida, fiestera y urbana. Esta dualidad se refleja tanto en las letras como en la diversidad de estilos presentes en el proyecto. Musicalmente, el disco combina reggaetón, pop latino, música urbana y baladas románticas, mostrando una evolución respecto a sus trabajos anteriores. La producción estuvo a cargo de colaboradores como Sky Rompiendo, Mosty y The Rude Boys, responsables de gran parte del sonido que definiría el reggaetón latino de la segunda mitad de la década. Entre sus canciones más destacadas se encuentran Borro Cassette, El Perdedor, Sin Contrato, Me Gusta y Temperatura, además de colaboraciones con artistas como Arcángel, Alexis y Farruko. El álbum tuvo un importante éxito comercial en América Latina y Estados Unidos, obteniendo certificaciones multiplatino en varios países. Además, recibió una nominación al Latin Grammy Award como Mejor Álbum Vocal Pop Contemporáneo en 2016, consolidando a Maluma como una de las figuras más importantes de la música latina contemporánea.

0: muchísimas gracias. Creo que lo primero que debemos de analizar en este álbum tan conceptual, tan pues alternativo, sí amigos, es todo lo de la escena under. De hecho lo adaptó este álbum, pero sería su concepto, porque desde el título Maluma lo plantea como una dualidad del pretty boy y el dirty boy, que representa las dos facetas de una misma persona, en este caso Maluma. Y algo muy peculiar de la portada es que él muestra esta dualidad, la mitad Maluma pretty boy y la otra mitad dirty boy. Y ya, amiguitos, o sea, pues esa estética, ¿qué les puede decir? Seducción y bellaqueo, ¿verdad, bebés?
1: Justamente,
2: no pasa nada, ¿no? Es que la emoción gana. Justamente estaba muy random esto y es que no hay mucho que decir, así que tú digas, no podemos profundizar demasiado en el título y en la portada, más que lo que ya explicó Philly. Pero las letras justamente retratan estas relaciones sentimentales desde una perspectiva más chava, más joven y con situaciones que conectan con millones de personas. El arrepentimiento en el perdedor, la confusión en borro cassette o qué me dicen de la atracción inmediata en sin contrato.
1: Sí, creo que es algo muy interesante de este álbum, que llega en un momento de transición para el reggaetón. Venimos de una etapa dominada por artistas como D.Y., Daddy Yankee, Wisin y Yandel o Don Omar, pero una nueva generación estaba comenzando a tomar protagonismo y Maluma fue una de sus caras más visibles. La cabra, simplemente, Calvito. ¿Qué dato curioso?
2: ¿Dirías que es la cabra?
1: Sí, o sea, para...
0: Maluma la cabra.
1: Es que siento que está infravalorado, tiene muy buenas
0: canciones. ¿Maluma infravalorado?
2: Un poco, pero, sí, o sea, pero bien.
0: No, es que, bebé, y menos este álbum específicamente, es por el que es más conocido.
1: Sí, es más conocido, pero yo me refiero más a su etapa como de boleros, porque empezó con esto, lo que está haciendo Bad Bunny, pero mucho antes. Sí. Solo que Maluma dicen, es Maluma, que dice, quiero una novia, por favor, que me quiera.
2: ¿Para pasarla bien? Sí,
0: claro. ¿Pasarla bien? De hecho, amiguitos, en este álbum... People. De hecho, en este álbum... Maluma confesó abiertamente a los medios en una muy profunda rueda de prensa que sí, que se había ido totalmente por lo comercial, que ya tenía, de hecho, como pues no hay mucho que decir y analizar, bebés, pues les voy a decir un datito curioso que encontré por ahí. Y el dato es que Maluma comenzó a trabajar en Pretty Boy, Dirty Boy, alrededor del 2012 o 2013, o sea... 3-4 años antes de su lanzamiento, y llegó a grabar aproximadamente 80 canciones durante el proceso de hacer el álbum. Sin embargo, ninguna de estas primeras versiones terminó entrando al corte final del disco, porque buscaba un sonido muchísimo más moderno y competitivo para el mercado internacional.
2: Así es, yo también tengo un dato y es que poca gente recuerda que poca gente recuerda que el carnaval está en este disco, ¿verdad? Pero bueno, ahora sí, el dato que está en el guión es que poca gente recuerda que Maluma lanzó una versión alternativa de Borro Cassette en estilo salsa choque, o acá un género muy popular en Colombia durante aquellos años, ya más de 10 años, ¿qué onda?
0: Ya la década.
1: Wow. Ya hoy cumplió 10 años el Pretty Boy, Dirty Boy. Bueno, no exactamente, pero este año.
2: Ya, el año pasado. Y bueno,
1: sí, justo.
2: 11 años, va a cumplir. Sí,
0: 2015.
1: Fíjate, va a cumplir 11. Ya va a entrar a la secu.
2: Sí, ya va a entrar.
1: Antes de Pretty Boy, Dirty Boy, Maluma ya era conocido en Colombia, pero este disco fue como el que le dio su top 1 en la lista de top Latin álbumes de Billboard en Estados Unidos, y también fue número 1 en Billboard Latin Rhythms Album. Humilde, mi chiquito, Calvito, con su manita envendada como yo.
0: Ay, de hecho, por celebrar la década, Maluma se volvió a rapar. Hubo una época de internet que pues era la bromita que decían, vuelvan a rapar a Maluma para que saque tremendas canciones. Y pues le resultó, porque sí se volvió a rapar. Entonces, próximamente, por ahí se... Sí sacó, ya sacó su álbum.
1: Sí, ya lo sacó.
0: Perdón, bebés, voy un añito tarde, perdonen, bebés, no consumo mucho a Maluma, ¿verdad?
2: Su nuevo álbum, Loco por Volver.
0: Porque, pues sí, estaba loco por volver, ¿qué les puedo decir? Y todo eso simplemente Pretty Boy, Dear Boy. Y pues bueno, nosotros le preguntamos a las personas cuál es su canción favorita del álbum Pretty Boy, Dear Boy. Y estas son algunas de las respuestas. Vamos a escucharlas.
3: ¿Cuál es tu canción favorita del álbum de Maluma, Pretty Boy, Dirty Boy?
4: Mi canción favorita de Pretty Boy, Dirty Boy de Maluma es El Contrato y El Perdedor.
3: Mis canciones favoritas son El Perdedor y Sin Contrato.
5: Mi canción favorita de ese álbum es Carnaval, una de las mejores canciones que tiene Maluma en toda su carrera.
6: Genuinamente me gusta mucho Maluma y no solo tengo una canción favorita de ese álbum, tengo varias, la de Ya no es niña, la de Me gustas, la de La misma moneda, la de Solos. Creo que esas son las principales.
7: Hola, ¿qué tal? Mi rola favorita de Pretty Boy, Dirty Boy de Maluma es Borro Cassette.
8: Mi canción favorita es El Perdedor.
9: Mi canción favorita de ese álbum es una que se llama Carnaval y el video está muy chido.
10: Yo soy Ricardo Isaac, mi canción favorita de Maluma es la de Borro Cassette.
11: Mi canción favorita es El Perdedor.
3: Esto ha sido todo por el sondeo de hoy. Esto es arte.
0: Muchísimas gracias por tan variadas, bellacas y fiesteras respuestas. Y amiguitos, creo que ya analicé un poquito el por qué estamos hablando de este álbum el día de hoy. La temática es fiesta. Pues sí, después de una fiesta borramos cassette a veces, ¿verdad? Y pues a veces la vida es un carnaval y así. Entonces, totalmente tiene todo el sentido. Ahora me gustaría preguntarles a ustedes, ¿cuál es su canción favorita del álbum?
2: Uy, yo ya la tengo. Bueno, espero al menos uno de ustedes dos conozcan a Andrés Leal, un TikToker de talla baja. Creo que es.
1: Obvio se me suena, pero no
2: creo. Te voy a enseñarles un video acabando el programa. Pero él tiene un video muy famoso, demasiado gracioso, cantando El Carnaval. Entonces, no sé, tiene algo para mí esa canción que ni siquiera me acordaba que estaba en el disco. Solo por eso elegiré esa canción.
1: Ok, a mí me gusta El Perdedor porque me identifica mi gajero así como yo. muy chistoso. No sé, simplemente El Perdedor es de sus mejores canciones, pienso yo. ¿Tú, Pili?
0: Amiguitos, pues yo la verdad sí conocí a Maluma, de hecho, por Borro Cassette, así que okay. Pues yo voy a decir que Borro Cassette. Además, pues sí, amiguitos, por eso conecta con la del público joven. ¿Quién no se ha identificado con esa canción? Claro. Es de que digan que nadie.
1: Solo los de Sartre.
0: Solo los de Sartre. Ay, perdón, amiguitos. Pero bueno, bebés, creo que vamos a ir calificando.
1: Muy bien. ¿Gustas empezar tú, Pili?
0: No gusto. Así okay. Que, pues, si quieres, inicia tú, Leo.
2: Claro. Yo le voy a dar un 4.
1: Bien.
2: Cerradito, 4. Es un buen disco, pero creo que hay canciones tan buenas que hay otras que no llegan a ser igual de tan buenas. Entonces, creo que luego sí se nota un poco esa disparidad, pero me parece que es un disco legendario de reggaetón. ¿Cómo olvidar aquellas etapas de la pubertad nuestra? Escuchando estos primeros temas de reggaetón nuevo para aquel entonces. Bad Bunny todavía no estaba tan en nuestra mente, fíjate, ya.
1: Pasaron años. De los puertorriqueños, de hecho.
2: De nadie.
1: Era un protofeto del reggaetón.
2: Estaba, apenas iba, pero sí, un 4.
1: Muy bien, ¿quieres dar la tuya o la doy yo?
0: Tú siempre las das, pero si quieres yo ahorita doy mi calificación. Entonces, amiguitos, yo le puse un 3 motivos y me voy a excusar con lo que siempre decimos en Es Arte cuando le damos una calificación baja. Vale. Y es,
2: son gustos.
0: Yo me puse a pensar, me gusta mucho el álbum, me gustan pues las canciones, recordar, o sea, como las épocas de fiesta, ¿verdad? Época de fiesta, ayer. No, pero realmente Es Arte. O sea, aquí analizamos, se supone que la Exacto. letra, claro, se supone claro. que analizamos el impacto. Impacto hubo en la generación, en la industria, en Maluma, pero realmente es arte. Entonces dije, está bella cosito el álbum, pero para mí de calificación tiene un 3.
1: Muy bien, justo siento que voy por la misma línea que ambos dos. Yo le puse un 4, la verdad, porque si bien sí es un disco que está muy cool para escucharlo en... así en fiestas, en eventos, tertulias con tus amigos. Siento que no llega a tanto, no tiene tanto impacto en la industria. Las letras sí son, pues uno que son, o sea, están bien para bailarlas, están bien para cantarlas.
0: Para el género está bien.
1: Pero no es algo que trascienda, tampoco es como la gran cosa. Y saben que no necesita hacerlo. El Pretty Boy, Dirty Boy es bueno porque
0: creo
1: es Pretty Boy.
0: Trascendió más el nombre del álbum que ciertas canciones. Pero,
1: sí, la verdad, sí.
0: Pero
1: sí,
0: bueno. La verdad.
1: Pero bueno, no es malo. Está muy chido para escucharlo cuando estás aburrido o triste, te da un subidón. Pero tampoco es la gran cosa. Un 4 creo que está muy bien y un poco... generoso.
2: Sí, de hecho, yo también fui muy generoso. De hecho, me dio miedo que me fueran a funar por el 4. Me hubieran dicho, le hubiera dado un 3.1 tal vez. Pero tenemos un promedio de 3.67. Lo que quiere decir que el Pretty Boy, Dirty Boy, Baby.
0: No es arte.
2: No es arte. Y pues era de esperarse. La verdad, tu disco Fame, ¿sí? Se me hace que ese está más chido, fíjate. Sí. Podría pasar la barrera. Pero este, tristemente no.
0: No las dio, bebés. Pero bueno, amiguitos, muchísimas gracias por invitarme a analizar este tan estrombótico álbum. Y con esta temática tan fiestera, tan bellacosita, tan de, ay, no sé, me recuerda mucho a primer semestre. Pero bueno, esperemos que me sigan invitando a los programas y nos vemos la siguiente semana.
1: Muy excelente, muchas gracias.
2: Y bueno, vamos llegando al, perdón, Ian, vamos llegando al final del programa.
1: No, no te disculpes, amigo. No sé, me siento un poco triste porque no fue arte, pero es que uno hay que ser honesto, ¿sabes?
2: Exactamente. Y es que me gustó lo que dijiste. No necesitaba ser arte para hacer un gran disco de fiesta. O sea, su trabajo no lo escribieron diciendo para que en el programa que se va a llamar Es Arte de unos muchachos de la Autónoma,
1: dentro
2: que
1: van en octavo, 10 años.
2: Exacto. Digan que sí es arte o tengan más de 4. Precisamente Ian, Pili y Leo. Yo creo que no, lo hicieron para fiestas y lo lograron.
1: Sí, justo. O sea, no todo está hecho para ser como, ah, claro, esta obra fue pintada, fue escrita por el mismísimo Papi Juancho, ¿no? Que en sus fauces sentía que, no, o sea, solamente es, quiero bailar.
2: Vender.
1: Sí, sí, quiero vender y bailar.
2: Vender y bailar, es correcto. Llegamos al final de nuestro programa número 45. Así de rápido, han pasado ya 45 semanas desde que empezamos esta segunda temporada en Es Arte y ya falta menos para el final de la misma.
1: ¿Qué te digo? Un poco triste, pero pues no pasa nada. El siguiente tema será, pues podría ser algo relacionado, es temática adolescente, uno luego sale de fiesta. Y bueno, tendremos contenido nuevo, ya verán, porque tampoco sabemos qué va a ser.
2: Aún no lo definimos, pero todavía tenemos tiempo para ello.
1: Claro, nos pueden seguir en nuestras redes sociales, TikTok, @esarte8 e Instagram, @es-arte-xhci. Donde pueden mandarnos sus propuestas para siguientes programas y escribirnos qué les pareció, así de shit versus popó, no sé, ese tipo de comentarios luego se agradecen.
2: Exactamente, ¿qué tal que nos proponen de qué hablar en la temática adolescente ahora que nos quedamos sin ideas? Pero es que adolescente ya es una palabra que creo que ya no aplica para nosotros y ya al parecer somos adultos jóvenes.
1: Como chavorrucos.
2: Pero
1: en los tiempos cuando era adolescente.
2: Aferrados a la pubertad, es correcto. Los invitamos pues a escucharnos la próxima semana con esta temática que ya no tiene mucho que ver con nosotros, pero va a estar igualmente buena. Nos quedamos con un tema sabroso, Ian. ¿De cuál se trata? Dímelo, dímelo.
1: Esto es Sin Contrato de Maluma y recuerden, son solo momentos y espero que el siguiente sea mejor. Nos despedimos. Esto
2: fue Arte.

0: Muchas gracias por quedarte.
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1: En este momento, las 5 en punto.
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4: Comenzamos.

vez más, bienvenida y bienvenido a Resonancia Interna. Mi nombre es Gabriela Hermosillo y hoy vamos a escuchar algo que siempre está ahí, pero que pocas veces atendemos. Nuestro ritmo interno. El cuerpo tiene su propio tempo. Respira, late, se regula. Cuando intentamos ir más rápido de lo que podemos sostener, algo se desajusta. Este espacio es una invitación a volver a tu propio compás.

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1: Lleva tu atención al cuerpo. Nota tu respiración. ¿Es rápida? ¿Es lenta? No intentes cambiarla todavía. Ahora, lleva tu atención al corazón. Siente su ritmo. No hay un ritmo correcto, solo hay un ritmo real.

Permite que tu respiración empiece poco a poco a acompañar ese pulso. Inhala. Exhala. Deja que el cuerpo marque el tiempo.

Vivimos rodeados de prisas. Hacer más, responder rápido, llegar antes. Pero el bienestar no se construye a toda velocidad. Se construye cuando respetamos nuestros ritmos. Escuchar el cuerpo es un acto de respeto. A veces el cuerpo pide pausa, otras veces pide movimiento. Aprender a escucharlo es aprender a cuidarnos.

El cuerpo humano funciona a partir de ritmos: ritmo cardíaco, respiratorio, circadiano. Cuando estos ritmos se alteran constantemente por estrés o falta de descanso, el sistema nervioso se desregula. En musicoterapia, el ritmo es una herramienta central. Un pulso estable puede ayudar al cuerpo a encontrar seguridad. Acompasar el cuerpo con ritmos suaves favorece la regulación emocional.

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1: Antes de cerrar, coloca una mano en el pecho o el abdomen. Respira. Pregúntate sin juicio, ¿a qué ritmo estoy viviendo? Y pregúntate también, ¿a qué ritmo necesito vivir ahora? No siempre podemos cambiarlo todo, pero siempre podemos escuchar. Gracias por compartir este espacio de Resonancia Interna. Yo soy Gabriela Hermosillo y los invito a encontrarnos aquí en el próximo Pulso Consciente.

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1: 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Son las 5:30 minutos.
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8: Hola, muy buenas tardes, bienvenidos a una nueva edición de Estación Política, aquí en el 94.5 de FM de Radio UAA. Estamos en la primera de dos ediciones de vacaciones, porque gracias a vacaciones ya. Bien, vamos a romper un poquito la cuarta pared, la verdad es que no estamos en vivo. Estamos en el pasado, viajando en el tiempo para llevarles a ustedes pues lo mejor de Radio UA, porque pues también uno se merece vacaciones.
9: Sí, la verdad que sí, sí amigo, y ya se requería. Yo sí terminé estas vacaciones bien noqueado, bueno, más bien este semestre sí terminé bien.
8: Sí, es pesado, y por eso hay que recuperar fuerzas. Primero nos presentamos, yo soy Sergio Rodríguez, del Departamento de Ciencias Políticas.
9: Hola, ¿qué tal? Yo soy Ricardo Ramírez, igual aquí colega de mi estimado doc Sergio Rodríguez. Y pues qué gusto, la verdad, compartir cabina nuevamente contigo, mi Serge. La verdad que acá también pues aprovechamos para enviar un gran saludo a nuestro amigo Víctor Mesa, que está acá en los controles y en la producción.
8: Así es.
9: Y pues a toda la pandilla, que también necesitamos vacaciones.
8: Sí, aquí bueno, pues si alguien más también comparte vacaciones, a todos los académicos, saludos, felicidades, tengan buenas vacaciones, a todo el personal administrativo también, porque me parece que coincide, ¿no? Aquí en la Autónoma.
9: Sí.
8: Entonces, saludos para todos los que tengan vacaciones, a los estudiantes también, felices vacaciones, y si fueron a extra, pues échenle ganas, aprovechen estas dos semanas.
9: La verdad que sí, amigo, fíjate, antes de cuando venimos para acá, para el programa, amigo, platicábamos sobre los cambios, y hablando de esta lógica de los recesos de vacaciones y todo ese rollo, también podríamos decir de una forma muy simbólica que hay recesos gubernamentales de las ideologías, amigo.
8: Sí es.
9: Algunos son, digamos, provocados, pero esos recesos como que la gente dice, a ver, ya te dimos chance, no pudiste, no hiciste lo que prometí, pues que venga la otra contraparte, ¿no? Y con esto me refiero a los cambios ideológicos en, en los gobiernos, amigo. ¿Cómo ves ese rollo tú?
8: Está muy interesante todo lo que está pasando, particularmente en América del Sur. Bueno, que es un fenómeno latinoamericano y europeo también.
9: Exacto.
8: Honestamente, bueno, y en Japón también hay gobiernos de derecha. Nos referimos a estos cambios, a estos bandazos de izquierda a derecha.
9: Exacto.
8: Que ahorita prácticamente, pues, América Latina tiene gobiernos de ultraderecha y de derecha, excepción de algunos países, pero también es muy común esa situación en América Latina, que tienes un gobernante de izquierda y el siguiente, ¡pum!, a la derecha. Y cada vez es una derecha más a la derecha. ¿Por qué lo digo así? Porque no es lo mismo derecha que ultraderecha, extrema derecha, derecha radical. Y aquí es donde ya entramos en el rollo de las categorías, creación de categorías que es propio de la ciencia política, ¿no?
9: Exacto.
8: De eso se trata esto. Y hay que empezar por una pregunta básica. ¿Qué es la derecha? El término que si es de izquierda, que si eres de derecha.
9: Ajá.
8: Y a veces se utilizan desde la perspectiva de la disciplina de manera un poco incorrecta.
9: Claro.
8: Pero entonces, ¿qué nos referimos con izquierda? ¿Qué nos referimos con derecha? Bueno, el autor que hay que tomar como base de esto es Bobbio, Norberto Bobbio, ¿no? Porque él tiene hasta un libro que se llama Izquierda y Derecha.
9: Ah, de veras.
8: Y lo estudia y dice, miren, no es que izquierda y derecha son categorías que nosotros podemos utilizar para examinar, para aproximarnos a un fenómeno político, ¿no? Ese es su valor. Pero también ahí no se agota el análisis, ¿no? Porque tenemos la cuestión social, la cuestión económica, la cuestión cultural. Entonces, izquierda y derecha, pues, son categorías analíticas. Desde ahí hay que partir. Yo no creo que ya esté superada esta división izquierda y derecha, pero sí hay que detallarla más. ¿Qué decía Bobbio que era la diferencia? Él decía que había la estrella polar que nos guía en el camino para distinguir entre izquierda y derecha, es la posición que se tiene ante la igualdad o la desigualdad. ¿Qué quería decir él con esto? Que la izquierda se ubica más en combatir la desigualdad material, mientras que la derecha no es que promueva la desigualdad material, pero se enfoca en alcanzar una igualdad al menos de derechos, ¿no? Y de ahí en más todo es como extra y no tendría el Estado por qué meterse ahí. Entonces de ahí ya se derivaron un montón de configuraciones. Por ejemplo, un gobierno de derecha posiblemente no va a llegar, no va a promover una campaña, un candidato de derecha, perdón, no va a decir, pues yo voy a crear nuevos organismos de gobierno para que atiendan este problema. Al contrario, un gobernante de derecha te va a decir, voy a ser más pequeño al gobierno,
9: claro,
8: o más pequeño al Estado. ¿Para qué? Para promover la libertad de los individuos, ¿no? Porque el gobierno restringe y nos quita nuestro dinero con los impuestos. Y un gobernante de izquierda te diga, oigan, el gobierno tiene que hacerse cargo de estas cuestiones, entonces voy a crear una nueva agencia para esto, ¿no? O voy a destinar recursos públicos para esto. Entonces se posicionan frente a la desigualdad de cierta perspectiva. Que si la derecha es mala y la izquierda es buena, la izquierda es mala y la derecha es buena, eso ya es una consideración muy individual. Yo no sé si nuestro deber como politólogos es decir si algo es bueno o malo, o si tan siquiera tendremos que permitir esos términos de bueno o malo,
9: claro,
8: pero existe una diferencia. O sea, cuando escucho, y esto es algo que luego de repente hace que me frote así las sienes, cuando escucho que los alumnos dicen, es que todos los partidos son iguales, es de, a ver, no. Que estén ahorita muy desprestigiados todos a lo largo del espectro político, ok, va, eso es una cosa.
9: Claro.
8: Que de repente tengan malos candidatos o que sus candidatos muchas veces o gobernantes tengan ahí un detalle que los haga, y esto lo digo entre grandes comillas, malos, eso es otra cosa, pero no son lo mismo.
9: Claro.
8: O sea, por ejemplo, para Morena, aquí en México, el PAN, si uno lee su declaración de principios, no es para nada lo mismo que Morena, para nada. Y viene muy claro, si nosotros tenemos en cuenta estas aportaciones de Bobbio, que el PAN es de derecha y Morena es de izquierda. Si les gusta o no les gustan esos gobiernos, eso ya es algo diferente, pero son diferentes.
9: Claro. Claro, amigo, fíjate que acabas de dar una cátedra magistral de...
8: ¡Ay, mi TED Talk!
9: Ya sé que sí me puse a tomar apuntes y todo el rollo. Es que lo dijiste muy bien, amigo, y creo que desde allí parte un gran conflicto entre las personas, y usando también este nuevo término de la polarización, ¿no? De
8: Exacto.
9: gobiernos que utilizan esos discursos. O se posicionan, más bien, porque los gobiernos se posicionan y dicen, nosotros abogamos por esto, y generalmente provocan esta polarización, ¿no? entre estos dos bandos, y no es como que la gente de tal, yo recuerdo sobre todo Van Dijk, que dice las ideologías, pensando en esto de izquierda y derecha, dice, le sirven a las personas para no entrar en lo técnico.
8: Claro.
9: No, es no entrar a lo técnico y que pueda identificar el partido, decir, ah, mira, este partido es de este tipo, este otro partido uh-huh. es de este otro tipo. Y con eso, ya los partidos políticos, digamos que juegan, ¿no? Tú lo dijiste perfectamente, amigo, la intervención del Estado, ¿no?
8: Exacto.
9: Y claro, se me hace muy interesante porque lo dijiste muy chido y creo que en algún momento nos tocó en la carrera hacer un ejercicio sobre el cuadrante de Nolan, ese triangulito.
8: Sí, son muy famosas, sí, también un tiempito, sí.
9: Ajá, entonces lo que hacíamos era analizar los procesos de candidaturas, cómo iban hablando, entonces los debates, analizamos los debates con ese cuadrito, entonces fue un análisis del discurso y a partir de cómo hablaban, es bien claro identificar, por ejemplo, obviamente van a algunos no les van a decir, a ver, pues nosotros vamos a desaparecer al Estado, ¿verdad? Que, pero sí dicen, vamos a trabajar en el tema de salud, pero vamos a traer nuevas inversiones.
8: Exacto.
9: Entonces ya eso ya te estoy diciendo. Sí, sí, sí. El Estado no va a crear ni más configuraciones, como tú lo dices, ni una línea, ni una secretaría, nada, sino al contrario, las inversiones privadas, ya te está hablando de esa dinámica económica.
8: Sí, de suplir, voy a quitar parte del Estado y lo voy a suplir con inversión. Ajá. Y sí es cierto, usualmente si te hablan más de inversiones que de seguridad social, pues ya empiezas a ver por ahí.
9: Ajá.
8: Y también hay que tener en cuenta una distinción, que no es lo mismo derecha, bueno, o sea, la derecha digamos que es este aspecto político, ¿no? Este extremo político. Uh-huh. Pero otra cosa es derecha radical y otra cosa es extrema derecha.
9: Ándale.
8: Hay una aportación muy importante de un autor, muy importante, que se llama Cass Mude, que por cierto va a estar aquí en nuestro congreso de la Asociación Mexicana de Ciencias Políticas.
9: Ah, sí, sí.
8: Él es un autor de referencia para analizar los movimientos de derecha. Y él nos comenta que la derecha radical acepta la democracia electoral, pero quiere limitar algunos principios liberales, ¿no? Mm. Y es más o menos la tendencia que han tomado varios candidatos y candidatas, no solamente en América Latina, en muchas partes del mundo, para restringir inmigración, para fortalecer la autoridad por medio de la fuerza, enfatiza mucho el nacionalismo y se inclinan mucho a tendencias del nativismo, el autoritarismo, perdón, y el populismo. Eso es derecha radical. Un partido de derecha radical quiere cortar ciertas libertades para ciertos grupos, los sospechosos usuales, uh-huh. e impulsar una agenda nacionalista, pero dentro del marco electoral, ¿no? Entonces no son plenamente uh-huh. liberales, uh-huh. pero sí quieren restringir esos principios liberales para ciertos grupos. Pero luego tenemos la extrema derecha. Y esos sí son antidemocráticos.
9: ¿Ah, sí?
8: Que te dicen, ¿sabes qué? La democracia, la verdad, no sirve. Eso no quiere decir que no sean populistas, lo son. Pero dicen, ¿saben qué? Esto de la democracia es un juego porque para que ciertas élites pues quieren contaminar nuestra construcción social, ¿no? Y es cuando tenemos estos movimientos de algunos partidos, uh-huh. por ejemplo, en Europa, que son antieuropeos. Y tú dices, pues, ¿cómo puede ser esto?
9: Caray.
8: Pues porque son contrarios a la integración de la Unión Europea, ¿no?
9: Yeah.
8: Entonces son uh-huh. partidos que, por ejemplo, no sé, digamos que en Italia dicen, no, pues Italia para los italianos, ¿no?
9: Yeah,
8: y Polonia para los polacos. Y entonces es cada quien en lo suyo. Esta cosa de la europeización no va.
9: Vámonos.
8: Y se pronuncian en contra de procesos electorales porque dicen, estas elecciones nada más sirven para que nos vengan a contaminar. Y problemas la violencia y esas cosas. Entonces no es lo mismo.
9: No manches, ¿no? Qué interesante.
8: O sea, por ejemplo, aquí el PAN, ya dije, es de derecha, pero el uh-huh. PAN, hasta el día de hoy, yo no he escuchado que diga una cosa así como, no, ¿saben qué? México para los mexicanos y nadie, aquí no entra nadie, uh-huh. y vamos a acabar las elecciones. Y no,
9: sí.
8: son distintos.
9: Exacto, amigo. Fíjate que tú lo acabas de decir de una manera muy impresionante, porque ese, digamos, esa ola de la derecha y la extrema derecha en Europa pegó muchísimo. Yo les invito a que hagan una revisión así muy superficial, bueno, un análisis profundo a todos nuestros escuchas sobre el caso de Francia. Tiene todos esos elementos que ¿sí? acabas de decir. Cuando están los chalecos amarillos,
8: uh-huh, uh-huh.
9: todo este rollo empieza justamente a radicalizarse. Se empieza a radicalizar acá así las posturas, de tal manera que ganan gobiernos de derecha y hacen exactamente eso. Para detener estas manifestaciones de los chalecos amarillos, van a las orillas de Francia y ahí practican con inmigrantes, cómo detenerlos, cómo les disparan con goma, o sea, cosas que justamente uh-huh. Van en ese sentido, ¿no? Eso Y va un hecho pegado con que, por ejemplo, acabamos de tener las Olimpiadas. Fueron en Francia, toda la mirada del mundo
8: sí, estaba poniéndose
9: de dólar.
8: Sí.
9: Impactante, amigo.
8: Impactante. Mira, ahorita vamos a regresar ya centrándonos en América Latina. Vamos a la pausa musical. Les digo la canción ahorita regresando la comentario.
9: Ya una vez, para
8: una
9: que
8: vez.
9: Se motive.
8: Miren, hay un grupo de chavos, van a pegar, se llama The Strokes. Son chavos, apenas van empezando. No, ya tienen 25 años esa banda, increíble, los Strokes. Y acá van a sacar disco, Reality Awaits. Y los Strokes se hicieron, son famosos obviamente, pero se tomaron cierta viralidad hace ya unas semanas por un concierto que dieron en Coachella, este festival icónico, quizá el más grande de Estados Unidos. Uh-huh. En su segundo fin de semana, en una de sus canciones, para cerrar, tocaron una canción que no habían tocado nunca, creo, que se llama Oblivious, del 2009, creo. Y de fondo pusieron imágenes que llamaban la atención sobre la intervención de Estados Unidos en derrocar distintos gobiernos. Y cerraron con imágenes de lo que está ocurriendo actualmente en Gaza. Entonces se hizo muy viral eso. Entonces, pues bueno, vamos con esa canción. No es del nuevo disco, les digo, ya es vieja, pero pues es ahorita una que está pegando mucho. Oblivious de The Strokes.

0: regresamos al 94.5 FM Radio UAA desde esta canción, Oblivious of the Strokes. Les digo, van a sacar disco, Reality Awaits. Ya sacaron un par de sencillos, sacaron video para uno de ellos, se llama Going Shopping, y en el video también tiene algo de mensaje político. Yeah. ¿No? Se les ve a ellos bailando y cantando, pero detrás están ocurriendo como algunas manifestaciones sociales que luego son reprimidas. Al final del video, pues ellos también los balean. Está chido, está chido. Pero bueno, así es, de Strokes, esta banda que va a pegar.
1: Va a pegar.
0: Todo muy bien. Ven, regresamos con nuestro tema de derecha, ultraderecha. Ya comentamos un poco estas diferencias derecha, derecha radical, y está pues en Latinoamérica. Y está muy en boga este tema porque ha habido un par de procesos electorales recientemente en otros países que hablan del avance de América Latina. Tuvimos ya elecciones en Chile, donde parecía un chiste. Hay un meme, de hecho, que dice: cualquier elección latinoamericana, hay una candidata, se llama María de Jesús, saca el 49% de los votos, y su oponente era Hitlerio de la Junta y saca el 51% de los votos. Algo así pasó un poquito en Chile, porque José Antonio Kast, el que ganó, pues era del gobierno, o sea, de su familia tiene fuertes lazos con el gobierno de Pinochet. Me parece que su papá fue un ministro del gobierno de Pinochet. Él abiertamente participó en la campaña para que no le quitaran el poder a Pinochet. Ya ves que él pues le quitan el poder.
2: Sí, sí, sí.
0: Por medio de un referéndum. Y pues sus abuelos creo que fueron nazis. Y todo esto se sabe, y obviamente no hay que culparlo a él, porque son los abuelos, pero tampoco hay una condena explícita de su parte, tengo entendido. Claro. Y ganó, José Antonio Kast llega y ya está asumiendo parte del discurso de esta derecha que ahorita comentamos. ¿Por qué? Porque se ha enfocado en la migración, defender a Chile de los... defender, entre comillas, de la migración que le hace tanto daño, recortar el alcance del Estado y aumentar mucho las inversiones, ¿no? Que a lo mejor muy fácilmente uno puede pensar, bueno, pues, ¿qué tiene de malo aumentar la inversión? Y tiene razón, está re bien. ¿Cuál es el rollo? Que gobiernos como el de Kast y como el de Milei, porque es como el caso más icónico hasta ahorita derecha en América Latina, y él abiertamente lo dice, guacala, a la izquierda no lo dice así, lo dice con términos más fuertes. Ellos sí, abiertamente, vamos a recortar al Estado y que pase lo que tenga que pasar. Ajá. Ahorita comentabas que a lo mejor los de derecha no lo dicen así, de que van a desaparecer al Estado. Milei sí lo dice.
1: Sí lo dijo ya.
0: Sí, un video muy famoso donde dice, así va a caer el Estado, y empieza a arrancar dependencias.
1: Esto pero con comentarios así como de hasta despectivos, ¿no?
0: Sí.
1: Esto que no sirve, no.
0: Y lo quita y hasta sacó la motosierra y esas cosas. Que miren, va a cada país, decide, y vamos, no hay que agarrarnos la casa y decir, pero ¿cómo lo hicieron? Si claramente se ve que está loco. Bueno, hay que analizar, pues, ¿por qué? A lo mejor ya la labor de la ciencia política es analizar por qué y qué va a pasar con las instituciones. ¿Por qué están dando estos giros? Bueno, también tenemos ahorita recientemente el caso de Colombia.
1: Claro.
0: Colombia, que acaba de elegir a Abelardo de la Esprela, que es, gústame, apreciación, ya una representación de lo que se espera de un candidato de esta corriente. Ya ni siquiera siento que él sea tan auténtico. Creo que es un personaje muy bien elaborado. Uh-huh. Él mismo se hace llamar el Tigre. Yo no sé si desde antes le decía. Yo no sé, no creo. Yo creo que es un apodo que él se inventó así como para presentarse. Él en sus meetings llegaba y haciendo un saludo militar cuando él no es militar, pero hacía el saludo así, ¿no? Para reflejar esta imagen de fuerza y poder.
1: Claro.
0: Es empresario, abogado, muy exitoso. Ha defendido a algunos miembros del crimen organizado, pero también a civiles víctimas de crimen organizado. Y cuando le dijeron, oye, ¿y usted pues, por qué defiende a criminales, no? Es mi trabajo, yo como profesional. O sea, básicamente diciendo, lo que sea por la lana. Creo, yo así lo interpreté, porque así esa impresión me dio de esta entrevista que vi donde declaré eso. Y si llegó con este discurso de que, a ver, los miembros de las crimen organizado tienen 6 semanas para entregarse, y porque si no vamos a ir con todos a fuerza, ¿no? Brutal. Y si uno lo ve físicamente, es como vio a Bukele, que es el caso icónico, fue el original, al menos aquí en América Latina, siento yo, de esta nueva oleada de ultraderecha, y dijo, voy a ser como él, porque hasta los rasgos físicos sí como que se parecen. ¿A qué voy con esto? Bien. Que yo siento que ya eso es lo que se nos va a presentar de ahora en adelante. Uh-huh. Candidatos y candidatas que ven este estilo, que ven que lo que pega es hablar de represión contra los criminales, de recortar al Estado, de presentarse así como hasta como con una vibra así medio de macho acá, súper tradicional, claro, y conservador, y se van a armar estos personajes. Yo de la Esprela siento que es más como un personaje.
1: Claro.
0: Tiene una imagen muy, muy bien formada. Y bueno, los gobiernos en América Latina pues van derechizándose, que esto tampoco es nada nuevo. Ajá. Empezaste diciendo que pues estos cambios no ideológicos. Ajá. En América Latina lo podemos interpretar como que se está derechizando, pero también, es algo muy usual, rechazo al partido gobernante.
1: Sí, sí, sí.
0: Que
1: sí,
0: no
1: sí,
0: cumple
1: sí.
0: las expectativas y dice, pues ahora me voy con el otro. Claro. Resulta que ahora el rollo es que el otro es de ultraderecha.
1: Y qué interesante, amigo. La verdad que, fíjate, ahorita que lo estás mencionando y con esa visión de recorrer los países que son representativos, o sea, si los ponemos en mismo este nuevo presidente de Colombia, Milei, Bukele, y también este de Ecuador.
0: Ah, sí.
1: O sea, y que por cierto, mañana, bueno, ya no sé cuándo, ya me perdí en el tiempo, ahora sí.
0: Juega México,
1: pero
0: Ecuador.
1: Pero Ecuador, no sabemos, no, venimos del pasado.
0: Venimos del pasado, esperemos estar en un futuro donde México siga jugando.
1: Siga jugando. Pero tú lo has dicho, amigo, o sea, ha terminado este en Bolivia también, con, o sea,
0: ¿sí?
1: Estas formas, digamos que... donde se ven estos nuevos, tú lo dijiste ahorita de una manera muy puntual, o sea, esto ya había ocurrido antes, ¿no? Y antes, en el lenguaje de los 70s, 80s, se hablaba que llegaban helicópteros por los presidentes de izquierda para sacarlos, porque ya iban por ellos, ¿no? O sea, para uh-huh. el golpe de Estado, ¿no? Entonces, esta persecución, esta lógica latinoamericana, estos nuevos cambios, yo también creo, amigo, que al igual, como tú lo mencionaste, son a veces estas figuras armadas en este discurso, ¿no? Que dices, yo por ejemplo estaba viendo el caso... Y ocurre exactamente los mismos patrones de decir, ah, caray, ¿por qué tantos influencers de Colombia están acá promoviendo, apoyando y que ya vieron lo que pasó en Venezuela? No dejemos que esto ocurra, vamos, gente. Pero lo dicen desde Estados Unidos, desde Miami. O sea, dices, bueno, o sea, es válido, ¿no? Pero... inflando este discurso de hay que acabar y no hay que convertirnos en esta, y de pronto veo al ahora presidente y digo, ah, oh, caray, con estos discursos, la playerita de la selección de Colombia, sí. O sea, utilizando todos sus recursos mediáticos y que fortalecen igual como eso que dices de Milei, híjole, o sea, es lo de la sierra, estuvo así de, ah, caray,
0: sí, sí, sí.
1: O sea, esos elementos, hasta, vamos, como su estilo, ¿no? Y muy volteando hacia nuestros vecinos de Norteamérica, sobre todo en Estados Unidos de Norteamérica, pues ves la personalidad de Donald Trump y cuando se reúne con ellos o cuando se reunió con cierta parte de países latinoamericanos, pero omitiendo algunos presidentes uh-huh. que son medulares, o sea, ya era derecho, ¿no? Ya era de frente, así decir, vamos a construir una nueva Latinoamérica, ¿no? Creo que estos cambios que están ocurriendo... no son al azar. Yo creo que todo esto es un cambio de, pues, de esta presión que está ejerciendo China y que de una manera tiene que voltear a Estados Unidos a ver hacia dónde tiene esos nuevos aliados comerciales o al menos de dónde extraer ciertos recursos, ¿no?
0: Sí, porque no sé si exactamente se puede hablar tanto de aliados, porque inclusive si uno lee esto, lo dice abiertamente, hay una estrategia de seguridad nacional de Estados Unidos y ya le dedican toda una parte a América Latina. Dicen, mira, no vamos a permitir que intereses ajenos al interés norteamericano estén en América Latina. Es la doctrina Monroe, que ahora se la actualizaron y le dicen la doctrina Donroe, Donald Trump. Entonces, sí, o sea, ahí donde puedan van a intervenir para apoyar candidatos que les garanticen afinidad.
1: Claro.
0: Y ahorita que mencionabas Venezuela, yo creo que pues mandar un, digo, si se le da algún saludo y un apoyo a Venezuela. Hay, me parece que una comunidad de venezolanos aquí en Aguascalientes.
1: Sí, sí, sí.
0: Y que pues bueno, esperemos que todos sus familiares, seres queridos estén bien.
1: Claro.
0: Y que pues se recuperen pronto.
1: Sí, la verdad que es un hecho, pues una, que va más allá de las cuestiones ideológicas o políticas de lo que hablamos, lo que pasaron ellos, y genera estas metacondiciones de que un desastre, esas cuestiones pone a replantear, ¿no? Cómo se va a recuperar el Estado, pero en lo material, más allá de lo ideológico. Enviamos un gran saludo fraternal a todas las familias de Venezuela por el hecho que están pasando y pues ánimo a darle con todo.
0: Pues sí.
1: Pues, ¿y qué crees, amigo?
0: ¿Qué pacho?
1: Se nos acabó el programa.
0: se van como hago estas ediciones especiales, pero no hay problema porque volveremos la próxima semana para ustedes, para nosotros, ahorita seguimos. aquí en el 94.5. Muchas, muchas gracias, Ricardo.
1: Igualmente, mi ser. Gustazo, amigo.
0: Gracias. Nos vemos.
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